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3: Y vamos a desarrollar el quinto bloque, el siguiente bloque, a modo de repaso de lo que hemos de alguna manera planteado en los bloques anteriores, pero lo vamos a hacer a modo de preguntas, es decir, cuáles son las preguntas frecuentes que se hace la gente sobre la depresión. Y qué importante es tener respuestas concretas a este tipo de interrogantes que tanto bien hacen para aquellos que conviven con un paciente depresivo y eventualmente no tienen los elementos para darse cuenta que lo que tienen delante es una persona que está enferma. Lo hacemos después de compartir seguidamente otro nuevo bloque musical. Y bien, amigos, en el quinto bloque del programa de hoy vamos a plantear las preguntas más frecuentes que se hacen sobre la depresión. Preguntas del común de la gente, podríamos decir, y que es importante, bueno, una respuesta clínica, científica, adecuada para cada pregunta en concreto. La primera pregunta, a ver, ¿por qué se produce la depresión? Esto es, mucha gente se lo pregunta, ¿no? Bueno, las causas de la depresión son múltiples, como decíamos, y variadas, y al mismo tiempo variadas sus formas clínicas, ¿no? Leve, moderado y severo, podríamos decir. Pero hay causas psicológicas, sobre todo en las depresiones reactivas, causas o motivos laborales, del medio ambiente, causas sociológicas, psicoorgánicas de orden médico y causas endógenas, más concretamente en el caso de las depresiones endógenas, digamos, ¿no? Y la depresión es frecuente. Bueno, como decíamos, sí, el trastorno depresivo mayor es un trastorno frecuente, con una prevalencia vida estimada del 15%, que en las mujeres inclusive puede alcanzar el 25%, es decir, la mujer es más propensa a deprimirse que el hombre. ¿El estado depresivo es transitorio?, se suele preguntar generalmente. Bueno, depende. Algunas veces la depresión es un fenómeno transitorio que se resuelve espontáneamente sin intervención profesional, podríamos decir. Ahora, si persiste en el tiempo más de 30 días, puede ser transitorio o crónico, de recuperación parcial o total, y puede tener remisiones o recaídas si no son suficientemente tratadas. Por eso la pregunta. Si hay depresiones que duran toda la vida, sí. Muchos casos, por lo que decía anteriormente, no son debidamente diagnosticados. Y bueno, esta falencia puede ser causa de que se arrastre esta enfermedad toda la vida. Pero bien diagnosticados a tiempo, con un tratamiento correcto, no debería ser así, digamos, ¿no? Otra pregunta muy frecuente, ¿es igual que el aburrimiento, la depresión? Decimos que no, porque estar aburrido es cansarse de una cosa, ¿no? Fastidiarse por algo, podríamos decir. Es como un tedio originado por algún disgusto o alguna molestia. La diferencia con la depresión es que la depresión es una enfermedad concreta y que por lo tanto debe ser abordada terapéuticamente. Otra pregunta muy común: ¿el paciente depresivo sufre mucho? Sí, esto es importante aclararlo. Esto no es maña, esto no es un antojo. El paciente depresivo sufre mucho. La depresión sabemos que cursa distintas formas clínicas, pero cualquiera de esas formas clínicas presenta, como decíamos, dos polos: la agitación o la inhibición. Cuando se presenta el polo agitado, el paciente se encuentra ansioso, confuso, a veces con ideas alternantes, pero el común denominador es la angustia, que es de un tono elevado, y esto es equivalente a lo que llamamos un dolor de tipo moral. El gran sufrimiento que provoca puede ser el inicio de la ideación y de la actuación suicida. Y en el otro polo, el polo inhibido, el paciente se encuentra ensimismado, atribulado, con ideas de culpa. Hay lentitud motora, lentitud intelectual, como decíamos anteriormente, pérdida de la autoestima. El paciente está apesadumbrado, indeciso, inclusive a veces tiene ideas obsesivas que lo llevan a cavilaciones patológicas, generalmente relacionadas con la culpa. Y esto, evidentemente, es causa de un intenso sufrimiento que lo paraliza y no le permite que manifieste lo que le sucede, digamos, ¿no? Los pacientes con depresión pueden además sufrir problemas de insomnio, sí, en la inmensa mayoría tienen, como decíamos, despertares tempranos, de madrugada, a veces 4 o 5 de la mañana, y no pueden volver a dormirse. También dificultades para conciliar o mantener el sueño. Muchísimos pacientes manifiestan esto, ¿no? Se despiertan 2 o 3 de la mañana y no pueden continuar durmiendo. Y bueno, generalmente no desean comenzar el día por la tortura que lleva implícita la angustia matinal, digamos, y aparte por no haber dormido durante la noche, digamos. ¿La depresión influye en el trabajo? Evidentemente que sí. Provoca lo que llamamos la pérdida de la eficiencia laboral, de las destrezas laborales. Y son características las faltas de concentración y de ideación, la disminución de la memoria, la lentitud y los estados de irritabilidad, que evidentemente reducen la eficacia. También es mayor el déficit cognitivo que se presenta, digamos, ¿no? Bien, otra pregunta muy, muy común: ¿las personas con depresión se cansan fácilmente? Sí. La depresión sabemos que afecta a todas las dimensiones de la condición humana. Como decíamos, afecta a lo físico, lo emocional, lo mental, etcétera, etcétera. En el plano físico, el agotamiento muscular es seguido de la pérdida de fuerzas neuromusculares, de dolores musculares y de astralgias, es decir, dolores en las articulaciones.

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1: ¿Tienen molestias físicas importantes los pacientes con depresión? La respuesta es positiva, sí. ¿Tienen molestias físicas de importancia, síntomas u órganos que hacen de blanco, podríamos decir? ¿Son frecuentes las afecciones del tubo digestivo, gastritis, úlcera, colon irritable? También suelen manifestarse palpitaciones, hipertensión arterial, trastornos en la piel, etcétera, etcétera. ¿El paciente depresivo sufre de ansiedad? Sí. Los pacientes depresivos, por tener alterados los neurotransmisores, presentan ansiedad permanente, especialmente a la primera hora de la mañana, por lo que les resulta una tortura iniciar el día, ¿no? ¿La depresión puede ocasionar la pérdida del apetito? La respuesta es que sí. La mayoría de los depresivos padecen anorexia como síntoma de su depresión. ¿El paciente depresivo tiene pérdida de la autoestima? Sí. Recordemos que el afecto es la base de la autoestima, del quererse sanamente y bien a sí mismo. El depresivo tiene, entre otras cosas, alterados los afectos hacia sí y para con el mundo. Y qué importante todo esto, ¿no? Qué importante para poder entenderlo y para poder detectarlo en la persona que de nuestro ambiente o nuestro familiar que puede llegar a tener este problema en concreto. Y vamos a terminar el último bloque, después de la última tanda musical, respondiendo a estas preguntas tan comunes y que muchas veces no encuentran una respuesta clínica, científica, adecuada para poder buscar soluciones. Lo hacemos para desarrollar el último bloque de nuestro programa. Y bien, amigos, llegando al final del programa de hoy, la idea era terminar con estas preguntas tan frecuentes, ¿no?, en la población en general sobre el tema de la depresión. Y otra de las preguntas frecuentes es si el paciente tiene dificultades con la memoria y la concentración. Decimos que sí. La persona depresiva presenta un desajuste neurobiológico y cognitivo, y esto le hace percibir o registrar de alguna manera mal el mundo que lo rodea. También por alteraciones que se producen en circuitos neuronales vinculados a la memoria, especialmente emocional, el paciente sufre pérdidas de la memoria y de la concentración. Otra pregunta muy común: ¿el paciente depresivo puede sufrir dolores de estómago? Sí. En la boca del estómago, esa es la zona concreta que muchas veces lo señala, inclusive, ¿no?, un centro del sistema nervioso central. Las alteraciones en la dinámica del sistema nervioso se expresan sensitivamente con calambres, sensación de náuseas o de vómitos y dolor u opresión en el estómago. ¿El paciente depresivo tiene dolores de pecho? Sí. Los dolores de pecho se pueden confundir frecuentemente con una angina coronaria, generalmente. Por eso a veces el paciente recurre directamente o primero al cardiólogo. Es frecuente lo que se llama condritis, dolor en el esternón que el paciente señala como dolor en el tórax. Por eso cree equivocadamente padecer un infarto de miocardio, digamos, como lo diagnostica mejor el cardiólogo. Otra pregunta muy común: ¿el paciente depresivo tiene sentimientos de culpa? Sí, esto es una nota distintiva, ¿no? Recordemos que la mezcla de emociones, como la alegría junto con el miedo, puede dar como resultado la culpa. Por otro lado, el depresivo tiene inhibido el presente y el futuro, es decir, solo tiende a percibir solamente el pasado, y del pasado Sobre todo los recuerdos más torturadores, los recuerdos más negativos, digamos. Otra pregunta es si tienen desinterés por la dimensión sexual. Sí, la pérdida de la libido, que es el interés por todo lo vinculado a la vida, por la vida misma y también por todo placer. La pérdida de interés por el placer es una de las características de la alteración de centros emocionales, del circuito de Papes, como se llama en neurología. Hay desinterés por la vida sexual, hay disminución de la libido, concretamente, en el paciente depresivo. El paciente depresivo tiene mal humor, sí. El mal humor suele ser un síntoma presente en muchos casos de depresión crónica y que equivocadamente se lo referencia como un aspecto del carácter o de la personalidad, cuando en realidad estamos hablando de un síntoma de una patología, que es concretamente la depresión. El paciente depresivo tiene llanto frecuente. El llanto es frecuente, obviamente, especialmente en las depresiones de inicio. Después de algún tiempo, el llanto puede pasar que desaparezca, enmascarando de alguna manera la tristeza. A ver, la última pregunta, y esto yo creo que es importante aclararlo. ¿El paciente depresivo piensa en el suicidio? Sí. Como forma de resolución del problema o de la enfermedad que no puede superar, el paciente tiende a pensar que el suicidio lo va a liberar de la angustia. Por eso, está de alguna manera muy restringida su psicología o su libertad psicológica y por lo tanto su responsabilidad. Es cierto que el paciente depresivo que dice que se va a matar no se va a matar. La respuesta es negativa, no. Muchos anuncian de diferentes modos que están cansados de sufrir y después lo intentan. Hay escalas que brindan información como la escala de desesperanza de Beck o escala de intento de suicidio, que miden precisamente la ideación suicida. Ante estos casos siempre hay que tomarse en serio, sea que lo diga o no lo diga, y buscar la ayuda pertinente, en este caso buscar ayuda profesional, concretamente psiquiatra y psicólogo. Y bueno, ¿a qué conclusión llegamos? ¿Qué es una enfermedad y qué es importante estar al tanto de los síntomas de esta enfermedad? Inclusive a veces cuando el familiar no entiende o no sabe, el familiar es el que pide una consulta al psicólogo o al psiquiatra para poder ayudar al familiar. Y esto no está mal. Y esto no está mal porque eventualmente se pueden encontrar las respuestas necesarias para cada caso concreto. Y bueno, quiera Dios que a partir de esta reflexión sencilla, pero con ciertos elementos técnicos para poder entender bien un diagnóstico con respecto a esta patología, nos sirva para ayudar a las personas que de alguna manera lo necesiten. En clave de salud, desde este programa pretendemos dar un servicio desde una reflexión interdisciplinaria en donde hacemos una síntesis o intentamos profundizar un diálogo entre la ciencia y la fe. Y que a esto, sobre todo los profesionales de la salud, creyentes, comprometidos con nuestra fe, con lo que creemos, nos interpela y nos responsabiliza de un modo muy concreto y de un modo muy particular. Quiera Dios que podamos brindar un servicio idóneo y eficiente al pueblo de Dios a partir de nuestra formación y de nuestra tarea profesional. César Gálvez, quien les habla por inquietudes a raíz de lo que hemos desarrollado en el programa, psicólogocatólico@yahoo.com.ar o por Facebook César Augusto Gálvez. Dios mediante, nos volvemos a encontrar en nuestro próximo encuentro.

dimos un paso más a cuidar lo que somos. 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Hasta el próximo encuentro.

El padre Jorge Pire realizó una labor excepcional a favor de los refugiados. Cuando recibió el Premio Nobel de la Paz, los periodistas le hicieron un mar de preguntas. Jorge Pire sonrió. «Perdonen ustedes», dijo. «Por favor, yo no declaro. Yo no escribo. Yo actúo».

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Bienvenidos a un nuevo episodio de la segunda temporada de Música para el Alma. En esta travesía sonora, seguimos conociendo las melodías que han tejido la magia del cine, llevándonos a mundos tanto reales como imaginarios. En este cuarto episodio, recorreremos la banda sonora de la película La vida es bella, banda sonora de la emotiva fábula italiana compuesto por Nicola Piovani, que logró el Oscar a la mejor del año. La banda sonora de La vida es bella se va estructurando en varios temas musicales que varían su tonalidad, desde la alegría y la jovialidad del principio a la oscuridad y el dramatismo más adelante. Prepárense para un viaje musical inolvidable.

La película, que fue estrenada en 1997 y dirigida, escrita e interpretada por Roberto Benigni, supuso todo un antes y un después en el cine italiano. Fue un éxito arrollador de crítica y público, que acabó emocionando a medio mundo. Ambientada en 1939, en los inicios de la Segunda Guerra Mundial, Guido llega a Arezzo, en la Toscana, con la intención de abrir una librería. Se enamora de Dora, se casa con ella y juntos tienen un hijo. Pero los tres acaban siendo internados en un campo de exterminio, donde Guido hará lo imposible para hacer creer a su hijo que la horrible situación en la que se encuentran es solo un juego. Pero el auténtico boom llega con los Oscars de Hollywood, cuando por primera vez una película extranjera es nominada nada más y nada menos que a 7 estatuillas, de las que finalmente logró 3. A la de Mejor Director, Mejor Película Extranjera y Mejor Banda Sonora, que es la que vamos a compartir. Seguimos recorriendo la belleza de esta pieza musical inigualable.

tenemos algunas curiosidades sobre esta película. El film ha sido galardonado con 40 premios internacionales, entre los que destacan los 3 Oscars de Hollywood que ya mencionamos, el premio especial del jurado en el Festival de Cannes y 9 premios David de Donatello, además reconocimientos en los festivales de Varsovia y Montreal, entre muchos otros. Dora, interpretada por Nicoletta Brasi, es en la vida real la esposa de Roberto Benigni, al igual que en la película. El Papa San Juan Pablo II solicitó un pase privado para ver la película. El número en el uniforme del campo de concentración de Benigni es el mismo que llevaba Charles Chaplin en El Gran Dictador, lo que refleja la admiración de Benigni por el humor de Chaplin. El título de la película proviene de una cita de León Trotsky. Cuando Trotsky estaba en México y sabía que los soldados de Stalin iban a matarlo, observó a su esposa paseando por el jardín y escribió: "A pesar de todo, la vida es bella". Seguimos escuchando cada pieza de esta joya del cine.

Los datos finales. La música de La Vida es Bella combina elementos orquestales tradicionales con melodías conmovedoras que complementan tanto los momentos de alegría como los de tragedia. La partitura equilibra perfectamente el tono de la historia, ayudando a transmitir tanto el amor y la esperanza como el dolor y la tristeza. Una de las piezas más reconocibles con la que finalizaremos nuestro capítulo es Buenos días, princesa, una melodía dulce y alegre que se repite en varios momentos clave de la película, simbolizando el amor y la esperanza del protagonista. La música juega un papel crucial en la narrativa, realzando la intensidad emocional de las escenas. La banda sonora acompaña al espectador en el viaje emocional de los personajes, desde los momentos más felices hasta los más desgarradores. Y así, mis amigos, llegamos al final de este episodio de La Música para el Alma. Hasta la próxima, amantes del buen sonido.

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1: Hoy, en el Santoral de la Iglesia Católica, recordamos y honramos la vida y el legado de San Juan Crisóstomo, quien cada 13 de septiembre es celebrado como obispo y doctor de la Iglesia. San Juan Crisóstomo fue uno de los padres de la Iglesia más influyentes en la historia del cristianismo. Nacido en Antioquía en el año 349, su nombre, que significa boca de oro, refleja su habilidad excepcional para la predicación y la enseñanza de la fe. San Juan Crisóstomo fue conocido por su profunda espiritualidad y su dedicación a la justicia social. Durante su vida como obispo, trabajó incansablemente para ayudar a los pobres y abogó por la reforma en la Iglesia. Sus homilías y escritos teológicos siguen siendo una fuente de inspiración para los fieles en todo el mundo. Su influencia en la liturgia y la teología cristiana es incalculable, y su legado perdura a través de los siglos como un faro de sabiduría y santidad. En este día, los católicos veneramos a San Juan Crisóstomo y buscamos inspiración en su ejemplo de servicio, amor a Dios y amor al prójimo. Que su vida y enseñanza sigan iluminando nuestros corazones y guiándonos hacia una mayor cercanía con Dios.

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Dice San Pablo en su carta a los Hebreos: la palabra de Dios es viva y poderosa y más cortante que cualquier espada de dos filos. Penetra hasta lo más profundo del alma y del espíritu, hasta la médula de los huesos, y juzga los pensamientos y las intenciones del corazón. Hebreos capítulo 4, versículo 12. Septiembre, mes de la Biblia.

0: Mira, cuando me preguntan en catequesis, yo siempre muestro los anteojos. Me pasa que necesito todo el día de los anteojos. Yo sin anteojos no veo mucho, nomás de cerca veo todo borroso. Pero cuando me pongo los anteojos, todo se aclara. La fe tiene que ver con el ver, con la visión, ¿no? La fe no es un instrumento para solucionar problemas, sino es aprender a ver la vida de otro modo, descubrir la presencia del Señor. La fe es luz que nos ayuda a ver al Señor caminando junto a nosotros en el día a día.
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Bienvenidos.

con Dios, a solas con lo mejor de nosotros mismos. Queremos, Señor, en esta nueva lección divina, poder estar en tu presencia, descansar nuestro corazón en tu corazón, renovar nuestra mente en tu mente. Lo queremos hacer con este método de oración de la palabra de Dios llamado Lección Divina. Leer la palabra con un corazón nuevo. Orar la palabra. Meditar la palabra. Contemplar la palabra. Quédate a solas con quien sabes que te ama. Vamos a invocar la presencia del Espíritu Santo para que venga a nuestro corazón, venga a nuestra mente y podamos encontrar a Cristo en su palabra.

texto con el cual haremos la lección divina de hoy es el Salmo 101. Después de invocar la presencia del Espíritu, Él te dará un corazón nuevo para escuchar y leer este texto. Para ti es mi música, Señor. Iré por el camino perfecto. ¿Cuándo vendrás a mí? Procederé con corazón perfecto. Dentro de mi casa no pondré mis ojos en intenciones viles. Detesto la conducta criminal. No se me pegará. Lejos de mí un corazón perverso. No quiero conocer la maldad. Al que difama a su prójimo en secreto, lo haré callar. Ojos altaneros, corazones arrogantes, no los soportaré. Me fijo en los fieles de la tierra, para que vivan conmigo. Quien va por el camino recto, ese me servirá. No morará en mi casa quien cometa engaños. El mentiroso no persiste delante de mis ojos. Porque para ti es mi música, Señor. Para ti es mi música, Señor. Solo para ti.

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1: Para ti, toda mi música. El Salmo 101 le llaman como una especie de proyecto que un príncipe, que parece que también era cantor, le hace al Señor. Le consagra al Señor su música. Y por eso le dice, le promete, que procederá con un corazón perfecto. Dentro de su casa, dentro de su corazón, no pondrá sus ojos en ningún deseo, en ninguna acción. No consentirá ningún pensamiento que sea vil, que sea bajo, que no cumpla los mandamientos del Señor. El proyecto de este joven es muy ambicioso. Dice que no soportará al altanero, al arrogante, al que engaña. Se propone combatirlos, eliminarlos de la casa del Señor. Dice que al que difama a su prójimo en secreto, él será valiente y lo hará callar. Hará callar al que difama a su prójimo. Porque quiere que Dios venga a él. Le pregunta, ¿cuándo vendrás a mí? Y porque quiere consagrar su música a Dios.

sabemos de otro joven en el Evangelio que también le hace una propuesta al Señor. Le pregunta: Maestro, ¿qué tengo que hacer de bueno para entrar en la vida? Y Jesús le repite los mandamientos: no difamar, no hacer mal al prójimo. Sin embargo, el Señor le dice: te falta una cosa. Vende todo lo que tienes. Dáselo a los que sufren, a los pobres, a los enfermos. Comparte de lo que tienes. Y sígueme. Ponme a mí primero. Entonces, tu música. Entonces, tu vida estará habitada por mí. Todos sabemos que este muchacho se fue triste porque no fue capaz de compartir. Porque no fue capaz de poner a Dios en primer lugar.

palabra. Haz tuya esta oración de este príncipe y ofrécete al Señor. Ofrécete a Él. Ofrécele tu pobreza o tu riqueza. Ofrécele tus talentos. No todos pueden hacer música, pero el Señor sí conoce la música de tu vida, la música de tu corazón. Él te la dio y Él quiere que se la devuelvas, porque la quiere enriquecer. Dile que para Él es tu música, es tu vida. Entrégate. Ofrécete. Pídele valor. Pídele valor para callar al que difama a su prójimo. Pídele valor para no consentir en ti ningún deseo que sea en contra de su voluntad, en contra de la justicia, en contra de la verdad.

no seas como el joven rico del Evangelio, que no pudo llevar a término su proyecto. Tú ofrécete al Señor. Entrégate a Él. Dile que para ti, dile para ti, es mi música, Señor. Dile que solo Él es tu Señor.

llegado el momento de la oración. Podías comenzar ofreciéndote, diciéndole: Señor, cuenta conmigo. Tú me diste estos dones. Tú conoces mi vida. Transfórmala tú, como transformaste esos 5 panes y 2 peces y alimentaste a una multitud. Toma lo poco que soy y conviértelo y transfórmalo en alimento para tantos. Toma lo poco que soy, lo poco que te ofrezco, pero es tuyo, Señor. Es para ti. La música de mi vida, la música de mi historia, es para ti. Ofrécete, dile.

seguro que te vienen al corazón tantos propósitos, tantos deseos buenos, tantos deseos de luchar por la justicia, por la verdad, por defender al pobre, al huérfano, al enfermo, por consolar al triste, por compartir lo poco y nada que tienes, material y espiritualmente. Preséntale al Señor tus deseos de un mundo mejor, de un mundo más solidario, de un mundo donde todos hagamos callar a quien difama a los demás.

Dásele tus deseos al Señor, tus deseos de bien, de justicia, de verdad, de solidaridad, de amor. Ofrécete, entrégate, dile, para ti.

necesita, necesita tus manos, tus pies, tu voz, para dar de comer a su pueblo, para consolar a sus pobres y enfermos. Necesita de ti. Dile por última vez, para ti, para ti.

Nos hemos quedado sin palabras. Así termina Rezando con la hermana Glenda. Un momento de encuentro con Cristo. Nos encontramos en la próxima emisión. Hasta entonces.

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el silencio sagrado de la noche, tu paz y tu venida nos recuerda. Cristo, luz de los mortales, acepta nuestro sueño necesario como secreto amor que a ti se llega. Rezamos la oración de completas de la liturgia de las horas.

0: Buenas noches a todos. Comenzamos las completas, la hora de la liturgia de las horas, donde recapitulamos el día y ponemos todo en las manos del Señor. Dios mío, ven en mi auxilio.
1: Señor, date prisa en socorrerme. Gloria al Padre, y al Hijo, y al Espíritu Santo, como era en el principio, ahora y siempre, por los siglos de los siglos. Amén.
0: Hermanos, habiendo llegado al final de esta jornada que Dios nos ha concedido, reconozcamos sinceramente nuestros pecados.

0: Yo confieso ante Dios Todopoderoso y ante ustedes, hermanos, que he pecado mucho de pensamiento, palabra, obra y omisión. Por mi gran culpa. Por eso ruego a Santa María, siempre Virgen, a los ángeles, a los santos y a ustedes, hermanos, que intercedan por mí ante Dios nuestro Señor. Dios Todopoderoso tenga misericordia de nosotros, perdone nuestros pecados y nos lleve a la vida eterna. Amén. Tú a quien he buscado, Señor, en este día, a quien he escuchado, dame el reposo de esta noche.
1: A quien he cantado, Señor, en este día, a quien he orado, dame el reposo de esta noche.
0: Tú a quien yo he negado, Señor, en este día, a quien he amado, dame el reposo de esta noche. Amén. Al amparo del Altísimo no temo el espanto nocturno. Tú que habitas al amparo del Altísimo, que vives a la sombra del Todopoderoso, di al Señor, refugio mío, baluarte mío, Dios mío, confío en ti.
1: Él te librará de la red del cazador y de la peste perniciosa. Te cubrirá con sus plumas, bajo sus alas te refugiarás. Su brazo es escudo y armadura.
0: No temerás los terrores de la noche, ni la flecha que vuela de día, ni la peste que se desliza en las tinieblas, y ni la epidemia que devasta a mediodía.
1: Caerán a tu izquierda 1,000, 10,000 a tu derecha. A ti no te alcanzará.
0: Tan solo abre tus ojos y verás el castigo de los malvados, porque hiciste del Señor tu refugio, tomaste al Altísimo por defensa.
1: No te alcanzará ningún mal, ni la plaga llegará hasta tu tienda, porque a sus ángeles ha dado órdenes para que te cuiden en tus caminos.
0: Ellos te llevarán en sus manos para que tu pie no tropiece en la piedra. Caminarás sobre leones y víboras, pisotearás cachorros de león y de serpientes.
1: Se puso junto a mí, lo libraré, lo protegeré porque conoce mi nombre. Me invocará y lo escucharé.
0: Con él estaré en la tribulación, lo defenderé, lo glorificaré, lo haré gozar de largos días y le haré ver mi salvación.
1: Gloria al Padre, y al Hijo, y al Espíritu Santo, como era en el principio, ahora y siempre, por los siglos de los siglos. Amén. Al amparo del Altísimo, no temo el espanto nocturno.
0: Del libro del Apocalipsis.
1: Ellos contemplarán el rostro del Señor y llevarán su nombre en la frente. Tampoco existirá la noche, ni les hará falta la luz de las lámparas, ni la luz del sol, porque el Señor Dios los iluminará, y ellos reinarán por los siglos de los siglos. En tus manos, Señor, encomiendo mi espíritu.
0: En tus manos, Señor, encomiendo mi espíritu.
1: Tú, el Dios leal, nos librarás.
0: Te encomiendo mi espíritu.
1: Gloria al Padre, y al Hijo, y al Espíritu Santo.
0: En tus manos, Señor, encomiendo mi espíritu. Sálvanos, Señor, despiertos, protégenos mientras dormimos, para que velemos con Cristo y descansemos en paz. Ahora, Señor, según tu promesa, puedes dejar a tu servidor irse en paz.
1: Porque mis ojos han visto a tu Salvador, a quien has presentado ante todos los pueblos.
0: Luz para alumbrar a las naciones y gloria de tu pueblo Israel.
1: Gloria al Padre, y al Hijo, y al Espíritu Santo.
0: Como era en el principio, ahora y siempre, por los siglos de los siglos. Amén.
1: Sálvanos, Señor, despiertos, protégenos mientras dormimos, para que velemos con Cristo y descansemos en paz.
0: Oremos. Humildemente te pedimos, Señor, que después de haber celebrado en este día los misterios de la resurrección de tu Hijo, sin temor alguno descansemos en tu paz y mañana nos levantemos alegres para cantar nuevamente tus alabanzas. Por Jesucristo nuestro Señor. Amén. El Señor Todopoderoso nos concede una noche tranquila y una muerte santa. Amén.
1: Dios te salve, Reina y Madre de Misericordia, vida, dulzura y esperanza nuestra, Dios te salve. A ti llamamos los desterrados hijos de Eva, a ti suspiramos, gimiendo y llorando en este valle de lágrimas. Ea pues, Señora, abogada nuestra, vuelve a nosotros tus ojos misericordiosos y después de este destierro, muéstranos a Jesús, fruto bendito de tu vientre. Oh clemente, oh piadosa, oh dulce Virgen María,

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0: Hijo y del Espíritu Santo. Amén. Hoy contemplamos los misterios gloriosos. En el primer misterio glorioso contemplamos la resurrección de nuestro Señor Jesucristo. El primer día de la semana, al amanecer, las mujeres fueron al sepulcro con los perfumes que habían preparado. Ellas encontraron removida la piedra del sepulcro y entraron, pero no hallaron el cuerpo del Señor Jesús. Mientras estaban desconcertadas a causa de esto, se les aparecieron dos hombres con vestiduras deslumbrantes. Ellos les preguntaron, ¿por qué buscan entre los muertos al que está vivo? No está aquí, ha resucitado. Padre nuestro que estás en el cielo, santificado sea tu nombre. Venga a nosotros tu reino y hágase tu voluntad en la tierra como en el cielo.
1: Danos
0: Danos
1: hoy
0: hoy
1: nuestro
0: nuestro
1: pan
0: pan
1: de
0: de
1: cada
0: cada
1: día,
0: día.
1: perdona
0: Perdona
1: nuestras
0: nuestras ofensas,
1: ofensas, como
0: como también
1: también
0: nosotros
1: nosotros
0: perdonamos
1: perdonamos
0: a
1: a
0: los
1: los
0: que
1: que nos
0: nos
1: ofenden.
0: ofenden.
1: No
0: No
1: nos
0: nos
1: dejes
0: dejes
1: caer
0: caer
1: en
0: en
1: la
0: la
1: tentación
0: tentación
1: y
0: y líbranos
1: líbranos
0: del
1: del
0: mal.
1: mal.
0: Amén.
1: Amén.
0: Dios te salve María, llena eres de gracia, el Señor es contigo, bendita tú eres entre todas las mujeres y bendito es el fruto de tu vientre Jesús.
1: Santa
0: Santa
1: María,
0: María,
1: Madre
0: Madre
1: de
0: de Dios,
1: Dios,
0: ruega
1: ruega
0: por
1: por nosotros
0: nosotros
1: pecadores,
0: pecadores,
1: ahora
0: ahora
1: y
0: y
1: en
0: en
1: la
0: la
1: hora
0: hora
1: de
0: de
1: nuestra
0: nuestra muerte.
1: muerte.
0: Amén.
1: Amén.
0: Dios te salve María, llena eres de gracia, el Señor es contigo. Bendita tú eres entre todas las mujeres y bendito es el fruto de tu vientre, Jesús.
1: Santa
0: Santa María,
1: María,
0: Madre
1: Madre
0: de
1: de
0: Dios,
1: Dios, ruega
0: ruega
1: por
0: por nosotros
1: nosotros
0: pecadores,
1: pecadores, ahora
0: ahora
1: y
0: y en
1: en
0: la
1: la
0: hora
1: hora
0: de
1: de
0: nuestra
1: nuestra
0: muerte.
1: muerte.
0: Amén.
1: Amén.
0: Dios te salve María, llena eres de gracia, el Señor es contigo. Bendita tú eres entre todas las mujeres y bendito es el fruto de tu vientre, Jesús.
1: Santa
0: Santa
1: María,
0: María, Madre
1: Madre
0: de
1: de Dios,
0: Dios,
1: ruega
0: ruega
1: por
0: por
1: nosotros
0: nosotros pecadores,
1: pecadores, ahora
0: ahora
1: y
0: y
1: en
0: en la
1: la
0: hora
1: hora
0: de
1: de
0: nuestra
1: nuestra
0: muerte.
1: muerte.
0: Amén.
1: Amén.
0: Dios te salve María, llena eres de gracia, el Señor es contigo. Bendita tú eres entre todas las mujeres y bendito es el fruto de tu vientre, Jesús.
1: Santa
0: Santa
1: María,
0: María,
1: Madre
0: Madre
1: de
0: de Dios,
1: Dios,
0: ruega
1: ruega
0: por
1: por
0: nosotros
1: nosotros
0: pecadores,
1: pecadores, ahora
0: ahora
1: y
0: y
1: en
0: en
1: la
0: la
1: hora
0: hora
1: de
0: de
1: nuestra
0: nuestra
1: muerte.
0: muerte. Amén.
1: Amén.
0: Dios te salve María, llena eres de gracia, el Señor es contigo. Bendita tú eres entre todas las mujeres y bendito es el fruto de tu vientre, Jesús.
1: Santa
0: Santa María,
1: María,
0: Madre
1: Madre
0: de
1: de
0: Dios,
1: Dios,
0: ruega
1: ruega por
0: por nosotros
1: nosotros
0: pecadores,
1: pecadores,
0: ahora
1: ahora
0: y
1: y
0: en
1: en
0: la
1: la
0: hora
1: hora
0: de
1: de
0: nuestra
1: nuestra
0: muerte.
1: muerte.
0: Amén.
1: Amén.
0: Dios te salve María, llena eres de gracia, el Señor es contigo. Bendita tú eres entre todas las mujeres y bendito es el fruto de tu vientre, Jesús.
1: Santa
0: Santa
1: María,
0: María,
1: Madre
0: Madre
1: de
0: de Dios,
1: Dios,
0: ruega
1: ruega
0: por
1: por
0: nosotros
1: nosotros
0: pecadores,
1: pecadores,
0: ahora
1: ahora
0: y
1: y
0: en
1: en
0: la
1: la
0: hora
1: hora
0: de
1: de
0: nuestra
1: nuestra
0: muerte.
1: muerte.
0: Amén.
1: Amén.
0: Dios te salve María, llena eres de gracia, el Señor es contigo. Bendita tú eres entre todas las mujeres y bendito es el fruto de tu vientre, Jesús.
1: Santa
0: Santa
1: María,
0: María,
1: Madre
0: Madre
1: de
0: de Dios,
1: Dios, ruega
0: ruega
1: por
0: por
1: nosotros
0: nosotros
1: pecadores,
0: pecadores,
1: ahora
0: ahora
1: y
0: y
1: en
0: en
1: la
0: la
1: hora
0: hora
1: de
0: de
1: nuestra
0: nuestra
1: muerte.
0: muerte. Amén.
1: Amén.
0: Dios te salve María, llena eres de gracia, el Señor es contigo. Bendita tú eres entre todas las mujeres y bendito es el fruto de tu vientre, Jesús.
1: Santa
0: Santa
1: María,
0: María,
1: Madre
0: Madre
1: de
0: de
1: Dios,
0: Dios,
1: ruega
0: ruega
1: por
0: por
1: nosotros
0: nosotros pecadores,
1: pecadores, ahora
0: ahora
1: y
0: y
1: en
0: en
1: la
0: la
1: hora
0: hora
1: de
0: de
1: nuestra
0: nuestra
1: muerte.
0: muerte. Amén.
1: Amén.
0: Dios te salve María, llena eres de gracia, el Señor es contigo. Bendita tú eres entre todas las mujeres y bendito es el fruto de tu vientre, Jesús.
1: Santa
0: Santa
1: María,
0: María,
1: Madre
0: Madre
1: de
0: de Dios,
1: Dios, ruega ruega
0: por
1: por
0: nosotros
1: nosotros
0: pecadores,
1: pecadores, ahora
0: ahora
1: y
0: y
1: en
0: en
1: la
0: la
1: hora
0: hora
1: de
0: de
1: nuestra
0: nuestra muerte.
1: muerte.
0: Amén.
1: Amén.
0: Dios te salve María, llena eres de gracia, el Señor es contigo. Bendita tú eres entre todas las mujeres y bendito es el fruto de tu vientre, Jesús.
1: Santa
0: Santa María,
1: María, Madre
0: Madre
1: de
0: de
1: Dios,
0: Dios, ruega
1: ruega
0: por
1: por
0: nosotros
1: nosotros
0: pecadores,
1: pecadores, ahora
0: ahora
1: y
0: y
1: en
0: en
1: la
0: la
1: hora
0: hora
1: de
0: de
1: nuestra
0: nuestra
1: muerte.
0: muerte.
1: Amén.
0: Amén. Gloria al Padre, al Hijo y al Espíritu Santo.
1: Como
0: Como
1: era
0: era
1: en
0: en
1: un
0: un principio,
1: principio,
0: ahora
1: ahora
0: y
1: y
0: siempre,
1: siempre, por
0: por los
1: los
0: siglos
1: siglos
0: de
1: de
0: los
1: los
0: siglos.
1: siglos.
0: Amén.
1: Amén.

0: En el segundo misterio glorioso contemplamos la ascensión de nuestro Señor Jesucristo a los cielos. Entonces les dijo: Vayan por todo el mundo y anuncien la buena noticia a toda la creación. Después de decirles esto, el Señor Jesús fue llevado al cielo y está sentado a la derecha de Dios. Oremos.
1: Padre nuestro que estás en el cielo, santificado sea tu nombre. Venga a nosotros tu reino, hágase tu voluntad en la tierra como en el cielo.
0: Danos hoy nuestro pan de cada día, perdona nuestras ofensas, como también nosotros perdonamos a los que nos ofenden. No nos dejes caer en la tentación y líbranos del mal. Amén.
1: Dios te salve María, llena eres de gracia, el Señor es contigo. Bendita tú eres entre todas las mujeres, y bendito es el fruto de tu vientre, Jesús.
0: Santa María, Madre de Dios, ruega por nosotros pecadores, ahora y en la hora de nuestra muerte. Amén.
1: Dios te salve María, llena eres de gracia, el Señor es contigo. Bendita tú eres entre todas las mujeres, y bendito es el fruto de tu vientre, Jesús.
0: Santa María, Madre de Dios, ruega por nosotros pecadores, ahora y en la hora de nuestra muerte. Amén.
1: Dios te salve María, llena eres de gracia, el Señor es contigo. Bendita tú eres entre todas las mujeres, y bendito es el fruto de tu vientre, Jesús.
0: Santa María, Madre de Dios, ruega por nosotros pecadores, ahora y en la hora de nuestra muerte. Amén.
1: Dios te salve María, llena eres de gracia, el Señor es contigo. Bendita tú eres entre todas las mujeres, y bendito es el fruto de tu vientre, Jesús.
0: Santa María, Madre de Dios, ruega por nosotros pecadores, ahora y en la hora de nuestra muerte. Amén.
1: Dios te salve María, llena eres de gracia, el Señor es contigo. Bendita tú eres entre todas las mujeres, y bendito es el fruto de tu vientre, Jesús.
0: Santa María, Madre de Dios, ruega por nosotros pecadores, ahora y en la hora de nuestra muerte. Amén.
1: Dios te salve María, llena eres de gracia, el Señor es contigo. Bendita tú eres entre todas las mujeres, y bendito es el fruto de tu vientre, Jesús.
0: Santa María, Madre de Dios, ruega por nosotros pecadores, ahora y en la hora de nuestra muerte. Amén.
1: Dios te salve María, llena eres de gracia, el Señor es contigo. Bendita tú eres entre todas las mujeres, y bendito es el fruto de tu vientre, Jesús.
0: Santa María, Madre de Dios, ruega por nosotros pecadores, ahora y en la hora de nuestra muerte. Amén.
1: Dios te salve María, llena eres de gracia, el Señor es contigo. Bendita tú eres entre todas las mujeres, y bendito es el fruto de tu vientre, Jesús.
0: Santa María, Madre de Dios, ruega por nosotros pecadores, ahora y en la hora de nuestra muerte. Amén.
1: Dios te salve María, llena eres de gracia, el Señor es contigo. Bendita tú eres entre todas las mujeres, y bendito es el fruto de tu vientre, Jesús.
0: Santa María, Madre de Dios, ruega por nosotros pecadores, ahora y en la hora de nuestra muerte. Amén.
1: Dios te salve María, llena eres de gracia, el Señor es contigo. Bendita tú eres entre todas las mujeres, y bendito es el fruto de tu vientre, Jesús.
0: Gloria, Santa María, Madre de Dios, ruega por nosotros pecadores, ahora y en la hora de nuestra muerte. Amén.
1: Gloria al Padre, al Hijo y al Espíritu Santo.
0: Como era en el principio, ahora y siempre, por los siglos de los siglos. Amén.

0: En el tercer misterio glorioso contemplamos la venida del Espíritu Santo sobre María y los apóstoles en Pentecostés. Al llegar el día de Pentecostés, estaban todos reunidos en el mismo lugar. De pronto vino del cielo un ruido, semejante a una fuerte ráfaga de viento, que resonó en toda la casa donde se encontraban. Entonces vieron aparecer unas lenguas como de fuego que descendieron por separado sobre cada uno de ellos. Todos quedaron llenos del Espíritu Santo y comenzaron a hablar en distintas lenguas según el Espíritu les permitía expresarse. Padre nuestro que estás en el cielo, santificado sea tu nombre. Venga a nosotros tu reino y hágase tu voluntad en la tierra como en el cielo.
1: Danos hoy nuestro pan de cada día. Perdona nuestras ofensas, como también nosotros perdonamos a los que nos ofenden. No nos dejes caer en la tentación y líbranos del mal. Amén.
0: Dios te salve María, llena eres de gracia, el Señor es contigo. Bendita tú eres entre todas las mujeres y bendito es el fruto de tu vientre Jesús.
1: Santa María, Madre de Dios, ruega por nosotros pecadores, ahora y en la hora de nuestra muerte. Amén.
0: Dios te salve María, llena eres de gracia, el Señor es contigo. Bendita tú eres entre todas las mujeres, y bendito es el fruto de tu vientre, Jesús.
1: Santa María, Madre de Dios, ruega por nosotros pecadores, ahora y en la hora de nuestra muerte. Amén.
0: Dios te salve, María, llena eres de gracia, el Señor es contigo. Bendita tú eres entre todas las mujeres, y bendito es el fruto de tu vientre, Jesús.
1: Santa María, Madre de Dios, ruega por nosotros pecadores, ahora y en la hora de nuestra muerte. Amén.
0: Dios te salve María, llena eres de gracia, el Señor es contigo. Bendita tú eres entre todas las mujeres, y bendito es el fruto de tu vientre Jesús.
1: Santa María, Madre de Dios, ruega por nosotros pecadores, ahora y en la hora de nuestra muerte. Amén.
0: Dios te salve María, llena eres de gracia, el Señor es contigo. Bendita tú eres entre todas las mujeres, y bendito es el fruto de tu vientre, Jesús.
1: Santa María, Madre de Dios, ruega por nosotros pecadores, ahora y en la hora de nuestra muerte. Amén.
0: Dios te salve María, llena eres de gracia, el Señor es contigo. Bendita tú eres entre todas las mujeres, y bendito es el fruto de tu vientre, Jesús.
1: Santa María, Madre de Dios, ruega por nosotros pecadores, ahora y en la hora de nuestra muerte. Amén.
0: Dios te salve María, llena eres de gracia, el Señor es contigo. Bendita tú eres entre todas las mujeres, y bendito es el fruto de tu vientre, Jesús.
1: Santa María, Madre de Dios, ruega por nosotros pecadores, ahora y en la hora de nuestra muerte. Amén.
0: Dios te salve María, llena eres de gracia, el Señor es contigo. Bendita tú eres entre todas las mujeres, y bendito es el fruto de tu vientre, Jesús.
1: Santa María, Madre de Dios, ruega por nosotros pecadores, ahora y en la hora de nuestra muerte. Amén.
0: Dios te salve María, llena eres de gracia, el Señor es contigo. Bendita tú eres entre todas las mujeres, y bendito es el fruto de tu vientre, Jesús.
1: Santa María, Madre de Dios, ruega por nosotros pecadores, ahora y en la hora de nuestra muerte. Amén.
0: Dios te salve María, llena eres de gracia, el Señor es contigo. Bendita tú eres entre todas las mujeres, y bendito es el fruto de tu vientre, Jesús.
1: Santa María, Madre de Dios, ruega por nosotros pecadores, ahora y en la hora de nuestra muerte. Amén.
0: Gloria al Padre, al Hijo y al Espíritu Santo.
1: Como era en un principio, ahora y siempre, por los siglos de los siglos. Amén.

0: En el cuarto misterio contemplamos la asunción de la Virgen María en cuerpo y alma a los cielos. La Inmaculada, siempre Virgen María, Madre de Dios, concluida su vida terrena, fue ascendida en cuerpo y espíritu a la gloria celestial. Oremos.
1: Padre nuestro que estás en el cielo, santificado sea tu nombre. Venga a nosotros tu reino, hágase tu voluntad en la tierra como en el cielo.
0: Danos hoy nuestro pan de cada día, perdona nuestras ofensas, como también nosotros perdonamos a los que nos ofenden. No nos dejes caer en la tentación y líbranos del mal. Amén.
1: Dios te salve María, llena eres de gracia, el Señor es contigo. Bendita tú eres entre todas las mujeres y bendito es el fruto de tu vientre Jesús.
0: Santa María, Madre de Dios, ruega por nosotros pecadores, ahora y en la hora de nuestra muerte. Amén.
1: Dios te salve María, llena eres de gracia, el Señor es contigo. Bendita tú eres entre todas las mujeres y bendito es el fruto de tu vientre Jesús.
0: Santa María, Madre de Dios, ruega por nosotros pecadores, ahora y en la hora de nuestra muerte. Amén.
1: Dios te salve María, llena eres de gracia, el Señor es contigo. Bendita tú eres entre todas las mujeres y bendito es el fruto de tu vientre Jesús.
0: Santa María, Madre de Dios, ruega por nosotros pecadores, ahora y en la hora de nuestra muerte. Amén.
1: Dios te salve María, llena eres de gracia, el Señor es contigo. Bendita tú eres entre todas las mujeres y bendito es el fruto de tu vientre Jesús.
0: Santa María, Madre de Dios, ruega por nosotros pecadores, ahora y en la hora de nuestra muerte. Amén.
1: Dios te salve María, llena eres de gracia, el Señor es contigo. Bendita tú eres entre todas las mujeres y bendito es el fruto de tu vientre Jesús.
0: Santa María, Madre de Dios, ruega por nosotros pecadores, ahora y en la hora de nuestra muerte. Amén.
1: Dios te salve María, llena eres de gracia, el Señor es contigo. Bendita tú eres entre todas las mujeres y bendito es el fruto de tu vientre Jesús.
0: Santa María, Madre de Dios, ruega por nosotros pecadores, ahora y en la hora de nuestra muerte. Amén.
1: Dios te salve María, llena eres de gracia, el Señor es contigo. Bendita tú eres entre todas las mujeres y bendito es el fruto de tu vientre Jesús.
0: Santa María, Madre de Dios, ruega por nosotros pecadores, ahora y en la hora de nuestra muerte. Amén.
1: Dios te salve María, llena eres de gracia, el Señor es contigo. Bendita tú eres entre todas las mujeres y bendito es el fruto de tu vientre Jesús.
0: Santa María, Madre de Dios, ruega por nosotros pecadores, ahora y en la hora de nuestra muerte. Amén.
1: Dios te salve María, llena eres de gracia, el Señor es contigo. Bendita tú eres entre todas las mujeres y bendito es el fruto de tu vientre Jesús.
0: Santa María, Madre de Dios, ruega por nosotros pecadores, ahora y en la hora de nuestra muerte. Amén.
1: Dios te salve María, llena eres de gracia, el Señor es contigo. Bendita tú eres entre todas las mujeres y bendito es el fruto de tu vientre Jesús.
0: Gloria, Santa María, Madre de Dios, ruega por nosotros pecadores, ahora y en la hora de nuestra muerte. Amén.
1: Gloria al Padre, al Hijo y al Espíritu Santo.
0: Como era en el principio, ahora y siempre, por los siglos de los siglos. Amén.

0: En el quinto y último misterio glorioso, contemplamos la coronación de María como reina y señora de todo lo creado. Y apareció en el cielo un gran signo, una mujer revestida del sol, con la luna bajo sus pies, y una corona de 12 estrellas en su cabeza. Padre nuestro que estás en el cielo, santificado sea tu nombre. Venga a nosotros tu reino, y hágase tu voluntad en la tierra como en el cielo.
1: Danos hoy nuestro pan de cada día. Perdona nuestras ofensas, como también nosotros perdonamos a los que nos ofenden. No nos dejes caer en la tentación, y líbranos del mal. Amén.
0: Dios te salve María, llena eres de gracia, el Señor es contigo. Bendita tú eres entre todas las mujeres, y bendito es el fruto de tu vientre Jesús.
1: Santa María, Madre de Dios, ruega por nosotros pecadores, ahora y en la hora de nuestra muerte. Amén.
0: Dios te salve María, llena eres de gracia, el Señor es contigo. Bendita tú eres entre todas las mujeres, y bendito es el fruto de tu vientre Jesús.
1: Santa María, Madre de Dios, ruega por nosotros pecadores, ahora y en la hora de nuestra muerte. Amén.
0: Dios te salve María, llena eres de gracia, el Señor es contigo. Bendita tú eres entre todas las mujeres, y bendito es el fruto de tu vientre, Jesús.
1: Santa María, Madre de Dios, ruega por nosotros pecadores, ahora y en la hora de nuestra muerte. Amén.
0: Dios te salve María, llena eres de gracia, el Señor es contigo. Bendita tú eres entre todas las mujeres, y bendito es el fruto de tu vientre, Jesús.
1: Santa María, Madre de Dios, ruega por nosotros pecadores, ahora y en la hora de nuestra muerte. Amén.
0: Dios te salve María, llena eres de gracia, el Señor es contigo. Bendita tú eres entre todas las mujeres, y bendito es el fruto de tu vientre, Jesús.
1: Santa María, Madre de Dios, ruega por nosotros pecadores, ahora y en la hora de nuestra muerte. Amén.
0: Dios te salve María, llena eres de gracia, el Señor es contigo. Bendita tú eres entre todas las mujeres, y bendito es el fruto de tu vientre, Jesús.
1: Santa María, Madre de Dios, ruega por nosotros pecadores, ahora y en la hora de nuestra muerte. Amén.
0: Dios te salve María, llena eres de gracia, el Señor es contigo. Bendita tú eres entre todas las mujeres, y bendito es el fruto de tu vientre, Jesús.
1: Santa María, Madre de Dios, ruega por nosotros pecadores, ahora y en la hora de nuestra muerte. Amén.
0: Dios te salve María, llena eres de gracia, el Señor es contigo. Bendita tú eres entre todas las mujeres, y bendito es el fruto de tu vientre, Jesús.
1: Santa María, Madre de Dios, ruega por nosotros pecadores, ahora y en la hora de nuestra muerte. Amén.
0: Dios te salve María, llena eres de gracia, el Señor es contigo. Bendita tú eres entre todas las mujeres, y bendito es el fruto de tu vientre, Jesús.
1: Santa María, Madre de Dios, ruega por nosotros pecadores, ahora y en la hora de nuestra muerte. Amén.
0: Dios te salve María, llena eres de gracia, el Señor es contigo. Bendita tú eres entre todas las mujeres, y bendito es el fruto de tu vientre, Jesús.
1: Santa María, Madre de Dios, ruega por nosotros pecadores, ahora y en la hora de nuestra muerte. Amén.
0: Gloria al Padre, al Hijo y al Espíritu Santo.
1: Como era en un principio, ahora y siempre, por los siglos de los siglos. Amén.

0: Rezamos por el Papa, por la Iglesia, por las almas del purgatorio y por las vocaciones sacerdotales y religiosas. Padre nuestro que estás en el cielo, santificado sea tu nombre. Venga a nosotros tu reino, y hágase tu voluntad en la tierra como en el cielo.
1: Danos hoy nuestro pan de cada día, perdona nuestras ofensas, como también nosotros perdonamos a los que nos ofenden. No nos dejes caer en la tentación y líbranos del mal. Amén.
0: Dios te salve María, llena eres de gracia, el Señor es contigo, bendita tú eres entre todas las mujeres y bendito es el fruto de tu vientre Jesús.
1: Santa María, Madre de Dios, ruega por nosotros pecadores, ahora y en la hora de nuestra muerte. Amén.
0: Dios te salve María, llena eres de gracia, el Señor es contigo, bendita tú eres entre todas las mujeres y bendito es el fruto de tu vientre Jesús.
1: Santa María, Madre de Dios, ruega por nosotros pecadores, ahora y en la hora de nuestra muerte. Amén.
0: Dios te salve María, llena eres de gracia, el Señor es contigo, bendita tú eres entre todas las mujeres y bendito es el fruto de tu vientre Jesús.
1: Santa María, Madre de Dios, ruega por nosotros pecadores, ahora y en la hora de nuestra muerte. Amén.
0: Gloria al Padre, al Hijo y al Espíritu Santo.
1: Como era en un principio, ahora y siempre, por los siglos de los siglos. Amén.
2: Bendita sea tu pureza y eternamente lo sea, pues todo un Dios se recrea en tan graciosa belleza. A ti, celestial princesa, Virgen Sagrada María, yo te ofrezco en este día alma, vida y corazón. Mírame con compasión, no me dejes, Madre mía.
0: En el nombre del Padre, del Hijo y del Espíritu Santo. Amén.
3: María, pedí para todos el don de la paz de Cristo. Vos que diste a luz a nuestro Salvador enviado a anunciar la paz y a reunir los hombres en una sola familia, escuchá nuestras oraciones por los pueblos que sufren y hace que pronto brille para ellos el día de la paz y la vida nueva. María, habla a los corazones de los gobernantes para que trabajen por la paz verdadera. Virgen Santa, Reina de la Paz, reaviva en todos la esperanza del encuentro feliz con Dios, Señor de la Paz, de la vida y Padre de todos.

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3: Convicción de que el amor fue el motor de su vida. Y por eso, como por medio de esto, ella llegó a la santidad. Así que no se crean que ella lo hizo sola, también fue a través de su familia, su papá y su mamá. Ahora son beatos, que están yendo hacia el altar porque ellos fueron sus maestros educadores en la fe a través de la escuela en casa. ¿Cómo ven? Y bueno, hoy ya estoy aquí acompañada, bien acompañada, de Mónica Montemayor de Silva. Ella es hija amada de Dios, católica, esposa, madre de tres varones, felizmente casada por 29 años, y junto con su esposo empezaron a hacer escuela en casa. Empezaron este camino de homeschooling entre el 2009 y el 2020, y han participado activamente juntos en diferentes apostolados. Pues muchas gracias por estar aquí compartiendo, Mónica, desde Monterrey. Y bueno, pues platícanos un poco acerca de ti, que la gente te conozca. A mí se me hace impactante tu testimonio de cómo, ¿verdad?, Dios les ha dotado de muchos dones, pero especialmente imagino que de mucha paciencia, ¿no?, para educar a sus varones y en casa.
4: Gracias. Pues mira, no éramos muy pacientes. Yo creo que por eso el Señor nos ha permitido caminar por este maravilloso camino de la educación en casa, porque yo creo que si no estaríamos perdidos. Como bien dices tú, muchas de las cosas que hemos vivido en familia, mi esposo y yo, nuestro caminar como esposos, como padres, pues ha sido precisamente como que yo le llamo a la escuela en casa o el homeschooling como un camino de santidad también. O ha sido un camino de santidad para nosotros, ¿verdad? Que yo creo que no hubiéramos volteado a ver si nosotros no hubiéramos hecho educación en el hogar. Como a mí me gusta llamarlo un poquito más educación en familia, porque no solamente nosotros educamos a nuestros hijos, sino más bien ellos también son como que nuestros maestros, ¿verdad? Entonces yo creo que el Señor nos tenía algo preparado, algo muy bello en este caminar que, como repito, si no hubiéramos conocido la escuela en casa, yo creo que sí estaríamos perdidos. Yo, sí, era una mamá muy impaciente, la verdad.
3: ¿Quién no?
4: Sí, era muy impaciente. Yo creo que, y con tres varones, bueno, pues nosotros, pues felizmente casados, como ya habías comentado, tenemos la bendición de tener a nuestro cuidado a tres varones, ya ahorita jóvenes adultos, a Jorge Luis, de 27 años, a Daniel, de 24, y a Adrián Eduardo, de 23. Entonces, al menos la parte de la educación en casa ya la pasamos. Ya pasamos la educación académica, ¿verdad? Pero pues ahora nos toca pues seguir acompañando, ¿verdad?, a nuestros hijos. Entonces,
3: sí, exacto. Bueno, seguimos educando hasta que, como dice nuestro sacramento del matrimonio, hasta que la muerte nos separe.
4: Nos separe, sí, precisamente, o sea, cuando el Señor nos llama al matrimonio, o sea, hay diferentes llamados, ¿verdad?, en nuestra vida. Primero, pues, somos llamados a la vida, nos somos llamados a pertenecer a la familia de Dios por medio del bautismo, y luego después, pues, la vocación, ¿verdad?, también, y bueno, pues, somos llamados al matrimonio. Y algo muy impactante que cuando nosotros estamos delante del altar, cuando nos estamos casando, bueno, no somos conscientes, desgraciadamente, o al menos nosotros no lo éramos, De lo que estábamos prometiendo, de las promesas, de lo que el Señor nos pedía, ¿verdad? Y una de ellas, bueno, pues era recibir los hijos que Él nos diera, pero lo que siempre se nos olvida o no escuchamos es de que dice que los eduquemos en la fe, ¿verdad? O sea, los hijos que Dios, y la educación de los hijos. Entonces, cuando ya eres consciente de eso, que no eras consciente cuando te estabas casando, o a lo mejor sí, ¿verdad? Qué bendición, pero nosotros no. Entonces es cuando dices, ah, tengo una misión muy
3: Sí.
4: importante, sí, con nuestros hijos,
3: Sí, mira, y este tema
4: precisamente.
3: se me hace muy interesante acerca de educación en casa, porque independientemente que tengamos a los hijos en un método escolarizado o no, necesitamos ser conscientes de esto que estás diciendo, que es un compromiso que hicimos con el Señor y que es extensivo. O sea,
4: Así
3: es una forma de pasar la estafeta de la fe a las nuevas generaciones.
4: es.
3: Y este tema de la escuela en casa tal vez lo ubicamos mejor por la pandemia, ¿no? Porque se escuchó mucho de la escuela online, ¿verdad? A través del internet, como incluso el método escolarizado se necesitó adaptar a este cambio,
4: Adaptar.
3: porque las escuelas se cerraron, las iglesias se cerraron, todo se cerró. Y entonces como que se empezó a escuchar un poco más esto de la escuela en casa, que en inglés se llama homeschooling.
4: Homeschool.
3: Pero fíjate que este método, aunque ya pasaron pues estos añitos, a mí se me hace como muy interesante. Y hablando sobre el regreso a clase ahora, que no, recientemente todos corrimos para forrar libros y no sé cuánta cosa encima, corre, corre, ¿no? Pues es como retomar este inicio, ¿verdad? O reinicio de adaptación a los horarios, a los corre-corres, a todas estas cosas que implica ser, pues, educador, ¿verdad? O sea, aquí lo importante también yo creo que es visualizar otra cosa que antes de hablar con ahora como estamos en vivo en WTN, estábamos hablando tú y yo en corto de la importancia de cómo nosotros a veces no nos damos cuenta que estamos delegando esa responsabilidad en otras personas. Por ejemplo, cuando ya empieza desde kinder el niño hasta la primaria, la secundaria y todo eso, nos encargamos, como dije antes, de forrar los libros, de llevarlos a la escuela, de llegar a tiempo, de entender las reglas
4: Los uniformes.
3: que nos dicen que hay que cumplir las reglas de la escuela, etc., ¿verdad? En el método escolarizado, ¿no? Y
4: Así.
3: todo esto que pasa, pues a veces no nos damos cuenta hasta qué tanto estamos delegando esa responsabilidad de la educación de nuestros hijos en manos ajenas. Y en
4: Así.
3: cuestión de la fe, también lo hacemos cuando llevamos a nuestros hijos a el catecismo. O sea, no estoy diciendo que no lo hagamos, al contrario, qué bueno que tenemos esa ayuda, ¿verdad? Muchas mamás trabajan, es casi imposible poder hacer educación en casa, así que este tema no es para que las mamás que nos escuchan pues digan, ay, me están atiborrando de información y yo estaba interesada en hacer escuela en casa, pero no, ahora que escucho esto, pues menos, menos ganas tengo, es demasiada presión. No, no, no, al
4: Sí, ya sé.
3: contrario, es facilitarles la información. Incluso al final vamos a dar los datos de Mónica, porque ella tiene varias maneras de cómo apoyarnos en esto, pero también como para abrirnos un poquito a la idea de que podemos tener ciertas herramientas, ciertas cosas que se hacen de educación en casa, ¿verdad? Y que se pueden aplicar aunque estés en el método escolarizado con tus hijos. Mónica.
4: Así es. Sí, muchas gracias, Elsie. Sí, no, tienes razón. Fíjate que una de las cosas que yo me acuerdo mucho, y ahorita que mencionas lo de la pandemia, nosotros entramos a la educación en casa en pandemia y salimos en pandemia. O
3: Ajá.
4: sea, haz de cuenta de que de pandemia a pandemia, le dije yo una vez, cuando mi hijo el mayor se recibió de su carrera, no tuvo una, ¿cómo se le llama esto? Cuando te dan el diploma, vaya, no tuvo
3: Graduación.
4: la graduación en sí como la conocemos, ¿verdad? Pero pues nosotros le hicimos una
3: Ceremonia.
4: cenita, una ceremonia, así todo muy decorado y todo, y hablaba yo en mi discurso, ¿verdad? De maestra y de directora de mi hogar. Le puse eso de pandemia a pandemia, precisamente. Yo creo que nada sucede sin que Dios tenga un propósito para las cosas. Y el propósito para nosotros era de que volteáramos a verlo a Él en esta situación que para algunos era o fue muy difícil. Como tú lo mencionas, o sea, la pandemia. Para muchas personas, pues la vivieron de una manera, pues sí, que se les dificultaba hacer las cosas. Mis hijos, como ya estaban acostumbrados a estar en casa, gracias a Dios no sufrieron esto, ¿verdad? Que muchos niños de hecho tuvieron que pues, acudir al psicólogo después de que volvieron al colegio y todo eso. Pero bueno, hablando también de lo que comentabas de que nos poníamos a forrar los libros y que esto y que el otro, yo pienso que todas esas correrías, como decimos, ¿verdad? Son cosas que en su momento nosotros decimos, ay, es que tengo que hacer esto, que tengo que hacer. Pero fíjate que hasta en eso siento que no somos libres de hacer lo que nosotros queremos. O sea, de poder cumplir con esa misión, ¿verdad? Que tenemos como padres, de ser educadores, no podemos tomar la batuta porque precisamente estamos, o sea, no somos libres de decidir, sino que estamos haciendo lo que otras personas nos están diciendo, ¿sí? O sea, el colegio te está indicando qué zapatos va a llevar el niño, de qué color le tienes que forrar el libro, obviamente tenemos que cumplir los horarios, pero te están ya como que coartando tu libertad, ¿verdad? O sea, a lo mejor en este momento yo quería que mi hijo aprendiera esto, pero pues ahorita se tiene que abocar a lo que dice la escuela. Entonces, todas esas cosas como que nos impiden a nosotros poder tomar las riendas de la educación de nuestros hijos, ¿verdad?
3: Así
4: Entonces,
3: es.
4: sí.
3: Sí, definitivamente es algo importante lo que dices. No nos damos cuenta, ¿no? Porque, pues, a mí me tocó. La mayoría de del tiempo mis hijos estuvieron escolarizados, excepto cuando ya nos mudamos para acá, Estados Unidos, hace unos 8 años aproximadamente, que la hija más pequeña ya tuvimos la oportunidad de conectarnos con personas que hacían escuela en casa. Y gracias a eso, ella ahora pues terminó los estudios, incluso se graduó ya de la high school, de la preparatoria, y no fue tan difícil para ella reintegrarse al sistema escolarizado. Una, pues porque de pequeña lo vivió, pero ya al final de sus estudios, ella quiso, después de un tiempo de hacer escuela en casa, y pidió terminar la graduación junto con otras personas. Ella sí tuvo su ceremonia aquí en Sherman, aquí donde vivimos ahora, Sherman, Texas, y ella pues se integró. No, obviamente los cambios no son fáciles al principio, mas sin embargo ella me decía, es que la verdad, mamá, no aprendí nada porque ya todo ya lo sabía. O sea, y es que fíjate que eso a mí me conflictuaba, porque mucho tiempo que le estábamos en ese sistema escuela en casa, yo decía, es que ¿cómo va a ser? ¿Será que se va a graduar? ¿No se va a poder graduar? ¿Le estoy enseñando bien los huecos, los gaps, como dicen en inglés? ¿Le estoy dejando, verdad, muchas cosas pendientes,
4: Lagunas.
3: lagunas de espacios académicos que ella necesitaba llenar esos créditos y yo, pues, me faltó, ¿verdad? Me faltó. Mas, sin embargo, ya cuando entramos en materia, nos dimos cuenta que es mucho mejor la escuela en casa, en cuestión incluso académica. Da más fruto, a los niños aprenden más porque se vuelven prácticamente autodidactas, ¿no? Ellos, yo vi cómo ella le empezó a gustar leer, ¿verdad? Y le empezaron a gustar, está su cuarto lleno de libros, le encanta leer y se le facilitó aprender el inglés, porque si lo lees mucho, luego también lo puedes hablar.
4: Aprender.
3: Entonces, aparte, pues en la escuelita donde estaba, todos hablaban en inglés, eran como dos mamás nada más y yo que hablábamos el español. Entonces, son esas cosas que facilitaron el camino, yo siento, que pues finalmente valió la pena, dices, después de todo, porque hay los momentos en los que quieres tirar la toalla y te pones a dudar tú como educador, dices, es que a lo mejor no era el camino, me equivoqué, ¿verdad? Y es válido cuestionarnos,
4: Claro.
3: Mónica.
4: Sí, ahorita que dices eso de lo de que pasó tu hija, bueno, te comentaba de mi hijo mayor, pero ahorita estoy recordando también una anécdota con nuestro hijo menor, que sus hijos, digo, sus hermanos le decían, ay, no, este niño no aprende, ay, mamá. O sea, qué importante es reconocer en nuestros hijos la manera en la que ellos aprenden. O sea, mi hijo, el más pequeño, o sea, él absorbía todo lo que sus hermanos estaban aprendiendo, o sea, en el camino, ¿verdad? De la parte académica y todo eso. Pero ellos en ese momento no reconocían como que él estuviera haciendo algo de escuela, ¿verdad? Entonces, sí se le dificultó en algunas ocasiones. Y yo decía, ay, no, este niño no la va a hacer, y siempre me preguntaba lo que tú dices, ¿verdad? Me cuestionaba, híjole, no, no, no, no le estoy educando bien, es que le falta esto, es que le falta lo otro. Oye, total de que pasa la preparatoria, que también la hizo con nosotros en casa, bueno, con él, aquí en México, bueno, está la escuela abierta, ¿verdad? Por módulos que también puedes a tomar ese recurso, ¿verdad? Que te puede ayudar. Pero sin embargo, pues nosotros éramos los que tomábamos toda la batuta de su educación. Entonces, bueno, haz de cuenta que para no hacerte largo el cuento, mi hijo sale así como con un pase de 8 punto y cacho, ¿verdad? Que no era tan bueno a comparación de sus hermanos en preparatoria. Pero luego resulta que en la carrera él estudió comunicación, y en la carrera era de que los primeros lugares, y ya sabes que le daban becas y nos mandaban correos felicitándonos, y wow. O sea, nosotros casi que hasta queríamos enmarcar, ¿verdad? Las cartas que nos daban, de que, bueno, o sea, sí lo hice. O sea, esas montañas que subimos, esas subidas y bajadas y descalabradas que nos dábamos. O sea, tuvieron fruto, ¿verdad? O sea, gracias a Dios, ahorita pues los tres hijos, pues ya terminaron sus carreras, están estudiando, perdón, están trabajando, ya se compraron su coche. O sea, ya han tenido, o sea,
3: Retos, ¿verdad?
4: retos retos y satisfacciones también de lo que es su trabajo, ¿verdad?
3: Wow.
4: Entonces, yo pienso que sí hay más bendiciones y que lo podemos ver, ¿verdad? En el día a
3: Palpar,
4: día.
3: ¿verdad? Excelente.
4: Claro que
3: Muchas
4: sí.
3: felicidades, Mónica.
4: Muchas
3: Y hay
4: gracias.
3: otros retos también que se presentan cuando eliges escuela en casa, ¿no? La falta de socialización, ¿no? Es como una de las preocupaciones principales, más allá que la parte académica. Y la socialización, yo creo que es importante centrarnos sobre las vocaciones de nuestros hijos.
4: Así
3: Aquí
4: es.
3: es bien importante. Estaba explicando una persona en un video el otro día, un profesor, y decía, es que antes las personas, imagínense, un refrigerador, ¿no? Que solamente hay en el refrigerador leche, huevos, jamón y queso, ¿verdad? Haz de cuenta. Y entonces el hijo abre y dice, ¿y qué vamos a comer? Ah, ¿qué puedo hacer con eso? Pues solo hay dos opciones, o como huevo o hago mi
4: Huevo.
3: sándwich, ¿no? Haz de cuenta que así eran las generaciones pasadas. Ahora dice, no, el chico tiene cantidad de opciones, cantidad de cosas y no sabe qué elegir. Es como que abres el refri y hay de todo y no puedes ni meter la mano de tan lleno de cosas que está, ¿verdad? Y elegir
4: Oye,
3: una
4: también,
3: sola cosa.
4: perdón, que sí, o sea, de hecho, también ahorita que dices eso, que lo mencionas, me llama la atención de que como tenemos todo a la mano y estamos en una generación de la inmediatez, ¿verdad?
3: Sí,
4: También.
3: claro, ajá.
4: Entonces pones la televisión y tienes la televisión de paga y es tanto lo que te ponen que no sabes ni qué escoger. A veces ahí estás como que tratando de buscar qué me conviene ver, qué me conviene ver,
3: No
4: y
3: encuentras
4: resulta que
3: nada.
4: no encuentras nada.
3: Sí.
4: No
3: Sí,
4: encuentras
3: sí, sí,
4: nada. Y
3: sí.
4: o sea, qué importante esto de la sociabilización, que es uno de los temas top que siempre preguntan, ¿verdad? Todas las mamás que tienen ese miedo de que, ¿cómo? O sea, mi hijo no va a socializar. Hoy tuve la bendición de recibir aquí a unos niños, que son educados en casa. y, o sea, súper sociables ellos, o sea, nada que ver, o sea, ellos pueden entablar una conversación, muy educados los niños, entonces dices tú, no, o sea, sí lo estamos haciendo bien, sí lo estamos haciendo bien, aparte de que la sociabilización se da en el día a día, ¿sí? Y se da con los familiares, se da en el parque, se da, no sé, en los deportes, con el señor de la tiendita, o sea, vas y tienes que relacionarte, ¿verdad?, con ellos.
3: Exactamente,
4: Entonces.
3: y siempre tienes nuevos retos, aún yendo a socializar, ¿verdad? A lo mejor en un centro comercial. Bueno, en México se da mucho la socialización, allí no hay ni un problema, pero bueno, aquí
4: No.
3: en Estados Unidos la gente, la mayoría, vive más aislada debido
4: Más aislado.
3: a que tienen los papás a veces dos trabajos o puede ser que más. Y pues los chicos están prácticamente a veces solos en la casa. Y si se vive en un sistema escolarizado, ahora si la mamá vive en casa, está haciendo su labor de ser la educadora principal, porque también hay que decir que el papá se involucra, como el caso tuyo, ¿verdad? Los dos papás se involucran en la educación, no estás sola como esposa allí educando, ¿verdad? Porque aunque el papá es proveedor, puede hacer un espacio para esto, pero principalmente una de las cosas que nos preocupan aquí es la educación en la fe que les podemos dar para que puedan encontrar su vocación nuestros hijos, ya sea hacia la religión, en cuanto a que pudieran tener el camino hacia ser religiosas o sacerdotes, pero también el poder ser buenos padres de familia, porque aquí es el asunto. Antiguamente, si vemos como hablábamos de Santa Teresita, pues ella vio el ejemplo de sus padres y recibió ese amor, y tan así que ella puso, ¿no? Mi vocación es el amor. Pues
4: El amor.
3: igual para nosotros padres es como que la meta de poder pasar la estafeta del amor a nuestros hijos para que ellos puedan ver con esos anteojos la vida, ¿no? Cómo esto implica, ¿verdad? Hacer sacrificios para ser generosos con los hermanos, ¿no? Por ejemplo, es sencillo, muchas veces he escuchado de muchas gentes que tienen muchos hijos y les dicen, oye, ¿cómo le hicieron con esto? O sea, ¿cómo sobrevivieron ahora que está tan difícil la economía? Nadie quiere tener más que un hijo, si acaso, o ninguno, prefieren una mascota antes que tener un hijo,
4: Ya
3: porque
4: sé.
3: la cuestión de comprar los zapatos, de pagar escuela o qué sé yo, que se comprometan los papás para la educación de los hijos, es muy pesado, ¿no? Ese compromiso. Entonces, ¿qué hacen? Pues no, los hijos pequeños por lo general reciben las cosas del hijo mayor, ¿verdad? Y se va pasando las cosas al otro y al otro,
4: Al otro y al
3: ¿verdad?
4: otro, ya le llega todo roto, ¿verdad?
3: Sí, a veces, ¿no? Pero bueno, o sea, es que ahora no es así, ¿no?
4: No,
3: Ahora
4: no, todo
3: hasta.
4: lo quieren nuevo, ¿verdad? Y hasta de cierta marca y todo, ¿verdad?
3: Sí, entonces esto es como una enseñanza a cómo llevar la frustración como una oportunidad más que un castigo o un problema, Mónica.
4: Sí, y qué importante observar, pues, de sus intereses y acompañarlos para descubrir esa vocación que tú mencionas. Yo a mis hijos, precisamente les digo, es que aquí es donde ustedes van a aprender a amar. O sea, la casa, la escuela, perdón, la familia es una escuela de virtudes, ¿sí? Entonces es aquí donde practicamos esas virtudes, ¿verdad? Como tú lo estás mencionando ahorita. Oye, de decir, bueno, a ver, pues tenemos este pastel, bueno, ¿cómo lo comparto contigo, verdad? O cederle, ¿sabes qué? El último vaso de leche que hay en el refrigerador, o sea, es poder dar, o sea, darse a los demás, y eso es lo que nos va a ayudar a nosotros también a poder descubrir nuestra vocación y aplicarlo en nuestra vocación, ya sea al matrimonio o a la vida religiosa, ¿verdad? O sea, yo lo que les digo a los muchachos, ¿verdad? Los tratamos de que todo lo que les enseñamos es tratarlos de acompañar para que ellos mismos se den cuenta de que todo lo que les comentábamos aquí en la casa, que a lo mejor les parece pesado, eso es a final de cuentas una enseñanza que ellos van a aplicar después en su casa, si ellos son, pues yo tengo puros varones, imagínate, padres de familia, cabezas de familia, ¿verdad? O si el Señor los llama a la vida religiosa, bueno, pues también aplicarlo ahí también, ¿verdad? Porque al final son padres, ¿verdad? De una gran, gran familia que es la iglesia. Entonces, yo creo que a nuestros hijos es necesario también ayudarlos o acompañarlos también a ver sus intereses. Te comentaba de mi hijo, ¿verdad? Que le gustaba mucho lo que es la repostería y todo eso. Bueno, a ver, hijito, ¿eso te gustaría aplicarlo para un trabajo o esto lo haces porque te gusta, es un hobby? ¿O cómo convertir tu hobby en un trabajo? O sea, acompañarlos también en esa parte importante, como te digo, ellos van a ser proveedores, ¿verdad? De su casa. Y es como que a veces también, aunque no seas educado en casa, pero es también como que el estar pensando, ay, ¿cómo lo voy a hacer cuando me case, los gastos y qué, esto y lo otro? Eso también, ahora últimamente los hemos tratado de acompañar para que ellos también vayan formando esa capacidad del ahorro, de saber administrarse, te digo, ya tienen sus propios coches, a lo que se han ido enfrentando ya. Entonces, todo eso es parte de una enseñanza que se les da ¿dónde? Eso no se lo vas a enseñar en una escuela. En una escuela no te lo enseñan. Eso se lo va a enseñar a su papá. Bueno, en este caso, mi esposo, que está muy, muy pegado con ellos por ser varones. O sea, él se dio a la tarea de acompañarlos en su discernimiento para buscar su carrera también, a ver qué es lo que te gusta, en dónde la puedes aplicar. Pues aquí sí, un poquito de si te va a servir, o sea, si vas a ganar económicamente como para sostenerte de eso que estás haciendo. Entonces, eso pues también, como tú dices, gracias a Dios que mi esposo pues apoyó en eso, ¿verdad? Él en ese acompañamiento y sigue apoyándolo. Entonces es algo
3: Excelente,
4: bueno.
3: excelente. Bueno, y cabe mencionar si en caso de que pues seas madre soltera, si no estás escuchando, ¿verdad? También
4: Así
3: hay opciones como esto que tú estás mencionando, ¿verdad?
4: es.
3: De que como mujeres también nos toca ese papel de acompañar a los hijos a lograr una vida mejor. Y es a
4: Claro.
3: través de los valores cristianos, católicos. Ahí, por
4: Así es.
3: ejemplo, yo ya también tengo hijos que están empezando a emprender su negocio. Le digo, ¿sabes qué? Mira, independientemente de que incluso pues se topan con personas, ¿verdad? De todo tipo. Sí, y esto es un ejemplo de un consejo que se puede dar a cualquier tipo de persona, incluso yo lo he escuchado, personas que no tienen la fe católica. Sin embargo, es muy clave, yo lo comentaba con uno de ellos, de que se necesita fe. Si quieres ser emprendedor, necesariamente va primero la fe. Si no, no vas a poder hacer nada en la vida, ¿no?
4: Definitivamente. Oye, y ahora tanto que hay estos programas, gracias a Dios, y que el Señor ha inspirado a mucha gente, por ejemplo, estos de His Way at Work y todo esto, que es una compañía.
3: Necesariamente va primero la fe. Si no, no vas a poder hacer nada en la vida, ¿no?
4: Definitivamente. Oye, y ahora tanto que hay estos programas, gracias a Dios, y que el Señor ha inspirado a mucha gente.

0: Interesante. Hay tela de dónde cortar, pero
1: Bastante.
0: uff. Así que no se nos acaba, así que no se vayan, amigas que nos están escuchando en la casita sagrada. Vamos a un corte y regresamos.

0: Fortuna de estar aquí con mi amiga y hermana en Cristo, Mónica Montemayor, desde Monterrey, y estamos hablando de escuela en casa. Ella también tiene opciones para ayudar a las mamás, sobre todo, a llegar a una cercanía en comunicación con las hijas. Son unos talleres muy especiales. Y platícanos un poquito más sobre esto y de los talleres que tienes próximamente, Mónica.
1: Muchas gracias, Elsie. Pues fíjate que para gloria de Dios, muchas de las cosas que nosotros hemos experimentado como padres educadores en el hogar es de que nosotros mismos nos hemos tenido que formar también en nuestra fe, ¿verdad? Porque a final de cuentas, ¿cómo vamos a transmitir a nuestros hijos una fe que nosotros no conocemos, ¿verdad? Entonces, pues en el curso de los años hemos tomado clases de Biblia, de catecismo, de así de recursos, ¿verdad? Para educarlos en la fe, para ser una iglesia doméstica. Y bueno, en cierto periodo de nuestra vida, conforme nuestros hijos fueron creciendo, pues nosotros también buscábamos cosas que íbamos necesitando, ¿verdad? Porque gracias a Dios, o sea, Él que tomó esa promesa que le hicimos nosotros de educar a nuestros hijos en el hogar, pues sabe que pues a veces no podemos hacerlo sin Él, ¿verdad? Entonces, Él nos equipa y nos va poniendo las personas indicadas en el momento indicado. Entonces, como más o menos como en el 2014, 2013, llega a mis oídos la teología del cuerpo, cosa que yo no había nunca jamás escuchado en toda mi vida. Y eso es que, bueno, la teología del cuerpo
0: Ajá.
1: pues ya tiene mucho,
0: Sí,
1: ¿verdad? Mucho,
0: en el
1: mucho
0: papado de
1: tiempo,
0: Juan
1: pero
0: Pablo II, en
1: así
0: la
1: es.
0: encíclica de la teología del cuerpo, sí.
1: Entonces, te estoy hablando de que eran sus, ¿cómo se llaman estas audiencias, ¿verdad? De los miércoles, entre los años 1979 y 1984, más o menos, en todos los miércoles, ¿verdad? Que lo fue desarrollando. Y digo yo, ¿cómo apenas, yo creo que es poco lo que hemos descubierto de esta gran riqueza? Pero bueno, en su momento a nosotros nos llegó esta, te digo, providencialmente, nuestros hijos ya pues estaban experimentando lo que es la adolescencia. Entonces llega esta teología del cuerpo, ¿verdad?
0: Esta
1: Y pues
0: catequesis,
1: nosotros,
0: ¿no?
1: sí, esta gran catequesis de San Juan Pablo II. Y bueno, te digo, nos puso a las personas y los medios para aprender, fíjate que a sanar nuestra propia sexualidad. De nosotros como matrimonio, para poder ser ejemplo para nuestros hijos, ¿verdad? Entonces, teníamos que ser nosotros primero ese matrimonio que Dios quería que fuéramos, ¿verdad? Entonces, al descubrir nosotros esta gran bendición, después de como un año o 2 años de que habíamos escuchado por primera vez la teología del cuerpo, unos amigos muy cercanos también, a nosotros, que queremos mucho, pues desarrollaron para sus propios hijos un material, ¿verdad? Un material, que era especialmente para educados en casa, ¿verdad? Porque pues ellos también eran educadores en el hogar. Y bueno, conforme fue pasando el tiempo, este programa que ellos hicieron para sus hijos, pues lo fueron compartiendo con más familias, y es ahí donde yo descubrí este recurso, ¿verdad? Para poder acompañar tanto a los papás con los hijos como a las mamás con las hijas. Entonces, bueno, nosotros tenemos puros varones, entonces yo le decía a mi amiga, oye, pero no tienes algo para niños y que esto y que lo otro. No, pues sí, pues ayúdame a desarrollarlo, o ayúdame, más bien no a desarrollarlo, ella ya lo tenía desarrollado, más bien como que
0: A facilitarlo.
1: a facilitarlo, ajá, para los varones. Pero bueno, conforme estaba yo en ese proceso, pues yo misma también te digo, iba sanando yo varias heridas de mi propia sexualidad y yo sentí un llamado muy fuerte de compartir lo que es la teología del cuerpo con más mujeres, ¿sí?
0: Okay.
1: Porque fue un llamado así muy específico, y muy concreto para mí, y muy fuerte de nuestro Señor, porque estando en este retiro que había, ¿verdad? Con la mamá con la hija, yo veía cómo estaban dando los temas y todo, porque yo estaba como sirviendo de observadora y sirviendo, ¿verdad? Pero no los estaba dando yo, entonces yo era como si yo los estuviera recibiendo primero. Bueno, total, de que yo escucho a nuestro Señor decirme, este es tu camino de redención. O sea, yo no podía parar de llorar. No podía parar de llorar porque fue algo tan palpable y tan exacto que escuché una voz que me decía eso. Entonces, yo ahí entendí que, pues, aunque yo no tuviera hijas,
0: Curiosamente.
1: Aunque yo no tuviera hijas, yo estaba llamada a compartir a más mujeres esto, ¿verdad? Entonces, bueno, ya con este llamamiento, pues, ¿cómo decirle al Señor que no, verdad? Entonces, pues, ya desde el 2014, más o menos, estoy compartiendo estos retiros, estos,
0: ¿talleres?
1: Encuentros de madre, estos talleres de mamá e hija, ¿verdad?, que pues que desarrolló mi amiga Shonane Olivas, que también es una persona muy conocida dentro del homeschooling. Entonces, providencialmente, pues te digo, llegó en el momento indicado. Y pues ahora ayudo a compartir estos talleres junto con ella y con todas las que se quieran sumar. Y pues vamos a tener pues por ahí algunas, ya de manera virtual, lo estuvimos haciendo. Algo así muy muy orgánico, o sea, compartirlo con las ¿cómo se llama? Con las mismas hermanas de la iglesia o en nuestras propias familias, con comunidades que educaban en casa también. Pero bueno, todo esto, pues como es obra del Señor, se fue abriendo, ¿verdad? Para más personas. Entonces, yo ya con la experiencia que gracias a Dios mi esposo también se subió al barco y que lo empezó a compartir ya con nuestros hijos, que eran a los primeros que queríamos llegar, ¿verdad? Nosotros.
0: Claro.
1: Ahora sí, pues ya durante todo este tiempo lo hemos estado compartiendo, ¿verdad? Y está básicamente basado en las enseñanzas de la iglesia, en las enseñanzas de San Juan Pablo II, pero también de un documento muy, muy, muy puntual para todos los educadores, ¿verdad? Que es el documento es Sexualidad Humana, Verdad y Significado, que es del año 1995, todavía era durante el papado de San Juan Pablo II, y es el gran desconocido. Y yo digo, este es un manual excelente para nosotros papás,
0: claro,
1: que estamos enfrentando, que vamos a ya nos enfrentamos a la adolescencia, a la pubertad de nuestros hijos, y que queremos pues saber cómo hacerle,
0: sí,
1: ¿verdad? ¿Cómo
0: claro,
1: hacerle? Porque,
0: sí, fíjate que leí en esa carta justo lo que dices, que hay que leer esta carta porque es muy, muy, muy, muy interesante y que nos puede ayudar. Nos da como una visión panorámica de lo que está sucediendo hoy día, estos retos acerca de la sexualidad propia y de nuestros hijos, ¿verdad? Que como familia necesitamos acercarnos al Señor para que nos vaya sanando pues de muchas heridas, como tú bien comentabas. Pero esto me llamó la atención que decía, estos retos que se están presentando, sobre todo en las escuelas, dice, la escuela, por su parte, se ha mostrado disponible para programas de educación sexual, lo ha hecho frecuentemente sustituyendo a la familia y en general con fórmulas puramente informativas. A veces se llega a una verdadera deformación de las conciencias. Los mismos padres, a causa de las dificultades y por la propia falta de preparación, han renunciado en muchos casos a su tarea en este campo o han querido delegarla a otros. Este es el llamado que les hacemos, hermanas que nos están escuchando, a leer esta carta. Que es muy, muy importante que la podamos leer, pero que principalmente empecemos con algo, no nos podemos súper preocupar porque no hablamos de la sexualidad con nuestros hijos abiertamente o que no sabíamos el cómo, que nos daba miedito o qué sé yo, pero por medio de las herramientas, como tú dices, a través de formarnos primero nosotras, educadoras podemos llegar al corazón de nuestros hijos.
1: Y
0: Mónica.
1: te digo, este programa no es nada más para personas que educan en casa, o sea, es para todos los que quieran, pues, aprender a transmitirlo, ¿verdad? Y como tú dices, pues por ese miedo que a veces tenemos de cómo le digo, la plática, ¿verdad? Famosa. En este ambiente todo bello y preparado para poder recibir este regalo de que nos da este documento, ¿verdad? Y el poder transmitir nosotras mismas las verdades de nuestro cuerpo, de nuestra propia sexualidad y cómo nosotras tenemos que respetarnos, ¿verdad? Darnos a respetar, o sea, hablamos de lo que es la dignidad de la persona y la belleza de ser mujer, ¿verdad? Porque a veces nosotras también como que le comentaba yo a una amiga que hoy en día hay un rechazo a la maternidad, o sea, tenemos miedo a ser madres y sin embargo cuando nosotros aprendemos a recibir este don, ¿verdad? Este don de ser mujeres, ¿verdad? De poder dar vida, pues y sabemos cuál es el propósito de nuestro cuerpo, pues en ese caso yo que soy voluntaria de 40 días por la vida, a veces digo yo, es que si todas las niñas aprendieran esto desde chiquitas, no hubiera abortos.
0: Claro.
1: No hubiera abortos, porque ellas ya sabrían cuál es su propósito, ¿verdad? De
0: ¿Cuál es la
1: vivir.
0: misión?
1: ¿Cuál es su misión? El dar vida, o sea, por ser mujeres, esa es nuestra gran misión.
0: Y que como mujeres eso nos lleva a la maduración personal, nos lleva a la
1: Claro.
0: plenitud, nos lleva al amor. Volvemos a lo mismo que decía
1: Claro.
0: Santa
1: Al
0: Teresita de
1: principio.
0: mi vocación es el amor. ¿Y
1: Así
0: dónde podemos conectarnos para poder asistir online o inscribirnos al taller?
1: Sí. Bueno, yo tengo una página, puede ser a la página mía para contactarme más directamente aquí en Monterrey, pero también puede ser de manera virtual. Aquí en Monterrey estoy en Jorge y Mónica Creciendo Familia o en el teléfono 8112. 56 86 51. Nada más un WhatsAppito y por ahí pues no, yo les puedo pasar más información. O también ya para todos los talleres virtuales y en otros lugares de México y del mundo, ¿verdad? Porque sí hemos tenido oportunidad de viajar hasta Colombia y bueno, muchos lugares muy bonitos. También pueden a accesar a la página de familiasparaelcielo.org o familia at chelum, caelum, ¿verdad? Así se escribe. Y ahí, bueno, también si escriben en la página, hay página en Facebook y en Instagram, pueden hacer contacto
0: Y
1: para
0: también hay
1: recibir
0: otra
1: más
0: página
1: información
0: que se llama la belleza de ser
1: de ser mujer.
0: mujer.org y allí pueden ver la foto de nuestra hermana Mónica Montemayor, ¿verdad? Y cómo ella, Dios la fue llamando a esto. Ahí está su testimonio y pueden leerlo. Y pues muchísimas gracias, Mónica. Yo creo que tenemos, vamos a tener que organizarnos tú y yo para otros programas, ¿no?
1: Yo creo que sí, porque definitivamente hay mucha, como tú dices, tela de dónde cortar, ¿verdad?
0: Sí.
1: Entonces, pues sí. Sí.
0: Sí, y esto que mencionas, pues vamos a ponerlo en oración, ¿verdad? Para que Dios nos diga para dónde va a ser el próximo programa con Mónica Montemayor. Muchas gracias. Y pues
1: Gracias.
0: tenemos este reto, hermanas, queridas hermanas, como de buscarle la vuelta, yo digo así, ¿no? Sencillamente, para seguirnos formando. Y que Dios vaya haciendo de nuestro corazón un corazón lleno de virtudes a los cuales podamos invitar a otras personas y a nuestra propia familia a amar a Dios cada día más. Gracias,
1: Así es.
0: Mónica, que Dios te bendiga y vamos a escucharnos de nueva cuenta en otro programa para que nos sigas hablando acerca de esto y sobre todo tu testimonio. Gracias por compartirlo.
1: Gracias a Dios. Y muchas gracias. Puedo terminar con esta pequeña oración
0: Claro que sí.
1: de precisamente Santos Luis y Celina Martín, que en el seno de vuestro hogar educasteis a vuestras hijas en el amor a la verdad, la belleza y la fe. Os pedimos que intercedáis por nuestra escuela en casa, Concede a los padres la paciencia, sabiduría y prudencia para enseñar con amor. Concede a los hijos un corazón dócil y alegre para aprender y que nuestro hogar sea un hogar de amor. Amén.
0: Amén. Muchas gracias, Mónica. Bendiciones para ti y
1: Ay,
0: para tu
1: casi que no.
0: familia. Gracias.
1: Igualmente, bendiciones.
0: Nos
1: Hasta
0: estamos
1: luego.
0: escuchando en la próxima emisión, amigas. Hasta la próxima. Hasta luego.

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1: Tiene que notarse. Un hombre decidió abrir una pescadería y puso al frente del establecimiento un rótulo que decía: aquí se vende pescado fresco. Pero cuando un amigo pasó a visitarlo, le comentó: puedes borrar la palabra aquí, porque está sobrando. Es evidente que donde se vende pescado fresco es en este lugar. ¿Dónde más podría ser? Así que aquel hombre siguió el consejo de su amigo y eliminó del rótulo el adverbio de lugar. Ahora decía: se vende pescado fresco. Unos días después, llegó a visitar otro amigo, que le hizo la siguiente observación: a tu rótulo como que le sobra la palabra fresco, pues si el pescado que vendes no fuera fresco, ¿qué sentido tendría venderlo? El hombre aceptó también esta sugerencia y quitó la palabra fresco del rótulo de la tienda. Ahora decía: se vende pescado. Días después, un cliente le comentó: ¿por qué has puesto en el rótulo la expresión se vende? Si esto es un establecimiento abierto al público y lo único que tiene es pescado, resulta entonces evidente que es para venderlo. ¿Para qué otra cosa podría ser? Así que el dueño de la pescadería decidió eliminar la frase se vende del rótulo. Ahora decía sencillamente pescado. Por último, llegó una señora que le dijo: amigo, ¿para qué necesitas un rótulo que diga pescado? Si desde que uno da la vuelta a la esquina, toda la calle huele a pescado. Es obvio que lo que aquí vendes es pescado, así que no necesitas ningún rótulo que lo diga. ¿Qué te parece? Oler a Jesús. Mientras vamos en el camino, que la gente se dé cuenta que tú y yo somos amigos de Jesús porque olemos a Él.
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Hola, muy buenas. Ante todo, demos gracias a Dios por este nuevo día de su creación que nos regala.

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Hola, ¿qué tal mis queridos? ¿Cómo están ustedes? Bien. Cuánto me alegro, porque aquí estamos feliz, encantado de la vida. Bienvenidos a este espacio. Pasa la luz de la luna en esta, su primera hora. Bendiciones. Bienvenidos ustedes, queridos, que a través del continente americano, el Caribe, Europa, África, Asia, nos unimos en un solo cuerpo, en un mismo espíritu, en un único corazón para orarle a nuestro Señor, a Jesús, a Dios. Bienvenidas las radios emisoras católicas del mundo, que también estamos unidos, precisamente para hacer posible que esta señal llegue ahí, hasta los confines de la tierra. Reciban todos un abrazo así de grande en Cristo Jesús.

Hoy, en la costa este de los Estados Unidos, es lunes, 14 de septiembre del año 2026. En el día de hoy, mi querida hermana, mi querido hermano, estamos celebrando la fiesta de la exaltación de la Santa Cruz.

La fiesta del triunfo de la Santa Cruz se hace en recuerdo de la recuperación de la Santa Cruz obtenida en el año 614 por el emperador Heraclio, quien la logró rescatar de los persas que se la habían robado de Jerusalén. Al llegar de nuevo la Santa Cruz a Jerusalén, el emperador dispuso acompañarla en solemne procesión, pero vestido con todos los lujosos ornamentos reales, y de pronto se dio cuenta de que no era capaz de avanzar. Entonces el arzobispo de Jerusalén, Zacarías, le dijo: «Es que todo ese lujo de vestidos que lleva están en desacuerdo con el aspecto humilde y doloroso de Cristo cuando iba cargando la cruz por estas calles». Entonces el emperador se despojó de su manto y de su corona de oro, y descalzo, después empezó a recorrer así las calles y pudo seguir en la piadosa procesión. La Santa Cruz, para evitar nuevos robos, fue partida en varios pedazos. Uno fue llevado a Roma, otro a Constantinopla, un tercero se dejó en un hermoso cofre de plata en Jerusalén. Otro se partió en pequeñísimas astillas para repartirlas en diversas iglesias que se llamaron Veracruz, Verdadera Cruz. Nosotros recordamos con mucho cariño y veneración la Santa Cruz, porque en ella murió nuestro Redentor Jesucristo, y con las cinco heridas que allí padeció, pagó Cristo nuestras inmensas deudas con Dios y nos consiguió la salvación. A San Antonio Abad le sucedió que el demonio lo atacaba con terribilísimas tentaciones, y cuentan que un día, angustiado por tantos ataques, se le ocurrió hacerse la señal de la cruz y el demonio se alejó. En adelante, cada vez que le allegaban los ataques diabólicos, el santo hacía la señal de la cruz y el enemigo huía. Y dicen que entonces empezó la costumbre de hacer la señal de la cruz para librarse de los males. De una gran santa se narra que empezaron a llegarle espantosas tentaciones de tristeza. Por todo se disgustaba. Consultó con su director espiritual y este le dijo: «Si usted no está enferma del cuerpo, esta tristeza es una tentación del demonio. Le recomiendo la frase del libro del Eclesiástico en la Santa Biblia: la tristeza no produce ningún fruto bueno». Y le aconsejó: «Cada vez que le llegue la tristeza, haga muy devotamente la señal de la cruz». La santa empezó a notar que con la señal de la cruz se le alejaba el espíritu de tristeza. Cuando Nuestra Señora se le apareció por primera vez a Santa Bernardita de Lourdes, la niña, al ver a la Virgen, quiso hacerse la señal de la cruz, pero cuando llegó con los dedos frente a la cara, se le quedó paralizada la mano. La Virgen entonces hizo ella la señal de la cruz muy despacio, desde la frente hasta el pecho y desde el hombro izquierdo hasta el derecho. Y tan pronto como la Madre de Dios terminó de hacerse la señal de la cruz, a la niña se le soltó la mano y ya pudo hacerla ella también. Y con esto entendió que Nuestra Señora le había querido dar una lección: que es necesario santiguarnos más despacio y con más devoción. Mire a la gente cuando pasa por frente a una iglesia. ¿Cómo le parece esa cruz que se hacen?
¿No es cierto que más parece un garabato que una señal de la cruz? ¿Cómo lo haremos de hoy en adelante? Como recuerdo de esta fecha, de la exaltación de la Santa Cruz, quiero hacer con más devoción y más despacio mi señal de la cruz.

¿Por qué la cruz? Entonces aparecerá en el cielo la señal del Hijo del Hombre. Mateo 24:30. La cruz es el símbolo del cristiano que nos enseña cuál es nuestra auténtica vocación como seres humanos. Hoy parecemos asistir a la desaparición progresiva del símbolo de la cruz. Desaparece de las casas de los vivos y de las tumbas de los muertos, y desaparece sobre todo del corazón de muchos hombres y mujeres a quienes molesta contemplar a un hombre clavado en la cruz. Esto no nos debe extrañar, pues ya desde el inicio del cristianismo, San Pablo hablaba de falsos hermanos que querían abolir la cruz, porque son muchos, y ahora os lo digo con lágrimas, que son enemigos de la cruz de Cristo. Filipenses 3:18. Unos afirman que es un símbolo maldito, otros que no hubo tal cruz, sino que era un palo. Para muchos el Cristo de la cruz es un Cristo impotente. Hay quien enseña que Cristo no murió en la cruz. La cruz es símbolo de humillación, derrota y muerte para todos aquellos que ignoran el poder de Cristo para cambiar la humillación en exaltación, la derrota en victoria, la muerte en vida y la cruz en el camino hacia la luz. Jesús, sabiendo el rechazo que iba a producir la predicación de la cruz, comenzó a manifestar a sus discípulos que él debía ir a Jerusalén y sufrir mucho, ser matado y resucitado al tercer día. Pedro le tomó aparte y se puso a reprenderle: «Lejos de ti, Señor, de ningún modo te sucederá eso». Pero él le dijo a Pedro: «Quítate de mi vista, Satanás, porque tus pensamientos no son de Dios, sino de los hombres». Mateo 16, 21 al 23. Pedro ignoraba el poder de Cristo y no tenía fe en la resurrección. Por eso quiso apartarlo del camino que lleva a la cruz. Pero Cristo le enseña que él que se opone a la cruz se pone del lado de Satanás. Satanás, el orgulloso y soberbio, odia la cruz porque Jesucristo, humilde y obediente, lo venció en ella, humillándose a sí mismo, obedeciendo hasta la muerte y muerte de cruz. Y así transformó la cruz en victoria, por lo cual Dios le ensalzó y le dio un nombre que está sobre todo nombre. Filipenses 2, 8 al 9. Algunas personas, para confundirnos, nos preguntan: ¿adorarías tú el cuchillo con el que mataron a tu padre? Por supuesto que no. Primero, porque mi padre no tiene poder para convertir un símbolo de derrota en símbolo de victoria, pero Cristo sí tiene poder. ¿O tú no crees en el poder de la sangre de Cristo? Si la tierra que pisó Jesús es tierra santa, la cruz bañada con la sangre de Cristo, con más razón es Santa Cruz. Segundo, no fue la cruz la que mató a Jesús, sino nuestros pecados. Él ha sido herido por nuestras rebeldías y molido por nuestros pecados. El castigo que nos devuelve la paz cayó sobre él, y por sus llagas hemos sido curados. Isaías 53:5. ¿Cómo puede ser la cruz signo maldito si nos cura y nos devuelve la paz? Tercero, la historia de Jesús no termina en la muerte. Cuando recordamos la cruz de Cristo, nuestra fe y esperanza se centran en el resucitado. Por eso para San Pablo la cruz era motivo de gloria. Gálatas 6:14.
La cruz con sus dos maderos nos enseñan quiénes somos y cuál es nuestra dignidad. El madero horizontal nos muestra el sentido de nuestro caminar, al que Jesucristo se ha unido haciéndose igual a nosotros en todo, excepto en el pecado. Somos hermanos del Señor Jesús, hijos de un mismo Padre en el Espíritu. El madero que soportó los brazos abiertos del Señor nos enseñan a amar a nuestros hermanos como nosotros mismos. Y el madero vertical nos enseña cuál es nuestro destino eterno. No tenemos morada acá en la tierra, caminamos hacia la vida eterna. Todos tenemos un mismo origen, la Trinidad que nos ha creado por amor, y un destino común, el cielo, la vida eterna. La cruz nos enseña cuál es nuestra real identidad. Tanto amó Dios al mundo, que entregó a su Hijo único, para que todo el que crea en Él no perezca, sino que tenga vida eterna. Juan 3:16. Pero, ¿cómo lo entregó? ¿No fue acaso en la cruz? La cruz es el recuerdo de tanto amor del Padre hacia nosotros y del amor mayor de Cristo, quien dio la vida por sus amigos. Juan 15:13. El demonio odia la cruz porque no se recuerda el amor infinito de Jesús. Gálatas 2:20. La cruz es signo de reconciliación con Dios, con nosotros mismos, con los humanos y con todo el orden de la creación, en medio de un mundo marcado por la ruptura y la falta de comunión. Cristo tiene muchos falsos seguidores que lo buscan solo por sus milagros, pero Él no se deja engañar. Juan 6:64. Por eso advirtió: el que no tome su cruz y me sigue, no es digno de mí. Mateo 7:13.

La Biblia dice: maldito el que cuelga del madero. La respuesta que debemos hacer es: los malditos que merecíamos la cruz por nuestros pecados éramos nosotros, pero Cristo, el bendito, al bañar con su sangre la cruz, la convirtió en camino de salvación. Jesús dijo: como Moisés levantó a la serpiente en el desierto, así tiene que ser levantado en la cruz el Hijo del Hombre, para que todo el que cree en Él tenga vida eterna. Juan 3, 14 al 15. Al ver la serpiente, los heridos de veneno mortal quedaban curados. Al ver al crucificado, el centurión pagano se hizo creyente. Juan, el apóstol que lo vio, se convirtió en testigo. Juan 19, 35 al 37. Porque la predicación de la cruz es locura para los que se pierden, pero es una fuerza de Dios para los que se salvan. 1 Corintios 1:18. Como el centurión que reconoció el poder de Cristo crucificado, él ve la cruz y confiesa un trono, ve una corona de espinas y reconoce un rey, ve a un hombre clavado de pies y manos e invoca a un Salvador. Por eso el Señor resucitado no borró de su cuerpo las llagas de la cruz, sino que las mostró como señal de su victoria. Juan 20, 24 al 29. San Pablo resumía el Evangelio como la predicación de la cruz. Por eso el Santo Padre y los grandes misioneros han predicado el Evangelio con el crucifijo en la mano. Así, mientras los judíos piden milagros y los griegos buscan sabiduría, nosotros predicamos a un Cristo crucificado, escándalo para los judíos, porque para ellos era un símbolo maldito, necedad para los gentiles, porque para ellos era señal de fracaso, mas para los llamados, un Cristo fuerza de Dios y sabiduría de Dios. 1 Corintios 23, 24. Hoy hay muchos católicos que, como los discípulos de Emaús, se van de la iglesia porque creen que la cruz es derrota. A todos ellos Jesús les sale al encuentro y les dice: ¿no era necesario que Cristo padeciera eso y entrara así en su gloria? La cruz es, pues, el camino a la gloria, el camino a la luz. El que rechaza la cruz no sigue a Jesús. Nuestra razón, dirá San Juan Pablo II, nunca va a poder vaciar el misterio de amor que la cruz representa, pero la cruz sí nos puede dar respuestas últimas que todos los seres humanos buscamos. No es la sabiduría de la palabra, sino la palabra de la sabiduría, lo que San Pablo pone como criterio de verdad y a la vez de salvación. San Juan Pablo II, Fides et Ratio, 23.

En la habitual homilía de la misa que presidió esta mañana en la casa de Santa Marta en el Vaticano, el Papa Francisco alentó a los cristianos a vivir el camino de la paciencia, a llevar la cruz en silencio y sin convertirse en el Señor o la Señora Lamento. En la Eucaristía, celebrada con el cardenal Angelo Comastri y el cardenal Jorge María Mejía, el Santo Padre acentuó el gozo de Pablo y Silas, llamados a enfrentar prisión y persecución por testimoniar el Evangelio. Estaban llenos de gozo, dijo el Papa, porque seguían a Jesús en el camino de su pasión, un camino que el Señor recorre con paciencia. Entrar en paciencia. Ese es el camino que Jesús nos enseña también a nosotros, cristianos. Entrar en paciencia. Esto no quiere decir estar tristes. No, eso es otra cosa. Esto quiere decir soportar, portar sobre la espalda el peso de las dificultades, el peso de las contrariedades, el peso de las atribulaciones. Esta actitud cristiana de soportar, entrar en paciencia. Aquello que en la Biblia se dice con una palabra griega tan plena, la hipomoné, soporta en la vida el trabajo de todos los días, las contradicciones, las atribulaciones y todo esto. Ellos, Pablo y Silas, soportan las atribulaciones, soportan las humillaciones. Jesús las ha soportado, ha entrado en paciencia. Este es un proceso, me permito la palabra, un proceso de maduración cristiana a través del camino de la paciencia. Un proceso que requiere tiempo, que no se hace de un día para otro. Se realiza durante toda la vida para llegar a la madurez cristiana. Es como el buen vino. El Papa dijo que tantos mártires estaban llenos de gozo, como por ejemplo los mártires de Nagasaki, que se ayudaban unos a otros, esperando el momento de la muerte. De algunos mártires, recordó, se decía que iban al martirio como a una fiesta nupcial. Esta actitud de soportar, agregó, es la actitud normal del cristiano, pero no es una actitud masoquista. Es, en cambio, una actitud que lo lleva por el camino de Jesús. Cuando llegan las dificultades, llegan también las tentaciones. Por ejemplo, el lamentarse. Pero mira lo que me pasa. Un lamento. Y un cristiano que se lamenta continuamente deja de ser buen cristiano. Es el Señor o la Señora Lamento, ¿no? Porque siempre se lamenta de todo, ¿no? El silencio en el soportar, el silencio en la paciencia, aquel silencio de Jesús. Jesús en su paz continuamente deja de ser buen cristiano. Es el Señor o la Señora Lamento, ¿no? Porque siempre se lamenta de todo, ¿no? El silencio en el soportar,

El carcelero llevó, lavó las llagas, tenían llagas, pero soportaban en paz. Este camino de soportar nos hace profundizar la paz cristiana, nos hace fuertes en Jesús. He aquí que el cristiano está llamado a soportar como hizo Jesús, sin lamentarse, soportar en paz. El Papa Francisco agregó que este entrar en paciencia renueva nuestra juventud y nos hace más jóvenes. El paciente es aquel que a la larga es el más joven. Pensamos a aquellos ancianos y ancianas en los asilos, aquellos que han soportado tanto en la vida. Miramos sus ojos, ojos jóvenes, tienen un espíritu joven y una renovada juventud. El Papa dijo luego que a esto nos invita el Señor, a esta renovada juventud pascual, por el camino del amor, de la paciencia, del soportar las tribulaciones y también, me permito decirlo, de soportarnos el uno al otro, porque también debemos hacer esto con caridad y con amor. Porque si yo debo soportarte, estoy seguro que tú me soportas, y así vamos adelante por la senda del camino de Jesús. Pidamos al Señor la gracia de este soportar cristiano, que nos da la paz, de este soportar con el corazón, de este soportar gozoso, para volvernos cada vez más jóvenes, como el buen vino, más jóvenes con esta renovada juventud pascual del Espíritu. Así sea, concluyó.

Comenzaremos, mis queridos, a recibir sus llamadas con sus peticiones. Para ello les recuerdo los números de teléfono a llamar. En los Estados Unidos, en Puerto Rico, tenemos un número de teléfono que es gratis. 1-866-398-6377. Fuera de los Estados Unidos, fuera de Puerto Rico, tenemos este otro número de teléfono que es internacional. 001-205-271-2976. 001-205-271-2976. Les recuerdo también que este número de teléfono lo podemos usar dentro de Puerto Rico, dentro de los Estados Unidos. 205-271-2976.

También contamos con un correo electrónico donde usted nos puede escribir con sus intenciones. catolicapaz@hotmail.com. Y no se olvide que nos encuentra usted también en Facebook. Pasa la luz de la luna. Ahora, mis queridos, los invito para que oremos juntos la oración a la consagración al Sagrado Corazón de Jesús. Mi querida hermana, mi querido hermano, ahí donde usted se encuentre, unidos todos, decimos así.

Amable Jesús mío, como testimonio de mi agradecimiento y en reparación de mis infidelidades, yo, Pedro, te doy mi corazón. Me consagro enteramente a ti y propongo con tu gracia no ofenderte ya más. Amén.

0: Las lecturas de la liturgia del día de hoy, lunes 14 de septiembre del año 2026, son las siguientes. Primera lectura, Números 21, 4 al 9. Primera lectura, Números 21, 4 al 9. Salmo responsorial 77. Salmo responsorial 77. Segunda lectura, Filipenses 2, 6 al 11. Segunda lectura, Filipenses 2, 6 al 11. Evangelio, Juan 3, 13 al 17. Evangelio, Juan 3, 13 al 17. Bien, hermanos, vamos a comenzar ya a recibir sus llamadas con sus peticiones. Pasa la luz de la luna. Adelante está usted en el aire. Adelante es con usted. Uy, se nos quedó dormido.
1: ¿Aló?
0: Ah, no, está despierto. Muy buenas noches, mi querido. Muy buena madrugada.
1: Muy buena madrugada. Lo que pasa es que estoy acostumbrado a que le digan fulano.
0: Ah. Ok. ¿Con quién tengo el gusto?
1: Juan Pablo.
0: ¿Qué tal, Juan Pablo, mi querido hermanazo?
1: Ah, pues extrañándolo mucho, Pedrito, ya que tuve 9 días en el hospital, hospitalizado. Y entonces lo estuve extrañando mucho porque no lo podía escuchar, no tenía la oportunidad.
0: Ay, cuánto lo sentimos, Juan Pablo. ¿Cómo le fue en el hospital, mi querido?
1: Pues ahí los médicos están trabajando, tratando de estabilizarme, pero lo mío es para un... ¿cómo se llama esto? Que es el hígado más otras cosas. Claro. Entonces eso lleva su proceso y bueno, pero lo importante es que siempre traté de mantener y de orar y eso y el otro. Y pude mirar la manifestación de María, de Jesús, en pequeñas cosas, pero eso me llenaba de mucho de gozo, porque estaba ahí conmigo, ¿me entiendes?
0: Amén.
1: Lo cual lo hace que el sufrimiento, o sea, lo que uno esté padeciendo, pues sea más
0: llevadero, más suave. Más llevadero, ¿verdad?
1: Sí, llevadero, esa es la palabra.
0: Claro, claro que sí.
1: Entonces, yo estaba todo confundido porque hoy es domingo, pero amaneciendo en luz.
0: Sí.
1: Estaba todo confundido.
0: Bueno, para la costa este es lunes.
1: Sí, me agarró fuera de base. Entonces, Pedrito, pues no queda más de pedir porque de eso se trata. Yo creo en Jesús, creo que lo puede todo. Amén. Y que, como yo siempre digo, como la lectura de Pedro cuando le dijo a Jesús, yo quiero caminar por las aguas, y entonces le dijo, ven. Y mientras uno tenga la mirada en Jesús, pues no tiene que tener temor.
0: Amén.
1: De todo eso. Y siento que uno le permite que él sea el capitán, pues, allí, con la ayuda de él y él, pues, saldremos adelante para la gloria y él. Amén. Y honra de él.
0: Amén, mi querido Juan Pablo.
1: Entonces,
0: sí, vamos a estar orando fehacientemente por usted. Y sentimos mucho que en estos 9 días usted no pudo comunicarse con nosotros. Pero lo importante es que usted estuvo con la fe ferviente en usted y orándole al Señor y a la Santísima Virgen María.
1: Así es, Pedrito.
0: Eso es lo más importante.
1: Eso es lo más importante, correcto. Entonces, y bueno, y para que Dios me lo bendiga.
0: Gracias.
1: A usted y a toda su familia, para que siempre lo contemos con usted, con esa conexión.
0: Amén.
1: Que nos permite. Sí, esa fe es algo que es bastante difícil de describir, pero los hermanos por la impresión también siento que estamos en el mismo canal, que lo mismo sentimos. Entonces, que Dios me lo bendiga para que sigamos con eso.
0: Gracias, Juan Pablo. Yo le sugiero y le agradecería mucho que usted ore por mí.
1: Sí, claro, Pedrito,
0: por
1: claro
0: favor,
1: que sí.
0: Por favor.
1: Sí.
0: Acompáñanos en una decena si puede.
1: Oh, claro, Pedrito, ya ahora ya estoy despierto. Ahora
0: ay,
1: sí.
0: Ay, mi querido hermano. Si se me queda dormido, yo le grito desde aquí. O sea, deje el auricular cerca del oído. Ay, mi querido. Un abrazo para usted. Lo quiero mucho, Juan Pablo.
1: Gracias. De eso se trata, de que nosotros no estemos tristes. O sea, que nos alegremos cuando Jesús va con nosotros, al lado de nosotros. Entonces, qué mejor alegría.
0: Amén, mi querido. Claro que sí. Claro.
1: Pero necesitamos de las oraciones. Yo creo en la intersección y eso del otro, de nosotros entre el uno al otro, y Dios lo escucha eso.
0: Oh, seguro, seguro.
1: Sí, Dios, seguro. Yo tengo la certeza que Dios escucha eso y tenga la plena seguridad que yo también voy a orar por usted, porque sí, todos necesitamos de eso, Pedrito.
0: Gracias, mi querido hermanazo. Un abrazo en Cristo Jesús para usted.
1: Igual.
0: Gracias, Juan Pablo.

Efectivamente, hermanos, vamos ahora a hacer una pausa, identificamos la emisora y en breve, si el Señor lo permite, le garantizo que regresaremos para continuar compartiendo.

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El Señor así lo permite. Por eso estamos nuevamente aquí, en paz a la luz de la luna, en esta, su segunda hora. Bienvenidos, bendiciones. Bienvenidos ustedes, queridos, que a través del continente americano, el Caribe, Europa, África, Asia, se nos unen, nos unimos. Bendiciones. Bienvenidas las radios emisoras católicas del mundo, que en este instante también se nos unen, nos unimos. Bendiciones. Jamás olviden que ustedes hacen posible que esta señal llegue ahí, hasta los confines de la tierra. Reciban todos un abrazo así de grande en Cristo Jesús.

Continuamos recibiendo sus llamadas con sus peticiones, preparándonos para el rezo de la coronilla a la Divina Misericordia. Para los hermanos que nos acaban de sintonizar, vamos a recordarles los números de teléfono a llamar. En los Estados Unidos, en Puerto Rico, tenemos un número de teléfono que es gratis. 1-866-398-6377. Fuera de los Estados Unidos, fuera de Puerto Rico, tenemos este otro número de teléfono que es internacional. 001-205-271-2976. 001-205-271-2976. Les recuerdo, mis queridos, que este número de teléfono lo podemos usar dentro de Puerto Rico, dentro de los Estados Unidos. 205-271-2976. También contamos con un correo electrónico donde usted nos puede escribir con sus intenciones. catolicapaz@hotmail.com. Y no olvide que estamos en Facebook. Paz a la luz de la luna.

0: Bien, hermanos, vamos a continuar recibiendo sus llamadas con sus peticiones. Pasa la luz de la luna, adelante está usted en el aire. Adelante, es con usted.
1: Sí, buenas noches.
0: Buenas noches, buena madrugada, ¿con quién tengo el gusto?
1: A Matilde Méndez, la mamá de Yair.
0: Matilde, la mamá, ya la ubiqué, Matilde. Cuéntenos qué intenciones tiene usted y cuéntenos cómo está Yair.
1: Yair está bien, seguimos trabajando con él.
0: Eso es lo más importante. Sí, dígame.
1: Quiero poner en el banco de oración, primero que nada por mi fortaleza ante las situaciones de cada día, claro. Por la protección de Yair, por Abigail, que mañana regresa a clases presenciales, por la inteligencia de Joshua, por José, mi hermano, su trabajo.
0: Okay. Oramos por todas estas intenciones que usted nos ha presentado en esta madrugada.
1: Por mi sanación, por mi salud, por mi amiga Elsa, por los padres de mis hijos, que yo pueda tener un buen diálogo. Y pues quiero darte las gracias porque me gustó mucho la exaltación de la Santa Cruz que diste hoy.
0: Ah, muchas gracias, mi vida, muy amable.
1: Sí, se me quedó en la mente, carga tu cruz en silencio, carga tu cruz en paciencia. Y carga tu cruz en proceso de meditación.
0: Amén, muchacha. Acompáñenos en una decena, Matilde.
1: Claro que sí.
0: Gracias, mi vida. Le agradezco mucho. Ore por mí.

0: Pasa la luz de la luna, adelante, está usted en el aire.
1: Buenos días, buenas madrugadas, buen amanecer.
0: ¿Qué tal, mujer? Qué gusto tenerla ahí, Mayra.
1: Bendito Dios que pude entrar.
0: Amén, mi vida, amén. Cuéntenos.
1: Estoy todavía en el hospital. Pido a todos, hermanos y hermanas en sintonía, a usted, a su familia, a todos en Radio Católica, por favor, urgente oración por mí.
0: Claro que sí,
1: estoy recuperándome, pero me han salido un par de cositas más por ahí y tengo un poquito de ansiedad. Que por favor yo deposite toda mi confianza en el Señor y que confíe, como digo siempre, en la misericordia y que no sea un Jesús en ti confío de dientes afuera, sino no solamente de labios afuera, sino de lo más profundo del corazón.
0: Amén, mujer, amén, amén. Hoy es un día muy interesante, un día que estamos celebrando la exaltación de la Santa Cruz, que nos ayuda.
1: Yo me uno.
0: Sí.
1: ¿Perdón?
0: No, que nos ayuda mucho a fortalecer nuestra fe y nuestra esperanza en nuestro Señor.
1: Amén, definitivamente. Y yo tuve la bendición de besar de manos de un monseñor acá en Miami uno de esos pedacitos chiquititos que usted dijo que se habían cortado de la Santa Cruz.
0: Ajá.
1: Es un regalo maravilloso que yo pienso que tiene muchísimo que ver, aparte de las oraciones de todos ustedes por mí, en el fortalecimiento de mi fe.
0: Claro que
1: a pesar
0: sí,
1: de todas las pruebas que usted sabe que me ha tocado vivir y las que usted todavía no sabe que me han seguido pasando, que ya en algún momento le ruego que cuando pueda me dé una llamadita, por favor, para comentarle en privado.
0: Cómo no, mi vida, cómo no. Así lo haremos.
1: Yo sé que usted no es consejero, pero ha sido un invaluable apoyo por años, lo sigue siendo, mi hermano en Cristo, mi amigo, y me considero privilegiada de poder contar con su hermandad en Cristo y su amistad.
0: Ay, mujer, no diga usted eso. Acompáñenos.
1: Sí, señor,
0: usted.
1: Muy bendecida.
0: Acompáñenos. Gracias. Gracias, Mayra. Muchas bendiciones para usted, mi vida. Ore
1: igualmente,
0: por
1: me uno a todas las intenciones. Oro por toda su familia, por usted. Un fuerte abrazo, Ana, a los chicos.
0: Gracias, mi vida.
1: Y a todos por allá, por Radio Católica. Y me uno a las intenciones de todos los hermanos y hermanas. Y siempre todos en mis oraciones y en mi corazón. Bendiciones.
0: Amén, amén. Muchas gracias, Vamos a continuar con las llamadas. Pasa la luz de la luna. Adelante, está usted en el aire.
2: Buena madrugada, Pedrito.
0: Buena madrugada, Ángel Gabriel. Qué gusto tenerte ahí, mi querido.
2: Gracias, Pedrito. ¿Cómo está usted?
0: Yo estoy muy bien, yo estoy feliz, encantado de la vida.
2: Ay, qué bueno, Pedrito.
0: ¿Y tú cómo te sientes hoy?
2: Bien, bien, Pedrito, gracias.
0: Eso es muy importante, mi querido. Cuéntanos, ¿cómo bien. Te van las clases?
2: Bien, gracias, Pedrito, estoy recibiendo clases virtuales.
0: Virtuales, o sea que no estás escribiendo nada.
2: Sí, un poquito.
0: Muy, muy importante, muy importante. Estudia mucho, porque con esta situación,
2: sí, gracias,
0: con esta situación de ahora de las clases virtuales y todo el fenómeno este de la pandemia, pues se ha alterado todo el sistema de escuela,
2: Sí, Pedrito.
0: Muy, muy importante. ¿Cuál es la asignatura que más te gusta?
2: Matemáticas.
0: Matemática.
2: Ajá.
0: Sacas buenas notas en las matemáticas, ¿verdad?
2: Sí.
0: Pues muy...
2: unas cuantas, pero sí.
0: No, esa era una de las asignaturas mías, que era la peor de todas las clases. Sí. Esa era la que yo sacaba por los pelos. Sacaba los exámenes, pero los sacaba ahí, casi exacto. Creo que el puntuaje que más saqué fueron 82 puntos en matemática una vez.
2: Sí.
0: Y eso fue, vamos, como darme algo bien grande para mí, ¿verdad? Sí, sí, sí.
2: Sí, Pedro.
0: Cuéntanos, ¿por quién quieres tú pedir en esta madrugada?
2: En primer lugar, quiero pedir por la paz del mundo, para que se acabe la pandemia.
0: Ok.
2: También quiero pedir por las almas del purgatorio.
0: Ok.
2: Y también quiero pedir por mi familia.
0: Tus abuelitas, ¿verdad?
2: Sí.
0: Ok. ¿Y tu mami?
2: Sí, Pedrito.
0: Por ti pedimos mucho también, ¿eh?
2: Gracias, Pedrito.
0: No, gracias a ti, gracias a ti. ¿Alguna otra intención que tengas ahí en el cesto de los recuerdos?
2: Sí, Pedrito. También quiero pedir por la pandemia.
0: Ok, la pandemia, para que se termine la pandemia.
2: Sí.
0: Eso es muy, muy importante.
2: También por los días, Pedrito.
0: Que eso es muy importante, pedir por que termine la pandemia.
2: Sí, sí, Pedrito. Y también quiero pedir por las personas que están en línea.
0: Ok.
2: Y también por los que no pudieron entrar en la línea. Y también quiero pedir por usted, Pedrito, y su familia.
0: Gracias. Gracias, Ángel Gabriel.
2: Y Pedrito, esas son mis intenciones.
0: Gracias, mi querido. Manténme en tus oraciones, ¿eh?
2: Sí, Pedrito.
0: ¿Nos vas a acompañar en una decena?
2: Sí, Pedrito. Si me puedes dejar en la primera, tal vez en la doxología.
0: Bueno, tiene que ser o doxología o la primera, porque hay otros hermanos también que quieren compartir.
2: Entonces yo digo que en la doxología, Pedrito.
0: Ok.
2: Me hace favor.
0: Bueno, pues lo vamos a dejar para la doxología. Gracias,
2: Pedrito.
0: Gracias. Gracias, Ángel. Te quiero mucho, ¿eh?
2: Gracias, Pedrito. Igual yo lo quiero mucho.
0: Gracias, mi querido. Qué llamada tan hermosa, ¿eh? Bien, vamos a continuar con las llamadas. Pasa la luz de la luna. Adelante, está usted en el aire.
3: Sí, aló, buenas noches.
0: Buenas noches, buena madrugada, mujer. ¿Con quién tengo el gusto?
3: Ay, sí, Pedrito, me da mucho gusto en escucharlo. Yo soy Mari.
0: Mari, bienvenida, Mari.
3: Sí, me encanta su programa, no me lo pierdo, todas las noches le escucho, oro por usted, por su familia, por los oyentes también, por todas sus necesidades. Y también le quiero que pongan en el banco de oración por una necesidad que tengo, un problemita que tengo con una compañera de trabajo, para que Dios me respalde, para que todo se solucione favorablemente, porque estamos pues en un problemita, ya me quita mucho la paz, se mete mucho en mi trabajo, mejor dicho, no, yo llego allá en el trabajo y es pues como intranquila, porque de verdad no me deja trabajar tranquila. Entonces, para que todo esto se resuelva, tanto para ella, el Señor la bendiga también, y no sé, pues que le solucione también sus problemas, no sé, pido por ella también y por mí, para que todo esto se termine, para que yo esté bien en mi trabajo.
0: ¿Y usted ha hablado con ella?
3: Sí, pero yo he estado hasta, hemos, yo pues hablo con ella y le he dado oportunidad de que hagamos las paces, pero no, ella es muy difícil, ella es una persona voluble, entonces no, prácticamente ya ella me perdió a mí el respeto, ella me hiere verbal y físicamente, entonces no, con ella no se puede, ya totalmente no. He puesto ya la queja al jefe y no sé, pues eso ya, no sé, el jefe, pues que tome una decisión favorablemente para mí también. Mañana pues voy a hablar con él de nuevo y a ver qué solución hay, pero entonces para que todo esté bien conmigo, que no me vayan, pues, que no me vayan a perjudicar.
0: Claro, claro. Usted sabe, sí. Usted sabe lo que dice Jesús al respecto, ¿verdad?
3: ¿Cómo?
0: Usted sabe lo que dice Jesús al respecto.
3: Sí, el Señor está siempre con él.
0: Sí, pero fíjese, él es muy pragmático en estas cosas y él dice que cuando uno tiene un problema con otro hermano, uno llama al hermano. Mm. Y si el hermano no cambia, llama entonces a un segundo hermano para que sea un testigo, porque es necesario tener un testigo, y vuelve a hablar con el hermano. Y si el hermano no reacciona, sigue en la misma situación, entonces se lo plantea a la comunidad, que ya sería hablar más con el jefe, como usted dice, ¿no? Y el hermano cambia o no cambia, ya entonces hay que dejarlo por imposible, es un problema de él. O sea, no podemos tampoco, a ver cómo le puedo explicar, tenemos que tener mucha paciencia con los hermanos, porque usted no sabe qué situación es la que está pasando esta hermana nuestra, que usted está teniendo problemas. Quizás tiene un problema grandísimo en su hogar y lo evoca en usted. Claro, usted no tiene la culpa, pero hay que hablar las cosas, mi vida. Usted trate de acercarse más a ella, háblelo antes de hablarle a su jefe.
3: No, ya es imposible, ya muchas veces he tratado de hablar con ella y no. Totalmente, no, yo ya, mejor dicho, se perdió el respeto, ya con ella ya se perdió el respeto, entonces no, entonces yo quiero, ¿verdad?, que el Señor, mañana ya voy a trabajar y yo quiero que el Señor hable por mí, porque yo voy a hablar de nuevo con el jefe y que el Señor hable por mí. Yo ya le entregué al Señor toda esta situación y de que entonces ya tomen una decisión correcta, pero que no me vaya a afectar a mí tampoco, que yo siga en mi trabajo.
0: Vamos a orar por usted, vamos a orar para que se haga la voluntad del Señor y vamos a orar por esta hermana nuestra. ¿Cuál es el primer nombre de la hermana?
3: Amparo.
0: Vamos a orar mucho por Amparo para que el Señor le dé discernimiento a ella. ¿De acuerdo?
3: Sí. También orar por el jefe también, para que tome una muy buena decisión.
0: Amén. Sí. Gracias, mi vida. Nos va a acompañar usted.
3: Muchas gracias.
0: ¿En una decena? ¿Puede?
3: Sí, puede ser, sí. Claro que sí, Pedrito.
0: Gracias.
3: Que Dios me lo bendiga y muchas gracias.
0: Gracias a usted, mi vida. Es usted muy amable. Amén. Pasa la luz de la luna. Adelante está usted en el aire. Adelante es con usted. Se quedó dormida, dormido, por lo visto.

Efectivamente, hermanos, vamos ya a orar la coronilla a la Divina Misericordia. Este es un momento muy especial. Es un instante único. Vamos a estarle suplicando misericordia a nuestro Señor, a Jesús, a Dios. Unidos en un solo cuerpo, en un mismo espíritu, en un único corazón, orémosle, llenos de fe, de confianza, sabiendo que el Señor nos concede todo lo que le pedimos, siempre y cuando no vaya en contra de nuestra santificación.

Mi querido Señor Jesús, aquí estamos ante tu presencia. Hemos venido a suplicarte tu infinita misericordia. Ante todo, Jesús, te pedimos misericordia para nuestros hermanos, esos que justo en este preciso instante, en algún lugar del mundo, están partiendo de este cuerpo físico para sus familias. Te suplicamos misericordia, Jesús. Nuestros hermanos enfermos físicos, enfermos espirituales, familiares, necesitan de tu misericordia. Te la suplicamos, Señor. Nuestros hermanos, presos físicos, presos espirituales, familiares, ten misericordia, Jesús, de todos y cada uno de ellos. Para este mundo, Señor, imploramos a tu infinita misericordia. Cada hogar, cada familia, cada matrimonio, nuestros hijos, nuestra juventud, ten misericordia, Jesús. El Papa, rogamos misericordia para él, para todo el clero, tu iglesia. Nuestros hermanos seminaristas, hermanas novicias, hermanos diáconos, hermanas y hermanos de vida consagrada, ten misericordia, Señor. Pedimos a tu misericordia para nuestros hermanos que están ahí en el purgatorio, por nuestros hermanos que se encuentran conduciendo en las carreteras del mundo, camioneros, taxistas y demás. Ten misericordia, Señor, para nuestros hermanos que están navegando en el cielo, en los mares de tu creación. Regala tu misericordia, Señor, para nuestros hermanos mineros y sus familias también. Ten misericordia, Señor, para nuestros hermanos mal llamados indocumentados, por sus familiares, te pedimos, Señor, leyes justas, leyes que se hacen tan necesarias, Jesús. Pedimos misericordia para nuestras hermanas y hermanos que tienen la oportunidad de crear e implementar las leyes justas, que no dilaten más esta situación. Pedimos misericordia, Jesús, por todas esas intenciones y peticiones que ahora, en estos momentos, desde tantos y tantos lugares en el mundo, se te están ofreciendo. Ten misericordia también, Señor, para cada uno de nuestros hermanos que nos están acompañando en este rezo a tu divina misericordia, por sus familias. Gracias, Jesús. Gracias, Señor, porque tú siempre nos escuchas. Gracias, Jesús, por la paciencia que nos tienes a cada uno de nosotros, comenzando por mí. Gracias por tu amor. Gracias por tu infinita misericordia, Señor.

En el nombre del Padre, del Hijo y del Espíritu Santo. Amén. Expiraste, Jesús, pero la fuente de vida brotó para las almas y el mar de misericordia se abrió para el mundo entero. Oh, fuente de vida, insondable misericordia divina, abarca al mundo entero y derrámate sobre nosotros. Oh, sangre y agua, que brotaste del corazón de Jesús como una fuente de misericordia para nosotros, en ti confío. Oh, sangre y agua, que brotaste del corazón de Jesús como una fuente de misericordia para nosotros, en ti confío. Oh, sangre y agua, que brotaste del corazón de Jesús como una fuente de misericordia para nosotros, en ti confío. Amén.

Padre nuestro que estás en el cielo, santificado sea tu nombre. Venga a nosotros a tu reino. Hágase tu voluntad en la tierra como en el cielo. Danos hoy nuestro pan de cada día. Perdona nuestras ofensas, así como también nosotros perdonamos a los que nos ofenden. No nos dejes caer en la tentación y líbranos del mal. Amén. Dios te salve María, llena eres de gracia, no nos dejes caer en la tentación y líbranos del mal. Amén.

la hora de nuestra muerte. Amén. Creo en Dios Padre, Todopoderoso, Creador del cielo y de la tierra. Creo en Jesucristo, su único Hijo, nuestro Señor, que fue concebido por obra y gracia del Espíritu Santo. Nació de Santa María Virgen, padeció bajo el poder de Poncio Pilato, fue crucificado, muerto y sepultado, descendió a los infiernos y al tercer día resucitó de entre los muertos, subió al cielo y está sentado a la derecha de Dios Padre Todopoderoso. Desde allí ha de venir a juzgar a los vivos y a los muertos. Creo en el Espíritu Santo, la Santa Iglesia Católica, la comunión de los santos, el perdón de los pecados, la resurrección de la carne y la vida eterna. Amén.

0: Padre eterno, te ofrezco el cuerpo y la sangre, el alma y la divinidad de tu amadísimo Hijo, nuestro Señor Jesucristo, como propiciación de nuestros pecados y los del mundo entero. Juan Pablo, por su dolorosa pasión,
1: ten misericordia de nosotros y del mundo entero.
0: Por su dolorosa pasión,
1: ten misericordia de nosotros y del mundo entero.
0: Por su dolorosa pasión,
1: ten misericordia de nosotros y del mundo entero.
0: Por su dolorosa pasión,
1: ten misericordia de nosotros y del mundo entero.
0: Por su dolorosa pasión,
1: ten misericordia de nosotros y del mundo entero.
0: Por su dolorosa pasión,
1: ten misericordia de nosotros y del mundo entero.
0: Por su dolorosa pasión,
1: ten misericordia de nosotros y del mundo entero.
0: Por su dolorosa pasión,
1: ten misericordia de nosotros y del mundo entero.
0: Por su dolorosa pasión,
1: ten misericordia de nosotros y del mundo entero.
0: Por su dolorosa pasión,
1: ten misericordia de nosotros y del mundo entero.
0: Por su dolorosa pasión,
1: ten misericordia de nosotros y del mundo entero.
0: Amén.
1: Amén, Pedrito.
0: Bendiciones, Juan Pablo.
1: Igual para usted.
0: Amén. Padre eterno, te ofrezco el cuerpo y la sangre, el alma y la divinidad de tu amadísimo Hijo, nuestro Señor Jesucristo, como propiciación de nuestros pecados y los del mundo entero. Matilde, por su dolorosa pasión,
2: ten misericordia de nosotros y del mundo entero.
0: Por su dolorosa pasión,
2: ten misericordia de nosotros y del mundo entero.
0: Por su dolorosa pasión,
2: ten misericordia de nosotros y del mundo entero.
0: Por su dolorosa pasión,
2: ten misericordia de nosotros y del mundo entero.
0: Por su dolorosa pasión,
2: ten misericordia.

0: Misericordia de nosotros y del mundo entero.
1: Por su dolorosa pasión.
0: Ten misericordia de nosotros y del mundo entero.
1: Por su dolorosa pasión.
0: Ten misericordia de nosotros y del mundo entero.
1: Por su dolorosa pasión.
0: Ten misericordia de nosotros y del mundo entero.
1: Por su dolorosa pasión.
0: Ten misericordia de nosotros y del mundo entero.
1: Por su dolorosa pasión.
0: Ten misericordia de nosotros y del mundo entero.
1: Amén.
0: Amén.
1: Gracias, Matilde. Padre eterno, te ofrezco el cuerpo y la sangre, el alma y la divinidad de tu amadísimo Hijo, nuestro Señor Jesucristo, como propiciación de nuestros pecados y los del mundo entero. Mari, por su dolorosa pasión,
0: ten misericordia de nosotros y del mundo entero.
1: Por su dolorosa pasión.
0: Ten misericordia de nosotros y del mundo entero.
1: Por su dolorosa pasión.
0: Ten misericordia de nosotros y del mundo entero.
1: Por su dolorosa pasión.
0: Ten misericordia de nosotros y del mundo entero.
1: Por su dolorosa pasión.
0: Ten misericordia de nosotros y del mundo entero.
1: Por su dolorosa pasión.
0: Ten misericordia de nosotros y del mundo entero.
1: Por su dolorosa pasión.
0: Ten misericordia de nosotros y del mundo entero.
1: Por su dolorosa pasión.
0: Ten misericordia de nosotros y del mundo entero.
1: Por su dolorosa pasión.
0: Ten misericordia de nosotros y del mundo entero.
1: Por su dolorosa pasión.
0: Ten misericordia de nosotros y del mundo entero.
1: Amén.
0: Amén.
1: Bendiciones,
0: Pedrito.
1: Gracias, mi vida. Muchas bendiciones para usted. Padre eterno, te ofrezco el cuerpo y la sangre, el alma y la divinidad de tu amadísimo Hijo, nuestro Señor Jesucristo, como propiciación de nuestros pecados y los del mundo entero. Mayra, por su dolorosa pasión.
2: Ten misericordia de nosotros y del mundo entero.
1: Por su dolorosa pasión.
2: Ten misericordia de nosotros y del mundo entero.
1: Por su dolorosa pasión.
2: Ten misericordia de nosotros y del mundo entero.
1: Por su dolorosa pasión.
2: Ten misericordia de nosotros y del mundo entero.
1: Por su dolorosa pasión.
2: Ten misericordia de nosotros.

Ahora los invitamos a meditar los misterios de nuestro Señor contemplados a través del corazón de María. Rezamos juntos el Santo Rosario.

0: En el nombre del Padre, del Hijo y del Espíritu Santo. Amén. Hoy contemplamos los misterios gozosos. En el primer misterio contemplamos la anunciación del ángel a María y la encarnación del Hijo de Dios. El ángel le dijo: «No temas, María, porque Dios te ha favorecido. Concebirás y darás a luz un hijo, y le pondrás por nombre Jesús». María dijo entonces: «Yo soy la servidora del Señor, que se cumpla en mí lo que has dicho». Y el ángel se alejó. Padre nuestro que estás en el cielo, santificado sea tu nombre. Venga a nosotros tu reino, hágase tu voluntad en la tierra como en el cielo.
1: Danos hoy nuestro pan de cada día, perdona nuestras ofensas, como también nosotros perdonamos a los que nos ofenden. No nos dejes caer en la tentación y líbranos del mal. Amén.
0: Dios te salve María, llena eres de gracia, el Señor es contigo, bendita tú eres entre todas las mujeres y bendito es el fruto de tu vientre Jesús.
1: Santa María, Madre de Dios, ruega por nosotros pecadores, ahora y en la hora de nuestra muerte. Amén.
0: Dios te salve María, llena eres de gracia, el Señor es contigo. Bendita tú eres entre todas las mujeres y bendito es el fruto de tu vientre Jesús.
1: Santa María, Madre de Dios, ruega por nosotros pecadores, ahora y en la hora de nuestra muerte. Amén.
0: Dios te salve María, llena eres de gracia, el Señor es contigo. Bendita tú eres entre todas las mujeres y bendito es el fruto de tu vientre Jesús.
1: Santa María, Madre de Dios, ruega por nosotros pecadores, ahora y en la hora de nuestra muerte. Amén.
0: Dios te salve María, llena eres de gracia, el Señor es contigo. Bendita tú eres entre todas las mujeres y bendito es el fruto de tu vientre Jesús.
1: Santa María, Madre de Dios, ruega por nosotros pecadores, ahora y en la hora de nuestra muerte. Amén.
0: Dios te salve María, llena eres de gracia, el Señor es contigo. Bendita tú eres entre todas las mujeres y bendito es el fruto de tu vientre Jesús.
1: Santa María, Madre de Dios, ruega por nosotros pecadores, ahora y en la hora de nuestra muerte. Amén.
0: Dios te salve María, llena eres de gracia, el Señor es contigo. Bendita tú eres entre todas las mujeres y bendito es el fruto de tu vientre Jesús.
1: Santa María, Madre de Dios, ruega por nosotros pecadores, ahora y en la hora de nuestra muerte. Amén.
0: Dios te salve María, llena eres de gracia, el Señor es contigo. Bendita tú eres entre todas las mujeres y bendito es el fruto de tu vientre Jesús.
1: Santa María, Madre de Dios, ruega por nosotros pecadores, ahora y en la hora de nuestra muerte. Amén.
0: Dios te salve María, llena eres de gracia, el Señor es contigo. Bendita tú eres entre todas las mujeres y bendito es el fruto de tu vientre Jesús.
1: Santa María, Madre de Dios, ruega por nosotros pecadores, ahora y en la hora de nuestra muerte. Amén.
0: Dios te salve María, llena eres de gracia, el Señor es contigo. Bendita tú eres entre todas las mujeres y bendito es el fruto de tu vientre Jesús.
1: Santa María, Madre de Dios, ruega por nosotros pecadores, ahora y en la hora de nuestra muerte. Amén.
0: Dios te salve María, llena eres de gracia, el Señor es contigo. Bendita tú eres entre todas las mujeres y bendito es el fruto de tu vientre Jesús.
1: Santa María, Madre de Dios, ruega por nosotros pecadores, ahora y en la hora de nuestra muerte. Amén.
0: Gloria al Padre, al Hijo y al Espíritu Santo.
1: Como era en el principio, ahora y siempre, por los siglos de los siglos. Amén.

0: En el segundo misterio gozoso contemplamos la visita de María a su prima Santa Isabel. Apenas esta oyó el saludo de María, el niño saltó de alegría en su seno, e Isabel, llena del Espíritu Santo, exclamó: «Tú eres bendita entre todas las mujeres, y bendito es el fruto de tu vientre». Oremos.
1: Padre nuestro que estás en el cielo, santificado sea tu nombre. Venga a nosotros tu reino, y hágase tu voluntad en la tierra como en el cielo.
0: Danos hoy nuestro pan de cada día, perdona nuestras ofensas, como también nosotros perdonamos a los que nos ofenden. No nos dejes caer en la tentación, y líbranos del mal. Amén.
1: Dios te salve María, llena eres de gracia, el Señor es contigo. Bendita tú eres entre todas las mujeres, y bendito es el fruto de tu vientre, Jesús.
0: Santa María, Madre de Dios, ruega por nosotros pecadores, ahora y en la hora de nuestra muerte. Amén.
1: Dios te salve María, llena eres de gracia, el Señor es contigo. Bendita tú eres entre todas las mujeres, y bendito es el fruto de tu vientre, Jesús.
0: Santa María, Madre de Dios, ruega por nosotros pecadores, ahora y en la hora de nuestra muerte. Amén.
1: Dios te salve María, llena eres de gracia, el Señor es contigo. Bendita tú eres entre todas las mujeres, y bendito es el fruto de tu vientre, Jesús.
0: Santa María, Madre de Dios, ruega por nosotros pecadores, ahora y en la hora de nuestra muerte. Amén.
1: Dios te salve María, llena eres de gracia, el Señor es contigo. Bendita tú eres entre todas las mujeres, y bendito es el fruto de tu vientre, Jesús.
0: Santa María, Madre de Dios, ruega por nosotros pecadores, ahora y en la hora de nuestra muerte. Amén.
1: Dios te salve María, llena eres de gracia, el Señor es contigo. Bendita tú eres entre todas las mujeres, y bendito es el fruto de tu vientre, Jesús.
0: Santa María, Madre de Dios, ruega por nosotros pecadores, ahora y en la hora de nuestra muerte. Amén.
1: Dios te salve María, llena eres de gracia, el Señor es contigo. Bendita tú eres entre todas las mujeres, y bendito es el fruto de tu vientre, Jesús.
0: Santa María, Madre de Dios, ruega por nosotros pecadores, ahora y en la hora de nuestra muerte. Amén.
1: Dios te salve María, llena eres de gracia, el Señor es contigo. Bendita tú eres entre todas las mujeres, y bendito es el fruto de tu vientre, Jesús.
0: Santa María, Madre de Dios, ruega por nosotros pecadores, ahora y en la hora de nuestra muerte. Amén.
1: Dios te salve María, llena eres de gracia, el Señor es contigo. Bendita tú eres entre todas las mujeres, y bendito es el fruto de tu vientre, Jesús.
0: Santa María, Madre de Dios, ruega por nosotros pecadores, ahora y en la hora de nuestra muerte. Amén.
1: Dios te salve María, llena eres de gracia, el Señor es contigo. Bendita tú eres entre todas las mujeres, y bendito es el fruto de tu vientre, Jesús.
0: Santa María, Madre de Dios, ruega por nosotros pecadores, ahora y en la hora de nuestra muerte. Amén.
1: Dios te salve María, llena eres de gracia, el Señor es contigo. Bendita tú eres entre todas las mujeres, y bendito es el fruto de tu vientre, Jesús.
0: Gloria, Santa María, Madre de Dios, ruega por nosotros pecadores, ahora y en la hora de nuestra muerte. Amén.
1: Gloria al Padre, al Hijo y al Espíritu Santo.
0: Como era en un principio, ahora y siempre, por los siglos de los siglos. Amén.

0: En el tercer misterio gozoso contemplamos el nacimiento de Jesús en Belén. Mientras se encontraban en Belén, le llegó el tiempo de ser madre, y María dio a luz a su hijo primogénito. Lo envolvió en pañales y lo acostó en un pesebre, porque no había lugar para ellos en el albergue. Padre nuestro que estás en el cielo, santificado sea tu nombre. Venga a nosotros tu reino. Hágase tu voluntad en la tierra como en el cielo.
1: Danos hoy nuestro pan de cada día. Perdona nuestras ofensas, como también nosotros perdonamos a los que nos ofenden. No nos dejes caer en la tentación y líbranos del mal. Amén.
0: Dios te salve María, llena eres de gracia, el Señor es contigo. Bendita tú eres entre todas las mujeres, y bendito es el fruto de tu vientre Jesús.
1: Santa María, Madre de Dios, ruega por nosotros pecadores, ahora y en la hora de nuestra muerte. Amén.
0: Dios te salve María, llena eres de gracia, el Señor es contigo. Bendita tú eres entre todas las mujeres, y bendito es el fruto de tu vientre Jesús.
1: Santa María, Madre de Dios, ruega por nosotros pecadores, ahora y en la hora de nuestra muerte. Amén.
0: Dios te salve María, llena eres de gracia, el Señor es contigo. Bendita tú eres entre todas las mujeres y bendito es el fruto de tu vientre Jesús.
1: Santa María, Madre de Dios, ruega por nosotros pecadores, ahora y en la hora de nuestra muerte. Amén.
0: Dios te salve María, llena eres de gracia, el Señor es contigo. Bendita tú eres entre todas las mujeres, y bendito es el fruto de tu vientre, Jesús.
1: Santa María, Madre de Dios, ruega por nosotros pecadores, ahora y en la hora de nuestra muerte. Amén.
0: Dios te salve, María, llena eres de gracia, el Señor es contigo. Bendita tú eres entre todas las mujeres, y bendito es el fruto de tu vientre, Jesús.
1: Santa María, Madre de Dios, ruega por nosotros pecadores, ahora y en la hora de nuestra muerte. Amén.
0: Dios te salve María, llena eres de gracia, el Señor es contigo. Bendita tú eres entre todas las mujeres, y bendito es el fruto de tu vientre Jesús.
1: Santa María, Madre de Dios, ruega por nosotros pecadores, ahora y en la hora de nuestra muerte. Amén.
0: Dios te salve María, llena eres de gracia, el Señor es contigo. Bendita tú eres entre todas las mujeres, y bendito es el fruto de tu vientre Jesús.
1: Santa María, Madre de Dios, ruega por nosotros pecadores, ahora y en la hora de nuestra muerte. Amén.
0: Dios te salve María, llena eres de gracia, el Señor es contigo. Bendita tú eres entre todas las mujeres, y bendito es el fruto de tu vientre Jesús.
1: Santa María, Madre de Dios, ruega por nosotros pecadores, ahora y en la hora de nuestra muerte. Amén.
0: Dios te salve María, llena eres de gracia, el Señor es contigo. Bendita tú eres entre todas las mujeres, y bendito es el fruto de tu vientre Jesús.
1: Santa María, Madre de Dios, ruega por nosotros pecadores, ahora y en la hora de nuestra muerte. Amén.
0: Dios te salve María, llena eres de gracia, el Señor es contigo. Bendita tú eres entre todas las mujeres, y bendito es el fruto de tu vientre Jesús.
1: Santa María, Madre de Dios, ruega por nosotros pecadores, ahora y en la hora de nuestra muerte. Amén.
0: Gloria al Padre, al Hijo y al Espíritu Santo.
1: Como era en el principio, ahora y siempre, por los siglos de los siglos. Amén.

0: En el cuarto misterio gozoso contemplamos la presentación del niño en el templo y la purificación de la Virgen María. Cuando llegó el día fijado por la ley de Moisés para la purificación, llevaron al niño a Jerusalén para presentarlo al Señor. Como está escrito en la ley, todo varón primogénito será consagrado al Señor. También debían ofrecer en sacrificio un par de tórtolas o de pichones de paloma, como ordena la ley del Señor. Oremos.
1: Padre nuestro que estás en el cielo, santificado sea tu nombre. Venga a nosotros tu reino, y hágase tu voluntad en la tierra como en el cielo.
0: Danos hoy nuestro pan de cada día y perdona nuestras ofensas, como también nosotros perdonamos a los que nos ofenden. No nos dejes caer en la tentación y líbranos del mal. Amén.
1: Dios te salve María, llena eres de gracia, el Señor es contigo. Bendita tú eres entre todas las mujeres, y bendito es el fruto de tu vientre Jesús.
0: Santa María, Madre de Dios, ruega por nosotros pecadores, ahora y en la hora de nuestra muerte. Amén.
1: Dios te salve María, llena eres de gracia, el Señor es contigo. Bendita tú eres entre todas las mujeres, y bendito es el fruto de tu vientre, Jesús.
0: Santa María, Madre de Dios, ruega por nosotros pecadores, ahora y en la hora de nuestra muerte. Amén.
1: Dios te salve María, llena eres de gracia, el Señor es contigo. Bendita tú eres entre todas las mujeres, y bendito es el fruto de tu vientre, Jesús.
0: Santa María, Madre de Dios, ruega por nosotros pecadores, ahora y en la hora de nuestra muerte. Amén.
1: Dios te salve María, llena eres de gracia, el Señor es contigo. Bendita tú eres entre todas las mujeres, y bendito es el fruto de tu vientre, Jesús.
0: Santa María, Madre de Dios, ruega por nosotros pecadores, ahora y en la hora de nuestra muerte. Amén.
1: Dios te salve María, llena eres de gracia, el Señor es contigo. Bendita tú eres entre todas las mujeres, y bendito es el fruto de tu vientre, Jesús.
0: Santa María, Madre de Dios, ruega por nosotros pecadores, ahora y en la hora de nuestra muerte. Amén.
1: Dios te salve María, llena eres de gracia, el Señor es contigo. Bendita tú eres entre todas las mujeres, y bendito es el fruto de tu vientre, Jesús.
0: Santa María, Madre de Dios, ruega por nosotros pecadores, ahora y en la hora de nuestra muerte. Amén.
1: Dios te salve María, llena eres de gracia, el Señor es contigo. Bendita tú eres entre todas las mujeres, y bendito es el fruto de tu vientre, Jesús.
0: Santa María, Madre de Dios, ruega por nosotros pecadores, ahora y en la hora de nuestra muerte. Amén.
1: Dios te salve María, llena eres de gracia, el Señor es contigo. Bendita tú eres entre todas las mujeres, y bendito es el fruto de tu vientre, Jesús.
0: Santa María, Madre de Dios, ruega por nosotros pecadores, ahora y en la hora de nuestra muerte. Amén.
1: Dios te salve María, llena eres de gracia, el Señor es contigo. Bendita tú eres entre todas las mujeres, y bendito es el fruto de tu vientre, Jesús.
0: Santa María, Madre de Dios, ruega por nosotros pecadores, ahora y en la hora de nuestra muerte. Amén.
1: Dios te salve María, llena eres de gracia, el Señor es contigo. Bendita tú eres entre todas las mujeres, y bendito es el fruto de tu vientre, Jesús.
0: Gloria, Santa María, Madre de Dios, ruega por nosotros pecadores, ahora y en la hora de nuestra muerte. Amén.
1: Gloria al Padre, al Hijo y al Espíritu Santo.
0: Como era en un principio, ahora y siempre, por los siglos de los siglos. Amén.

0: En el quinto misterio gozoso contemplamos el niño perdido y hallado en el templo. Cuando el niño cumplió 12 años, subieron como de costumbre, y acabada la fiesta, María y José regresaron, pero Jesús permaneció en Jerusalén sin que ellos se dieran cuenta. Al tercer día lo hallaron en el templo en medio de los doctores de la ley, escuchándolos y haciéndoles preguntas. Padre nuestro que estás en el cielo, santificado sea tu nombre, venga a nosotros tu reino, hágase tu voluntad en la tierra como en el cielo.
1: Danos hoy nuestro pan de cada día, perdona nuestras ofensas, como también nosotros perdonamos a los que nos ofenden. No nos dejes caer en la tentación y líbranos del mal. Amén.
0: Dios te salve María, llena eres de gracia, el Señor es contigo. Bendita tú eres entre todas las mujeres y bendito es el fruto de tu vientre Jesús.
1: Santa María, Madre de Dios, ruega por nosotros pecadores, ahora y en la hora de nuestra muerte. Amén.
0: Dios te salve María, llena eres de gracia, el Señor es contigo. Bendita tú eres entre todas las mujeres y bendito es el fruto de tu vientre Jesús.
1: Santa María, Madre de Dios, ruega por nosotros pecadores, ahora y en la hora de nuestra muerte. Amén.
0: Dios te salve María, llena eres de gracia, el Señor es contigo. Bendita tú eres entre todas las mujeres y bendito es el fruto de tu vientre Jesús.
1: Santa María, Madre de Dios, ruega por nosotros pecadores, ahora y en la hora de nuestra muerte. Amén.
0: Dios te salve María, llena eres de gracia, el Señor es contigo. Bendita tú eres entre todas las mujeres y bendito es el fruto de tu vientre Jesús.
1: Santa María, Madre de Dios, ruega por nosotros pecadores, ahora y en la hora de nuestra muerte. Amén.
0: Dios te salve María, llena eres de gracia, el Señor es contigo. Bendita tú eres entre todas las mujeres y bendito es el fruto de tu vientre Jesús.
1: Santa María, Madre de Dios, ruega por nosotros pecadores, ahora y en la hora de nuestra muerte. Amén.
0: Dios te salve María, llena eres de gracia, el Señor es contigo. Bendita tú eres entre todas las mujeres y bendito es el fruto de tu vientre Jesús.
1: Santa María, Madre de Dios, ruega por nosotros pecadores, ahora y en la hora de nuestra muerte. Amén.
0: Dios te salve María, llena eres de gracia, el Señor es contigo. Bendita tú eres entre todas las mujeres y bendito es el fruto de tu vientre Jesús.
1: Santa María, Madre de Dios, ruega por nosotros pecadores, ahora y en la hora de nuestra muerte. Amén.
0: Dios te salve María, llena eres de gracia, el Señor es contigo. Bendita tú eres entre todas las mujeres y bendito es el fruto de tu vientre Jesús.
1: Santa María, Madre de Dios, ruega por nosotros pecadores, ahora y en la hora de nuestra muerte. Amén.
0: Dios te salve María, llena eres de gracia, el Señor es contigo. Bendita tú eres entre todas las mujeres y bendito es el fruto de tu vientre Jesús.
1: Santa María, Madre de Dios, ruega por nosotros pecadores, ahora y en la hora de nuestra muerte. Amén.
0: Dios te salve María, llena eres de gracia, el Señor es contigo. Bendita tú eres entre todas las mujeres y bendito es el fruto de tu vientre Jesús.
1: Santa María, Madre de Dios, ruega por nosotros pecadores, ahora y en la hora de nuestra muerte. Amén.
0: Gloria al Padre, al Hijo y al Espíritu Santo.
1: Como era en el principio, ahora y siempre, por los siglos de los siglos. Amén.

0: Rezamos por el Papa, por la Iglesia, por las almas del purgatorio y por las vocaciones sacerdotales y religiosas. Padre nuestro que estás en el cielo, santificado sea tu nombre. Venga a nosotros tu reino. Hágase tu voluntad en la tierra como en el cielo.
1: Danos hoy nuestro pan de cada día y perdona nuestras ofensas, como también nosotros perdonamos a los que nos ofenden. No nos dejes caer en la tentación y líbranos del mal. Amén.
0: Dios te salve María, llena eres de gracia, el Señor es contigo. Bendita tú eres entre todas las mujeres y bendito es el fruto de tu vientre Jesús.
1: Santa María, Madre de Dios, ruega por nosotros pecadores, ahora y en la hora de nuestra muerte. Amén.
0: Dios te salve María, llena eres de gracia, el Señor es contigo. Bendita tú eres entre todas las mujeres y bendito es el fruto de tu vientre Jesús.
1: Santa María, Madre de Dios, ruega por nosotros pecadores, ahora y en la hora de nuestra muerte. Amén.
0: Dios te salve María, llena eres de gracia, el Señor es contigo. Bendita tú eres entre todas las mujeres y bendito es el fruto de tu vientre Jesús.
1: Santa María, Madre de Dios, ruega por nosotros pecadores, ahora y en la hora de nuestra muerte. Amén.
0: Gloria al Padre, al Hijo y al Espíritu Santo.
1: Como era en el principio, ahora y siempre, por los siglos de los siglos. Amén.
0: Bendita sea tu pureza y eternamente lo sea, pues todo un Dios se recrea en tan graciosa belleza. A ti, celestial princesa, Virgen Sagrada María, yo te ofrezco en este día alma, vida y corazón. Mírame con compasión, no me dejes, Madre mía. En el nombre del Padre, del Hijo y del Espíritu Santo. Amén.

María, que atás y desatás los nudos de la vida, atame el corazón, para que no me enrede en mis propios pequeños y mezquinos sentimientos. Pero desatame los afectos, para que pueda ofrecer cariño y comprensión, y cobije a cuantos necesiten mi ternura, mi amor, mi compromiso. Desatados seremos con vos, María, desatadores de nudos, de dolores, discípulos de Jesús, el hombre nuevo que desató los nudos de la muerte, el que puso en tus manos, María, y en las nuestras, el poder de atar y desatar con la fuerza que viene desde el cielo.

Un capellán, cuentan, se aproximó a un herido en medio del fragor de la batalla y le preguntó: ¿querés que te lea la Biblia? Primero dame agua, que tengo sed, dijo el herido. El capellán le convidó el último trago de su cantimplora, aunque sabía que no había más agua en kilómetros a la redonda. ¿Ahora?, preguntó de nuevo. ¿Querés que te lea la Biblia? Primero dame de comer, le suplicó el herido. El capellán le dio el último mendrugo de pan que guardaba en su mochila. Tengo frío, fue el siguiente clamor, y el hombre de Dios se despojó de su abrigo de campaña, pese al frío que calaba, y cubrió al lesionado. Ahora sí, entonces, le dijo el soldado herido al capellán, háblame de Dios, de ese Dios que te hizo darme tu última agua, tu último mendrugo y tu último abrigo. Quiero conocerlo en su bondad. Cada día hagamos algo de lo que nos podamos sentir orgullosos al día siguiente. Cada día pensemos que es el primero para vivirlo con sorpresa. Y el último, para aprovecharlo como nuestra última oportunidad. Cada día busquemos nuestra felicidad haciendo más feliz a algún otro. Sembremos una semilla de cuyos frutos podamos vivir al día siguiente. Cada día renovemos nuestro corazón de tal manera que no quede amargura alguna para el día siguiente. No guardemos nuestras sonrisas de hoy para mañana. Solo podremos sonreír mañana si hemos sonreído hoy.

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esperé crecer. Quería ser grande y no pude disfrutar de ser pequeño. Después esperé el amor de mi vida y cuando llegó, no me di cuenta que era ese. Me alejé de Dios porque pensé que Él me había olvidado y no supe esperar las señales. No supe ver que Él estaba a mi lado, enseñándome el camino. Hoy, a más de la mitad de mi vida, desperté y me di cuenta de que a pesar de haber estado esperando sin saber qué esperaba, solo Dios supo darme la paz y la tranquilidad. Y sobre todo, me dio mi fe, que es tan grande que ya no espero, porque sé que todo llega a su debido momento cuando Dios lo dispone, porque para Él, su tiempo no es nuestro tiempo. Entonces sé que vivo hoy y disfruto hoy, y cuando lleguen aquellas cosas que mi corazón desea y solo Dios sabe dar, entonces voy a poder verlas y disfrutarlas sin dejarlas pasar esta vez. Nunca es tarde para abrir nuestros ojos y nuestros oídos a la dulce voz del Señor.

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1: Más de una vez encontramos en la Biblia frases como esta: Jesús hablaba en parábolas, a fin de que miren y no vean, oigan y no entiendan, no sea que se conviertan y alcancen el perdón. ¿Cómo puede ser que Jesús no quiera que la gente entienda o sea perdonada? El tema es así. Los maestros de la época de Jesús sabían que no enseñaban una verdad teórica e intelectual, sino una forma de vivir. Si alguno entendía la teoría, pero no se comprometía por entero, iba a vivir engañado. Por eso, enseñaban a través de adivinanzas, de parábolas. El que quería conocer qué significaba, no le quedaba otra que seguir al maestro y aprender con su vida. Hoy el planteo sigue siendo el mismo. Tener fe implica vivir como vive Jesús. Si no, no entendimos nada. ¿Cómo te imaginás que vive Jesús hoy? ¿Cómo te propone que vivas vos?
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0: ¿Qué tal, gente? ¿Cómo les va? ¿Cómo están? Bienvenidos, amigos, a nuestro Con Sabor a las Cosas Nuestras. Buen comienzo de semana. Buena gente. Buen comienzo de semana. Nosotros lo empezamos con Magalí Juárez, querida amiga platense, profesora ya, Magalí Juárez, cuando la conocimos hace algún buen tiempo, era una jovencita que estaba iniciando los estudios secundarios o finalizando los primarios, y hoy es toda una señorita ejerciendo la profesión de profesora de música y de algo más que no recuerdo, y cantando en los sitios más importantes, no solo de su ciudad, sino también de diferentes lugares del país. Magalí Juárez. Vaya el saludo para su papá y su mamá, queridos amigos. Lo que estábamos escuchando de Teresa Parodi y Monchito Merlo, Tu jazmín en flor. En la cortina musical, el cordobés Modesto Ticera, con Chacarera de los Ponce. Modesto Ticera, que es un reconocido humorista y referente del humor cordobés. Modesto Ticera, que cuenta con 96 años de edad. Él había nacido en Laguna Larga, en Córdoba. Y acá lo recordamos interpretando esta chacarera que pertenece al Chango Rodríguez. ¿Qué tal ha sido el fin de semana? Espero que bueno. De nuestra parte, excelente. La verdad que excelente. Un fin de semana movido por cantidad de actividades sociales. El viernes estuvimos con el colega Noni Gauna, comiendo algo, viendo el partido de Boca, que felizmente ganó 3-1 a los santiagueños de Central Córdoba. Así que contentos el viernes. El sábado no me estuve reuniendo con mis hermanos para festejar el Día del Hermano. Saben ustedes que el 5 de septiembre se celebró, se conmemoró, se recordó el Día Mundial del Hermano. Y bueno, nosotros nos pudimos reunir recién este sábado, así que lo hicimos. Comimos unos ricos pescados a la parrilla y unas ricas empanadas también de pescado. Así que bien. El día sábado por la noche estuvimos celebrando, festejándole los 73 años al querido amigo Carlos el Gordo Detler en la vecina localidad de Seguí. Músico, bandoneonista, el Carlos Detler lo estuvimos recordando el jueves en el día de su cumpleaños, y fue un cumpleaños, una fiesta sorpresa. Así que llegó al salón pensando que iba por otra cuestión artística, que era la cena de una institución del pueblo, y resultó ser su cumpleaños. Una fiesta hermosísima, hermosísima, que pudimos disfrutarla con una gran cantidad de amigos, y bueno, muchos amigos del Gordo, obviamente, pero también con amigos personales y con gente conocida del ambiente de la música. Así que pasamos una muy, muy, muy linda velada. A ver si tenemos algo.
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0: Esto fue una juntada de músicos. Carlos está en el bandoneón, lo tenemos a Mario Schimpf en la batería, Batisti en el acordeón, Félix Savero en la guitarra, cantando Melo Short. A ver, pongo un poquito porque esto no es folclore, pero es música popular.

Viejo éxito de Pomada. Hoy estoy a tu lado. Mi promesa cumplí, dice esta página. Tema romántico. Mi promesa es el título. La voz de Milo Short. Ahí estaba, ¿ves? Música sí, y obviamente música de fiesta también, pero de esto se encargaron los muchachos, ex integrantes, algunos de Rubén y sus Rebeldes, otros ex integrantes de Grupo Géminis, se reunieron y después de... Acá fue al revés, acá fue después de la mástica, llegó la mística con la música y momentos maravillosos. Una muy linda fiesta, muy muy linda fiesta. La celebración del cumpleaños número 73 del querido gordo Carlos Detler. Y el domingo al mediodía, invitado por mi hija y mi yerno a comer también enseguí. Así que ya que estábamos, nos quedamos y obviamente aprovechamos bien el día domingo. Espero que ustedes también hayan tenido un muy buen fin de semana, que lo hayan disfrutado, que lo hayan pasado lindo con la familia, con los amigos, saliendo. Así que un muy lindo fin de semana, ¿eh? Y con las pilas cargadas para vivir y extender de la mejor manera esta semana, ya promediando prácticamente el mes de septiembre, ¿no? Mañana llegamos a la mitad del mes de septiembre ya. Bueno, y a seguir cuidándonos del frío por unos días más, ¿sí? A seguir cuidándonos del frío por unos días más. Me acercaron Chipá, tenemos mate y les cuento lo que tenemos para nuestro programa del día de hoy. Efemérides folclóricas argentinas. Estaría hablando de Edgar Estigarribia, el poeta del Guarán. Célebre poeta, recitador, letrista, chamamecero. Así que estaremos compartiendo obras de su creación, con la interpretación musical de Tarragó Ross, ¿sí? Que lo elegía a Edgar Estigarribia como autor, junto a otros de las páginas que interpretaba precisamente el rey del chamamé. Quien se quiera comunicar con nosotros, la línea es el 34-34-066-875. Se los repito, 34-34-066-875. Nos encuentran en Instagram, en Facebook y en YouTube como Con Sabor a las Cosas Nuestras. Un día atrasado el saludo para los bailarines de folclore, porque ayer, recordando el día del fallecimiento de el chúcaro Santiago Ayala, es que se conmemoró el día del bailarín folclórico argentino. Así que para todos los bailarines del folclore de nuestro país, vaya nuestro saludo. Contado todo, vendido todo, compartimos la música junto a Nacho Salazar. Nos deja de su autoría El Arañao.

Les cuento que un día como hoy del año 1922 nace en Curuzú, Cuatiá, provincia de Corrientes, Edgar Emilio Estigarribia, poeta, glosista, recitador, llamado el poeta del Guarán. Condujo programas radiales, uno fue Nostalgia del Terruño, formó los conjuntos Melodía Guaraní y Los Reyes del Chamamé. Autor de Por ahí cantaba Garay, Alpargata tuya porá y Caña con Ruda, entre otros. Sus restos descansan en su pueblo natal junto a los de su amigo Tarragorros.

0: carrera de Luma.
1: En 1926 nace en Puerto Santa Cruz Miguel Brascó, poeta, escritor, periodista, letrista, dibujante, abogado, creador del personaje humorístico llamado Gregorio, autor de las caricaturas de personajes de la política, de la literatura y del folclore argentino. Entre sus libros se destacan Tránsito de Soledad, Raíz Desnuda y una antología de la poesía universal. Participó de la colección Canción Estampa, de Editorial Lagos, en 1973, con la ilustración de la partitura de La Cueca del Perro y La Laucha, de Alberto Ventura Lloverás y Osvaldo Rocha. Le pertenecen en la letra los temas Santafesino de Veras, Agua y Sol del Paraná y la cantata Los Sonidos del Nuevo Mundo, con la música de Ariel Ramírez, entre otras realizaciones.

En 1931 nace en Catamarca Luis Víctor El Pato Gentilini, intérprete de guitarra, quena, piano, charango y cantor. Integrante a fines de los años 1950 de Los Labriegos, que luego tomarían el nombre de Quinteto Guaira Sumaj. Autor del Camino del Pueblo y Guarden la Luna, con Juan José Agüero, Zamba de la Siesta, La Telera y Ramón el Potrerizo, con Sánchez Vera, Canción de Cuna para el Niño de la Zafra, con Manuel Aldonate, y con su letra y música compuso Zamba para la Ausencia, además de música para cine.

En 1936 nace en Salta Hernán Figueroa Reyes, cantor, autor, compositor, hijo del escritor Hernán Figueroa Araoz y de Mariela Reyes, fundador de los Huancahuá en 1960, y superados algunos problemas en su voz, continuó su carrera como solista. Indiscutible ídolo popular, el escenario del Festival de Peñas de Villa María lleva su nombre. Autor de Zamba del Cantor Enamorado, que es lo que tenemos en la cortina, Zamba para mis amigos, Zamba del Gaucho Guerrero, Decime que sí y A mi San Bernardo, entre otras. Grabó El Corralero de Sauvalle Vergara y El Tata Está Viejo de Carret, temas que lo consagraron nacionalmente. Propietario de una peña folclórica, condujo programas radiales y televisivos y fue director artístico del sello CBS Columbia. Murió en un accidente automovilístico después de 2 días de agonía. El accidente ocurrió en un viaje a Rosario donde debía actuar. Al morir, Hernán Figueroa Reyes tenía 36 años de edad.

0: En 1941 muere asesinado por la policía en General Alvear, Mendoza, Juan Bautista Bairoleto, más conocido como el Gaucho Bairoleto. Sus alias eran Marcelino Sánchez, Martín Mirando o el Pampeano. Radicada su familia en La Pampa, tuvo problemas con la policía, cumpliendo prisión por homicidio. Convertido en asaltante, fue constantemente perseguido por localidades pampeanas y cuyanas. Su personalidad ahondó en el alma popular, que lo convirtió en un verdadero mito. El último bandido romántico permanece en la leyenda. Se le pide y se le ruega. En General Alvear, lugar donde descansan sus restos, convertido en un verdadero santuario popular, acuden los promesantes con pedido de salud, trabajo o amor. Se le atribuyen numerosos milagros. Los recuerdan novelas, películas, piezas teatrales, dibujos y canciones con autores como Juan Carlos Bustiazo Ortiz, Arbelo y Gobi, Antonio Echeverría, Gustavo Coria, Lázaro Montes y León Gieco, entre otros. Al morir, Juan Bautista Bairoleto tenía 46 años de edad.
1: Y el más asesino para la autoridad, de mirada fría y ojos muy hundidos, decían los partes cumpliendo su rol. 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

0: este pasado.
1: En 1944 nace en Buenos Aires Marian Farías Gómez, cantante mezzo-soprano. En 1963, ante el alejamiento imprevisto y obligado de Hernán Figueroa Reyes, ingresa a los Huancahuá, convocada por su hermano Chango Farías Gómez y por Blacky. En ese tiempo, asesora artística del conjunto, grabando para Odeón varios 33 dobles y dos larga duración, uno de los cuales incluye La Misa Criolla. Como solista graba varios discos simples y dobles, y su primer larga duración. En 1967, la empresa Daefa, con el apoyo del Ministerio de Relaciones y Culto, inició una gira por Rusia, integrando el espectáculo Baguala, que con la dirección de Juan Silver integraban Los Trovadores, Luis Amaya, Chito Ceballos, Mercedes Sosa y el ballet folclórico de Néstor Pérez Fernández. Este espectáculo se presentó en 16 repúblicas soviéticas durante 3 meses y 2 meses más por casi toda Europa. Exiliada en España durante 5 años, recorrió la península compartiendo escenarios con artistas argentinos y sudamericanos. En 1985 es nominada por la Fundación Conex como una de las 5 mejores cantantes de la música folclórica de los últimos 100 años. Se desempeñó como directora de folclore, artesanías y comunidades originarias de la provincia de Buenos Aires.

Y por último, recordamos que en el año 2002 muere en Buenos Aires Lolita Torres. Su verdadero nombre, Beatriz Mariana Torres, cantante y actriz. Participó en 17 películas. Entre otras, filmó Joven, Viuda y Estanciera en 1970, donde actuó Luis Landricina, y Allá en el Norte, con la participación de Marta de los Ríos. Son recordadas sus interpretaciones grabadas de Canción de las Simples Cosas y Agua y Sol del Paraná, entre otras de proyección folclórica. Al morir, Lolita Torres tenía 72 años de edad.

Fichas y personalidades que forman parte de nuestra historia folclórica argentina y que nosotros recordamos aquí en Con Sabor a las Cosas Nuestras. Y recordando al cantor enamorado Hernán Figueroa Reyes, compartimos esta página que le pertenece y que lleva por título Zamba para mis amigos.

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El maestro Tarragó Ros nos dejaba de Edgar Estigarribia, Serafín Altamirano y Tarragó Ros, Dema y Tema Zumba Lindo. Don Edgar Emilio Estigarribia, correntino nacido en Curuzú, Cuatía, el 14 de septiembre del año 1923, que fuera poeta, libretista y glosista. Su niñez transcurre en la segunda sección rural del departamento. Creció conociendo las labores del campo, los paisanos y sus costumbres, que junto con el paisaje circundante inspirarían su obra autoral. En su adolescencia, junto a su compoblano Tarragó Ros, integra distintos conjuntos del género, realizando presentaciones en los salones de la época. En el año 1943 se integra el conjunto Melodías Guaraníes, que dirigían Tarragó Ros y Adolfo Vargas, con el que hace sus primeras presentaciones en Buenos Aires. Posteriormente se incorpora al conjunto Los Hijos de Corrientes, de Emilio Chamorro, con el que hace sus primeras grabaciones como recitador para el sello RCA Víctor. Cuando su compinche Tarragó Ros se radica en Rosario, en la provincia de Santa Fe, para formar su propio conjunto, Estigarribia lo acompaña en la experiencia, iniciándose además en la difusión del género a través de audiciones radiales como Nostalgias del Terruño, donde expresa con amor provinciano sus poemas y recuerdos.

Barrio Centenario, lo que pasaba, de Edgar Estigarribia y Caruso, el maestro Tarragorros. Don Edgar Estigarribia, que a finales de la década del 50 forma su propio conjunto, acompañado del bandoneón de Luis Santa Cruz, el acordeón de Federico Uribe y las guitarras de Nicolás Oroño y Juan Acosta. Con esta formación realiza recordadas giras por Santa Fe y Entre Ríos. En los 60 reingresa al conjunto de Tarragorros, donde inicia una de las etapas más recordadas de su carrera, realizando grabaciones para el sello Odeón. Con posterioridad al fallecimiento de Tarragorros en 1978, Edgar Estigarribia regresa a Curuzú-Cuatiá, donde se crea la audición El Poeta del Guarán, que se irradiaba por LT25, Radio Guaraní. En 1980 es convocado por sus antiguos camaradas del conjunto de Ross para formar el conjunto Los Reyes del Chamamé. Junto a Los Reyes, Estigarribia recorre importantes escenarios como Cosquín y Jesús María, grabando 8 discos para el sello Emi Odeón, además de un disco junto a la señora Ramona Galarza. Llevan la firma de Estigarribia obras como El Yaré, Caña con Ruda, Por ahí cantaba Garay, Me llaman el Tacurú, Puerto Monte Caseros, Debajo del Alero y La Cañada Mala, entre otras composiciones. Edgar Emilio Estigarribia falleció en Rosario, en la provincia de Santa Fe, el 25 de abril de 1989. Sus restos descansan en su Curuzú-Cuatiá natal.

0: Como muchas veces lo hago por ahí, no puedo, pero cuando tengo libre ese horario aprovecho para escucharlo como siempre. Me encanta su programa y qué bueno que lo puedo escuchar hoy. Así que bueno, que tengan una feliz jornada, que sigan por muchos años con su programa. Me encanta.
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Gustavo Reynoso, trío en la cortina. Para ti, Alejandro, lo que estamos escuchando cuando estamos en el final de nuestro programa.

Nos vamos agradeciéndoles que hayan estado compartiendo con nosotros toda esta hora de argentinidad. Invitándolos para mañana, que volveremos a estar con ustedes compartiendo un programa de características similares a las del día de hoy. Nos vamos a ir con este amigo, con Gustavo Reynoso y su trío. Nos deja en este final de programa de Ernesto Montiel, El Rancho Solo. Pero antes, los invito para mañana, ¿sí? A esta misma hora, en este mismo punto del dial. Y además, les recuerdo que una vez finalizado, con Sabor a las Cosas Nuestras, hay una muy buena programación de la radio. Los invito a que se queden. Será hasta mañana. Que Dios los bendiga. Chao.

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Cuando saludamos a María, la reconocemos como Madre de Misericordia e intercesora del género humano ante aquel a quien ella engendró. Por eso, le consagramos nuestro día en la oración del Ángelus.

0: En el nombre del Padre, y del Hijo, y del Espíritu Santo. Amén.
1: El ángel del Señor anunció a María.
0: Y concibió por obra y gracia del Espíritu Santo.
1: Dios te salve María, llena eres de gracia, el Señor es contigo. Bendita tú eres entre todas las mujeres, y bendito es el fruto de tu vientre Jesús.
0: Santa María, Madre de Dios, ruega por nosotros pecadores, ahora y en la hora de nuestra muerte. Amén.
1: He aquí la esclava del Señor.
0: Hágase en mí según tu palabra.
1: Dios te salve María, llena eres de gracia, el Señor es contigo. Bendita tú eres entre todas las mujeres, y bendito es el fruto de tu vientre Jesús.
0: Santa María, Madre de Dios, ruega por nosotros pecadores, ahora y en la hora de nuestra muerte. Amén.
1: El Verbo de Dios se hizo carne
0: y habitó entre nosotros.
1: Dios te salve María, llena eres de gracia, el Señor es contigo. Bendita tú eres entre todas las mujeres, y bendito es el fruto de tu vientre Jesús.
0: Santa María, Madre de Dios, ruega por nosotros pecadores, ahora y en la hora de nuestra muerte. Amén.
1: Ruega por nosotros, Santa Madre de Dios,
0: para que seamos dignos de alcanzar las promesas y gracias de nuestro Señor Jesucristo. Amén.
1: Derrama, Señor, tu gracia sobre nuestras almas, para que los que hemos conocido, por el anuncio del ángel, el misterio de la encarnación de tu Hijo, por los méritos de su pasión y de su muerte en la cruz, seamos llevados a la gloria de la resurrección. Por Jesucristo nuestro Señor. Amén. Gloria al Padre, al Hijo y al Espíritu Santo.
0: Como era en el principio, ahora y siempre, y por los siglos de los siglos. Amén.

La oración de laudes consagra a Dios el comienzo de cada día con todas sus actividades. Invitamos a que te unas en oración a toda la Iglesia. Ahora rezamos laudes de la Liturgia de las Horas.

0: Muy buenos días tengan todos. En esta fiesta de la exaltación de la Santa Cruz, agradezcamos a Dios la forma en que Él nos ha salvado, el camino que Él eligió recorrer para recuperarnos del mal, del pecado y de la muerte.
1: Dios mío, ven en mi auxilio.
2: Señor, date prisa en socorrerme. Gloria al Padre, y al Hijo, y al Espíritu Santo, como era en el principio, ahora y siempre, por los siglos de los siglos. Amén. Aleluya.
0: Brille la luz del Verbo luminosa, brille como la carne sacratísima de aquel Jesús nacido de la Virgen, que en la gloria del Padre vive y brilla.
2: Gemía Adán, doliente y conturbado. Lágrimas Eva junto a Adán vertía. Brillen sus rostros por la cruz gloriosa, cruz que se enciende cuando el Verbo expira.
0: Salve, cruz de los montes y caminos, junto al enfermo suave medicina. Regio trono de Cristo en las familias, cruz de nuestra fe, salve, cruz bendita.
2: Reina el Señor crucificado, levantando la cruz donde moría. Nuestros enfermos ojos buscan luz, nuestros labios el río de la vida.
0: Te adoramos, oh cruz que fabricamos pecadores, con manos de deicidas. Te adoramos, ornato del Señor, sacramento de nuestra eterna dicha. Amén. Subió al árbol santo de la cruz, destruyó el poderío de la muerte, se revistió del poder, resucitó al tercer día.
1: Señor, tú eres mi Dios, por ti madrugo. Mi alma está sedienta de ti, mi carne tiene ansia de ti, como tierra reseca, agotada, sin agua.
2: ¿Cómo te contemplaba en el santuario viendo tu fuerza y tu gloria? Tu gracia vale más que la vida, te alabarán mis labios.
1: Toda mi vida te bendeciré, y alzaré las manos invocándote. Me saciaré de manjares exquisitos, y mis labios te alabarán jubilosos.
2: En el lecho me acuerdo de ti, y velando medito en ti, porque fuiste mi auxilio, y a la sombra de tus alas canto con júbilo. Mi alma está unida a ti, y tu diestra me sostiene.
1: Gloria al Padre, y al Hijo, y al Espíritu Santo, como era en el principio, ahora y siempre, por los siglos de los siglos. Amén.
2: Subió al árbol santo de la cruz, destruyó el poderío de la muerte, se revistió del poder, resucitó al tercer día.
0: ¿Cómo brilla la cruz santa? De ella colgó el cuerpo del Señor, y desde ella derramó Cristo aquella sangre que ha sanado nuestras heridas.
1: Criaturas todas del Señor, bendigan al Señor. Ensálcenlo con himnos por los siglos. Ángeles del Señor, bendigan al Señor. Cielos, bendigan al Señor.
2: Aguas del espacio, bendigan al Señor. Ejércitos del Señor, bendigan al Señor. Sol y luna, bendigan al Señor. Astros del cielo, bendigan al Señor.
1: Lluvia y rocío, bendigan al Señor. Vientos todos, bendigan al Señor. Fuego y calor, bendigan al Señor. Fríos y heladas, bendigan al Señor.
2: Rocíos y nevadas, bendigan al Señor. Témpanos y hielos, bendigan al Señor. Escarchas y nieves, bendigan al Señor. Noche y día, bendigan al Señor.
1: Luz y tinieblas, bendigan al Señor. Rayos y nubes, bendigan al Señor. Bendiga la tierra al Señor. Ensálcelo con himnos por los siglos.
2: Montes y cumbres, bendigan al Señor. Cuanto germina la tierra, bendiga al Señor. Manantiales, bendigan al Señor. Mares y ríos, bendigan al Señor.
1: Cetáceos y peces, bendigan al Señor. Aves del cielo, bendigan al Señor. Fieras y ganados, bendigan al Señor. Ensálcenlo con himnos por los siglos.
2: Hijos de los hombres, bendigan al Señor. Bendiga Israel al Señor. Sacerdotes del Señor, bendigan al Señor. Servidores del Señor, bendigan al Señor.
1: Almas y espíritus justos, bendigan al Señor. Santos y humildes de corazón, bendigan al Señor. Ananías, Azarías y Misael, bendigan al Señor. Ensálcenlo con himnos por los siglos.
2: Bendigamos al Padre, al Hijo y al Espíritu Santo. Ensalcémoslo con himnos por los siglos. Bendito el Señor en la bóveda del cielo, alabado y glorioso y ensalzado por los siglos. ¿Cómo brilla la cruz santa? De ella colgó el cuerpo del Señor y desde ella derramó Cristo aquella sangre que ha sanado nuestras heridas.
0: Resplandece la cruz santa, por ella el mundo ha obtenido la salvación. La cruz vence, la cruz reina, la cruz aleja todo pecado. Aleluya.
1: Canten al Señor un cántico nuevo. Resuene su alabanza en la asamblea de los fieles. Que se alegre Israel por su Creador, los hijos de Sion por su Rey.
2: Alaben su nombre con danzas, cántenle con tambores y cítaras, porque el Señor ama a su pueblo y corona con el triunfo a los humildes.
1: Que los fieles festejen su gloria y canten jubilosos en filas, con alabanzas a Dios en la boca y espadas de dos filos en las manos.
2: Para tomar venganza de los pueblos y aplicar el castigo a las naciones, sujetando a los reyes con argollas y a los nobles con esposas de hierro.
1: Ejecutar la sentencia dictada es un honor para todos sus fieles.
2: Gloria al Padre y al Hijo y al Espíritu Santo, como era en el principio, ahora y siempre, por los siglos de los siglos. Amén. Resplandece la cruz santa. Por ella el mundo ha obtenido la salvación. La cruz vence, la cruz reina, la cruz aleja todo pecado. Aleluya.
0: De la carta a los Hebreos.
2: A Jesús lo vemos coronado de gloria y esplendor a causa de la muerte que padeció. Así, por la gracia de Dios, Él experimentó la muerte en favor de todos. Convenía, en efecto, que aquel por quien y para quien existen todas las cosas, a fin de llevar a la gloria a un gran número de hijos, perfeccionara por medio del sufrimiento al que los conduciría a la salvación. Te adoramos, Cristo, y te bendecimos.
0: Te adoramos, Cristo, y te bendecimos.
2: Porque con tu cruz redimiste al mundo.
0: Y te bendecimos.
2: Gloria al Padre, y al Hijo, y al Espíritu Santo.
0: Te adoramos, Cristo, y te bendecimos. Tu cruz adoramos, Señor, y tu santa resurrección alabamos y glorificamos. Por el madero ha venido la alegría al mundo entero. Bendito sea el Señor Dios de Israel, porque ha visitado y redimido a su pueblo, suscitándonos una fuerza de salvación en la casa de David, su servidor, como lo había predicho desde antiguo por boca de sus santos profetas.
2: Es la salvación que nos libra de nuestros enemigos y de la mano de todos los que nos odian. Ha realizado así la misericordia que tuvo con nuestros padres, recordando su santa alianza y el juramento que juró a nuestro padre Abraham.
0: Para concedernos que, libres de temor, arrancados de la mano de los enemigos, le sirvamos con santidad y justicia en su presencia todos nuestros días.
2: y a ti, niño, te llamarán profeta del Altísimo. Porque irás delante del Señor a preparar sus caminos, anunciando a su pueblo la salvación y el perdón de sus pecados.
0: Por la entrañable misericordia de nuestro Dios, nos visitará el sol que nace de lo alto, para iluminar a los que viven en tiniebla y en sombra de muerte, para guiar nuestros pasos por el camino de la paz.
2: Gloria al Padre, y al Hijo, y al Espíritu Santo, como era en el principio, ahora y siempre, por los siglos de los siglos. Amén. Tu cruz adoramos, Señor, y tu santa resurrección alabamos y glorificamos. Por el madero ha venido la alegría al mundo entero.
0: Oremos a nuestro Redentor, que por su cruz nos ha salvado, y digámosle confiados.
2: Por tu cruz, sálvanos, Señor.
0: Hijo de Dios, que por el símbolo de la serpiente de bronce sanaste al pueblo de Israel,
2: protégenos hoy de las heridas del pecado.
0: Hijo del hombre, que fuiste elevado en la cruz como la serpiente fue elevada por Moisés en el desierto,
2: elévanos hasta la gloria de tu reino.
0: Hijo unigénito del Padre, que has sido enviado al mundo para que todo el que crea en ti no perezca,
2: concede la vida eterna a los que buscan tu rostro.
0: Hijo amado del Padre, que has sido enviado al mundo no para condenar al mundo, sino para que el mundo sea salvado por ti,
2: concede el don de la fe a todos nuestros familiares y amigos para que obtengan la salvación.
0: Hijo eterno del Padre, que viniste a prender fuego a la tierra para que el mundo entero ardiera,
2: haz que vivamos de acuerdo con la verdad y lleguemos a la luz.
0: Pidamos ahora al Padre que venga al mundo su reino.
2: Padre nuestro que estás en el cielo, santificado sea tu nombre. Venga a nosotros tu reino. Hágase tu voluntad en la tierra como en el cielo. Danos hoy nuestro pan de cada día. Perdona nuestras ofensas, como también nosotros perdonamos a los que nos ofenden. No nos dejes caer en la tentación y líbranos del mal. Amén.
0: Dios nuestro, que has querido que tu Hijo unigénito sufriera el tormento de la cruz para salvar al género humano, concédenos que después de haber conocido este misterio en la tierra, podamos alcanzar en el cielo el premio de su redención. Por nuestro Señor Jesucristo, tu Hijo, que vive y reina contigo en la unidad del Espíritu Santo, y es Dios, por los siglos de los siglos. Amén. El Señor nos bendiga, nos guarde de todo mal y nos lleve a la vida eterna. Amén.

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1: Hoy, en el Santoral de la Iglesia Católica, recordamos la festividad de la exaltación de la Santa Cruz, una fecha de profundo significado espiritual que se celebra cada 14 de septiembre. Esta festividad conmemora el hallazgo de la Vera Cruz por Santa Elena, madre del emperador Constantino en el siglo IV. La Vera Cruz se considera la cruz en la que Jesús fue crucificado, y su descubrimiento marcó un momento fundamental en la historia cristiana. La exaltación de la Santa Cruz nos invita a reflexionar sobre el sacrificio redentor de Jesús en la cruz y la importancia de la cruz como símbolo de la fe cristiana. Es un día para recordar que a través del sufrimiento y la muerte de Cristo en la cruz, la humanidad encuentra la esperanza y la salvación. La cruz se convierte en un recordatorio poderoso de la gracia divina y el amor incondicional de Dios por todos nosotros. En esta festividad, los fieles elevan sus corazones en oración y veneración de la Santa Cruz, buscando renovar su compromiso con la fe y recordando que, a pesar de los desafíos y las dificultades de la vida, la cruz siempre nos guía hacia la luz y la vida eterna. Que la exaltación de la Santa Cruz nos inspire a abrazar la cruz en nuestras vidas con fe y esperanza, sabiendo que a través de ella encontramos la redención y el amor divino.

Señor de la vida, tú nos diste el don del agua, fuente de fecundidad, frescura y esperanza. Ella calma la sed, fecunda la tierra y limpia las heridas.

damos gracias porque también ella es símbolo de tu gracia, de tu amor, que nos renueva por medio del bautismo. Hoy te pedimos que nos enseñes a custodiarla con gratitud, justicia y responsabilidad.

Te pedimos perdón por haberla convertido en mercancía, olvidando que es un regalo universal, un derecho sin fronteras destinado a todos tus hijos. Vemos con dolor a tantos hermanos y hermanas que no tienen agua limpia, que caminan kilómetros para encontrarla, que enferman por su escasez.

Que tu Espíritu nos transforme en peregrinos de lo esencial, capaces de vivir con sobriedad, denunciando el derroche y la contaminación, defendiendo el derecho de cada hermano y hermana a beber sin miedo, sin desigualdad.

Haz que nuestro cuidado del agua sea signo de amor al Creador y compromiso con la vida de los más pobres, educando nuevas generaciones que valoren y protejan los recursos de la tierra. Amén.

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Ahora los invitamos a meditar los misterios de nuestro Señor contemplados a través del corazón de María. 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

0: En el nombre del Padre, del Hijo y del Espíritu Santo. Amén. Hoy contemplamos los misterios gozosos. En el primer misterio contemplamos la anunciación del ángel a María y la encarnación del Hijo de Dios. El ángel le dijo: «No temas, María, porque Dios te ha favorecido. Concebirás y darás a luz un hijo y le pondrás por nombre Jesús». María dijo entonces: «Yo soy la servidora del Señor, que se cumpla en mí lo que has dicho». Y el ángel se alejó. Padre nuestro que estás en el cielo, santificado sea tu nombre. Venga a nosotros tu reino, hágase tu voluntad en la tierra como en el cielo.
1: Danos hoy nuestro pan de cada día, perdona nuestras ofensas, como también nosotros perdonamos a los que nos ofenden. No nos dejes caer en la tentación y líbranos del mal. Amén.
0: Dios te salve María, llena eres de gracia, el Señor es contigo, bendita tú eres entre todas las mujeres y bendito es el fruto de tu vientre Jesús.
1: Santa María, Madre de Dios, ruega por nosotros pecadores, ahora y en la hora de nuestra muerte. Amén.
0: Dios te salve María, llena eres de gracia, el Señor es contigo. Bendita tú eres entre todas las mujeres y bendito es el fruto de tu vientre Jesús.
1: Santa María, Madre de Dios, ruega por nosotros pecadores, ahora y en la hora de nuestra muerte. Amén.
0: Dios te salve María, llena eres de gracia, el Señor es contigo. Bendita tú eres entre todas las mujeres y bendito es el fruto de tu vientre Jesús.
1: Santa María, Madre de Dios, ruega por nosotros pecadores, ahora y en la hora de nuestra muerte. Amén.
0: Dios te salve María, llena eres de gracia, el Señor es contigo. Bendita tú eres entre todas las mujeres y bendito es el fruto de tu vientre Jesús.
1: Santa María, Madre de Dios, ruega por nosotros pecadores, ahora y en la hora de nuestra muerte. Amén.
0: Dios te salve María, llena eres de gracia, el Señor es contigo. Bendita tú eres entre todas las mujeres y bendito es el fruto de tu vientre Jesús.
1: Santa María, Madre de Dios, ruega por nosotros pecadores, ahora y en la hora de nuestra muerte. Amén.
0: Dios te salve María, llena eres de gracia, el Señor es contigo. Bendita tú eres entre todas las mujeres y bendito es el fruto de tu vientre Jesús.
1: Santa María, Madre de Dios, ruega por nosotros pecadores, ahora y en la hora de nuestra muerte. Amén.
0: Dios te salve María, llena eres de gracia, el Señor es contigo. Bendita tú eres entre todas las mujeres y bendito es el fruto de tu vientre Jesús.
1: Santa María, Madre de Dios, ruega por nosotros pecadores, ahora y en la hora de nuestra muerte. Amén.
0: Dios te salve María, llena eres de gracia, el Señor es contigo. Bendita tú eres entre todas las mujeres y bendito es el fruto de tu vientre Jesús.
1: Santa María, Madre de Dios, ruega por nosotros pecadores, ahora y en la hora de nuestra muerte. Amén.
0: Dios te salve María, llena eres de gracia, el Señor es contigo. Bendita tú eres entre todas las mujeres y bendito es el fruto de tu vientre Jesús.
1: Santa María, Madre de Dios, ruega por nosotros pecadores, ahora y en la hora de nuestra muerte. Amén.
0: Dios te salve María, llena eres de gracia, el Señor es contigo. Bendita tú eres entre todas las mujeres y bendito es el fruto de tu vientre Jesús.
1: Santa María, Madre de Dios, ruega por nosotros pecadores, ahora y en la hora de nuestra muerte. Amén.
0: Gloria al Padre, al Hijo y al Espíritu Santo.
1: Como era en el principio, ahora y siempre, por los siglos de los siglos. Amén.

0: En el segundo misterio gozoso contemplamos la visita de María a su prima Santa Isabel. Apenas esta oyó el saludo de María, el niño saltó de alegría en su seno, e Isabel, llena del Espíritu Santo, exclamó: «Tú eres bendita entre todas las mujeres, y bendito es el fruto de tu vientre». Oremos.
1: Padre nuestro que estás en el cielo, santificado sea tu nombre. Venga a nosotros tu reino, y hágase tu voluntad en la tierra como en el cielo.
0: Danos hoy nuestro pan de cada día, perdona nuestras ofensas, como también nosotros perdonamos a los que nos ofenden. No nos dejes caer en la tentación, y líbranos del mal. Amén.
1: Dios te salve María, llena eres de gracia, el Señor es contigo. Bendita tú eres entre todas las mujeres, y bendito es el fruto de tu vientre, Jesús.
0: Santa María, Madre de Dios, ruega por nosotros pecadores, ahora y en la hora de nuestra muerte. Amén.
1: Dios te salve María, llena eres de gracia, el Señor es contigo. Bendita tú eres entre todas las mujeres, y bendito es el fruto de tu vientre, Jesús.
0: Santa María, Madre de Dios, ruega por nosotros pecadores,

0: eres, y bendito es el fruto de tu vientre, Jesús.
1: Santa María, Madre de Dios, ruega por nosotros pecadores, ahora y en la hora de nuestra muerte. Amén.
0: Dios te salve María, llena eres de gracia, el Señor es contigo. Bendita tú eres entre todas las mujeres, y bendito es el fruto de tu vientre, Jesús.
1: Santa María, Madre de Dios, ruega por nosotros pecadores, ahora y en la hora de nuestra muerte. Amén.
0: Dios te salve María, llena eres de gracia, el Señor es contigo. Bendita tú eres entre todas las mujeres, y bendito es el fruto de tu vientre, Jesús.
1: Santa María, Madre de Dios, ruega por nosotros pecadores, ahora y en la hora de nuestra muerte. Amén.
0: Dios te salve María, llena eres de gracia, el Señor es contigo. Bendita tú eres entre todas las mujeres, y bendito es el fruto de tu vientre, Jesús.
1: Santa María, Madre de Dios, ruega por nosotros pecadores, ahora y en la hora de nuestra muerte. Amén.
0: Dios te salve María, llena eres de gracia, el Señor es contigo. Bendita tú eres entre todas las mujeres, y bendito es el fruto de tu vientre, Jesús.
1: Santa María, Madre de Dios, ruega por nosotros pecadores, ahora y en la hora de nuestra muerte. Amén.
0: Dios te salve María, llena eres de gracia, el Señor es contigo. Bendita tú eres entre todas las mujeres, y bendito es el fruto de tu vientre, Jesús.
1: Santa María, Madre de Dios, ruega por nosotros pecadores, ahora y en la hora de nuestra muerte. Amén.
0: Dios te salve María, llena eres de gracia, el Señor es contigo. Bendita tú eres entre todas las mujeres, y bendito es el fruto de tu vientre, Jesús.
1: Gloria, Santa María, Madre de Dios, ruega por nosotros pecadores, ahora y en la hora de nuestra muerte. Amén.
0: Gloria al Padre, al Hijo y al Espíritu Santo.
1: Como era en un principio, ahora y siempre, por los siglos de los siglos. Amén.

0: En el tercer misterio gozoso contemplamos el nacimiento de Jesús en Belén. Mientras se encontraban en Belén, le llegó el tiempo de ser madre, y María dio a luz a su hijo primogénito. Lo envolvió en pañales y lo acostó en un pesebre, porque no había lugar para ellos en el albergue. Padre nuestro que estás en el cielo, santificado sea tu nombre. Venga a nosotros tu reino. Hágase tu voluntad en la tierra como en el cielo.
1: Danos hoy nuestro pan de cada día. Perdona nuestras ofensas, como también nosotros perdonamos a los que nos ofenden. No nos dejes caer en la tentación y líbranos del mal. Amén.
0: Dios te salve María, llena eres de gracia, el Señor es contigo. Bendita tú eres entre todas las mujeres, y bendito es el fruto de tu vientre Jesús.
1: Santa María, Madre de Dios, ruega por nosotros pecadores, ahora y en la hora de nuestra muerte. Amén.
0: Dios te salve María, llena eres de gracia, el Señor es contigo. Bendita tú eres entre todas las mujeres, y bendito es el fruto de tu vientre Jesús.
1: Santa María, Madre de Dios, ruega por nosotros pecadores, ahora y en la hora de nuestra muerte. Amén.
0: Dios te salve María, llena eres de gracia, el Señor es contigo. Bendita tú eres entre todas las mujeres y bendito es el fruto de tu vientre Jesús.
1: Santa María, Madre de Dios, ruega por nosotros pecadores, ahora y en la hora de nuestra muerte. Amén.
0: Dios te salve María, llena eres de gracia, el Señor es contigo. Bendita tú eres entre todas las mujeres, y bendito es el fruto de tu vientre, Jesús.
1: Santa María, Madre de Dios, ruega por nosotros pecadores, ahora y en la hora de nuestra muerte. Amén.
0: Dios te salve, María, llena eres de gracia, el Señor es contigo. Bendita tú eres entre todas las mujeres, y bendito es el fruto de tu vientre, Jesús.
1: Santa María, Madre de Dios, ruega por nosotros pecadores,

0: ahora y en la hora de nuestra muerte. Amén.
1: Dios te salve María, llena eres de gracia, el Señor es contigo, bendita tú eres entre todas las mujeres y bendito es el fruto de tu vientre Jesús.
0: Santa María, Madre de Dios, ruega por nosotros pecadores, ahora y en la hora de nuestra muerte. Amén.
1: Dios te salve María, llena eres de gracia, el Señor es contigo, bendita tú eres entre todas las mujeres y bendito es el fruto de tu vientre Jesús.
0: Santa María, Madre de Dios, ruega por nosotros pecadores, ahora y en la hora de nuestra muerte. Amén.
1: Dios te salve María, llena eres de gracia, el Señor es contigo, bendita tú eres entre todas las mujeres y bendito es el fruto de tu vientre Jesús.
0: Santa María, Madre de Dios, ruega por nosotros pecadores, ahora y en la hora de nuestra muerte. Amén.
1: Dios te salve María, llena eres de gracia, el Señor es contigo. Bendita tú eres entre todas las mujeres y bendito es el fruto de tu vientre Jesús.
0: Santa María, Madre de Dios, ruega por nosotros pecadores, ahora y en la hora de nuestra muerte. Amén.
1: Dios te salve María, llena eres de gracia, el Señor es contigo. Bendita tú eres entre todas las mujeres y bendito es el fruto de tu vientre Jesús.
0: Santa María, Madre de Dios, ruega por nosotros pecadores, ahora y en la hora de nuestra muerte. Amén.
1: Gloria al Padre, al Hijo y al Espíritu Santo.
0: Como era en el principio, ahora y siempre, por los siglos de los siglos. Amén.

0: En el cuarto misterio gozoso contemplamos la presentación del niño en el templo y la purificación de la Virgen María. Cuando llegó el día fijado por la ley de Moisés para la purificación, llevaron al niño a Jerusalén para presentarlo al Señor. Como está escrito en la ley, todo varón primogénito será consagrado al Señor. También debían ofrecer en sacrificio un par de tórtolas o de pichones de paloma, como ordena la ley del Señor. Oremos.
1: Padre nuestro que estás en el cielo, santificado sea tu nombre. Venga a nosotros tu reino, y hágase tu voluntad en la tierra como en el cielo.
0: Danos hoy nuestro pan de cada día y perdona nuestras ofensas, como también nosotros perdonamos a los que nos ofenden. No nos dejes caer en la tentación y líbranos del mal. Amén.
1: Dios te salve María, llena eres de gracia, el Señor es contigo. Bendita tú eres entre todas las mujeres, y bendito es el fruto de tu vientre Jesús.
0: Santa María, Madre de Dios, ruega por nosotros pecadores, ahora y en la hora de nuestra muerte. Amén.
1: Dios te salve María, llena eres de gracia, el Señor es contigo. Bendita tú eres entre todas las mujeres, y bendito es el fruto de tu vientre, Jesús.
0: Santa María, Madre de Dios, ruega por nosotros pecadores, ahora y en la hora de nuestra muerte. Amén.
1: Dios te salve María, llena eres de gracia, el Señor es contigo. Bendita tú eres entre todas las mujeres, y bendito es el fruto de tu vientre, Jesús.
0: Santa María, Madre de Dios, ruega por nosotros pecadores, ahora y en la hora de nuestra muerte. Amén.
1: Dios te salve María, llena eres de gracia, el Señor es contigo. Bendita tú eres entre todas las mujeres, y bendito es el fruto de tu vientre, Jesús.
0: Santa María, Madre de Dios, ruega por nosotros pecadores, ahora y en la hora de nuestra muerte. Amén.
1: Dios te salve María, llena eres de gracia, el Señor es contigo. Bendita tú eres entre todas las mujeres, y bendito es el fruto de tu vientre, Jesús.
0: Santa María, Madre de Dios, ruega por nosotros pecadores, ahora y en la hora de nuestra muerte. Amén.
1: Dios te salve María, llena eres de gracia, el Señor es contigo. Bendita tú eres entre todas las mujeres, y bendito es el fruto de tu vientre, Jesús.
0: Santa María, Madre de Dios, ruega por nosotros pecadores, ahora y en la hora de nuestra muerte. Amén.
1: Dios te salve María, llena eres de gracia, el Señor es contigo. Bendita tú eres entre todas las mujeres, y bendito es el fruto de tu vientre, Jesús.
0: Santa María, Madre de Dios, ruega por nosotros pecadores, ahora y en la hora de nuestra muerte. Amén.
1: Dios te salve María, llena eres de gracia, el Señor es contigo. Bendita tú eres entre todas las mujeres, y bendito es el fruto de tu vientre, Jesús.
0: Santa María, Madre de Dios, ruega por nosotros pecadores, ahora y en la hora de nuestra muerte. Amén.
1: Dios te salve María, llena eres de gracia, el Señor es contigo. Bendita tú eres entre todas las mujeres, y bendito es el fruto de tu vientre, Jesús.
0: Santa María, Madre de Dios, ruega por nosotros pecadores, ahora y en la hora de nuestra muerte. Amén.
1: Dios te salve María, llena eres de gracia, el Señor es contigo. Bendita tú eres entre todas las mujeres, y bendito es el fruto de tu vientre, Jesús.
0: Gloria, Santa María, Madre de Dios, ruega por nosotros pecadores, ahora y en la hora de nuestra muerte. Amén.
1: Gloria al Padre, al Hijo y al Espíritu Santo.
0: Como era en un principio, ahora y siempre, por los siglos de los siglos. Amén.

0: En el quinto misterio gozoso contemplamos el niño perdido y hallado en el templo. Cuando el niño cumplió 12 años, subieron como de costumbre, y acabada la fiesta, María y José regresaron, pero Jesús permaneció en Jerusalén sin que ellos se dieran cuenta. Al tercer día lo hallaron en el templo en medio de los doctores de la ley, escuchándolos y haciéndoles preguntas. Padre nuestro que estás en el cielo, santificado sea tu nombre, venga a nosotros tu reino, hágase tu voluntad en la tierra como en el cielo.
1: Danos hoy nuestro pan de cada día, perdona nuestras ofensas, como también nosotros perdonamos a los que nos ofenden. No nos dejes caer en la tentación y líbranos del mal. Amén.
0: Dios te salve María, llena eres de gracia, el Señor es contigo. Bendita tú eres entre todas las mujeres y bendito es el fruto de tu vientre Jesús.
1: Santa María, Madre de Dios, ruega por nosotros pecadores, ahora y en la hora de nuestra muerte. Amén.
0: Dios te salve María, llena eres de gracia, el Señor es contigo. Bendita tú eres entre todas las mujeres y bendito es el fruto de tu vientre Jesús.
1: Santa María, Madre de Dios, ruega por nosotros pecadores, ahora y en la hora de nuestra muerte. Amén.
0: Dios te salve María, llena eres de gracia, el Señor es contigo. Bendita tú eres entre todas las mujeres y bendito es el fruto de tu vientre Jesús.
1: Santa María, Madre de Dios, ruega por nosotros pecadores, ahora y en la hora de nuestra muerte. Amén.
0: Dios te salve María, llena eres de gracia, el Señor es contigo. Bendita tú eres entre todas las mujeres y bendito es el fruto de tu vientre Jesús.
1: Santa María, Madre de Dios, ruega por nosotros pecadores, ahora y en la hora de nuestra muerte. Amén.
0: Dios te salve María, llena eres de gracia, el Señor es contigo. Bendita tú eres entre todas las mujeres y bendito es el fruto de tu vientre Jesús.
1: Santa María, Madre de Dios, ruega por nosotros pecadores, ahora y en la hora de nuestra muerte. Amén.
0: Dios te salve María, llena eres de gracia, el Señor es contigo. Bendita tú eres entre todas las mujeres y bendito es el fruto de tu vientre Jesús.
1: Santa María, Madre de Dios, ruega por nosotros pecadores, ahora y en la hora de nuestra muerte. Amén.
0: Dios te salve María, llena eres de gracia, el Señor es contigo. Bendita tú eres entre todas las mujeres y bendito es el fruto de tu vientre Jesús.
1: Santa María, Madre de Dios, ruega por nosotros pecadores, ahora y en la hora de nuestra muerte. Amén.
0: Dios te salve María, llena eres de gracia, el Señor es contigo. Bendita tú eres entre todas las mujeres y bendito es el fruto de tu vientre Jesús.
1: Santa María, Madre de Dios, ruega por nosotros pecadores, ahora y en la hora de nuestra muerte. Amén.
0: Dios te salve María, llena eres de gracia, el Señor es contigo. Bendita tú eres entre todas las mujeres y bendito es el fruto de tu vientre Jesús.
1: Santa María, Madre de Dios, ruega por nosotros pecadores, ahora y en la hora de nuestra muerte. Amén.
0: Dios te salve María, llena eres de gracia, el Señor es contigo. Bendita tú eres entre todas las mujeres y bendito es el fruto de tu vientre Jesús.
1: Santa María, Madre de Dios, ruega por nosotros pecadores, ahora y en la hora de nuestra muerte. Amén.
0: Gloria al Padre, al Hijo y al Espíritu Santo.
1: Como era en el principio, ahora y siempre, por los siglos de los siglos. Amén.

0: Rezamos por el Papa, por la Iglesia, por las almas del purgatorio y por las vocaciones sacerdotales y religiosas. Padre nuestro que estás en el cielo, santificado sea tu nombre. Venga a nosotros tu reino. Hágase tu voluntad en la tierra como en el cielo.
1: Danos hoy nuestro pan de cada día y perdona nuestras ofensas, como
2: como
1: también
2: también
1: nosotros
2: perdonamos
1: perdonamos a
2: a
1: los
2: los
1: que
2: que
1: nos
2: nos ofenden.
1: ofenden. No
2: No
1: nos
2: nos
1: dejes
2: dejes
1: caer
2: caer
1: en
2: en
1: la
2: la
1: tentación
2: tentación
1: y
2: y
1: líbranos
2: líbranos
1: del
2: del
1: mal.
2: mal.
1: Amén.
0: Dios te salve María, llena eres de gracia, el Señor es contigo. Bendita tú eres entre todas las mujeres y bendito es el fruto de tu vientre, Jesús.
1: Santa María, Madre de Dios, ruega
2: Ruega
1: por
2: por
1: nosotros
2: nosotros
1: pecadores, ahora
2: ahora
1: y
2: y
1: en
2: en
1: la
2: la
1: hora
2: hora
1: de
2: de
1: nuestra
2: nuestra
1: muerte.
2: muerte.
1: Amén.
2: Amén.
0: Dios te salve María, llena eres de gracia, el Señor es contigo. Bendita tú eres entre todas las mujeres y bendito es el fruto de tu vientre, Jesús.
1: Santa María, Madre de Dios, ruega
2: Ruega
1: por
2: por
1: nosotros
2: nosotros pecadores,
1: pecadores, ahora
2: ahora
1: y
2: y
1: en
2: en
1: la
2: la
1: hora
2: hora
1: de
2: de
1: nuestra
2: nuestra
1: muerte.
2: muerte.
1: Amén.
2: Amén.
0: Dios te salve María, llena eres de gracia, el Señor es contigo. Bendita tú eres entre todas las mujeres y bendito es el fruto de tu vientre, Jesús.
1: Santa María,
2: María,
1: Madre
2: Madre
1: de
2: de
1: Dios,
2: Dios,
1: ruega
2: ruega
1: por
2: por
1: nosotros
2: nosotros pecadores,
1: pecadores, ahora
2: ahora
1: y
2: y
1: en
2: en
1: la
2: la
1: hora
2: hora
1: de
2: de
1: nuestra
2: nuestra
1: muerte.
2: muerte.
1: Amén.
2: Amén.
0: Gloria al Padre, al Hijo y al Espíritu Santo.
1: Como era en
2: Como
1: el
2: era en el
1: principio,
2: principio,
1: ahora y
2: ahora y siempre,
1: siempre, por los siglos de los siglos. Amén.
0: Bendita
1: Bendita sea
2: sea
1: tu
2: tu pureza
1: pureza
2: y
1: y
2: eternamente
1: eternamente lo
2: lo sea,
1: sea,
2: pues
1: pues
2: todo
1: todo
2: un
1: un
2: Dios
1: Dios
2: se
1: se
2: recrea
1: recrea
2: en
1: en
2: tan
1: tan
2: graciosa
1: graciosa
2: belleza.
1: belleza.
2: A
1: A
2: ti
1: ti
2: celestial
1: celestial
2: princesa,
1: princesa,
2: Virgen
1: Virgen
2: Sagrada
1: Sagrada
2: María,
1: María,
2: yo
1: yo
2: te
1: te
2: ofrezco
1: ofrezco
2: en
1: en
2: este
1: este
2: día
1: día
2: alma,
1: alma,
2: vida
1: vida
2: y
1: y corazón.
2: corazón.
1: Mírame
2: Mírame
1: con
2: con
1: compasión,
2: compasión,
1: no
2: no
1: me
2: me
1: dejes,
2: dejes,
1: Madre
2: Madre
1: mía.
2: mía. En el nombre del Padre, del Hijo y del Espíritu Santo. Amén.

Oración a la Virgen del Rosario. Santísima Virgen del Rosario, amada por Dios desde toda la eternidad, viniste al mundo llena de gracia y sin la más ligera sombra de pecado para ser la madre de Jesús y madre nuestra. Cuando el ángel te saludó en nombre de Dios, respondiste sí a la invitación divina, y el Verbo se hizo carne en tu seno virginal. Desde entonces, comenzaste a vivir en íntima comunión con Él los misterios todos de su vida, y te convertiste en Nuestra Señora del Evangelio, de la redención y de la gracia. Junto a la cruz, bebiste con tu Hijo Dios el cáliz amargo del dolor, y unida a Él mereciste para todos los redimidos la vida eterna. El Espíritu Santo descendió nuevamente en Pentecostés sobre ti y te consagró Madre de la Iglesia. Coronada ahora en el cielo como reina y como madre de todo lo creado. Tu corazón continúa aquí en la tierra. En Él confiamos. Madre del Rosario, acércate aún más a nosotros. Te pedimos por los que no tienen fe o rechazan tu luz. Por los que no tienen pan, por los enfermos y por los sanos, por los que viven angustiados o sufren sin esperanzas, por los hogares que se elevan y por los hogares que amenazan ruinas. Santifica y fortalece al Papa, el dulce Cristo en la tierra, a los obispos y sacerdotes, a todos los llamados a seguir más de cerca a Jesucristo. Enciende en sus corazones un fuego que jamás se extinga. Madre del Rosario, únenos a ti en la tierra y llévanos contigo al cielo. Que así sea.

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Muy buenos días, queridos hermanos. 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

Evangelio de nuestro Señor Jesucristo, según San Juan, capítulo 3, versículos 13 al 17. Jesús dijo a Nicodemo: Nadie ha subido al cielo, sino el que descendió del cielo, el Hijo del Hombre que está en el cielo. De la misma manera que Moisés levantó en alto la serpiente en el desierto, también es necesario que el Hijo del Hombre sea levantado en alto para que todos los que creen en Él tengan vida eterna. Sí, Dios amó tanto al mundo que entregó a su Hijo único para que todo el que cree en Él no muera, sino que tenga vida eterna. Porque Dios no envió a su Hijo para juzgar al mundo, sino para que el mundo se salve por Él. Palabra del Señor.

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1: Y en este día tenemos el Evangelio según San Juan, capítulo 3, versículo 13 y 17. Pero también la Iglesia está celebrando una fiesta que a primera vista puede parecer extraña. La exaltación de la Santa Cruz. Para muchos jóvenes la cruz puede sonar a fracaso o aburrimiento. Para nuestros adultos, a veces se asocia al peso de los años, de la enfermedad o de las pérdidas. Pero hoy Jesús nos viene a cambiar la mirada. Nos invita a pasar de la noche a la luz. Por eso aparece este personaje Nicodemo. Y con él podríamos conectar Nicodemo y nuestras propias noches. Fíjense en que el Evangelio nos sitúa en un diálogo íntimo. Jesús está hablando con Nicodemo, un hombre sabio, mayor, con prestigio, pero que va a buscar a Jesús de noche porque tiene el corazón lleno de preguntas, dudas. Jesús no echa a Nicodemo por ir de noche. Lo recibe, lo escucha y le revela el secreto más grande de la historia. ¿Cuántas veces nos sentimos como Nicodemo? Andamos de noche. Nos sentimos en una eterna noche, sin luz, sin sol, sin respuestas, ahogados en dudas. ¿Cuántas veces como jóvenes vivimos estas noches cuando nos encontramos sin futuro, cuando se siente la presión social, cuando te gana la ansiedad por encajar, la ansiedad por resolver cosas, situaciones, miedos, temores del futuro, o rebobinando y volviendo a quedar como empantanado en cosas del pasado? Y a veces como adultos mayores también atravesamos nuestras noches cuando llega la soledad, el cansancio físico, la incertidumbre, el miedo, los recuerdos. Por eso, en este Evangelio, la respuesta de Jesús es invitar a Nicodemo y a nosotros a mirar a la cruz para sanar, para iluminar. Este es el símbolo que tiene fuerza en este Evangelio de este día, con esta fiesta que estamos celebrando. Jesús le recuerda a Nicodemo una antigua historia del desierto, cuando el pueblo estaba enfermo por el veneno de las serpientes. Moisés levantó una serpiente de bronce en un asta y todo el que la miraba sanaba. Jesús le dice, así tiene que ser elevado el Hijo del Hombre, para que todo el que crea en él tenga vida eterna. El Papa Francisco nos recordaba una clave hermosa para entender este misterio. El misterio de la cruz solo se entiende de rodillas, en la oración e incluso con lágrimas. No es un madero de tortura, es el árbol de la vida. Jesús baja hasta lo más profundo de nuestras humillaciones para tomarnos de la mano y hacernos subir con él. Pero también, por su parte, si recordamos al Papa Benedicto XVI, explicaba que la cruz de Cristo es la cumbre del amor. Al mirarla, vemos que Dios no nos responde al sufrimiento con teorías filosóficas, sino compartiendo nuestro dolor desde adentro para transformarlo en resurrección. Por eso aparece este detalle del amor de Dios, que es la salvación y no la condena. Llegamos al corazón del Evangelio. Una frase que tendríamos que grabarnos en el alma sería: porque Dios no envió a su Hijo al mundo para condenar al mundo, sino para que el mundo se salve por él. Si estás escuchando esto y sentís el peso de la culpa, el miedo al juicio de los demás o el temor de que tu vida ya no tiene sentido, escucha bien. Abrí los oídos. Dios no vino a señalarte con el dedo. Vino a abrazarte con los brazos abiertos en la cruz. En la cruz está el te amo de Dios, escrito con sangre y entrega. De esta manera, vamos a poner en oración nuestras realidades, nuestras cruces, nuestros miedos, nuestras ansiedades, para que sean transformadas por la presencia de Dios en nuestras vidas, para que sean redimidas, para que encontremos la paz, la alegría, el volver a encontrar el gusto por la vida, el que aprendas a valorarte, el que quieras mejorar. Todo en tus manos, Señor.

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1: Continuando con este momento de reflexión, de oración, qué desafío poder descubrir en la cruz el mapa del amor de Dios y no solamente verla como un dije, un signo, un decorado, como algo que es parte de un paisaje que fue cristiano, sino que podamos descubrirlo y redescubrirla como el mapa del amor de Dios. Cuando vayas caminando y levantes la mirada y te encuentres con alguna iglesia y desde afuera puedas ver en las cúpulas, en los campanarios, una cruz, o quizás en alguna esquina al costado de la ruta, en la entrada de alguno de los pueblos. El signo de la cruz es el signo del amor de Dios. Poder mirarla y verla todos los días, porque quizás está en ese trayecto que haces de tu casa al trabajo, de la facu a tu casa, cuando vas a visitar algún familiar, algún amigo, siempre aparece alguna cruz. Y ese aparecer tiene que recordarnos este deseo del amor de Dios, esta certeza de la presencia de Dios, que no está ahí para controlar como si fuese el ojo gigante, no sé, una cámara que observa si cumplimos o no cumplimos las leyes de tránsito, sino que está ahí para que recordemos el amor de Dios, para que nos sintamos unidos en comunidad de fe. Él no vino para señalarte tus errores, vino para abrazarte con los brazos abiertos en la cruz. Vino para animarte a que, reconociendo con humildad nuestras debilidades, le pidamos a Él la fortaleza de crecer, sanar, madurar. Qué misterio esta fiesta, porque mirando a la cruz y ahí a Cristo crucificado, nosotros no vemos un signo de muerte, sino el mapa del amor de Dios, el signo de la resurrección, el signo del amor, de la entrega de Dios por todos, hecho una vez y para siempre. ¿Qué moraleja la de esta fiesta? Vivimos en la cultura del filtro, el retoque digital, donde parece que para ser aceptados tenemos que filtrarnos, caretear lo que somos, ocultar nuestras debilidades, nuestros dolores o el paso de los años. Nos da pánico mostrarnos vulnerables. Esta fiesta tiene el contraste, pero la exaltación de la cruz, Jesús hace algo que vuelve a ser revolucionario. En este tiempo se muestra totalmente sin filtros. En el Calvario no hay edición, no hay poses para la foto, no hay iluminación perfecta. Es el dolor real, la entrega cruda, el cuerpo desgastado. Dios no maquilla su amor para hacernos creer que todo es fácil, que paren de sufrir. No nos vende una publicidad engañosa de felicidad. En la cruz, Dios nos muestra su amor tal cual es, real, concreto, capaz de abrazar la imperfección. Un amor genuino, original, profundo, sin doblez. Por eso, vos que sos joven, que a veces sentís la tremenda presión de tener que mostrar una vida exitosa, feliz, Jesús hoy te dice desde la cruz que su valor no depende de cuántos likes acumulen, sino de lo mucho que son amados en su realidad más auténtica. Qué pregunta, ¿no? De verdad, ¿cuántos amigos tenés? ¿Los que te figuran en el Instagram y en las demás redes sociales? ¿O lo que tenés al lado tuyo? Si es que tenés a alguien al lado tuyo. Y vos, que sos adulto, que tal vez sentís que la sociedad actual te invisibiliza porque ya no encajás en este estándar estético, porque ya no sos productivo. La cruz te recuerda que las marcas de la vida, las arrugas y el desgaste físico no son imperfecciones que haya que ocultar. Para Dios son el signo de una vida entregada y sus ojos los miran con una ternura infinita, sin filtro que distorsionen tu dignidad. De esta manera la cruz es el mapa del amor de Dios porque no nos miente. Mientras el mundo nos pide esconder nuestras heridas bajo capas de apariencia, Jesús eleva sus heridas en la cruz para decirnos: esto es lo que soy por vos. No te careteo, mi amor. Te lo entrego todo. De esta manera vamos finalizando este encuentro en la palabra de Dios, reconociendo que en la cruz se manifiesta para nosotros la vida eterna, el amor profundo de Dios. Nos encontramos mañana nuevamente para seguir disfrutando de la palabra de Dios en comunidad, aquí en Palabra de Vida.

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2: Dice el libro de Isaías en el Antiguo Testamento: la hierba se seca y la flor se marchita, pero la palabra de nuestro Dios permanece para siempre. Isaías, capítulo 40, versículo 8. 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

0: La fe para mí es lo que me hace sentir que Jesús me agarra de la mano todos los días. Y que cada paso que doy, Jesús está conmigo. Yo camino con Jesús. 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Porque sé que no soy yo la que estoy diciendo que sí, sino que Él me está conmigo, ayudándome para que yo dé primero el sí. Y después Él me da la fortaleza y me acompaña, y Él es el que está conmigo.
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Bueno, nos encontramos una vez más con ustedes, queridos oyentes, para este encuentro vinculado con la sed de Dios que todos tenemos, vida de peregrinos. Como bien saben, este título nos hace referencia a la vida moral, porque nuestra vida moral, nuestro caminar en la vida es un peregrinar, ¿no es cierto?, hacia la casa del Padre, impulsados por la sed de Dios, que nos habla de la esperanza que tenemos, ¿no?, de seguir caminando, nos da fuerza para llegar hasta el Padre. Y todo esto lo hacemos, claro, en la persona de Jesucristo, el Hijo de Dios hecho hombre, ¿no? ¿Por qué ponemos como centro de nuestro peregrinar, de nuestra sed del Padre, al Hijo Jesucristo? Porque la vida moral, nuestra vida moral, nuestro caminar, está ciertamente en estrecha relación con la revelación de Dios y con la fe, ¿no? Y con la revelación que nos da dos puntos de referencia que son claves, que son la alianza, Dios hizo alianza con nosotros y Dios nos ha elegido. Esto ya lo vemos en el Antiguo Testamento. Qué bueno es ir a la palabra de Dios para tomar siempre los puntos de referencia. Dios elige un pueblo. Recordemos algunas citas, enseguida van a venir a la memoria de ustedes. Así dice el Señor: Israel es mi hijo primogénito, y yo te lo ordeno que dejes salir a mi hijo para que me sirva. Si te niegas a soltarlo, yo daré muerte a tu hijo primogénito. Esto está en el libro del Éxodo, en el capítulo 4, versículo 22, y son las instrucciones, ¿no?, que Yahvé le da a Moisés cuando se dirija al faraón. Si tomamos un profeta como Jeremías, podemos encontrar esta expresión. Dice Dios, ¿no?: los conduciré, los guiaré, seré un padre para Israel, Efraín será mi primogénito. Lo encontramos en el profeta Jeremías, capítulo 31, en el versículo 9. Y después también, para tomar una última cita del Antiguo Testamento, tenemos esta hermosa imagen de nuestro peregrinar que nos da el profeta Oseas, que son siempre imágenes nupciales. Dice el texto de Oseas, capítulo 11, versículo 1, cuando Israel era niño lo amé y desde Egipto llamé a mi hijo. Prestemos atención cómo en cada uno de estos textos siempre está la referencia a la alianza que Dios hace con su pueblo, a la elección que significa esa alianza de un pueblo concreto, con personas concretas, y cómo en todos los casos los llama de hijos. Es como un hijo el pueblo de Dios, ¿no? Y entonces Yahvé se conduce respecto del pueblo como un padre. De esa manera se conduce. Y en el Nuevo Testamento volvemos a encontrar esto, claro, de un modo novedoso, porque ya lo encontramos en Jesucristo y entramos en el núcleo de nuestra reflexión. Porque en Jesucristo se celebra la alianza nueva y eterna, ¿no? Una vez más, apelemos a algún texto del Nuevo Testamento. Vamos primero al Evangelio según San Juan. No me eligieron ustedes a mí, yo los elegí a ustedes y los destiné para que vayan y den fruto, un fruto que permanezcan. Así, lo que pidan al Padre en mi nombre, Él se lo concederá. Texto de Juan, capítulo 15, versículo 16. Fíjense cómo insiste el Señor en esta palabra de elección. Y finalmente, un texto de la Epístola a los Romanos, el capítulo 8, versículo 29, ¿no?, que comienza de esta manera: a los que eligió de antemano, los destinó a reproducir la imagen de su Hijo, ¿no? Dios, desde siempre, desde la eternidad, nos eligió. Volvemos entonces a insistir en esta relación entre nuestro peregrinar y lo que nos dice la revelación de Dios y asume nuestra fe. ¿Por qué estamos caminando? ¿Por qué tenemos sed de Dios? ¿Por qué la vida moral? Bueno, porque Dios hizo alianza en Cristo con nosotros, nos eligió, y para seguirlo a San Juan, para que ese caminar sea un caminar que dé mucho fruto.

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1: Continuando con nuestra reflexión, ¿no?, donde ponemos en relación este peregrinar, animados por la sed de Dios, camino hacia la casa del Padre, y esta centralidad de Cristo, nos volvemos a preguntar, bueno, ¿por qué en Cristo? Queremos ahora como subrayar la centralidad de Cristo para nuestra vida moral. Porque vamos a tomar un texto del Concilio Vaticano II en la conocida Constitución Pastoral Gaudium et Spes, en el número 22, que nos dice que el misterio del hombre solo se esclarece a la luz del misterio del Verbo encarnado. Conocida expresión muy densa, muy profunda, que nos habla de nuestra realidad, que no se entiende, no se esclarece, no se comprende, sino a la luz del Verbo encarnado. ¿Y por qué esto es así? ¿Por qué esta centralidad de Cristo? Bueno, porque esto lo dice San Pablo. Ahora vamos a la Epístola a los Efesios, capítulo 1, versículo 4, porque San Pablo nos va a recordar que eternamente, es decir, desde siempre, nosotros hemos sido elegidos en Cristo Jesús por el Padre. A ver si recordamos este texto, este inicio del capítulo 1, versículo 4 de la carta de San Pablo a los Efesios. Bendito sea Dios, Padre de nuestro Señor Jesucristo. Por Él, antes de la creación del mundo, nos eligió para que por el amor fuéramos consagrados e irreprochables en su presencia. Fíjense qué fuerte la expresión y qué hermosa la invitación al caminar, ¿no? Fuerte la expresión porque la bendición que el Padre nos da es en Jesucristo, en quien hemos sido elegidos. Eso queda absolutamente subrayado y claro. ¿Y para qué? Y ahí viene la dimensión moral, la dimensión de nuestro caminar. Para que en la vida, ¿no?, en nuestra vida de hijos, de elegidos, seamos consagrados, somos de Dios, e irreprochables en su presencia, es decir, caminando en la vida, peregrinando con la honestidad que nace de esta elección, de esta consagración.

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1: Bueno, podemos ahora como terminar este pequeño texto que estamos analizando, estos textos de la Sagrada Escritura, esta relación, ¿no?, entre nuestra vida moral, nuestro peregrinar y Cristo el Señor, ¿no? Porque la vida moral, el peregrinar, el caminar, va a estar siempre, o debería estar, en coherencia, ¿no?, en sintonía entre lo que soy y lo que realizo, ¿no? Si soy hijo de Dios, bueno, ¿cómo voy a vivir? Como hijo de Dios, ¿no es cierto? En Cristo, el Hijo. Por eso, vivir moralmente es, ante todo, tomar conciencia de quién soy. Yo no puedo peregrinar si primero no descubro, no tomo conciencia, no reflexiono acerca de que soy hijo de Dios por esta sed que tengo en mí mismo, ¿no es cierto? Tomando conciencia, recreo los vínculos, los cuido, los alimento, los fortalezco, ¿no? Vínculo, obviamente, con el Padre, porque soy hijo. Vínculo con los demás, que son mis hermanos, porque todos somos hijos de Dios. Y vínculo conmigo mismo, una sana relación conmigo mismo. ¿Por qué? Porque soy justamente hijo de Dios. ¿Y cómo recreo, cómo cultivo, cómo sostengo estos vínculos, cómo los alimento? Bueno, todo comienza con el bautismo. Punto de partida hermoso y esencial, ¿no? Junto con el bautismo, los otros sacramentos que me van acompañando a lo largo de mi vida, y la palabra de Dios oída y la palabra de Dios recibida en la Eucaristía, que va a ser el sacramento por excelencia del Hijo. Bueno, este es nuestro peregrinar. Esta es la sed de Dios. Este es el hermoso desafío que nos plantea la vida moral.

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1: Decíamos que la fe, tener fe en alguien, significa confiar. ¿Pero qué tipo de confianza es esa? Mucha gente se confunde pensando que es el tipo de confianza que uno le tiene a un médico. Alguien me lo recomienda, y aunque quizás yo no lo conozco tanto, puedo poner mi vida en sus manos. Esa no es la plenitud de la fe, para nada. Esa sería una confianza básica. La fe en Dios es mucho más parecida a la confianza que tenemos con un amigo, o con nuestros padres, cuando son buenos y cercanos, o la de una pareja. Cuando una pareja se conoce por primera vez, no tienen confianza. ¿Cómo llegan un día a poder regalarse la vida cuando se casan? Más de una vez les pregunto eso, y todas me responden que fueron pudiendo confiar más poco a poco, a lo largo del tiempo, a través de diálogos, de gestos de ternura, de momentos de silencio, de experiencias compartidas, básicamente estando ahí para el otro. La fe es una confianza que, aunque es regalo de Dios, depende de nosotros mantenerla y hacerla crecer. Hacele hoy a Dios un gesto de ternura. Quédate charlando a solas con Él un ratito. Decile algo lindo. Hacé lo que te nazca del corazón.
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2: 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Por eso, así como soy, así como estoy, te digo, tú lo sabes todo, Dios mío, tú sabes que te amo.

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0: Hola, hola, hola, muy buenas tardes, corriendo como siempre. Desde este momento nos ponemos en modo familia, un programa del Instituto para el Matrimonio y la Familia de la Universidad Católica Argentina, desde Radiofónicos en Vivo, en nuestro programa número 56 en Radiofónicos en Vivo. Y el programa 130. Vamos a las presentaciones. Conducen hoy
1: Gabriela Mango,
2: Alejandra Planker
0: y Miriam Mitrese. Tenemos en imagen a Lucas, producción y controles a Pedro y a Reni. Y hoy tenemos un tema que estamos en modo familia, ¿no?
2: Sí.
0: Sí. Bueno, vamos a hablar de la orientación familiar, justamente.
2: Ah, bueno, está bien.
0: O sea que estamos bien concordantes.
1: Alineados.
0: Estamos alineados.
2: Hay que ver si estamos orientados.
0: Hay que ver si estamos orientados. Por lo tanto, estaría bueno que...
2: saber qué significa orientar.
0: Claro.
2: ¿No?
0: Y que nos des la etimología de orientar, orientación.
2: Sí, vamos a la etimología, porque después la significación seguramente que va a ser mucho más rica que lo que veamos nosotros ahora desde la etimología.
1: Dale.
2: La palabra orientación es de un verbo en latín, oriri, de ahí viene orior, que significa nacer, aparecer. Entonces, de ahí vienen algunos términos que nosotros conocemos como oriens, orientis, oriente. El oriente es por donde nace el sol. Entonces, orior es nacer, en oriente, por oriente sale el sol, y en realidad cuando sale el sol lo que tenemos es luz. Entonces, orientarse significa encontrar aquel lugar a partir del cual yo puedo ver la luz, puedo encontrarme, puedo, no sé, de algún modo capacitarme y sentirme habilitado a tomar decisiones, porque sé dónde estoy. Acá es interesante, por ejemplo, bueno, el oriente es el este, ¿no? O sea, con los puntos cardinales tiene que ver. En la antigüedad, los mapas se orientaban con el este, lo que nosotros pensamos que es el norte, cuando vemos en la brújula, en realidad todo estaba hacia el este, porque es desde donde sale el sol. En verdad, si uno no tiene brújula, y eso lo estuve aprendiendo el año pasado, si uno no tiene brújula, en realidad te tenés que orientar con la luz del sol.
1: Claro.
2: No me mires con cara de que como que ya lo sabías o no.
0: No, es que
1: porque
0: yo,
1: él dijo que...
0: No, es que yo no me oriento para nada nunca.
2: Bueno, a mí me pasa lo mismo. Yo no sé por dónde sale el sol hasta que tanto sale el sol. Entonces es un problema. Pero en realidad, la orientación, si no tenés la brújula, viene por ese lado. Por supuesto, para los que van a rendir culto en la Meca, para ellos la orientación está al sur, ¿no?
1: Claro.
2: O en oriente parece ser que es hacia arriba, hacia el norte, porque es mirando al emperador. Pero en verdad, el oriente también, entonces sigue siendo esto del orior, por donde nace el sol. Y por eso, oriente es de nacer, y occidente viene del verbo oquido, que significa morir. Por occidente muere el sol y por oriente nace. El orientar significa disponerse a encontrar la luz necesaria para saber hacia dónde nos dirigimos, para ver con mayor claridad, para darnos una cierta capacidad de ubicación. Por eso uno habla de orientación espacial, orientación geográfica, orientación personal. O sea, ¿dónde estoy ubicado? O sea, ¿qué lugar ocupo en mi vida, podría decir?
0: Sí. Y supongo que ¿qué lugar ocupo y hacia dónde me tengo que dirigir?
2: Exactamente.
0: Porque si,
2: buscando la luz.
0: La luz, buscando la luz.
2: Buscando la luz, buscando aquello que me permita ver. O sea, la luz es lo que me permite ver qué es lo que tengo a mi alrededor, ¿no?
1: Claro. Vos dijiste, Ale, recién algo interesante, disponerse a encontrar la luz necesaria, ¿no? Digo, entonces hay un acto de voluntad también ahí de dejarse ayudar. Digo, porque a veces creemos estar encaminados en ese rumbo, en esa búsqueda de la luz, pero de orientación tenemos bastante poco y necesitamos de otros, ¿no?
2: Por eso la orientación familiar es importante, porque en eso nos va a ayudar.
0: Claro, ¿no? Te ponen el rumbo.
2: Esperemos, no sé, esperemos que no.
1: Lo que es interesante,
0: digamos, sería como deseable.
1: Lo que es interesante es vos hablabas de ver la luz, y yo lo pienso en... Ustedes decían, no sé, hasta que no sale el sol, dónde está el este y el oeste, yo lo tengo de memoria porque mi cotidiano de venir a la universidad vengo siempre hacia el este, hacia el lado del río, entonces veo el sol y más a esta altura del año, y vuelvo hacia la zona oeste de donde vivo, con lo cual yo lo tengo clarísimo, pero porque, bueno, se me hizo callo.
2: ¿Sabes qué? Ahora me estás diciendo, ese sol molesto, claro, me está indicando el este.
1: Es el este, el sol
2: es
1: molesto
2: fabuloso.
1: A esta altura del año. Es el este y vuelvo.
2: Mirá.
1: Hacia el oeste. O sea, lo tengo tanto en el sol saliente como el sol poniente.
2: El sur es para el lado de Lomas de Zamora.
1: Claro.
2: O Quilmes. Y el norte sería entonces para el lado de Vicente López.
1: Exactamente, exactamente.
2: Ay, me ubiqué.
0: Tengo que confesar algo. Decime. No se rían.
1: A ver.
0: No se rían. Yo de grande me di cuenta, por esas cosas, no que uno no...
2: Hace poquito.
0: Eso. Sí, hace poquito. No por... Evidentemente lo tendría, lo sabría de alguna manera, pero lo hice consciente, porque a veces hay cosas que uno nunca se las preguntó, ¿no? Mm. Entonces, como nunca se las preguntó, se da cuenta después cuando... Uy, mira cómo es la cosa. Para mí, el norte... No se rían, ¿eh? El norte estaba, por ejemplo, si uno quiere ir a Salta, sigue derecho, para adelante. Ajá. Porque el norte está arriba,
1: claro,
0: y el sur está abajo.
1: Claro.
0: Nunca se me ocurrió pensar qué pasa si me doy vuelta.
1: Claro.
3: Claro.
2: Claro.
3: Vos veías, ¿no?, el mapa nomás.
0: Claro. Entonces, o sea, que si yo me doy vuelta, Salta
1: te cambia
0: para
1: el
0: allá.
1: Norte. Te cambia el norte.
0: Claro. Y después de grande, alguien me dijo, pero eso es una soberana estupidez. Y ahí me di cuenta que era una soberana estupidez. Pero yo había aprendido en la escuela el mapa. El norte está para allá, el sur está para allá.
1: Claro.
0: Este y oeste.
1: Claro, te da vuelta.
2: No, lo tremendo es que cuando yo vengo para la universidad, entonces vengo para el este, o sea que el norte o el sur me queda a los costados.
1: Sí, es muy, muy loco.
0: Claro. Claro. No.
1: Claro.
0: Bueno.
2: Ya, bueno, sigue.
0: Bueno.
1: Necesitamos poco... orientación, sí. Me parece.
0: Sí. Por eso debe ser que soy muy desorientada. Sí,
1: puede ser.
0: ¿No? Me resulta muy difícil.
2: Bueno, pero lo interesante es esto, ¿no? Oriente es por donde se nace y Occidente es por donde se muere, ¿no? Mm. Pero tiene que ver con la luz. Entonces, ¿cómo todo, lo llevo a esto, ¿no? ¿Cómo todo nacimiento genera luz, genera luminosidad, genera claridad, genera novedad, genera la posibilidad de ver de otra manera o de una forma más profunda o más integral lo que uno vive?
0: Sí.
2: Así que
0: ahí entendí entonces por qué a Japón le dicen la tierra del sol naciente.
2: Claro, exactamente.
0: Porque yo decía, si en todo lado nace el sol, ¿por qué esa es la tierra? Bueno, tiene que ver con el oriente. Muy bien, muchas gracias por la etimología, porque uno se da cuenta de un montón de cosas que... No se había dado cuenta.
2: Te das cuenta que primero son las cosas, primero es la realidad y después es el concepto.
0: Exactamente.
1: Aunque no quieran los nominalistas hacer pensar otra cosa.
0: Que salió el coro de exactamente. Bueno, ¿qué tal si nos vamos un poco de música?
1: Vamos.
0: ¿Quieren?

0: acá estamos de vuelta y ya que vamos a hablar de orientación familiar, ¿qué tendríamos que tener para hablar de orientación familiar?
1: Orientadoras familiares.
0: Salen bien los coros hoy, ¿eh? Salen bien. Tenemos entonces a dos orientadoras familiares que son miembros del Instituto para el Matrimonio y la Familia, son asesoras técnicas, son Mariana Kappelmayer y Marcela Bonadeo. Y bueno, les vamos a preguntar todas las cosas necesarias para que nos cuenten qué hace un espacio de orientación familiar en la universidad.
2: Sí, o por qué hablar hoy en la universidad, ¿no? ¿Cuál es la actualidad y por qué hablar de la orientación acá en la universidad?
3: Bueno, hola a todos.
2: Hola, Marcela.
3: Creo que en realidad, creo que conviene empezar porque la orientación familiar, ¿cómo surge, no es cierto? Surge como una disciplina que busca acompañar, ayudar a la familia en procesos normales de crecimiento y en las transformaciones que van apareciendo en esta familia que crece y que va necesitando distintos recursos que a veces cree que no los tiene y necesitamos fortalecerlos. Para poder atravesar todas las dificultades que van teniendo y que es bueno acompañarlos, ¿no es cierto? En un mundo que hoy se mueve muy rápidamente, que el cambio dejó de ser un episodio para convertirse casi en un clima habitual de nuestras vidas, de todas las familias. Y bueno, y estas transformaciones que hay, tanto culturales como tecnológicas, hace que muchas veces las familias sientan que las herramientas que tienen no les alcanzan para poder transitar lo que están transitando. Y bueno, por eso es tan importante que en una universidad existan estos espacios capaces de comprender y de ayudar, ¿no es cierto?, a las familias a que comprendan qué es lo que está sucediendo, qué es lo que les está pasando, ayudarlos a descubrir que tienen los recursos que por ahí están un poquito desdibujados, pero que están ahí y que necesitan desarrollarlos. Por eso tener una orientación familiar, ¿no es cierto?, y promoverla y brindarla y tenerla desde la universidad es un lugar privilegiado. Porque les permite como estudiar estas transformaciones en profundidad y les permite poder acceder a esto, a esta disciplina que por ahí tampoco conocían, ¿no es cierto? Uh-huh.
0: Sí, ¿y qué diferenciaría la orientación familiar de otras disciplinas? Pues vos nombrás otras disciplinas, pero ¿qué hay como diferencia de la psicología u otra rama, ¿no?
4: Bueno, sí. Hola, sí, a todos. Hola. Ahora me integro yo. Sí. Bueno, mira, nosotros trabajamos especialmente en un primer nivel de atención, ¿no? La orientación familiar surge primero del trabajo con las familias y va logrando un espacio propio, un campo propio con contenidos específicos y con una práctica específica. La orientación familiar es amplia y es porque trabaja con lo que trae la gente, trabaja con la vida, trabaja con lo que le pasa a las personas y trabaja con los vínculos fundamentalmente. Y nuestro campo, o sea, ¿con qué trabajamos? Sí, trabajamos especialmente con el tema de ciclos vitales. Hay mucha cuestión dentro de las familias que no es patología, que son procesos naturales de cambio que generan crisis y que necesitan a veces de un acompañamiento especial, porque generan mucha angustia, porque pensamos que nos está yendo mal adentro de casa. Y bueno, y en realidad lo que hace la orientación es ayudarlos, como dijo Marce, a descubrir eso que es propio y que son recursos y fortalezas que poniéndolos en práctica o poniéndolos en juego, pueden ayudarlos a resolver todas esas cuestiones que se nos van presentando, que necesitan nuevas adaptaciones, porque por ejemplo cuando en las familias cuando aparece la adolescencia, por ejemplo, cuando nace un bebé chiquitito, bueno, se necesita aprender un montón de cosas, hay que empezar a reconocer, hay que generar cambios para que las necesidades de ese adolescente, de ese niño puedan satisfacerse. Entonces la orientación que mira, no mira solamente al chico o no mira solamente ese nacimiento, sino que en realidad lo que ve es qué le está pasando a esta familia, en qué etapa de vida están, hay otras circunstancias que puedan estar afectando esta crisis de adaptación.
5: Puedo hacer, yo pregunto esto, ¿no? Estás hablando de ciclos vitales, pero específicamente, ¿qué aporta a la universidad el que tenga un espacio de orientación familiar?
4: Bueno,
3: creo que, como quieras.
4: Bueno, nosotros
0: tenemos coro por ahí también.
3: Bueno, creo que una de las grandes riquezas, ¿no es cierto?, que tiene el Instituto para el Matrimonio y la Familia, pues, es poder contar con esto, con esta, con este aporte, ¿no es cierto? Y porque la familia, la verdad, es que es una realidad muy compleja. Es muy grande para verla desde una sola disciplina también. Necesitamos contar con todas las facultades que hay dentro de una universidad. El tema familia es transversal a todas las universidades. Y entonces, a todas las facultades, sí, perdón, sí, por decir. Y necesitamos...
5: También
3: debiera estar, porque es un tema, por eso digo que es tan compleja y es tan importante, y es transversal. Pero necesitamos de educación, de derecho, de psicología, de bioética, necesitamos de todo. Y justamente la familia atraviesa esta vida universitaria, y justamente el Instituto para el Matrimonio y la Familia, todas las otras facultades, como para que no sea solamente algo de estudio, sino un espacio donde se pueda vivir esto, ¿no es cierto? Y que puedan, a ver, tanto alumnos, padres, docentes, todos podamos contar con esta, con este apoyo, con esta disciplina para nosotros. No solamente venir a la facultad para estudiar la familia, que en muchas de las carreras estudia, ¿no es cierto?, sino también que la universidad pueda escucharla, pueda acompañarla, pueda aprender de ella y pueda orientarla, si querés, y mostrarle que puede sacar a la luz tantos recursos que tiene. Hablabas de orientar, que aparece, y bueno, están, pero a veces están un poquito difusos.
5: En síntesis, es un servicio muy diferencial, ¿no? O sea, evidentemente es un plus que se le agrega a la universidad como un servicio más o un ofrecimiento más que se le hace al alumno también dentro de la universidad.
2: Sí, y hablando de universidad, pensando en un ámbito que, digamos, es lo propio de la universidad, la formación, la investigación y la extensión, ¿no? Las tres áreas de la vida universitaria. ¿Cómo se traduce concretamente en el día a día dentro de la orientación familiar, pensando en estos tres ejes, ¿no?, de la vida universitaria?
4: Bueno, mira, primero es el de formación, ¿no? Lo primero que podemos pensar es en formación, porque, bueno, el instituto en muchos de sus cursos de extensión y en muchos de sus programas se proponen formar agentes de familia. Y esto supone ir más allá, es enriquecer la formación profesional, sea cual sea el área en la cual este profesional se desempeñe, pero el día de mañana tener herramientas, tener conocimientos como para poder también dar respuestas a las problemáticas familiares que se le puedan presentar. Todos los campos, como decíamos, están atravesados por la vida familiar. Entonces, que el profesional pueda contar con este conocimiento extra es un plus para toda su tarea, y además desde el lugar de humanidad, ¿no? Esto que nos hace tan... esto que la universidad nuestra trabaja tan especialmente, ¿no? Así que, bueno, creo que en el área de formación este es el plus que agrega la orientación, sobre todo cuando tenemos la posibilidad de trabajar en conjunto con otras áreas.
2: Claro.
4: Desde la investigación, bueno, es la investigación para nosotros es la sistematización de nuestra práctica, ¿no? Todas las veces que hemos podido hacer trabajos de investigación, es esto, nosotros recibimos por parte de la familia una realidad, trabajamos con una problemática concreta, con la diaria, con la calle, con lo que le pasa a la gente. Eso tratamos de traducirlo a partir de conocimientos, a partir de nuevas investigaciones, tratamos de integrar con otras ciencias, digamos, para producir nuevo conocimiento y desde ahí enriquecer la vida de los profesionales que también formamos. Es como, ahí viene el trabajo de extensión, ¿no? Es esta práctica que se hace conocimiento y que se devuelve otra vez a la comunidad en servicio y en formación.
2: Claro, exacto.
0: Ustedes hablaron de las etapas de la vida familiar. ¿Por qué sería tan importante saber?
3: Bueno, porque, a ver, en la familia, cuando uno habla que la familia es compleja, ¿no? Confluyen tres ciclos vitales: el ciclo vital individual, el ciclo vital matrimonial o de la pareja y el ciclo vital familiar. Y cada uno de estos ciclos, que son etapas de la vida, como decías vos, tiene sus propias tareas, ¿no es cierto? Y tienen sus propias dificultades y hay que atravesarlos y hay que ir de una a otra. Y normalmente en esos pasos muchas veces se presentan crisis, obviamente, pero bueno, situaciones en las cuales hay que atravesar, hay que apechugar, podríamos decirlo, ¿no es cierto? Por eso es tan importante conocer, porque no es lo mismo una familia en los distintos momentos de su ciclo vital, de su ciclo familiar o de su ciclo matrimonial, ¿no es cierto? No es lo mismo la familia con chicos chicos, que las familias con chicos más grandes, adolescentes, en la facultad, y la familia cuando los chicos ya se están yendo. Son distintos momentos porque la familia es dinámica. La familia está en constante movimiento, como las personas que lo integran, ¿eh? O sea, entonces fíjense la complejidad que puede tener y por qué es importante conocer los ciclos vitales. Porque dentro de esos ciclos vitales que traen sus tareas, también hay situaciones y procesos esperables que tienen que suceder. Y poderlos conocer también no solo dan tranquilidad, sino se manejan de distinta manera cuando viene una familia y uno acompaña una familia en los distintos momentos de su vida. Y conocer ese momento, conocer los procesos, conocer en qué momento están, ayuda para poder transitar, bueno, muchas situaciones que aparecen, sí, que tal vez sean esperables, pero que hay que apechugar.
5: Claro. Me hace pensar esto al movimiento de traslación y movimiento de rotación, ¿no? De la, sí, Tierra. No, estaba hablando, sí, de movimiento. ¿Cómo, sí, tienen que estar acompasados? Sí. Para que, bueno, no salgamos disparados, ¿no? Al espacio. Entonces, ¿cómo en este movimiento de los ciclos vitales de la familia con los con el desarrollo, el despliegue de cada uno de los miembros de esa familia, ¿no? Entonces, esto cómo tiene que estar todo en orden, y que si no está, hay que reacomodarlo.
2: Hay que orientarlo.
5: Sí.
2: Te escuchaba, Marce, de lo que es esperable en una crisis vital, digamos, en una etapa, en otra. Digo, seguramente hay un común denominador en las consultas que se hacen que tiene que ver con el estrés, ¿no? O sea, como que es una suerte, junto con la ansiedad, como que son los malestares de la época. Y creo que esto atraviesa a la familia. ¿Qué mirada tiene la orientación familiar sobre este tipo de malestar tan actual?
4: Y bueno, sí, la verdad que el estrés es un gran tema hoy en día, ¿no? Porque vivimos en contextos de mucha incertidumbre, ¿no? Hay además un fenómeno de lo cambiante, de lo permanente, ¿no? Que va, y esta tensión, esta aceleración que vivimos genera muchísima tensión interna. Hay que responder a muchas cosas en poco tiempo y a cuestiones fundamentales, porque a ver, dentro de la familia se cuecen habas, ¿no? Es el lugar donde a veces tenemos el sentido de nuestra vida, las cosas que más nos importan. Hay muchísima sobrecarga laboral, exigencias económicas, todo el tema ahora de la hiperconectividad, ¿no? Esto de los medios y del mundo adentro de casa, como si estuviésemos afuera. Bueno, la multiplicidad de roles, los cambios sociales que impactan muchísimo. El otro día estábamos dando un taller y, bueno, una mamá se acerca y dice: a mí lo que más me preocupa, era un taller que tenía que ver con esto de la salida a la adolescencia, con la preadolescencia. Ella decía: sí, a mí la parte emocional, pero a mí me importa mucho el impacto del mundo. Claro, los padres están muy preocupados hoy con todo este intercambio. Entonces, a ver, la orientación ve en el estrés que es un lenguaje de la adaptación, ¿no? Es eso que nos sucede en ese esfuerzo permanente de responder a aquello que sentimos que nos sobrepasa, para lo cual tenemos que educarnos, recibir recursos, leer, formarnos, incluso generar cambios internos, ¿no? Por eso es cuando, bueno, recibimos una familia y, bueno, hay un síntoma o hay algo que ellos traen como preocupación concreta, pensamos además de qué es lo que les está pasando, a qué está tratando de adaptarse esta familia, cuál es ese cambio, cuál es esa situación que les está exigiendo de más y en la cual sienten que, bueno, que están haciendo un esfuerzo extra.
5: O sea, que podríamos pensar que el estrés es como una capacidad de adaptación también, ¿no? Sería algo así, como una forma de siempre que haya un estrés ordenado, es que, positivo.
2: Claro, es un indicador, ¿no?, que te lleva, que te mueve a la necesidad de un cambio para, claro, adaptarte.
4: El estrés no es siempre negativo. Claro. Nosotros lo tenemos muy asociado a lo negativo, pero en realidad es la fuerza del cambio. Sí. O sea, si no nos sentimos estresados por algo, no tenemos ese movimiento, claro, de generar una nueva adaptación.
5: Una cosa que como que se hace como elástico. Yo lo pienso así, ¿no? Como una una plasticidad, ¿no? Una elasticidad frente a determinadas circunstancias,
2: que te,
5: pero bueno, que
2: cambio,
5: si es ordenado, ¿no? Si responde a ese orden intrínseco que debe encontrarse en la familia y en cada uno.
4: No, sí, pero el problema es cuando el estrés se transforma en estrés crónico.
5: Claro.
4: ¿No? Y ahí sí se genera.
5: Cuando es la tensión constante.
4: Claro, ahí sí hay un funcionamiento disfuncional. ¿Por qué? Porque no podemos salir, porque estamos atascados y porque, bueno, todo lo que empieza a suceder es lo que no queremos que pase.
0: Claro.
4: Bien. ¿No?
0: Pero dado que el programa no es elástico, tenemos que ir a un corte.
2: ¿No?

0: Bueno, y como siempre, en este segmento nosotros escuchamos a los chicos que nos hablen, que nos digan qué saben de esto. La primera pregunta es, ¿saben si la universidad cuenta con un espacio de orientación familiar?
1: Lo que sé es que cuenta con un espacio de orientación destinado a alumnos. La verdad que no tengo idea si hay algún espacio similar con orientación no solo a los alumnos, sino a las familias y al acompañamiento.
2: No sé si la universidad cuenta con un espacio de ese tipo, pero supongo que debe hacerlo.
3: No, la verdad no sé si cuenta con un espacio de orientación familiar. Ahora que me lo preguntas, asumo que sí.
4: Claro, la pregunta era medio así con
0: claro. Lo que estaría bueno es que a partir de hoy todos los que escuchen, todos los alumnos que escuchen el programa van a saber que hay un espacio de orientación familiar.
4: Claro, exacto, ¿no? Sí. Bueno, no, a lo sumo lo más cercano es quien lo acercó a lo que conocen, que son las tutorías. Vieron que el primero dijo una referencia, sé que, y como que linkeó que por ahí tenía algo que ver.
0: Claro, perfecto. Vamos a la segunda pregunta. ¿Qué suponen que hace un espacio de orientación familiar en la universidad?
1: Supongo que haría lo mismo con un espacio de orientación como lo es vida universitaria, por ejemplo, que se enfoca capaz en los alumnos, pero con un enfoque más global en cómo lo lleva y cómo lo llevan las familias también, pero la verdad que no estoy muy en tema.
2: Pienso que un espacio de este tipo debe ayudar a un estudiante cuando su familia no lo apoya durante sus estudios o cuando la situación en el hogar no es la ideal.
5: Mi suposición es que un espacio de orientación familiar instruye a los distintos tipos de familias a cómo desenvolverse de una manera satisfactoria en el entorno de la facultad.
3: Por el nombre diría que busca ayudar a familias quizás numerosas o familias primerizas o que se encuentren en alguna situación delicada.
4: ¡Qué loco! ¿Con qué hacen insight? ¿Vieron qué interesante? Pero además siempre desde la trayectoria académica. Sí, si tenés problemas, ¿viste?
6: Sí, claro, sí. Pero...
4: Acá, Marcelo.
6: A ver. Sí, claro. Primero es lo académico, primero, pero en realidad después algunos linkearon, enfocalizaron un poco más.
4: Claro.
6: Me gustó eso, familias numerosas o familias primerizas.
4: Sí. Pero además ahí hay como un... poner el objeto afuera, no para mí. Yo no sé si me corresponde a mí.
6: Obvio.
4: ¿Vieron cómo cuesta eso?
6: Ellas lo que ven es cuál puede ser la dificultad, ¿no? Que uno puede ser parte de esa
4: Exactamente.
6: Dificultad.
4: Sí. Y inclusive de otro. Y si es para ellos, es en relación a lo académico. Y si tenés, digamos, tu trayectoria académica y que por ahí tenés situaciones familiares que no colaboran con tu situación académica.
6: Bueno, también es lo que le brinda.
4: Claro. Claro, por eso, es interesante. Claro.
7: Ahora, lo que sería lindo también es integrar la otra parte que hace la orientación, que es la de potenciar, no solamente trabajar con el déficit o con lo que no está bien, sino también que el orientador tiene toda esta parte que es como agente de maduración.
4: Claro.
7: Permite hacer crecer eso que ya está, ¿no? Tratar como de ir más allá con esos recursos, no porque haya un problema serio, sino porque en realidad hay un potencial enorme.
8: Qué bueno es eso.
4: Eso es interesante. ¿Sabes qué pienso en las estrategias para dar a conocer?
8: Claro.
4: ¿Qué tenemos que salir a comunicar? No poner la mirada solo en el déficit, ¿no?
7: Exacto.
4: Eso es interesante.
6: Y a la vez ellos que lo ven tanto con lo académico, la importancia de poder entender como que la familia, la visión sistémica de la familia, ¿no es cierto? Como también lo que pasa en casa, ¿no? En la diaria puede incidir
4: En
6: su rendimiento, en sus estudios, en sus vínculos, porque no es solamente es en los estudios, por más que ellos linkean con eso, pero en realidad después también tienen que sociabilizar.
4: Claro.
8: Claro, como por ejemplo en algunas unidades académicas se cuenta con las tutorías de excelencia. Las tutorías de excelencia son justamente para aquellos alumnos que tienen un buen desarrollo académico. Y entonces, bueno, se los ayuda justamente a potenciar esas condiciones. Entonces, bueno, verlo como también desde lo personal, lo que ustedes están diciendo, cómo se puede justamente desplegar esas potencialidades. Muy bueno.
0: Sí. Bueno, vamos a la tercera.
4: Dale.
0: Esta es muy jugada, ¿eh? ¿Asistirían en caso de necesitar orientación? ¿Por qué?
1: Y en caso que lo necesitara, supongo que asistiría, capaz me fijaría bien a ver si me pueden ayudar, si son las temáticas con las que tratan, pero asistiría.
2: En caso de necesitar orientación, asistiría, ya que es una gran herramienta y porque siempre es mejor buscar ayuda.
5: En mi caso particular, yo no asistiría.
3: La verdad, tendría que primero saber de qué trata para saber si asistiría o no.
1: Si me pueden ayudar, si son las temáticas con las que tratan, pero asistiría.
2: En caso de necesitar orientación, asistiría, ya que es una gran herramienta y porque siempre es mejor buscar ayuda.
5: En mi caso particular, yo no asistiría.
3: La verdad,

0: insistiría el otro muchacho no, que dijo no, a no. secas. Y no.
1: Tal vez solamente porque no lo conoces.
0: Porque no lo conoces, es probable.
2: Tal cual. O sea, primero una campaña publicitaria dentro de la universidad.
3: Sí, yo creo que eso hay poca información sobre la disciplina, hay muy poca información. Y justamente lo que apareció está más asociado a los problemas que en realidad a todo lo que sí se puede hacer a partir de esto.
4: Probablemente también se lo pueda identificar o asemejar a una asistencia psicoterapéutica, exacto, ¿no? Entonces es lógico, a lo mejor alguno dice, no, yo no haría, además, por eso también, bueno, no sé bien de qué se trata, no sé qué temas, acá es como que, bueno, hay temas que se tratan, no es que sean temas que se traten, pero a lo mejor algunos lo identifica más con una psicoterapia.
0: Claro, es que además el chico acá, o sea, así en un pensamiento muy lineal, viene a estudiar, entonces debe entenderlo como un espacio exclusivamente de consulta en caso, en tanto y en cuanto interfiera, perjudique o tenga algo que ver con el estudio. Porque la universidad es ámbito de estudio para él. Entonces, ¿cómo traer otras cuestiones que tienen que ver con la vida privada? Si en la facultad, bueno, se va a estudiar. Me gustó esto, decías, Marce, ampliar la mirada, porque hay todo un desarrollo social que se logra en este momento de la vida universitaria.
1: Y aparte ampliar la mirada y ampliarla para esta nueva vida que inician los chicos dentro de la universidad, ¿no es cierto? Los miedos de empezar de llegar a una universidad el primer día, de encontrarse con gente conocida o no, aquellos que vienen de afuera, del interior, del exterior, lo que significa estar en otro país, lo que significa poderse insertar en un ritmo, en una cultura distinta. O sea, hay cómo generar los vínculos, porque estábamos atados a lo que veníamos, el colegio, los amigos y demás, y es todo nuevo. O sea, no necesariamente tiene que haber algo, son dificultades que atraviesan cualquier, todos los chicos en algo, mayor o menor medida, pero lo transitan de lo que es algo nuevo, algo que no conocían.
0: Y después pienso en las dudas vocacionales, porque eso sale, y pienso, digo, cómo esto nos habla en primera persona de los cambios de etapa, ¿no? Porque ellos, con el ingreso a la vida universitaria, están haciendo un cambio de etapa, entonces, con todo lo que significa ese movimiento.
1: Que pero, es re linda, pero también genera nervios.
0: Obvio, claro que
2: sí. Y también comprender un poco a cómo los papás enfrentan esta situación de que ellos empiezan a salir de casa de una manera distinta,
0: claro,
2: ¿no?
0: Claro, seguro. Exactamente.
2: Porque eso, supongo que ese interjuego es fundamental para poder encontrar una buena comunicación, ¿no? Darse cuenta unos y otros por qué situación crítica están pasando, ¿no?
3: Habría un prejuicio que hay que romper, que es si hay que estar en crisis para venir a consultar, ¿no? Y la respuesta es claramente no hay que estar en crisis, porque a ver, la orientación tiene todo un campo preventivo y educativo y formativo, por ejemplo, qué sé yo, novios que quieren profundizar en su relación o abuelos que quieren crecer en esta relación con sus nietos y con su familia. O sea, hay un montón de campos que se pueden explorar y que no generalmente, que vienen de una conflictiva, sino que son la vida misma, ¿no? Que nos desafía.
1: O conflictiva, pero no vienen de una patología, que son dos cosas distintas. Son situaciones que se presentan justamente porque la vida presenta estos desafíos y no necesariamente quiere decir que haya una patología o que haya algo que necesite más.
4: Que incluso el peligro es patologizarlo.
1: El peligro es patologizarlo. Que muchas veces situaciones, por eso hablábamos de los ciclos, la importancia de conocer las etapas. ¿Qué es lo esperable? O sea, hay cosas que son esperables y hay que transitarlas, que no quiere decir que no haya una dificultad, sí, pero que no son una patología, que hay que a veces sacarse el miedo, ¿no? Sacudirse el miedo y adelante.
2: Sí. Bien. Bueno, vamos con un poquito de música y seguimos.

0: Ya estamos en el último trayecto del programa, pero que hay alguna pregunta más todavía,
1: sí,
0: ¿no?
1: Sí, porque nosotros sabemos quiénes son, pero bueno, es lindo que la gente también conozca un poco el vuelo que tiene no solo el instituto, sino esta área puntualmente. Y nada, recuerdo que el año pasado, que estábamos festejando nuestros 20 años, tuvieron una especial participación desde el equipo de familia, me acuerdo, Mariana, ¿te acordás que compartimos el panel? Y bueno, y ahí se habló un poco de la esperanza, porque aparte era el año jubilar, ¿no? Donde la esperanza fue protagonista. Y me gustaría, porque en el bloque anterior se habló mucho de que la consulta muchas viene a través de la dificultad, de la crisis, ¿no? De lo que falta. Entonces, darle lugar a la esperanza. ¿Qué lugar tiene entonces la esperanza en la orientación familiar?
2: Bueno, yo creo que la esperanza está en el corazón de la orientación familiar, ¿no? Porque, y no entendía desde un lugar de ingenuidad, de bueno, no, todo va a salir bien, dale, ya está. No, no, la esperanza aparece desde un lugar de volver a encontrar sentido permanentemente a las dificultades o a las circunstancias que vive la familia, ¿no? La esperanza es ese corazoncito donde, bueno, nos volvemos a encontrar todos y juntos podemos con la adversidad, con los desafíos, con los que nos va presentando la vida. Trabajando con familias aprendemos algo muy, muy concreto, que muchas veces es que no podemos modificar algo que sucede, porque es un acontecimiento que no depende de la familia, es una circunstancia que toca vivir. Pero sí darle un significado nuevo a eso que estamos viviendo, porque nos ayuda a fortalecer los vínculos. Yo siempre digo que no existe una familia perfecta. Las mejores familias son las familias fuertes, las que pueden atravesar tanto las dificultades como, bueno, celebrar cuando las cosas vienen bien y festejamos la vida y el estar juntos y el transitar juntos, ¿no? Así que, bueno, creo que nos sostenemos ahí y queremos que ese también sea un poco el espíritu de lo que transmitimos como disciplina.
1: Eso les decía decir, si en una idea, ¿no? Tuvieran que dejar una idea sobre lo que hoy puede aportar la orientación familiar desde la universidad, ¿cuál sería esa idea?
3: Que todas las familias tienen una enorme capacidad de aprender, de reorganizarse, de crecer y de poder sacar a la luz todos los recursos que tienen.
0: Bien, buenísimo. Bueno, muchas gracias, chicas. Nos tenemos que ir a nuestras vidas que iluminan y que están muy en consonancia estas vidas que iluminan.
4: Que orientan.
0: Orientan. Estas vidas que iluminan justamente porque van a la luz y se pueden nos pueden orientar. Por eso ese es el sentido de las vidas que iluminan, que nos vayan orientando en camino a la santidad, si Dios quiere. En estas vidas que iluminan hoy vienen unos santos especiales. Hay santos que impresionan por sus grandes obras, sus escritos o sus misiones extraordinarias. Y hay otros que nos recuerdan algo quizá todavía más importante, que la santidad puede crecer silenciosamente en una casa, en el trabajo, en la familia y en las pequeñas obligaciones de cada día. Esta es la historia de Isidro y María Toribia. Un matrimonio que vivió entre los siglos XI y XII. Isidro era jornalero en las tierras de Juan Vargas, en Madrid, un hombre profundamente creyente, trabajador, caritativo y dedicado a la oración. Su esposa compartió con él una vida sencilla, vinculada al trabajo rural, al hogar y a la fe. Tuvieron un hijo al que llamaron Ilam. La vida de esa familia nos recuerda que la santidad no exige abandonar las responsabilidades cotidianas, sino aprender a vivirlas con amor, responsabilidad y apertura a Dios. La oración y el trabajo no son enemigos. El trabajo humano puede convertirse en servicio y camino de santificación, en el esfuerzo por sostener una familia y en las tareas aparentemente pequeñas puede también encontrarse a Dios. Esto tiene mucho que decirle hoy a las familias. Vivimos en una cultura que muchas veces identifica el valor de una persona con el éxito, con la productividad o la visibilidad. Isidro y María Toribia proponen otra medida. La grandeza de una vida no depende de lo espectacular que sea, sino del amor con que se vive aquello que nos ha sido confiado. Una familia se construye preparando una comida, trabajando para sostener la casa, educando a los hijos, acompañando a un abuelo, escuchando al otro después de un día difícil, pidiendo perdón después de una discusión y compartiendo también la fe. San Isidro fue proclamado patrono de los agricultores y campesinos españoles y María Toribia pasó a ser reconocida como Santa María de la Cabeza, porque un tiempo después de su muerte su cráneo fue colocado en un relicario en la ermita de su pueblo. San Isidro y Santa María de la Cabeza no fundaron grandes instituciones ni escribieron tratados. Tuvieron un matrimonio, un hijo, un trabajo, dificultades y fe. Y eso bastó para que la Iglesia reconociera en ellos un camino de santidad. Quizá ese sea su mensaje más necesario para nuestras familias. No necesitamos una vida extraordinaria para vivir extraordinariamente. Necesitamos aprender a amar bien en las circunstancias concretas que nos tocaron. Porque también se puede llegar a Dios trabajando, criando hijos, cuidando al esposo o la esposa, sirviendo a los demás y haciendo santamente las cosas sencillas de cada día.
1: Hermoso.
0: Muy lindo. Que nos guíe y guíe a todas sus familias estos dos santos.
1: Gracias.
0: Bueno, gracias. Y nosotros nos despedimos hasta la semana que viene.
4: Mandamos saludos.
1: La semana que viene estamos...
0: La semana que viene no tenemos. Hasta la semana que viene no. Nos escuchamos dentro de 15 días.
1: Gracias. Chao.
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La Santa Misa siempre es la realización del sacrificio de Cristo en la cruz. Hoy especialmente veneramos el misterio sublime de la cruz de Jesús. Lo hacemos poniendo nuestros ojos en la imagen del Cristo de Buenos Aires, que desde hace muchísimos años se venera en esta catedral. Esa imagen salvó a la aldea en la época colonial de desaparecer por la inundación. Ante ella rezó la Junta de Mayo, luego de jurar a sus pies. Todos los mandatarios argentinos han implorado la paz para la República y ella visitó nuestros barrios y fue nuestro consuelo en la pandemia del coronavirus. Dispongamos el corazón para que junto a todos los que por enfermedad, debilidad, edad, lejanía o estar detenidos no pueden llegar hasta la iglesia y así celebremos el Día del Señor unidos por la radio, la televisión y las redes sociales.

Buenas. Nos ponemos en la presencia del Señor, en el nombre del Padre, del Hijo y del Espíritu Santo. Amén. La gracia, la paz y el amor de Jesús esté con todos ustedes. Dispongamos nuestro corazón al arrepentimiento. Tú que has venido a buscar al que estaba perdido, Señor, ten piedad. Tú que has querido dar la vida en rescate por todos, Cristo, ten piedad. Tú que reúnes a tus hijos dispersos, Señor, ten piedad. Que el Señor Todopoderoso, el Señor del amor, tenga misericordia de todos nosotros, perdone nuestros pecados y nos lleve a la vida eterna. Amén. Gloria a Dios en el cielo y en la tierra, paz a los hombres que ama el Señor. Por tu inmensa gloria te alabamos, te bendecimos, te adoramos, te glorificamos, te damos gracias, Señor Dios, Rey Celestial, Dios Padre Todopoderoso, Señor Hijo Único Jesucristo, Señor Dios, Cordero de Dios, Hijo del Padre, tú que quitas el pecado del mundo, ten piedad de nosotros. Tú que quitas el pecado del mundo, atiende nuestra súplica. Tú que estás sentado a la derecha del Padre, ten piedad de nosotros, porque solo tú eres santo, solo tú, Señor, solo tú, Altísimo Jesucristo, con el Espíritu Santo, en la gloria de Dios Padre. Amén. Oremos. Dios nuestro, que has querido que tu Hijo unigénito sufriera el tormento de la cruz para salvar al género humano, concédenos que después de haber conocido este misterio en la tierra, podamos alcanzar en el cielo el premio de su redención. Por nuestro Señor Jesucristo, tu Hijo, que siendo Dios, vive y reina contigo en la unidad del Espíritu Santo, por los siglos de los siglos. Amén.

Lectura del libro de los números. En el camino por el desierto, el pueblo perdió la paciencia y comenzó a hablar contra Dios y contra Moisés. ¿Por qué nos hicieron salir de Egipto para hacernos morir en el desierto? Aquí no hay pan ni agua, y ya estamos hartos de esta comida miserable. Entonces el Señor envió contra el pueblo unas serpientes abrasadoras que mordieron a la gente, y así murieron muchos israelitas. El pueblo acudió a Moisés y le dijo: «Hemos pecado hablando contra el Señor y contra ti. Intercede delante del Señor para que aleje de nosotros esas serpientes». Moisés intercedió por el pueblo y el Señor le dijo: «Fabrica una serpiente abrasadora y colócala sobre un mástil, y todo el que haya sido mordido, al mirarla, quedará sano». Moisés hizo una serpiente de bronce y la puso sobre un mástil, y cuando alguien era mordido por una serpiente, miraba hacia la serpiente de bronce y quedaba sano. Palabra de Dios.

0: Pueblo mío, escucha mi enseñanza. Presta atención a las palabras de mi boca. Yo voy a recitar un poema, a revelar enigmas del pasado.
1: No olviden las proezas del Señor.
0: Cuando los hacía morir, lo buscaban y se volvían a él ansiosamente. Recordaban que Dios era su roca y el Altísimo su libertador.
1: No olviden las proezas del Señor.
0: Pero lo elogiaban de labios para afuera y mentían con sus lenguas. Su corazón no era sincero con él y no eran fieles a su alianza.
1: Olviden las proezas del Señor.
0: El Señor, que es compasivo, los perdonaba en lugar de exterminarlos. Una y otra vez reprimió su enojo y no dio rienda suelta a su furor.

El Señor esté con ustedes. Evangelio de nuestro Señor Jesucristo según San Juan. Jesús dijo: Nadie ha subido al cielo, sino el que descendió del cielo, el Hijo del Hombre que está en el cielo. De la misma manera que Moisés levantó en alto la serpiente en el desierto, también es necesario que el Hijo del Hombre sea levantado en alto, para que todos los que creen en Él tengan vida eterna. Sí, Dios amó tanto al mundo que entregó a su Hijo único, para que todo el que cree en Él no muera, sino que tenga vida eterna. Porque Dios no envió a su Hijo para juzgar al mundo, sino para que el mundo se salve por él. Palabra del Señor. En esta misa, en esta fiesta, ponemos especialmente nuestra mirada en la cruz. Ponemos especialmente la mirada en este gesto de amor y de entrega. Ponemos la mirada en un Jesús que entrega su vida por amor a nosotros, que es una entrega del Espíritu y es una entrega del Padre. El Padre da a su Hijo también por amor a nosotros. Hay veces que tenemos una falsa imagen de lo que es Dios. Pensamos que está lejos, juzgando, aprobando o desaprobando lo que hacemos o lo que decimos o lo que dejamos de hacer. Pero Dios entregó a su Hijo por amor. Dios no juzga, sino que ama. Y nos da una posibilidad. Por eso hoy poner la mirada en la cruz es también darnos cuenta de cuán amados somos. Así, en nuestras miserias, en nuestros límites, en nuestros pecados, en nuestras múltiples quejas, como el pueblo de Israel en el desierto, con nuestras múltiples quejas, Dios nos ama y es capaz de entregar su vida por amor a nosotros. Qué bueno es hacer ese ejercicio de una autoestima sana, no de una autoestima que se siente querida por la cantidad de likes, de me gustas, de seguidores, de amigos o de lo que fuese, sino una autoestima de saber que tan valioso soy que Jesús fue capaz de dar la vida por mí. Y a partir de ahí empezar a construir una historia distinta. A partir de ahí empezar a vivir como un hijo amado y empezar a actuar como un hijo amado. Dice que Cristo Jesús se anonadó a sí mismo, se rebajó, vino al mundo, se hizo el más pequeño, nació pobre entre los más pobres en un pesebre, en un lugar de animales. Pasó su vida haciendo el bien y entrega su vida por amor. Ese es el camino que lleva a la resurrección y a la vida en plenitud. El camino del servicio y de la entrega generosa, del anuncio con palabras, con obras y con la propia vida, de que Dios está cerca en medio nuestro, que Dios nos ama, que somos sus hijos y que nos cuida, y que nos quiere demostrar siempre su amor. Este camino que atravesó Cristo Jesús es una invitación para cada uno de nosotros. Nosotros los cristianos tenemos que ser otros Cristos en medio del mundo. Por eso no tenemos que buscar los lugares de poder, sino el lugar del servicio, el lugar del amor, el lugar de la entrega. Porque hemos sido amados con un amor tan grande que no nos queda otra que devolver un poco de ese amor. Dice en la primera lectura del pueblo de Israel que era mordido por una serpiente, y este mástil con la serpiente abrasadora de bronce, es el signo de las farmacias. Viene de ahí, de la Biblia. Cada vez que lo mordían, tenían que mirar ese mástil y quedaban sanos. Bueno, cada vez que te muerda el pecado, cada vez que te muerda la falta de autoestima, cada vez que te muerdan tus límites, mira la cruz. Dios te ama y te invita mucho más. Ese amor vence el pecado, ese amor vence la muerte. Ese amor es resurrección y vida en plenitud. Que así sea.

0: Los invito a ponernos de pie y vamos a presentarle al Señor todas nuestras intenciones y necesidades.
1: A cada intención respondemos, por tu cruz, escúchanos, Señor.
0: Por tu cruz, escúchanos, Señor.
1: Por la Iglesia, para que pueda anunciar libremente al mundo entero la fuerza y la sabiduría de la cruz, oremos.
0: Por tu cruz, escúchanos, Señor.
1: Por nuestros dirigentes y gobernantes, para que se dejen iluminar por la cruz salvadora de Cristo, oremos.
0: Por tu cruz, escúchanos, Señor.
1: Por los países que sufren a causa de la guerra, el terrorismo y la violencia, para que encuentren el camino de la reconciliación, la concordia y la paz, oremos.
0: Por tu cruz, escúchanos, Señor.
1: Por aquellos que sufren en el cuerpo, la mente o el espíritu, para que encuentren consuelo y paz en la cruz redentora de Cristo, oremos.
0: Por tu cruz, escúchanos, Señor.
1: Por todos los que por medio de la radio, la televisión y las redes sociales participamos de esta misa, para que sepamos glorificar la cruz del Señor, atendiendo con esmero a los pobres, débiles, enfermos y necesitados, oremos.
0: Por tu cruz, escúchanos, Señor. Escucha, Padre bueno, todas estas intenciones junto con las que llevamos en lo profundo de nuestro corazón. Por Jesucristo nuestro Señor. Amén.

Recemos, querida familia, para que este sacrificio sea agradable a Dios Padre Todopoderoso. Señor, reciba de tus manos este sacrificio para el avance y gloria de su nombre, para nuestro bien y de toda su santa iglesia. Te pedimos, Señor, que este sacrificio ofrecido sobre la cruz para borrar los pecados del mundo nos purifique de todas nuestras culpas. Por Jesucristo nuestro Señor. Amén. El Señor esté con ustedes. Levantemos el corazón. Demos gracias al Señor nuestro Dios. En verdad es justo y necesario, es nuestro deber y salvación darte gracias siempre y en todo lugar, Señor Padre Santo, Dios Todopoderoso y Eterno, porque estableciste la salvación del género humano en el madero de la cruz, para que donde tuvo origen la muerte, de allí resurgiera la vida, y el que venció en un árbol fuera en un árbol vencido, por Jesucristo Señor nuestro. Por él los ángeles alaban tu grandeza, te adoran las dominaciones, se estremecen las potestades, en el cielo te aclaman con alegría las virtudes celestiales y los santos serafines. Permítenos asociarnos a sus voces, cantando humildemente tu alabanza.

Santo eres en verdad, Señor, fuente de toda santidad. Por eso te pedimos que santifiques estos dones con la efusión de tu Espíritu, de manera que se conviertan para nosotros en el cuerpo y la sangre de Jesucristo nuestro Señor. Él mismo, cuando iba a ser entregado a su pasión voluntariamente aceptada, tomó pan, dándote gracias, lo partió y lo dio a sus discípulos diciendo: tomen y coman todos de él, porque esto es mi cuerpo, que será entregado por ustedes.

Del mismo modo, acabada la cena, tomó el cáliz y dándote gracias de nuevo, lo pasó a sus discípulos diciendo: tomen y beban todos de él, porque este es el cáliz de mi sangre, sangre de la alianza nueva y eterna, que será derramada por ustedes y por muchos para el perdón de los pecados. Hagan esto en conmemoración mía.

Querida familia, este es el misterio de la fe. Proclamamos tu resurrección. Ven, Señor Jesús. Así, Padre, al celebrar ahora el memorial de la muerte y resurrección de tu Hijo, te ofrecemos el pan de vida y el cáliz de salvación, y te damos gracias porque nos haces dignos de servirte en tu presencia. Te pedimos humildemente que el Espíritu Santo congregue en la unidad a cuantos participamos del cuerpo y la sangre de Cristo. Acuérdate, Señor, de tu Iglesia extendida por toda la tierra, y con el Papa León XIV, con nuestro arzobispo Jorge, conmigo, indigno servidor tuyo, y todos los pastores que cuidan de tu pueblo, llévala a su perfección por la caridad. Acuérdate también de nuestros hermanos que se durmieron en la esperanza de la resurrección. Y de todos los que han muerto en tu misericordia, admítelos a contemplar la luz de tu rostro. Ten misericordia de todos nosotros, y así con María, la Virgen Madre de Dios, su esposo San José, los apóstoles y cuantos vivieron en tu amistad a través de los tiempos, merezcamos por tu Hijo Jesucristo compartir la vida eterna y cantar tus alabanzas. Por Cristo, con Él y en Él, a ti Dios Padre omnipotente, en la unidad del Espíritu Santo, todo honor y toda gloria por los siglos de los siglos. Amén. Recemos llenos de humildad y de confianza. Recemos como Jesús nos enseñó. Padre nuestro que estás en el cielo, santificado sea tu nombre. Venga a nosotros tu reino. Hágase tu voluntad en la tierra como en el cielo. Danos hoy nuestro pan de cada día. Perdona nuestras ofensas como también nosotros perdonamos a los que nos ofenden. No nos dejes caer en la tentación y líbranos del mal. Líbranos de todos los males, Señor, y concédenos la paz en nuestros días, para que, ayudados por tu misericordia, vivamos siempre libres de pecado y protegidos de toda perturbación, mientras esperamos la venida gloriosa de nuestro Salvador Jesucristo. Tuyo es el reino, tuyo el poder, por siempre, Señor. Señor Jesucristo, que dijiste a tus apóstoles: la paz les dejo, mi paz les doy. No tengas en cuenta nuestros pecados, sino la fe de tu Iglesia. Y conforme a tu palabra, concédele la paz y la unidad. Tú que vives y reinas por los siglos de los siglos. Amén. La paz del Señor esté con ustedes. En Cristo compartimos la paz.

Este es el Cordero de Dios que quita el pecado del mundo. Felices nosotros los invitados a la cena del Señor. Señor, yo no soy digno de que entres en mi casa, pero una palabra tuya bastará para sanarme.

Señor, oremos. Señor Jesucristo, alimentados con tu sagrada Eucaristía, te pedimos humildemente que lleves a la gloria de la resurrección a los que has redimido en el madero salvador de la cruz. Tú que vives y reinas por los siglos de los siglos. Amén. Nos encomendamos al cuidado amoroso de la Virgencita. Dios te salve María, llena eres de gracia, el Señor es contigo. Bendita tú eres entre todas las mujeres y bendito es el fruto de tu vientre Jesús. Santa María, Madre de Dios, ruega por nosotros pecadores, ahora y en la hora de nuestra muerte. Amén. El Señor esté con ustedes. Los bendiga el Señor Todopoderoso, en el nombre del Padre, del Hijo y del Espíritu Santo. Amén. La alegría en el Señor es nuestra fortaleza. Vayamos a anunciarla en paz.

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7: Muy buenos días, ¿cómo están? Buen lunes, bienvenidos. Volvemos a encontrarnos para compartir juntos aquí nuestro poliedro.

0: hace uno.
1: Vamos que arrancamos la última semana del invierno, obviamente porque el próximo lunes será 21 de septiembre y estos últimos días nos traen un poquito de frío, pero la esperanza de que ya la primavera viene con todos sus regalos y también sus alergias. ¿Cómo lo pasan? Más o menos, bueno, después lo charlamos en este poliedro.

Buen día a los que nos están mirando por la tele en su cable operador. Buen día a los que ya se van conectando al YouTube. Gracias por darnos un like al vivo, por compartir el enlace para que muchos puedan verlo. Y gracias, por supuesto, a los que están en la radio, acá en Buenos Aires, en Paraná, Entre Ríos, en Roque Sáenz Peña, en Chaco, en todos los lugares a través de la radio Pan y Trabajo en Internet. Gracias por encontrarnos, por hacerse un lugarcito para que pasemos, demos una vuelta, conversemos de algunas cosas y compartamos un hermoso día. Comamos.

0: Buen día, ¿cómo andan? Qué suerte que nos encontramos nuevamente aquí en este poliedro. Todo el equipo de Orbe 21, contentísimo de acompañarlos, así también como el equipo de Radio Pan y Trabajo. Vamos a empezar este día con lindas noticias, pero primero una vueltita chiquitita por datos del tiempo para ver qué nos depara la semana, porque nos congelamos en el fin de semana. Yo creo que el sábado fue el día acá en la zona metropolitana más feo, más frío del invierno. No sé. Esa fue mi percepción. Pero hoy está lindo, tenemos 11 grados 4, todavía está fresco, con cielo parcialmente nublado y una máxima de 16. Mejora, baja un poquito el miércoles, pero después ya mejora las condiciones climáticas con temperaturas por arriba de los 19, 20 de máxima. Y eso es muy importante, ¿no? El miércoles, acuérdense de mí, no salgan desabrigados el miércoles. Vamos a Paraná, Entre Ríos. A ver cómo está la cosa. En realidad, digo, no se acuerden de mí, acuérdense de la gente del Servicio Meteorológico Nacional, que trabaja un montón para que tengamos los pronósticos así, a cada hora. 11 grados, parecido acá a Buenos Aires. Están en Paraná con cielo algo nublado, también buenas condiciones, 18 de máxima para hoy. Baja la temperatura para el miércoles, pero después levanta las máximas. Miren, el domingo, ¿me creen? Si en Paraná les digo que van a tener una máxima de 29 grados, bueno, créanle al Servicio Meteorológico porque eso está pronosticando. Y nos vamos a Roque Sáenz Peña, a Resistencia, en realidad, ahí cerquita de Sáenz Peña en Chaco, para ver cómo está la cosa, 14 grados 9, un beso a los amigos de Radio Don Orione que nos acompañan por las mañanas, tienen 21 de máxima para hoy y también 30 de máxima el domingo, un adiós del invierno y una bienvenida a las temperaturas más cálidas de la primavera. Déjenme decir además, para cerrar, un beso a Radio Corazón, por supuesto, a los amigos de Radio Corazón en Paraná que nos siguen todas las mañanas también, conectando en vivo con este programa. Hoy en la fiesta de la Exaltación de la Cruz, una fiesta muy importante, lo escuchamos en la misa hace un ratito al padre Alejandro Russo, esa fiesta en la que no solamente recordamos, ¿no?, a Cristo crucificado, sino también... Ah, era el padre Canabó, es cierto, me confundí. Al principio me parecía que era el padre Russo, pero no, era el padre... Tiene razón la producción que me ayuda, y era el padre Canabó el que presidió la misa hoy a las 10 de la mañana. Y decía... la fiesta de la Exaltación de la Cruz, que tiene que ver con este descubrimiento, redescubrimiento de la cruz de Cristo enterrada, escondida debajo de una iglesia, de un templo dedicado a Atenea y rescatada por Santa Elena, la madre del emperador Constantino, ¿no? Recordamos a la cruz. Recordamos a la iglesia que hoy guarda sus fragmentos, recordamos eso que significa para todos nosotros la salvación, la vida eterna, ¿no? La alegría de la vida, de la resurrección y de la vida eterna. Y hoy, además, es el cumpleaños del Papa León, segundo cumpleaños en su rol como papa, así que la iglesia entera celebra al Papa León XIV. Nosotros tenemos una consigna que tiene que ver con eso, porque el día de los cumpleaños son días de memorables recuerdos, son días de muchos abrazos, son días de alegría, o así deberían serlos para todos, ¿no? Porque si estamos vivos, hay que celebrarlo. ¿Qué momentos de tu vida celebrás y abrazás con cariño? ¿Qué momento de tu vida quisieras volver a abrazar? ¿Algún espacio, algún momento, puede ser cumpleaños o no, que te haya quedado ahí en el corazón y quisieras volver a abrazarlo? Esa es nuestra consigna de hoy. Vamos a compartirla, como siempre, en el 11-5577-8303 y en nuestro chat de YouTube. En un ratito los leo y en un ratito los leo acá también en el teléfono porque ya tengo mensajitos que me empiezan a llegar de todos ustedes. Hablando del cumpleaños del Papa León, segundo, decía, ¿no? Segundo cumpleaños en su misión como el sucesor de Pedro, toda la iglesia lo abraza y los saluda con cariño. Miren, por ejemplo, estos pequeños saluditos de cumpleaños que compila hoy Vatican News.
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3: Zum Geburtstag, Papst Leo.
4: Hamblin happy city.
5: Happy birthday, Pope Leo.
6: From Galway.
7: From India.
8: From Pittsburgh, Pennsylvania.
9: From Dallas, Texas.
10: Orange County, California.
11: From Toronto.
12: From St. Ninian's High School, Eastwood, Scotland.
13: From Cambridge.
14: From the people of Wales.
15: Happy birthday, Pope Leo.
16: Papa Leone, Benyamunda, Yerago, Konodago,
17: ¡Feliz cumpleaños!
18: ¡Papá León! ¡Desde Ecuador!
19: Desde Colombia, en Colombia.
20: Desde México.
21: Queremos festejar al Papa.
22: ¡Felicidades, Papá León!
23: ¡Joyeux anniversaire de Colombie!
24: De Montréal, Canadá.
25: De Perpignan.
26: De la Côte d'Ivoire.
27: ¡Feliz aniversario!
17: ¡Feliz cumpleaños!
18: ¡Papá León! ¡Desde Ecuador!
19: Desde Colombia, en Colombia.
21: Desde México.
22: Queremos festejar al Papa.
23: ¡Felicidades, Papá León!
24: ¡Joyeux anniversario!

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7: 스 днём рождения, дорогой папа Лев 14.
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9: ¡Cuántos saludos! ¡Bienvenida, Flor!
10: ¿Cómo estás?
9: Bien, ¿y vos?
10: Bien, muy bien.
9: Bueno, saludamos también
10: al Papa
9: nosotros
10: León.
9: Al Papa
10: ¿Puedo
9: León.
10: ¿Puedo saludar a mi mamá también de cumpleaños?
9: ¿Hoy?
10: Hoy.
9: Mirá,
10: nació
9: bueno,
10: el mismo año que el Papa León, así que son
9: casi mellizos.
10: Mellizos del otro lado del planeta. Así que a mi mamá, un besito
9: bueno,
10: también.
9: Bueno, besito grande, Guadalupe, que tengas un lindo día. Además, qué nombre que tiene tu mamá.
10: Sí.
9: Bueno, y al Papa León también le mandamos muchos saludos de acá, de Canal Orbe 21, toda la comunidad de Argentina, esperándolo con tanto cariño. Falta muy poquito para que vengas, así que te deseamos un hermoso día con mucho cariño y con mucho amor.
10: Muy feliz cumpleaños, claro que sí.
9: Ahí está, lo vemos un poquito al Papa León. Y ¿sabes qué pensaba mientras miraba el video de los saluditos del Papa? Qué impresionante la extensión de la iglesia, ¿no? Porque uno escucha, bueno, este idioma más o menos lo saco, este idioma más o menos lo saco, pero hay idiomas que uno no
10: viste. Es que países, si no te ponen la banderita abajo, no sabes de qué están
9: no
10: hablando.
9: De son del oriente profundo del mundo, ahí también la iglesia está presente, y eso nos habla también de la catolicidad, ¿no? De la universalidad de la iglesia, que hoy celebra el cumple del Papa León.
10: Muy bien.
9: ¿Qué le deseamos? Salud, como todos los cumples. Le deseamos salud, le deseamos fuerza, sí. Todos
10: valentía
9: los dones del Espíritu Santo.
10: Y el coraje que viene desde siempre, que no afloje.
9: Todos los
10: que
9: dones
10: para
9: del
10: adelante.
9: Espíritu, tal cual. Bueno, muy bien, tengo un mensajito para compartir. Y hoy teníamos una consigna que tiene que ver un poco con cumplir años, con celebrar la vida y con abrazar esos momentos que nos hacen bien. ¿Qué momento de tu vida quisieras volver a abrazar? Y tengo mensajitos para compartirlo. Flor me dice desde Belgrano, no ella Flor, no, otra
10: yo no
9: Flor.
10: Escribí.
9: Porque
10: si
9: Flor querés, también vive
10: si querés,
9: en Belgrano.
10: También te lo cuento, te lo mando acá por mensajito.
9: Claro, un audio mejor, Flor, una voz. Dice, abrazo mi vida entera, celebro todo, mis claros y mis oscuros, porque no soy, sino que voy siendo. Me gusta mucho, Flor, tu Flor Pasone, me gusta mucho tu mensaje. Bueno, digo, nos gusta porque es muy profundo, muy lindo. Norma dice, bendiciones, corazón, bendecida semana para todos. Me gustaría abrazar a mi madre y decirle cuánto la quiero. Regresar esos momentos donde yo me sentaba en sus piernas y le decía upa, y yo ya era grande, ¿eh? Y le decía upa, mamá. Bueno, gracias, Norma. Te mandamos un beso enorme, enorme, enorme también. Lindos recuerdos. Uno más. Leo uno más, ¿te parece?
10: Sí, otro.
9: Dice muchos. Marta de la Plata, buen día, Poliedro. El momento de mi vida que quisiera volver a abrazar es el de mi niñez. Aquellos juegos de infancia, en la vereda, yo también me acuerdo de la vereda. ¿Vos llegaste a jugar, vos sos más joven, llegaste a jugar en la vereda o todavía no? Ya ese jugaba adentro.
10: No, jugaba en la plaza. Ponele.
9: Pero no en la vereda, en la calle, como
10: no,
9: nosotros.
10: No, porque vivía en un barrio así como muy, muy, muy transitado. No era un barrio.
9: Ok. Nosotros sí jugábamos en la vereda, nos tenía que gritar, las madres salían, ¡vamos a cenar! Y tenían que entrar.
10: Bueno, en la plaza pasaba eso, venía un mensajero de ¡vuelvan a la casa!
9: Bueno, dice, aquellos juegos en la infancia, en la vereda, la rayuela, las rondas, andar en bicicleta. Un beso grande, Marta, te mandamos un abrazo enorme, enorme. Y hablando de juegos, este fin de semana se inauguraron los Juegos Suramericanos en la provincia de Santa Fe. Ya estuvimos hablando del tema la otra semana, pero queremos ver cómo anda eso y qué cosas se guardan en el corazón en estos primeros días de desarrollo de los Juegos Suramericanos. Por eso está Mauricio Basso del otro lado, que es el vocero de los Juegos Suramericanos 2026. Mauricio,
10: hola,
9: ¿qué es? Suerte volver a encontrarnos. ¿Cómo andás?
11: Hola, ¿cómo están? Bueno, muchísimas gracias, obviamente, por darnos el espacio de contarles. Ahora mismo estoy en una actividad de mountain bike.
9: Wow.
11: Nos toca acompañar. Terminó la competencia femenina.

0: femenina recién, que arranca la masculina en un rato. Tuvimos una ceremonia inaugural fantástica para los que la pudieron ver y los que no, que la vean por YouTube. Fue una cosa espectacular, así que estamos a fondo acá en los juegos, súper motivados.
1: Ahí estamos,
0: mira, viendo ahí que están compartiendo imágenes.
1: Eso, ahí estamos compartiendo un poquito de lo que se vivió. Bueno, ¿cómo están siendo? Pues yo te iba, digo, ¿cómo le pregunto? ¿Cómo van? ¿Cómo están siendo, me parece mejor, estas primeras jornadas? ¿Cuál es tu balance como posero, como organizador?
0: Bueno, en primer lugar, se pidieron 450.000 entradas hasta ahora, con lo cual las perspectivas son muy buenas.
1: Muy bueno.
0: Tuvimos distintas medallas doradas de los argentinos, que siempre es una buena noticia, pero sobre todo un clima festivo muy importante, ¿no? Que es lo que más hay que destacar. Así que muy, muy entusiasmados, ya las villas olímpicas colmadas, uno puede transitar las ciudades y encontrarse con atletas de las 15 delegaciones. Y sobre todo aprovechar esta oportunidad para poder también transmitir esos valores del deporte, de la competencia, del compañerismo, la salud que implica que hay detrás de esa manera de hacer las cosas. Así que motivadísimos. Hasta el clima se puso las pilas hoy, tuvimos unos graditos. Así que sí, más no podemos pedir.
1: Tal cual. No sé, ¿querés preguntar?
2: No, veía la apertura con tanto viento, ¿no? Decía, bueno, debe ser más complejo quizá para algunos deportes,
1: claro,
2: el clima, ¿no?
0: Sí, y te digo que los artistas en la ceremonia inaugural se pusieron la 10, la sole.
1: Sí, no, porque
0: se bancaron también, una ahí temperatura. Pero un marco colmadísimo de gente. Entiendo que ese calor de esas cientos de miles de personas son una motivación importante. Así que bueno, nosotros, la verdad que los voluntarios están trabajando
1: sí,
0: a fondo,
1: full, ¿no?
0: Más de 5.000 voluntarios.
1: Sí.
0: Más de 5.000 voluntarios, siempre decimos, esto no es de los funcionarios, esto es de la gente. Y la verdad es que los atletas y los familiares de los atletas lo que van a recordar es el abrazo, la sonrisa, la mirada, la ayuda de los voluntarios, no tanto otra cosa, sino obviamente que las ciudades están a fondo, pero saben ellos que son la cara visible de los Juegos Suramericanos.
1: Estuve mirando el medallero tempranito y ahí veía que Brasil ahí está picando en punta, se vino con todo la delegación brasilera y después Argentina también con algunas medallas, primeras competencias sí, entre ayer y hoy, ¿no? Vamos a, ¿cómo podemos seguirlo todo eso?
0: Bueno, primero tuvimos la suerte de tener algunas medallas de oro ya, sí, entre ellas esgrima, que es una gran noticia para todos porque tenemos la, estamos recibiendo a todos, y pero tenemos el corazoncito argentino, obviamente.
1: Obvio.
0: Todo esto lo pueden seguir en santafe2026.ar.
1: Perfecto.
0: El medallero, la grilla del FanFest. También ahí, teniendo bien la grilla de los deportes, pueden seguirlos. Hay algunas señales que lo transmiten y también tienen la posibilidad de verlo por YouTube, que está haciendo una cobertura de todos los eventos. Así que santafe2026.ar, ahí tienen toda la grilla deportiva y luego buscan el evento más Suramericanos 2026 en YouTube y lo van a poder ver en vivo. Así que está todo al alcance de la palma de la mano hoy.
1: La verdad que está hermosa la página con todo el movimiento, porque además eso tiene que estar cargado al toque y ver cómo se va moviendo. Nosotros, ¿dónde somos fuertes? ¿Cuáles son los momentos más fuertes de los juegos que vos decís, sí, si tenés que dedicarle un tiempo, no te pierdas esto?
0: Mira, hay que, por un lado, me parece que obviamente, ¿qué es lo más masivo que tenemos en los juegos? Por ejemplo, hockey agotó las entradas.
1: Claro.
0: Obviamente el fútbol es una pasión que en este país es de los lugares más apasionados del mundo con el fútbol.
1: Claro.
0: Tenemos boxeo, tenemos handball, tenemos las disciplinas de ciclismo. Yo creo que en realidad la recomendación para la audiencia, para quienes nos están mirando, es que se enfoquen en ver atletas de alto rendimiento de los deportes que a ellos les gusten.
1: Tal cual.
0: Y que seleccionen desde ahí, que en YouTube tienen la oferta. Y sí, hay disciplinas de atletismo, porque lo raro es ver atletas de elite, ¿no?
1: Claro.
0: O sea, nosotros recién viendo la disciplina de mountain bike, los veíamos subir y bajar. Y la verdad es que tienen una fuerza en las piernas y una mentalidad que, digo, a donde les guste primero, pero después lo que vean, van a ver el primer
1: Claro,
0: nivel mundial. Entonces ahí hay una oportunidad increíble.
1: importantísima, ¿no? Y el detalle de los de la amistad y del compañerismo entre los atletas, entre las delegaciones, eso, como vos decías hace un rato, me parece que es otra joya. Más allá de lo que quede, que va a quedar la infraestructura, que va a quedar un montón de cosas para Santa Fe, queda en el corazón de los santafesinos y de los argentinos esos momentos de encuentro.
0: 100% de acuerdo. Me parece que el espíritu olímpico tiene como uno de sus principales legados esos valores que son tan de este tipo de competencias y de los cuales a veces tenemos tanto para aprender de cómo nosotros vivimos la vida. Uh-huh. Ayer nombraban justamente que la lógica de un atleta o un ex atleta nombraba en qué espacios pueden ir a competir atletas que se van a enfrentar en un circuito, en el mismo, ir en el mismo colectivo, comer en el mismo lugar, comer al lado, y compartir prácticamente todo. Es realmente una maravilla este espíritu olímpico y han traído la llama suramericana llegó con un calor muy, muy lindo llegó con todos los valores, ¿no? Exacto. Y llegó con toda la forma de, no vino solamente la disciplina, que es hermosa verla. Pensemos disciplinas como BMX Freestyle. Uh-huh. Hoy veía una entrada en calor, haciendo mortales, tirando la bicicleta para todos lados, en un circuito increíble. Además de eso y de la práctica, la disciplina es ese abrazo fraternal que hay entre todos, antes y después de la competencia. Eso me parece un legado muy importante.
1: Totalmente. Mauricio, gracias. No sé, Flor, si querías decir algo más.
2: Gracias, porque es una oportunidad también para descubrir deportes que uno quizás no está tan acostumbrado a ver, ¿no?
1: Tal cual.
2: Entonces creo que estos juegos, eso lo ponen en valor. Así que muchísimas gracias.
0: A ver si sumamos más interesados para más argentinos para más competencia. Desde ya, la provincia de Santa Fe va a tener un montón de infraestructura para que ojalá en el futuro tengamos muchos atletas olímpicos. Vamos a trabajar para eso todos los argentinos. Y gracias, Flor, gracias, Gaby, por el tiempo y siempre acá a disposición para cuando quieran conversar.
1: Te mandamos un abrazo, Mauricio. Gracias.
2: Gracias.
0: Fuerte abrazo.
1: Chao, chao, hasta luego. Ahí lo pueden ver, Santa Fe 2026 con el número.ar. Ahí encuentran desde noticias, los videos, el medallero. Mira, te lo digo, espérate, viví los juegos.
2: Me dijiste que Brasil va a la cabeza.
1: Sí, Brasil, sabes que sí.
2: Y bueno,
1: tiene 14 medallas de oro. Sí. Es 8 de plata y 6 de bronce. Tiene 28 medallas en total.
2: Muy
1: y
2: bien.
1: Ahora nos ganó Colombia. ¿Podés creer?
2: Bueno, pero bueno, ya.
1: Pero ya le vamos a ganar en un ratito. Recién arrancan.
2: Recién arranca, tal cual.
1: Estén ahí en, atentos y pendientes de los Juegos Suramericanos.
2: Muy bien.
1: Damos vuelta el poliedro y tenemos información para compartir, porque hoy empezamos con la información deportiva, pero tenemos más noticias que nos remiten a la semana pasada, ¿no?
2: Nos remiten, claro que sí, a la semana pasada, porque el viernes fue el día del aniversario de las Torres Gemelas, 25 años de aquella tragedia, de aquel atentado, ¿no? Que afectó a todo el mundo, en realidad. Fue un hecho histórico que se recuerda hasta el día de hoy, que marcó un antes y un después en lo que fue el sistema de seguridad a nivel mundial, ¿no? Desde los aeropuertos hasta los sistemas de defensa. Bueno, eso fue un antes y un después. En el Ángelus de ayer, ya el viernes se había manifestado el Papa, pero en el Ángelus de ayer él elevó una oración después del rezo mariano. Hizo una oración, se acordó de las víctimas. Así que si te parece, Gaby, vamos a compartir un poquito de lo que fue el Ángelus y luego esta plegaria que invocó el Papa León XIV.
1: Dale.
3: Formamos parte de una unidad, comunicamos la alegría.
4: El perdón es indispensable. Sin él no se puede vivir en paz. Tarde o temprano, en el corazón y entre las personas, surgen conflictos, acusaciones, rencores y venganzas que destruyen las relaciones, dividen a las familias, y desencadenan guerras. Solo el perdón libera y devuelve la luz, incluso allí donde la pobreza material y moral del hombre, por un momento, ha ensombrecido el horizonte y ha hecho incierto el camino. El perdón, como un viento favorable, disipa incluso las nubes más densas, hasta que vuelve a dejarnos ver el sol. El mismo San Pedro lo experimentó en varias ocasiones a lo largo de su vida, en particular cuando, tras haber negado y abandonado a Jesús durante la pasión, al encontrarse con el resucitado a orillas del lago, escuchó una única pregunta: Simón, ¿me amas? Acompañada de una invitación: sígueme. Exactamente como al principio, el día de su primer encuentro, como si nada hubiera pasado. Y esta caridad que olvida y sana supondrá para el primero de los apóstoles la confirmación de su misión. Pidamos pues a la Virgen María, Madre de la Misericordia, que nos ayude a perdonar siempre, incluso cuando resulte difícil dar el primer paso, y a difundir con valentía y constancia la luz serena y sanadora del amor que vence al odio y desarma todo rencor. Hace dos días se conmemoró el 25 aniversario de los atentados terroristas del 11 de septiembre en los Estados Unidos de América. Renuevo mis oraciones por quienes perdieron la vida y por quienes continúan llorando las heridas de aquel trágico día. En un momento en el que la violencia y los conflictos afligen a tantos hermanos y hermanas, invito a todos a rezar para que el Señor traiga la paz al mundo entero. El recuerdo del trágico suceso que ocurrió hace 25 años nos impulsa a renovar nuestro compromiso por la paz. Antes que nada, con la paz que encomendamos a la intercesión de la Virgen María.
1: En un mundo tan convulsionado, aún hoy, después de 25 años, el Papa, y en su idioma, porque claro, un evento que se ocurrió en su país natal, uh-huh, y que, como decías vos, ¿no?, afectó a tanta gente. Yo, sabes que me quedé pensando, más allá de todas esas cosas que se produjeron, uh-huh, los cambios en los viajes aéreos, en la seguridad, sí, aeroportuaria, en la seguridad, los sistemas de defensa, sí, de las, sí, naciones. Me acuerdo de la guerra de Irak.
2: Es que claro,
1: fue eso, la consecuencia de las torres fue
2: 20 años de guerra. Luego, sí, de eso, recordábamos la invasión a Afganistán, 20 años de guerra, hasta el 2021, ocupada por Estados Unidos. Eso, sí, marcó también todo lo que es la invasión y la guerra en Medio Oriente, ¿no? Claro, o sea, se profundizó. Claro. Si bien ya venía, se profundizó. Exacto. Y eso decía recién en el Ángelus, lo decía el Papa León XIV, que cuando ocurrieron las Torres Gemelas, él estaba en el capítulo general de los agustinos y tres días después fue elegido como prior de los, mira, agustinos. Y ya en esa época él hablaba de la paz, ¿no? Decía: el odio y la violencia seguirán aumentando mientras haya tantas personas obligadas a vivir a extrema pobreza. Él ya hablaba de la paz en su primer discurso como prior de agustinos en el año 2001.
1: Y como fruto de la injusticia, ¿no? También de la desigualdad.
2: De la desigualdad, exactamente. La violencia a continuación de eso, ¿no? O sea, como el atentado y las muertes como consecuencia de una violencia extrema. Recién me decías, ¿no?, todo lo que desencadenó también esto, ¿no? También las muertes por cáncer, Gaby, que también consecuencia, ¿no?, de esto. O sea, además de las casi 3.000 muertes que provocó este atentado.
1: Momento, y los bomberos, ¿te acuerdas lo que fue?
2: Después se conocieron casos afectados al polvo y la ingesta de polvo tóxico, que se está cobrando, Gaby, casi la misma cantidad de muertes que produjo este atentado. Y si hablamos de mensajes de ese momento, vamos a hablar un poco de los papas que fueron recordando, claro, este atentado del 11S. En ese momento, 2001, Juan Pablo II, cuando se enteró de la noticia, mandó un telegrama, lo primero que hizo, donde marcó, habló del dolor, ¿no? Expresó el dolor profundo del mundo entero. Indescriptible horror, decía este telegrama. Oscuro y trágico. Recordá ese momento como oscuro y trágico. Luego, en la audiencia general, esos días, a los pocos días, dijo, ayer, fue un día tenebroso en la historia de nuestra humanidad, una terrible afronta contra la dignidad del hombre, ¿no? También Juan Pablo II, en el año 2002, en la audiencia general, ¿no? Un año después dijo, el terrorismo es y será siempre una manifestación de la crueldad humana.
1: Ya estaba enfermo, pensaba en los últimos años de claro. Juan Pablo, y después, tanto, lo que me acuerdo, vos corregime si me equivoco, tanto Benedicto como Francisco, exacto, sí estuvieron en el Gran Cero, ahí en el lugar donde
2: estaban las torres. Exactamente, eso te iba a decir, Gaby. El Benedicto XVI sí estuvo ahí, estuvo en el año 2008, un 20 de abril, en un viaje a Estados Unidos, un viaje apostólico, ahí lo estamos viendo. Hablaba de conocer la sabiduría y el coraje para trabajar incansablemente en un mundo en el que la verdadera paz y el amor reine entre las naciones y los corazones de todos. Ahí encendió una vela y saludó a familiares de las víctimas de este atentado. Y también los fue recordando, ¿no? En cada aniversario siempre lo recordaba. Pero a los 10 años del atentado también se manifestó nuevamente Benedicto XVI con una carta en donde él hablaba de estos sombríos sucesos y los definía como una tragedia agravada aún más por la reivindicación de sus autores de actuar en nombre de Dios. Decía, ninguna circunstancia jamás puede justificar actos de terrorismo. No.
1: Ninguna de las religiones,
2: en ningún aspecto, y él manifestaba esto. En nombre de Dios no se pueden estas atrocidades, decía Benedicto XVI al conmemorarse los 10 años. Y ahí estamos viendo al Papa Francisco en su viaje apostólico del año 2015. Él se acercó a orar, ya está construido aquella fuente, ¿no?, que marca los casi 3.000 muertos fallecidos ahí en las Torres Gemelas. Luego de eso, estuvo presente en un encuentro interreligioso, ¿no?, que lo estamos viendo ahí en ese mismo día. Él hablaba al Papa Francisco de un acto insensato de destrucción, un dolor palpable y desgarrador. Uh-huh. La lógica de la violencia, del odio, de la revancha, solo pueden causar dolor, sufrimiento, destrucción y lágrimas, decía Francisco. Pidamos al cielo el don de empeñarnos por la causa de la paz. Tan solo paz, decía Francisco, ahí recordando este atentado tremendo.
1: Trágico.
2: Con otras religiones también, ¿no?
1: Diciendo esto, ¿no? Como vos decías, lo había dicho el Papa Benedicto, lo dicen todos y lo decimos todos. Ninguna religión habilita la posibilidad de atentar contra la vida otra persona, ¿no? Y eso, los que hacen eso no son religiosos, son terroristas. Exacto. Y entonces, como tal, deben ser tratados.
2: Exactamente. Bueno, bien. Gaby, esto decían.
1: Un recuerdo, sí.
2: Un pantallazo, un repaso de lo que decían los anteriores sucesores de Pedro respecto a este día, ¿no? Siempre la paz, tratando de alcanzarla, de que no sea inalcanzable, de que podamos llegar a través del diálogo. Del diálogo interreligioso y de la tolerancia a que esto no vuelva a pasar.
1: Uh-huh. El, ¿no?, encuentro, tiene
2: el
1: que
2: encuentro,
1: ser el encuentro.
2: El diálogo, la diplomacia también,
1: el
2: por
1: camino,
2: supuesto.
1: Tal cual. ¿Te parece que demos una vueltita de música y volvemos en un momento? Flor, dale. Se queda porque tenemos todavía un montón de cosas para compartir con ustedes. Así que quédense ustedes también.

0: Mensajitos para compartir en esta segunda parte, segundo bloque de Poliedro, segunda vuelta de Poliedro. Beso grande a César que nos mira desde México por YouTube. Bien. Te mandamos un abrazo
1: México
0: enorme.
1: Que empezó el año jubilar guadalupano.
0: Sí, señor. Así que nos tenemos que conectar con vos, sí. César, para ver si nos contás un poquito de si estás cerca, capaz que estás cerca de la Virgen de Guadalupe y nos podés contar un poco cómo es eso y cómo se avecinan esos años, ¿no? Ese aniversario tan importante de la aparición, de las apariciones de la Virgen a Juan Diego. Bueno, damos vuelta, un poquito de vuelta, porque tengo a Matías. Bueno, vamos a preguntarnos.
1: Sí.
0: ¿Dónde estará Matías hoy?

0: Buenas. Días. ¿Cómo andás?
1: Miren que nos salió chamamecero a la gente de Poliedro, ¿eh? Muy bien con la cortina musical.
0: Viste que pusimos, sí, el tema, el kilómetro 11, por supuesto.
1: Excelente. ¿Y por qué hay un motivo, Gaby? Flor, estamos transitando la semana del chamamé, porque recordemos que el chamamé se celebra, se conmemora, se festeja el 19 de septiembre. Hermoso tema musical.
0: El kilómetro.
1: Y si es la semana del chamamé, Gaby Flor, ¿dónde vamos a estar nosotros?
2: No en sé, Corrientes. Mate.
0: Te fuiste a Corrientes.
1: Un poquito, no, tan lejos no, tantos kilómetros no había.
2: A la calle Corrientes.
0: A la calle Corrientes.
1: ¿Sabés que estoy cerca de la calle? ¿Cuánto estoy de Corrientes, gente? ¿A cuánto estoy de la calle Corrientes acá? A ver, a dos cuadras de Corrientes, de la calle, no de la provincia, de la calle. Estamos en Chacarita, en el barrio porteño de Chacarita, porque ¿saben que existe un museo llamado Museo Ancone Tani?
0: No.
1: ¿De acordeón?
0: No,
1: no saben.
0: No.
1: Y miren quién es. Yo, cuando lo vi, dije, el que veo en la tele lo conozco ahora personalmente. Jorge Zuligoy.
0: Está con vos.
2: Muy bien.
1: Cuando lo vi, digo, estoy al lado de una figura televisiva, Jorge. Claro, tuve la posibilidad, hace mucho que trabaja en el canal, y nunca me lo crucé. Cuando lo vi, esos chicos, ¿viste? Que dicen, ¿es Zuligoy? Claro, es Zuligoy. Voy a saludar a Aida y voy a... Y claro, gente, vos, yo me sorprendo cuando veo a las figuras televisivas en persona.
0: Grande, Jorge.
1: Aida, ¿cómo le va? El gusto de saludarla.
3: Igualmente.
1: ¿Cómo anda usted? Usted es una Anconetani.
3: Exacto.
1: Aida
3: María. El nombre Aida viene de la ópera.
1: ¡Qué qué linda historia que la vamos a empezar a contar ahora! Y saludamos al querido Jorge Zuligoy, ¿no? Compañero de la casa. Y que miren, miren lo que voy a hacer. Lo voy a tocar, sí. Jorge Zuligoy, me lo
0: creo. No es una gigantografía.
4: Muy bien, gracias a Dios.
1: Gustazo, gustazo verte.
4: Gracias a usted por el esfuerzo de acompañar esta Semana Nacional del Chamamé. El Día Nacional del Chamamé es el próximo sábado.
1: El 19, ¿no? Sí, el 19.
4: Mira cómo sabe. Y
0: ay, qué mala señal que
4: toda
0: tenemos.
4: Toda la semana, Martín. Empezamos con este encuentro de hoy acá con una Anconetani original.
1: Sí.
4: Con ahí.
1: ¿Qué te parece?
4: Y estamos acá en un lugar que se respira música, historia.
1: Es increíble.
4: Acá pasaron muchas cosas que tienen mucho que ver con eso que nosotros transmitimos como esencia en nuestro canal.
1: Claro.
4: Que es la espiritualidad.
1: La espiritualidad, es cierto. Tenemos mala señal.
0: Sí, Mati.
1: Nos corremos un poquito para afuera a ver si mejora la señal. A
0: porque
1: ver,
0: te vemos chiquitito.
1: Y me doy cuenta. Pero en el momento que abrimos un segundito ahí a la puerta, a ver si podemos salir afuera y mejorar un poquito la señal. Miren, lo que se pueda mostrar, ¿no? Si no, la segunda salida la vamos a planificar de otra manera.
0: Exacto,
1: ¿les parece?
0: Mati.
1: Bueno,
0: sí.
1: Vamos a salir afuera porque teníamos buena señal, pero bueno, empeoró un poquito. Ahora mejor, me van diciendo si mejora un poquito
0: la
1: señal.
0: Por el momento estamos igual.
1: No, seguimos chiquititos. Bueno, Aida, ¿de qué se trata este museo?
0: ¿Qué es este museo
1: del acordeón?
3: Se trata de contar la historia del acordeón como instrumento y de la familia que hace más de 100 años que está en el tema.
0: ¡Wow! La familia
1: Un instrumento, digo, a ver, ¿quién empezó con toda esta historia de este instrumento, no?
3: ¿Dónde es el primer instrumento?
1: Aquí en el museo. Ustedes que son fabricantes, ¿no?
3: Claro, mi abuelo, cuando llega de Italia, ya viene con el oficio. Uh-huh. Trabajaba en la fábrica Paolo Soprani.
1: Claro.
3: Y bueno, trajo su oficio, comenzó en San Martín, provincia de Buenos Aires, en lo que era un gallinero.
1: Claro.
3: Después se mudó a Palermo Viejo.
1: Era un gallinero, literalmente.
3: Un gallinero. Pero se llamaba La Perfección el hotel, el taller. O sea, taller La Perfección.
1: La Perfección.
3: Que fue lo que siempre persiguieron tanto mi abuelo como sus hijos.
1: Claro, Jorge, vení, súmate al fogón, digo. Bueno, ¿qué instrumento tan fiel, tan artístico como el acordeón, no, Jorge?
0: Y tan difícil.
1: Y tan difícil.
4: Sí, fue creado para acompañar, como siempre pasó con la música históricamente, desde los músicos clásicos hasta la fecha, La mayoría inician como una cosa espiritual, una cosa religiosa, te diría. Y acompañó mucho, era como el reemplazo del armonio en las iglesias. Era más fácil que el bandoneón.
0: Claro.
4: Se usaba mucho el acordeón a piano, después vinieron un acordeón con botoncitos.
1: Era más fácil, mira, que el acordeón.
4: Era porque el piano estaba más instalado. El piano tiene el mismo teclado en la mano derecha. Era más transportable. Y además hay una cosa que tiene el acordeón.
1: A ver.
4: Que uno ve un acordeonista y sabe que la va a pasar bien. Es un sinónimo de alegría el instrumento.
1: Qué buena definición. Claro. Sabe que la va a pasar bien. Excelente.
4: Fiesta. Ahí hay fiesta. Es cierto. Está asociado mucho con la familia. O sea, porque inicialmente esto eran reuniones de familia, como pasó con esta familia Angonetani. Que después terminaron fabricando los instrumentos más importantes para nuestro género del chamamé. Para los que saben un poco, les nombro. Tarragorro, sí. Montiel, Barbosa, Nini Flores.
1: El Chango
4: Pasiú. Bueno, va a estar con nosotros el
1: Pipo Pescador,
4: miércoles.
1: Algo leí, Pipo Pescador también.
0: Y bueno, tocaba muy bien, claro.
4: Estaba hasta casa, habitualmente.
1: Pipo Pescador, mirá.
4: Otros, va a estar con nosotros el miércoles.
1: Bien, anticipado.
4: Pancho Escalada, que usan con Etani.
1: Mira.
4: Y para ampliar un poco esta historia y ese encuentro entre un instrumento, su ejecutante y la heredera de esto, nos va a visitar también Aida, va a estar en el piso.
0: ¡Ah, qué bien! Algo,
1: claro, va a estar el próximo miércoles. Damos horario,
0: en encuentro,
1: Jorge,
0: vamos. Música y oración. En vivo. 14, sí. Claro.
1: En vivo y en directo. Aida, lo decía Jorge, ¿no? En este caso, tener un Anconetani para un automovilista era tener un Rolls Royce, era eso.
4: Sí, era alta gama.
1: Alta gama. Sí,
0: claro.
3: Se hacía el acordeón, o sea, discutiendo entre el que quería el acordeón y el que se lo iba a hacer.
1: Claro.
3: Por ejemplo, en el caso de Montiel. Papá siempre me contaba que era una discusión terrible.
1: ¿Por qué?
3: Porque decía, no voy a poder tocar ese instrumento, no voy a poder tocar el instrumento, porque cada acordeón que le hacían tenía una modificación respecto al anterior.
1: Sí.
3: Siete acordeones.
1: Siete acordeones.
3: Bueno, claro. Después las tocaba y no quería desprenderse de él.
1: Claro. Entre los dos, a ver, entre los dos, un poquito y un poquito. ¿Cómo se compone un acordeón? ¿Cómo está compuesto un acordeón?
3: ¿En qué sentido?
0: ¿Cómo está fabricado, claro?
1: ¿Cómo se fabrica?
3: Se comienza con la caja.
1: Con la caja. ¿Y la caja está hecha de?
3: Madera.
1: Madera.
3: Cosa que es muy importante, la elección de la madera, porque es la que va a dar, digamos, el sonido final. O sea, cómo dentro del instrumento, el sonido está circulando.
1: Claro.
3: O sea, entonces la madera tiene que ser estacionada, de buena calidad. Y después cada uno de los elementos, madera, metal, nácar, celuloide, tiene que ser elegido para que realmente cumpla la función que debe cumplir a la perfección.
0: Claro. ¿Y hay distintos tamaños, Mati? Eso quiero saber.
1: Sí, porque, a ver, vamos a hablar del tamaño, Jorge. Puede ser a medida, el artista lo puede pedir a medida, ¿es así?
4: Sí, y tiene mucho que ver con qué cosas necesitas. Si vos tenés un acordeón de 40 abajo, de 60 abajo, de 80, de 120, ha habido acordeones de 140, de 180 abajo.
1: Sí.
4: Pero eso es para un hombre muy corpulento.
1: De contextura grande.
4: Y sobre todo tiene que ver también con la edad de la persona.
1: Claro.
4: Porque conozco muchos acordeonistas que tocaban bárbaro y cuando se hicieron más grandes tuvieron hasta alguna desviación de la columna por el peso del instrumento.
0: Ah, claro.
1: ¿Se toca un poquito encorvado, Jorge?
4: Se debería tocar con el acordeón apoyado, en realidad.
1: Apoyado.
4: Pero como en estos últimos años se usó mucho eso de tocar parado, en estos últimos 50 años se usó mucho eso de tocar parado, o 60 años, y hay una cosa que tiene que ver, que vos preguntabas cómo está compuesto, lo que te decía Aida es, la parte de la carpintería es muy importante, porque es como una guitarra,
1: mira,
4: el resonador,
1: claro,
4: está ahí.
1: Interesante.
4: Y después adentro tiene flautas, que son como armónicas.
0: Ah.
4: Y tiene un fuelle que empuja un aire,
0: claro,
4: que pasa por eso de acuerdo a la tecla que apretás y eso hace el sonido. Y hay muchos sistemas para tocar. Debe haber 10 sistemas diferentes.
1: ¿10 sistemas? Claro. Para, ¿vos sabés tocar la acordeón?
0: ¿Cuántos
4: pesan? No, la acordeón a piano. No la que toca mi hijo Iñaki, que es con botones, pero sí que es más difícil que el acordeón a piano.
1: A ver, les propongo algo, sin ingresar, yo voy a dar vuelta a la cámara para conocer un poquito el lugar, ¿les parece?
0: Sí, Mate.
1: Nos quedamos afuera y seguimos hablando, ¿les parece? Tomamos...
0: Dice Flor, ¿cuánto
1: sí,
0: pesa?
1: Ingresamos,
0: no sé si escuchaste.
1: Ahí está, ahí la voz, vení, quédate detrás mío. Que yo lo que voy a hacer es mostrar un poquito, no vamos a ingresar, a ver si se puede. Vení, sí. Aida, mira, al lado mío. Ese sector es el sector, a ver si podemos ver, ¿no? Donde está Pipo Pescador.
0: Claro, bueno, con su acordeón.
1: Los donó Pipo, ¿no?
3: El acordeón, la Cirila.
0: La Cirila.
3: El acordeón con la cual hizo toda su campaña.
1: Claro, ¿cuánto pesa un acordeón?
3: Depende del tamaño.
1: Claro, depende. Aproximadamente... Jorge, ¿cuánto puede pesar
0: ¿no?
1: aproximadamente?
0: Un kilo es poco.
1: Si bien estábamos explicando que depende del acordeón, ¿no?
4: En los años ha bajado mucho eso,
1: sí,
4: el peso,
0: claro, por
4: una cuestión de materiales también.
1: Sí.
4: En una época, cuando estábamos hablando de esta gente, tenían entre 3 y 14 kilos. Hoy lo normal es 9 kilos.
1: Mira,
4: 9 kilos que parece poco, colgado en un cuerpo con dos correas o uno según el sistema que toques.
0: Montón.
1: Claro.
4: Después de 40 minutos puede llegar a ser muy pesado.
0: Claro,
1: mira, vamos un poquito afuera que seguimos con problemas. De
0: claro, ¿a qué edad no se empieza?
1: Sí, Aida, me decías vos.
0: Cuanto más chico, mejor, me imagino.
1: Vamos salgamos un poquito más. Ahí está.
0: Pero hay chiquitos.
1: A ver, contame.
3: Dale. Tarragor Ross era...
1: De contextura grande. Mira, bueno, como el hijo.
3: Mi papá le decía, Tarragó, dice... ¿Por qué no le hacemos un acordeón más grande? Porque usted es grande, con ese acordeón tan chiquito.
0: Claro.
3: Dice, le voy a explicar, Anconetani. Cuando yo llego al escenario, la gente dice lo mismo que usted.
1: Sí.
3: Una persona tan grande con un acordeón tan chico. Cuando empiezo a tocar, ahí se dan cuenta entonces. ¿Cómo toca con ese acordeón tan
0: claro,
3: chico?
0: Claro, claro.
3: Eso decía Tarragó.
1: Claro.
0: Qué va.
1: Es difícil, Jorge, tocar el acordeón. Se aprende, te enseñan, obviamente.
0: De chiquito, Mati, de chiquito,
1: ¿qué edad? ¿Cómo es ese sistema de aprendizaje?
4: Yo creo que para cualquier música, cualquier instrumento, hay que tener un don.
1: Tenés que tener un don.
4: Podés aprender un sistema, la academia enseña formas para tocar, para cantar, para hablar. Pero hay gente que naturalmente le nace.
1: ¿Viste?
4: Es como... Yo digo los cantores, yo me considero un cantor.
1: Sí.
4: El cantor es como un pájaro, abre la boca y sale.
0: Claro.
4: Y te va una profesora de canto y te dice, usted tiene la voz colocada ya.
1: ¿Viste?
4: Y el acordeonista, vos le pones un acordeón en la mano, aunque no, la primera vez que la agarra hace así y pone la mano
0: y
4: como
0: sale.
4: Un acordeonista. Porque nació para eso.
2: Claro, claro.
4: Es un don divino.
1: La sensibilidad también con el instrumento, ¿no?
4: Se puede estudiar, hay métodos, desde lo científico, hay... Y algo le va a faltar.
1: ¿Sabes qué? Coincido, Gaby y Flor, con lo que están diciendo, ¿no? Yo creo que uno en algo nace para hacer lo que hace y después siempre el estudio es vital e importante para pulir y perfeccionar. Pero digo, si vos estudiás, camino a inversa, ¿eh? Si estudiás y no naciste para lo que estás estudiando porque no tenés ese talento, ¿coincidís, Aida? Lo veo difícil, tenés que tener un talento.
3: Oído, gusto, fundamentalmente, oído.
1: Claro, claro. Bueno, en un ratito volvemos.
0: Sí, Mati, solo una pregunta vinculada con esto,
1: ver,
0: para Jorge,
1: decime.
0: Que él ha traído a su programa a chicos que interpretan el acordeón. ¿Desde qué edad se puede estudiar? Preguntaba Flor hace un momento.
1: ¿Edad que se puede
0: para
1: estudiar?
0: Empezar a estudiar el acordeón.
4: No, yo conozco un chico de 5 años que está en la academia, Nico Cardoso, y
1: no hay una edad.
4: 6 años.
0: Bien chiquito, se puede.
4: No es menor.
1: A ver.
4: Estamos hablando de edades. Muchos de los instrumentos que hicieron los Anconetani, ellos repatriaron maderas y voces que quedaron de la destrucción de la guerra.
0: Ah,
4: que tiraron bombas y eso en donde había. Luthiers, había fábricas de instrumentos.
0: Sí.
4: Por eso muchos de los acordeonistas tienen esas voces que le decían que son europeas, doble A, del 40, etcétera, antes del 40. Y yo te decía que hay instrumentos, como el acordeón de Espaciú, que está hecha con madera de peral, que en ese momento tenía 100 años de estacionamiento.
0: Mira vos.
4: Y eso le da un valor,
0: claro,
4: que hoy un instrumento que está hecho mitad plástico, mitad aluminio, qué sé yo, como los chinos, y lo digo humildemente, pero
0: no, no tiene nada que
4: un
0: ver.
4: Instrumento para un profesional, hablamos un Rolls Royce, hablamos, bueno, un instrumento de un profesional tiene un alma también. Y a los gurises, cuando empiezan, hay que hacer el esfuerzo de ponerle un buen instrumento en la mano.
1: Claro. Sea ayuda, guitarra, ayuda. Sí, claro. Es un buen complemento.
4: Ira, acompaña, no se acobardan. Claro. Y es muy bueno que los gurises estén cerca de esta
1: Pero
4: cosa.
1: No hay una edad, o sea, no.
4: Hay tipos como este Nico Cardoso, que ha ido varias veces.
1: Claro.
4: Que es muy jovencito, tiene 20 y pico de años y es maestro, enseña en pocos meses, le enseña a tocar a un niño de 6 años.
1: Qué bárbaro.
4: Porque es la mejor edad para aprender inglés.
1: Claro,
4: como
1: sos
4: no
1: una esponja.
4: Sos una esponja, deuda,
1: claro.
4: Un montón de cosas, ¿no?
1: Claro. Bueno, nos vemos en un ratito, Aida. Jorge, adelante. Bueno,
0: perfecto.
1: Miren, nosotros en la semana del chamamé, recordemos que se celebra, se conmemora, se festeja el 19 de septiembre.
0: Así
1: nosotros
0: es.
1: En la segunda salida tengo unas ganas de mostrarle este lugar, esta casa Chorizo, que es de 1918,
0: hermoso.
1: Aquí en el barrio porteño de Chacarita, en Federico Lacroce, muy cerquita de la estación Federico Lacroce de la línea B de subte. Segunda salida, vamos a hacer el intento, si no vamos a tener imágenes y seguir contando esta linda historia de El Chamamé en este lugar, en nuestra bendita República Argentina.
0: Gracias, Mati, gracias, hermoso. Mati. Acá hay mensajitos incluso que me dicen gracias.
1: A ver, ¿los escuchamos?
0: Me
1: ver,
0: dice Carmen de Martín Coronado, gracias por regalarnos la alegría con la música del himno correntino, el kilómetro 11 que estamos escuchando ahora en la semana del chamamé. Gracias, Mati.
1: Cuando quieran, volvemos nosotros aquí desde Chacarita.
0: Dale, besitos.
2: Gracias, Mati.
0: Qué bueno, qué lindo. Sí, me decía Carmen también que hablando de esos momentos que uno quiere abrazar en la vida, la consigna de hoy, es que ella valora mucho también esos momentos. Porque dice feliz cumpleaños para el Papa León XIV,
2: claro, sí, sí.
0: Que también hoy es mi cumpleaños. ¡Ay, Carmen!
2: ¡Feliz cumpleaños!
0: Te mandamos un beso enorme. Y fui bautizada el 4 de octubre, el día de San Francisco de Asís, en Corrientes Capital, en la parroquia de la Cruz de los Milagros. Mira, todo.
2: Hoy es tu día por donde se mire.
0: Te mandamos un beso, Carmen. Gracias por compartir con nosotros el poliedro y que tengas un día lleno, lleno de bendiciones, ¿eh?
2: Lleno de
0: con
2: felicidad.
0: Todo nuestro corazón. Con
2: claro que
0: te
2: sí.
0: Lo mandamos.
2: Lindos, lindos mensajes.
0: Qué bárbaro. Bueno,
2: qué lindo.
0: Tengo también otro mensajito que me dice Sonia. Ay, son tantos momentos que me gustaría abrazar. No puedo decirte uno. Ya, ¿por qué? Porque valoro y disfruto de cada día que Dios me regala. Del don de la vida es lo que más abrazo cada día. Así que te mandamos un beso, Sonia. Muchas gracias. Y Eugenia, que no es nuestra Eugenia, sino Eugenia que vive en Tucumán, dice, hola chicas, saludos desde el frío Tucumán. Sí, está haciendo frío. Uy.
2: ¿Cuánto hará en Tucumán?
0: No sé, mándame los grados. Quisiera volver a abrazar momentos con mi papá y ser mejor. La infancia, uy, qué lindo volver a la infancia. No, no sé, si uno a veces volviera a la infancia, capaz que se encontraría, ¿no? A veces uno cuando va pasando el tiempo también
2: idealiza algunos momentos. Un poco momentos, la infancia. Si tuviste una linda infancia,
0: es la más linda que te puede pasar, obviamente.
2: Claro que sí.
0: Te forja.
2: Y bueno, se pueden abrazar las infancias actuales también.
0: Tal cual,
2: ¿no?
0: ¿Cómo
2: así
0: no?
2: Dejamos lindos recuerdos.
0: Tal
2: también.
0: Cual, tal cual. Bueno, claro, sí. Yo ahora que soy abuela, no te cuento, hago todo lo que no
2: a
0: hice
2: ver,
0: con mis
2: hijos. ¿Cómo sería el abrazo?
0: Y
2: de...
0: todo, yo dejo que hagan todo lo que quieran. Obvio.
2: Típica de abuela.
0: Yo no soy para negarle nada a nadie. ¿Querés un gozo? Toma.
2: Toma lo que
0: quieras. ¿Querés un helado? Toma. ¿Dónde querés ir? Vamos. Todo.
2: Y sí,
0: todo,
2: para eso todo. Son los abuelos. Claro que
0: absolutamente
2: sí.
0: Absolutamente
2: todo. Dios
0: jugamos
2: me haga
0: todo
2: abuela
0: el tiempo.
2: Alguna vez, así puedo descansar un poco de tanta exigencia.
0: Jugar todo el tiempo. No hay ninguna obligación. Hay tiempo para jugar.
2: Hermoso. Sí, eso, bajarse, ponerse en el piso. Si nos da la cadera, nos ponemos en el piso y nos ponemos
0: jugar.
2: A jugar con ellos.
0: Tal
2: claro.
0: Cual. Bueno.
2: Bueno.
0: Viene bien. El Papa León a la sí. Argentina, pero antes...
2: Antes
0: se va a Francia.
2: Francia. Ahora, a fin de mes, del ya. 25 al 28 de septiembre, el Papa León XIV va a visitar Francia, su quinto viaje apostólico fuera de lo que es Roma. Va a visitar París, Lourdes, Metz, tres ciudades en 4 días. Te cuento un poquito de cómo arranca este viaje apostólico. Llega, por supuesto, a París.
0: Sí.
2: Va a saludar a las autoridades, al presidente, como siempre, cada vez que llega, se llega a un país, el Papa saluda a las autoridades, da discursos. Va, en total va a ser 9 discursos, 4 homilías. En todo lo que es el viaje, en el Palacio Liceo, ahí va a ser, apenas llegue tempranito a la mañana, sale 7:50 de Roma, uh-huh. Así que va a llegar bien temprano del día 25, el próximo viernes, no, el próximo viernes no, el otro viernes. Después se va, va a la sede de la UNESCO. ¿Por qué va y va a la sede de la UNESCO? Porque hay un encuentro con jóvenes. Es un encuentro para jóvenes en la era digital.
0: Lo van a hacer ahí en la UNESCO. Mirá qué interesante.
2: Exactamente.
0: Tiene un lindo un auditorio precioso.
2: Sí, exactamente. Ahí va a dar un discurso, va a hablar un poco de los desafíos éticos de la inteligencia artificial, que va en el marco de un encuentro, ¿no? Que se realiza ahí en la UNESCO con jóvenes. Así que ese va a ser su primer encuentro, ¿no? Allí en la UNESCO estuvo el Papa Juan Pablo II en 1980 también, en ese mismo lugar. Bueno, ahí va a estar por la tarde del día 25. Luego, de ahí se va a ir a las celebraciones en la Catedral de Notre Dame. Ay,
0: claro.
2: ¿No?
0: ¿Te cuento un chisme?
2: Chisme.
0: Ay, pero bueno, adelanto y espero que después me salga. Mañana, si Dios quiere, vamos a conectar con Notre Dame. A ver que nos cuenten un poco cómo se están preparando.
2: Claro, porque te vas a París y no vas a Notre Dame.
0: Y ahora que se puede ir, imagínate, claro, tantos años que estuvo cerrada.
2: Tantos años que estuvo cerrada, debe después ser precioso. Yo la conocí antes del incendio.
0: ¿Ah, sí?
2: Sí.
0: Yo no. No, yo la conocí después del incendio y toda la parte de atrás, que es donde se cayó esta, la cruz y la aguja y todo lo demás, está todo renovado y la verdad que es una maravilla.
2: Es una belleza que todo París es precioso. Bueno, ahí a la tarde vas a tener en la Catedral de Notre Dame la celebración con los obispos, los diáconos, los sacerdotes, todos los religiosos presentes. Por la noche de ese mismo día tiene la vigilia de jóvenes en el Estadio de France.
0: Ah, el Estadio de France, Saint-Denis. Lindo. En Saint-Denis, al norte.
2: Denis, es muy bien.
0: Saint-Denis,
2: sí. Ahí, este estadio, Gaby, te cuento que fue construido para el Mundial de la Copa del Mundo, 98, Francia 98.
0: Sí, me acuerdo.
2: Fue construido especialmente, estamos viendo imágenes, especialmente para ese Mundial. Estadio. Queda a 9 kilómetros de París. También este estadio lo recordamos con algo triste. ¿Te acordás de los atentados en Francia? Uh-huh. Bueno, ahí en el año 2015. Bueno, la primera detonación, hubo una serie de detonaciones en toda la ciudad. Atentados terroristas, hoy que veníamos hablando de esto. Bueno, el estadio fue el primer lugar donde explotó la primera bomba. Mira. Por eso se lo recuerda también a este estadio. Hubo muertos ahí. No entraron al estadio, se quedaron al lado afuera, pero bueno, también está asociado a ese recuerdo triste. Este estadio, ahí va a ser la vigilia de jóvenes, el Papa, el primer día a la noche. Así que el primer día va a tener mucha interacción con jóvenes, tanto en la UNESCO como en la vigilia. Después, al día siguiente, él va a ir a la Maison Vaquita.
0: Ah, de Santa Josefina Vaquita, claro.
2: Exactamente.
0: Que Josefina Vaquita era una negra, una mujer de color, negra africana, que fue traficada y que hoy por hoy es la patrona
2: de del tráfico de personas, ¿no? De la trata de personas.
0: De la lucha contra el tráfico.
2: Bueno, eso es un centro de apoyo a migrantes, ¿no? Es un centro que funciona hace muchos años, que tiene como abrazo las cuatro palabras que dijo el Papa Francisco, que acoger, proteger, promover e integrar. Ahí va a visitar el Papa León XIV este espacio, va a tener un encuentro con ellos, con los que estén ahí recibiendo el apoyo en cuanto a lo que es la migración.
0: Bien.
2: Luego va a ir al Instituto Católico de París, ¿no? Ahí va a tener una reunión con los miembros de la Asamblea Sinodal Provincial, Catecúmenos. A las 15 horas es la esperada Santa Misa en la Plaza de la Concordia.
0: Ah, claro, ahí central.
2: Esa es la misa multitudinaria, es el segundo día a las 15 horas, allí, bueno, todo París, muchos van a acudir, esperamos que claro. Se espera más de 1 millón de personas.
0: Claro, en la Concorde con la Torre Eiffel de fondo, imagínate, va a ser una locura
2: un espacio precioso también, con, ¿cómo se llama? El Arco del Triunfo también.
0: Del otro lado.
2: Sí, sí, hermoso. Bueno, eso. Y después a las 17:45.
0: Ah, porque está claro, el Champs-Élysées, la avenida Champs-Élysées está uh-huh. todo desde la Concordia hasta el Arco de Triunfo, entonces uh-huh. se ve todo eso, re lindo.
2: Y después de ahí se va a Lourdes, a las 17:45 toma un vuelo, se va a Lourdes, y lo primero que hace ese día, porque ya no le queda mucho tiempo ese día, porque imagínate todo lo que dijimos,
0: agenda el Papa,
2: que pobre. Agenda el Papa, ahí se va directamente a la gruta de Lourdes a hacer una pequeña oración, porque al día siguiente tiene todas las actividades del día de Lourdes, que te las voy a contar
0: en
2: un ratito, otro día, porque tenemos ganas de hablar de Lourdes. Te las cuento ahora.
0: Dale, cuéntame.
2: Te cuento, porque si no me ponemos a señar a suspenso.
0: Sí, yo quería saber.
2: Te cuento. Ahí va a tener a las 9 de la mañana el encuentro con obispos en la conferencia episcopal. Bien. A las 11 es la Santa Misa en el Santuario de Lourdes. Ahí estamos viendo imágenes de lo que es la Gruta de Lourdes,
0: es una
2: ¿no?
0: belleza, Lourdes.
2: Lourdes, ¿vos fuiste alguna vez?
0: No conozco Lourdes.
2: Yo tampoco.
0: Me dijeron que es una locura estar ahí,
2: Bueno, ahí va a ser la Santa Misa, también se espera una gran cantidad de personas. Luego, a las 15:30 va a tener un encuentro, a las 16 también otro encuentro privado con las Carmelitas de Lourdes, claro. Y a las 21 horas la gran procesión, todos los días ahí en la Gruta de Lourdes es la procesión y el rezo del rosario junto con las velas, ¿viste? Cuando uno está están iluminados con las velas, las antorchas, bueno, el Papa León XIV va a participar activamente ahí a las 21 horas de ese día, que estamos hablando del domingo 27.
0: Bien.
2: Acá te dejo porque queda Metz todavía, pero te lo voy a contar otro día porque ya estamos conectados con Tomás. Tomás está en Francia. Hola, Tomás, ¿estás ahí?
0: Hola. Hola, ¿cómo estás?
2: Tomás Valentín Gómez. Él es argentino, pero está en Francia, él es sastre y está con una tarea muy, muy especial. Tomás, contanos un poquito qué haces en Francia y qué te toca hacer para este viaje.
5: Bueno, buen día a todos. Un gusto la invitación que me han hecho. Justo me agarran un poco complicado con los tiempos, pero feliz de compartir este ratito. Yo vine el año pasado a Lourdes como voluntario. Ya había venido previamente en el año 2019. Y cuando yo vine en el 2019 fue un lugar que dije, este lugar es como muy familiar. Es como si hubiera estado siempre ahí. Y entonces me fui con la certeza de que volvería. Y bueno, finalmente después de 6 años, regresé. Vine por 2 semanas como voluntario. Y el encargado de la pastoral de lengua hispana es un sacerdote argentino.
0: ¿Sí?
5: Y entonces él me ofreció si me quería quedar un tiempo para seguir colaborando. Yo toco el órgano, entonces tocaba el órgano en las misas en español e italiano y ayudaba como ceremoniero también algunos días en algunas celebraciones. Y luego también colaboraba con la pastoral y la acogida de los peregrinos de lengua hispana. Entonces me ofrecieron quedarme hasta finales de octubre y cuando me estaba yendo se empezó a hablar la posibilidad de volver este año para hacer lo mismo. Y bueno, me fui un poco descreído de esa posibilidad de volver, pero en enero llegó una carta del rector del santuario que me invitaba a vivir en el santuario durante un año.
0: Wow.
5: Así que bueno, iniciamos los trámites y demás, y bueno, finalmente en mayo regresé, y a las semanas, me mandaron a llamar uno de los padres que está encargado del servicio litúrgico del santuario, y me dice, no sé si sabes, pero es muy posible que el Papa venga a Lourdes a fin de año o en septiembre, no estaba muy claro todavía en ese momento. Así que, dice, nosotros sabemos que vos en Argentina tienes este pequeño emprendimiento en tus tiempos libres donde confeccionas ornamentos litúrgicos.
0: Wow.
5: Y entonces, dice, nos gustaría que vos, junto con la hermana Marta, que es la responsable del taller de costura del santuario, emprendan la tarea de hacer los ornamentos para la visita al Papa. Así que bueno, ahí empezamos a pensar en un contrato y demás, y bueno, finalmente hace ya 2 meses empezamos con esta tarea.
0: ¿Qué implica, Mauricio? ¿Cómo estás? ¿Qué implica hacer esto, no? Tomás, perdón, te dije Mauricio. ¿Sabes por qué te dije Mauricio? Porque estaba pensando...
5: No, en el padre Mauricio.
0: En el padre Mauricio, ah. Elías, claro. Me quedé pensando cuando vos dijiste el encargado de la pastoral, digo, ¿será el padre Mauricio? Sí,
5: exacto, ¿sabes? El padre Mauricio Elías.
0: Sabés que entre unos días vamos a hablar con el padre Mauricio también, ¿sí? Así que ahí bien. Estamos todos conectados. Por eso mi subconsciente me quedó ahí patinando con eso. Tomás, te quería preguntar qué implica, ¿no?, hacer este tipo de vestimentas, de ornamentos. ¿Qué son las cosas que vos vas a o están fabricando con la hermana?
5: Con la hermana y también algunos voluntarios. Bueno, no sé si saben cómo funciona un poco el santuario. No. Es un lugar de servicio muy, muy importante por la acogida de los enfermos, ¿no? Ah, todo el tiempo están llegando peregrinaciones de diferentes partes de Europa. Y ahora, incluso ha empezado a venir de Estados Unidos, peregrinaciones de 4 días que vienen junto con sus hospitalidades y traen a sus enfermos. Claro. Entonces, Lourdes es un lugar que se nutre, y, no solamente de casi sus 350 empleados que tiene el santuario, sino también de muchos voluntarios. Claro. Entonces, bueno, arriban a veces voluntarios que saben coser, especialmente señoras grandes, sí. Pero de cualquier parte del mundo. Y entonces junto con esas personas que vienen 2, 3 días, 4 a lo sumo, como mucho, vienen a ayudarnos. Y nosotros estamos haciendo la casulla del Santo Padre, la estola juego, por supuesto, la mitra, 4 dalmáticas para los diáconos y las casullas para los obispos concelebrantes.
0: Wow.
5: Que teníamos que hacer varias, pero finalmente nos hemos restringido a 2 porque no
0: podíamos. Dos modelos. Exacto. ¿Para cuántos concelebrantes? ¿Cuántas unidades necesitas?
5: No, finalmente, como digo, para los obispos solamente 2, 4 dalmáticas para los diáconos,
0: okay.
5: La casulla para el Papa junto con la mitra, y después, bueno, el mantel del altar, los purificadores, muchas otras cosas que hacen, ¿no es cierto?, al conjunto.
0: Claro.
5: Y después, esta semana, Dios mediante, porque ya no puedo patearlo más, por así decirlo, tengo que hacer la estola, que justamente el Papa va a utilizar, ustedes bien decían, para la procesión de las velas, que es la tradicional procesión de antorchas, que ha sido ayer o antes de ayer declarado bien, ¿cómo se dice? Se me fue la palabra.
0: Como patrimonio inmaterial.
5: Patrimonio inmaterial de Francia.
0: Ah,
5: exactamente. Así que el Papa va a utilizar la estola y está previsto también que la utilice cuando llegue al santuario y vaya a la gruta.
0: Claro.
5: Entonces, bueno, ya tengo más o menos pensado el boceto. Primero me pidieron una cosa, yo después la cambié.
2: ¿Y se puede saber, Tomás, más o menos cómo, qué se piensa o desde dónde surge la idea?
0: ¿Qué te inspira?
2: ¿Qué te inspira? ¿Qué se ilustra?
5: Cuando me lo presentaron al diseño de esta estola, por ejemplo, era como demasiado recargado. Entonces yo dije, no, pero hay que simplificarlo. Se pierden un poco los elementos que querían que estuviera expresados. Entonces, bueno, quedó más estructurada la estola en 4 partes. Va a tener una cruz que...
0: Sí.
5: Porque me dijeron, bueno, pero busca elementos que sean propios del santuario y después los plasmamos.
0: Claro.
5: Entonces, bueno, busqué, no sé si han visto la gran corona dorada que hay sobre el santuario, hay una cruz. Entonces esa cruz, con mucha paciencia, la fui bajando digitalmente y después preparar el programa, ¿no es cierto?, para la matriz de la máquina de bordado.
0: Claro.
5: Y ahí entonces esa cruz va a estar en las puntas, en los extremos de la estola. Luego va a estar el escudo de Notre Dame de Lourdes, Nuestra Señora de Lourdes. Sí. Luego una rosa. La rosa es muy importante para el santuario porque Bernardita describe que a los pies de la Virgen había dos rosas, ¿no?
0: Claro.
5: Doradas. Y después los escudos del Papa. Las dos en los extremos de la estola. Luego va a estar el escudo de Notre Dame de Lourdes, Nuestra Señora de Lourdes.
0: Sí.
5: Luego una rosa. La rosa es muy importante para el santuario porque Bernardita describe que a los pies de la Virgen había dos rosas.

0: con la dificultad del idioma, porque estos
1: Claro.
0: voluntarios vienen de cualquier parte del mundo.
1: Claro.
0: Yo con el español e italiano no hay ningún problema, pero con
1: Francés no.
0: francés y me cuesta un poco,
1: Es
0: bastante, te diría.
1: difícil.
0: Pero bueno, ha salido, gracias a Dios. La hermana
1: Bueno,
0: también, mucha paciencia.
1: claro,
0: Me ha
1: obvio.
0: tenido paciencia a mí. Yo hoy la llamaba por teléfono. Ahora yo estoy en París, vine unos días de descanso y vine a entregar una casulla que había hecho antes de venirme de Argentina. O sea, hace rato que la tendría que haber entregado a la Catedral de Notre Dame de
1: Ah,
0: París.
1: muy bien.
0: Y hoy a la mañana le he llamado a la hermana mientras desayunaba porque ella estaba trabajando. Yo soy el que había
1: Claro.
0: hecho. Así que la llamé para saber si estaba todo bien, qué sé yo. Y me dice: sí, yo a usted lo voy a matar, se ha ido.
1: Y bueno,
0: Y
1: sí. Voy, vengo, diga,
0: está.
1: decirle, voy, vengo rapidito.
0: No, no, pero ha sido muy buena. Yo le decía a mi hermana: usted ha sido una madre porque me ha enseñado muchísimo en este tiempo. Además, ha tenido una paciencia. Yo soy un poco desordenado. Ya cuando empezamos a trabajar, me dijo: usted es muy desordenado. Dice: así que a partir de ahora va a trabajar del otro lado. Y yo de. Así que
1: No la
0: iniciamos así.
1: compliques.
0: Pero le dije:
1: Muy
0: bueno,
1: bien.
0: me acordé de una expresión del Papa Francisco. No sé si recuerdan en una audiencia general que había subido un niño que no paraba de correr. Y Francisco
1: Sí,
0: dijo:
1: sí.
0: es indisciplinadamente rebelde, es argentino. Entonces le dije: mira, hermano, los argentinos somos un poco así. Pero no, ha fluido y ha sido lindo,
1: Qué
0: realmente
1: lindo.
0: una experiencia muy bonita que requiere mucha paciencia también porque hemos
1: Obvio.
0: armado, desarmado, probado. El
1: Claro,
0: diseño
1: claro.
0: estaba provisto por el director del padre, pero de la idea a la realidad hay un trecho
1: Obvio,
0: larguísimo, así
1: claro.
0: que hemos probado muchas cosas. Pero en los momentos de impaciencia me ha gustado pensar, ¿no es cierto?, que cada puntada, cada cosa que hemos hecho, es también las mismas personas que al mismo tiempo que nosotros estábamos cosiendo, están pasando por delante de la gruta, ¿no? Con
1: Tal
0: cada una de
1: cual,
0: sus
1: tal
0: historias, sus
1: cual, tal
0: mochilas, sus
1: cual.
0: enfermedades, sus heridas. Y
1: Totalmente.
0: esto ha sido, ¿no es cierto?, el motivo para seguir adelante.
1: Tomás, cuando veamos al Papa en Lourdes, nos vamos a acordar de vos en los distintos
0: Bueno.
1: momentos y agradecemos, por supuesto, todo el trabajo y toda la entrega también, porque más allá de que es tu trabajo, lo haces y me
0: De
1: imagino que lo hacen
0: corazón.
1: con tanto corazón, tal cual.
0: Joseph-artesanosacro es el Instagram
1: Bien.
0: donde pueden ver todas las casullas y todas las creaciones tan lindas que hace Tomás.
1: Que muchas han sido para la Catedral de Buenos Aires.
0: Sí,
1: Sí, ahí veíamos
0: estábamos viendo.
1: algunas que usa el propio arzobispo de Buenos
0: Sí,
1: Aires.
0: estuvimos chusmeando ahí en Instagram.
1: Gracias,
0: Sí, el padre
1: Tomás.
0: Russo ha sido muchas veces quien
1: Ah,
0: me ha motivado a
1: muy
0: seguir con este
1: bien.
0: proyecto. Así
1: Bueno,
0: que
1: muy
0: siempre
1: bien.
0: agradecido con él.
1: Muy bien, muy
0: Muy
1: bien.
0: bien.
1: Bueno, Tomás,
0: Bueno,
1: gracias.
0: un
1: Gracias por
0: gusto y les
1: conectarte.
0: aseguro mi oración en la gruta.
1: Gracias. Mil
0: Un gran
1: gracias.
0: abrazo.
1: Muchas gracias. Invalorable. Besito grande. Chau, chau.
0: Chao, Tomás.
1: Qué bárbaro, qué lindo. Y saber que reza por nosotros en la
0: Qué
1: gruta, eso
0: lindo,
1: sí que
0: con
1: no tiene
0: cada
1: precio.
0: puntada una oración de cada
1: Obvio,
0: intención. Qué lindo. Y
1: obviamente.
0: qué trabajo más bello, ¿no? Es como bello ver. Ya las casullas
1: Sí.
0: son bellas. Imagino que confeccionarlas, pensarlas, cómo se hace cada una y a qué celebración va dirigida también, ¿no? Porque me imagino, pienso en las casullas, a mí se me vienen a la cabeza las primeras casullas de quienes se ordenan
1: Ah,
0: sacerdotes, ¿no? Que
1: claro.
0: están tan simbólico con los dibujos que llevan, ¿no? Que significan y representan algo tan importante para quien se ordena. Bueno, me imagino que cada casulla tiene una historia diferente, así que muy lindo y bello trabajo.
1: Tal cual. Vamos a dar vuelta al poliedro, ¿te parece?
0: Sí.
1: Nos vamos con una efeméride musical, porque
0: Vamos.
1: hoy en realidad ese sería el cumpleaños, un día como hoy en 1920 nacía Mario Benedetti, un poeta magnífico del Río de la Plata, que nuestro arzobispo lo
0: Yo
1: cita
0: estaba
1: mucho,
0: pensando lo
1: ¿eh?
0: mismo, que
1: Sí, le gusta
0: el
1: mucho.
0: arzobispo Jorge lo
1: Lo
0: cita,
1: cita
0: le
1: mucho,
0: gusta.
1: le gusta a mí también, la verdad que Benedetti es hermoso. Y escuchemos esta versión de sus poemas hecho canción. Te quiero, Elena Roger, Lito Vital.
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1: Ay, me salió.
2: sos.

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2: Estamos ahora en 58.3, 58.300 y monedas. Pero tenemos que subir más.
3: No me hagas hacer matemáticas, pero llegar a 60 diría yo.
2: Nos faltan 700. No, está bien, sí, 58.3, nos faltan 3.700.
3: Faltan un montón de personas que se suscriban.
2: Que se tienen que suscribir ya, así que gracias. Gracias por suscribirse, por compartirle el canal a otro.
3: Claro, ¿no? Una nota que te gustó, que estás mirando y decís, uy, qué buena nota, tac. La reenvías.
2: Como esta que va a suceder ahora. Desde Chacarita, en el Museo del Acordeón, en la Casa Anconetán. Y Mati, ahí estamos contigo.
4: Móvil. Bueno, hay que suscribirse. ¿Qué te parece, Gaby Flor?
2: ¿Cómo, Mati? Salió cortado, de vuelta.
4: Bueno, che, ¿te gusta el móvil?
2: Ahí está.
4: Prendete, Y bueno, y te suscribís. ¿O te gustó la nota que hicimos anteriormente? ¿A cuántos tenemos que llegar?
2: ¿A cuántos? Hasta 60.
3: Yo puse desafío 60. Sí.
4: Yo creo que 7. Jorge Zuligoy debe estar suscripto. ¿Jorge está suscripto a YouTube nuestro?
5: Sí.
4: A ver. ¿Estás suscripto, querido Jorge?
5: Sí, ahora que me doy cuenta,
4: sí.
5: Empezamos la campaña nosotros.
4: Vamos, a ver, porque les voy a decir
2: tanto,
4: algo.
2: 3.700.
4: Personalidad que tracciona gente, Jorge Zuligoy.
2: Vale, totalmente.
4: En el WhatsApp, Jorge, te estoy mirando, no, que estaba mirando Poliedro en este momento.
5: Hay mucha gente, del Dorado, Misiones, un amigo Pinilia que está allá en Colombia, un amigo que nos está viendo de Denver.
4: De Denver, Colorado.
5: Que lo voy a saludar porque en un ratito.
4: Dale, a ver.
5: Que es, él se llama Dante Valario. Sí, y él es el sobrino de un gran acordeonista también del Chamamé, de Héctor Valario, que fue como un sucesor de don Ernesto Montiel, de San Justo, Santa Fe.
4: Mira.
5: Y después nos está viendo también tío Miguel con la esposa.
4: Bien.
5: Que me mandaron una foto y recién me escribieron también. De Luján.
4: Doy fe de todo eso, pero vamos a hacer una cosa. Vos, con tu poder de convocatoria, no alcanza con que nos miren. Se tienen que suscribir a nuestro YouTube y al Instagram también. Dale, ¿te parece?
5: Yo diría que a esta hora es casi indispensable.
4: Bien.
5: Yo no almorzaría si no estaría suscrito.
3: A ver si te cae mal la comida.
4: Excelente remate de Jorge Zuligoy. Y lo voy a sumar a Nico, que es un anconetán y Nico también. ¿Cómo andas, Nico? ¿Cómo te va? ¿Cómo andas vos?
6: Muy bien, gracias a Dios.
4: Gracias por recibirnos, por favor.
6: Es un privilegio para nosotros.
4: Lo que es este lugar. Vamos a dar vuelta a la cámara y hablamos un poquito dónde estamos nosotros. Bien, mira Flor, mira Gaby. Bueno, arrancamos con él. Salimos también en dúplex en radio, Pan y Trabajo. ¿A quién estamos? Estamos mostrando un cuadro, claramente, con una persona de bigotes, y esa persona es
6: Giovanni Anconetani.
4: Giovanni Anconetani, ¿qué es?
6: Mi bisabuelo es el padre de mi abuelo y los hermanos, que fue el que vino de Italia con la producción de acordeones. Vino primero como representante de Paolo Soprani y luego se instaló a fabricar aquí.
4: O sea, el padre de esta gran criatura.
6: El abuelo de mi madre, el padre de esta criatura, si te referís al museo.
4: Al museo.
6: Correctamente.
4: El padre de la criatura. Miren, vengan los dos, bueno, vengan los dos, Nico en este caso, y Aida. Bueno, ¿dónde estamos nosotros? Es un banco, es así, ¿no, Aida? Un banco de trabajo, de luthier de acordeón, ¿no es así? Contanos, vení acá cerquita.
7: Ahí se ven los instrumentos. O sea,
4: vení, vamos juntos. Los dos, bueno, vengan los dos, Nico en este caso, y Aida. Bueno, ¿dónde estamos nosotros? Es un banco, es así, ¿no, Aida? Un banco de trabajo, de luthier de acordeón, ¿no es así? Contanos, vení acá cerquita.
7: Ahí se ven los instrumentos. O sea,
4: vení, vamos juntos. Los dos, bueno, vengan los dos, Nico en este caso, y Aida. Bueno, ¿dónde estamos nosotros? Es un banco, es así, ¿no, Aida? Un banco de trabajo, de luthier de acordeón, ¿no es así? Contanos, vení acá cerquita.
7: Ahí se ven los instrumentos.
4: Vamos, vení, vamos juntos. los dos, bueno, vengan los dos, Nico en este caso, y Aida. Bueno, ¿dónde estamos nosotros? Es un banco, es así, ¿no, Aida? Un banco de trabajo, de luthier de acordeón, ¿no es así? Contanos, vení acá cerquita.
7: Ahí se ven los instrumentos.
4: Vamos, vení, vamos juntos.

0: Los dos, bueno, vengan los dos, Nico en este caso, y Aida. Bueno, ¿dónde estamos nosotros? Es un banco, es así, ¿no, Aida? Un banco de trabajo, de luthier de acordeón, ¿no es así? Contanos, vení acá cerquita.
1: Ahí se ven o sea,
0: Vamos, vení, vamos juntos.
2: salteños, pienso en tantos salteños, pienso en
0: Sí.
2: tantos grupos devotos del Señor y de la Virgen que se sumarán. Y me decía también esta salteña que vive en Barracas que se sumará a un grupo de mineros de La Puna que se unió con el grupo de San Antonio de los Cobres y vienen para participar de esta
0: Excelente, muy bien.
2: peregrinación acá. Así que será una hermosa oportunidad de mostrar esta tradición del pueblo argentino, esta devoción que tenemos al Señor y la Virgen del Milagro.
0: Así es.
2: Hermoso.
0: Sí.
2: Gracias, Valeria, por compartirlo con nosotros. Así podemos invitar a todos a que se puedan sumar o visitar la parroquia, por supuesto,
0: También.
2: también mañana 15 de septiembre y cuando quieran. Nos vemos, Gonza, la
0: Nos vemos.
2: próxima.
0: Sí, nos vamos a seguir viendo.
2: Obvio, tenemos mucho material para compartir con ustedes, muchas cosas lindas en Poliedro. Gracias por formar parte también de este programa. Nosotros seguimos en la semana del chamamé. Nos vamos con linda música chamamecera y quédense ahí porque hay una hermosa programación todos los días para compartir juntos.

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2: Bienvenidos, amables oyentes, al programa en lengua española de Radio Vaticano, Vatican News. Reciban un saludo cordial de la redacción y de quien les habla, Alina Tufani Díaz. A continuación, los invitamos a seguir las informaciones del Papa y de la Santa Sede en este sábado 12 de septiembre de 2026. Hoy destacamos: Norte y Sur deben estar unidos por un desarrollo más humano que proteja a todos, lo dijo León XIV a los participantes en el encuentro Fratelli Tutti, diálogo socioambiental Norte y Sur, que tuvo lugar en el Vaticano. Arraigadas en Cristo, sean signo de comunión. Está la exhortación del Papa a la Organización Internacional de las Comunidades Femeninas Benedictinas, recibidas hoy en el Palacio Apostólico. Ahora sí vamos con la información. Como siempre, les deseamos una buena sintonía. La jornada del Papa León XIV este sábado inició con varias audiencias privadas, recibiendo hacia las 9 a Monseñor Filippo Giannone, prefecto del Dicasterio para los Obispos. Seguidamente se reunió con la hermana Alessandra Smerilli, prefecta del Dicasterio para el Servicio del Desarrollo Humano Integral, junto con el cardenal Fabio Baggio, proprefecto, y Monseñor Joseph Barlas, el secretario. Por último, recibió al cardenal Matteo Maria Suppi, arzobispo de Bolonia y presidente de la Conferencia Episcopal Italiana. Hacia las 11 de la mañana, en la sala del consistorio, el Santo Padre tuvo un encuentro con unos 60 participantes en el encuentro Fratelli Tutti, diálogo socioambiental Norte-Sur, organizado, entre otros, por la Comisión Pontificia para América Latina y el CELAM. Y ya cerca del mediodía, León XIV recibió en la sala Clementina a más de 120 participantes en el simposio de la Communio Internationalis Benedictinarum.
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2: Es necesario intervenir cuando el progreso deja de estar al servicio de la persona, cuando el trabajo pierde su dignidad, cuando comunidades enteras quedan marginadas y la tecnología profundiza las divisiones que debería ayudar a superar. Estas son las palabras de León XIV a los participantes en el encuentro Fratelli Tutti, diálogo socioambiental Norte y Sur, promovido por la Comisión Pontificia para América Latina junto con el Consejo Episcopal Latinoamericano y Caribeño CELAM, la Conferencia Eclesial Amazónica y la Conferencia de Obispos Católicos de los Estados Unidos. Todos ellos fueron recibidos esta mañana en la sala del consistorio y en ella se encontraban cerca de 60 obispos junto con representantes de organizaciones internacionales, bancos cooperativos regionales, el sector empresarial y fundaciones, representantes sindicales y redes eclesiásticas, así como también representantes del mundo universitario de todo el continente americano. Ellos pudieron entonces escuchar al Santo Padre en su discurso pronunciado en español y en inglés, y del cual les proponemos algunos fragmentos.
5: Este encuentro reviste un particular interés por la amplitud de los sectores representados y por la responsabilidad que muchos de sus participantes ejercen en hábitos decisivos para la vida social, económica y cultural. Precisamente por ello, este espacio de diálogo puede ayudar a afrontar con mayor realismo desafíos que afectan al futuro común. Dicho diálogo pertenece a la misión misma de la Iglesia, que ha recibido de Jesucristo el encargo de anunciar el Evangelio a todos los pueblos y de llevar su luz a las realidades concretas de cada tiempo. Su índole pastoral forma parte de su propia naturaleza y la compromete a mirar de frente la realidad de los hombres y mujeres a quienes es enviada. El imperativo del Evangelio de cuidar a los pobres exige además que esa mirada se dirija de modo particular hacia quienes padecen con mayor gravedad las consecuencias de los cambios sociales, económicos y tecnológicos. Hace pocos días recordaba que la Iglesia está llamada a asumir la realidad y también a desenmascarar las contradicciones que caracterizan la vida personal y social del mundo contemporáneo. Las novedades de nuestro tiempo nos colocan así ante una responsabilidad común. Me alegra que la Iglesia en las Américas haya promovido este espacio de encuentro y cooperación para impulsar la agenda de responsabilidad compartida norte-sur de cooperación multisectorial. Una agenda de responsabilidad compartida puede contribuir precisamente a que las diferencias legítimas no se conviertan en fragmentación. La experiencia sinodal de la Iglesia puede ofrecer aquí una enseñanza. Escuchar verdaderamente las diferencias no significa diluirlas, sino aprender a discernirlas y a buscar desde ellas aquello que puede servir al bien de todos. Este ejercicio resulta particularmente necesario en un tiempo en el que las narrativas polarizadas encuentran una amplificación inmediata y en el que el enfrentamiento puede convertirse fácilmente en instrumento de poder. Frente a esa dinámica, el hecho mismo de que personas e instituciones tan distintas hayan decidido sentarse a una misma mesa, ya contiene una responsabilidad. Como recordaba Fratelli Tutti, sin una apertura al Padre de todos, no habrá razones sólidas y estables para el llamado a la fraternidad.
2: En este encuentro participó el cardenal Jaime Spengler, arzobispo metropolitano de Porto Alegre y presidente del CELAM, quien conversó con Sebastián Sansón Ferrari. Escuchemos.
6: Eminencia, ¿cómo puede la sinodalidad convertirse en un verdadero instrumento de diálogo social más allá de la Iglesia?
7: Sinodalidad desde una metodología de diálogo, de escucha. Y en este sentido, teniendo presente el momento que vivimos, necesitamos urgentemente de espacios de escucha y diálogo. Entonces, en este sentido, la propuesta de la Iglesia viene de encuentro a la necesidad de la sociedad moderna.
6: ¿Qué condiciones debe tener una transición ecológica para que sea realmente una transición justa?
7: Debemos tener presente o qué es la cuestión, en primer lugar. Después, cuáles son las instancias involucradas, sin nos olvidar de las comunidades originarias. Yo pienso que teniendo presente estos elementos, podemos avanzar.
6: Y en el diálogo norte-sur, ¿qué responsabilidades concretas deberían asumir hoy la Iglesia, los gobiernos y las empresas?
7: La Iglesia tiene una tradición conservada en la doctrina social. Es el resultado, es la síntesis de un largo proceso histórico de atención especial a las condiciones de vida de la gente, de la sociedad. En este sentido, yo pienso que tenemos, sí, posibilidad de ofrecer una contribución. Tenemos los fundamentos éticos, la doctrina social. Tenemos los fundamentos evangélicos. Es necesario transparencia, coraje y determinación para promover estos espacios de construcción.
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2: En una época marcada por la sed de vida auténtica, comunión y paz, los esfuerzos por estar cada vez más arraigados en Cristo y dar testimonio vivo y en oración de Él en toda la tierra son una señal y un don profético. Estas fueron las palabras de León XIV a las más de 125 participantes en el simposio de la Communio Internationalis Benedictinarum, recibidos en audiencia esta mañana en la Sala Clementina del Palacio Apostólico, alentando a las monjas y monjes reunidos en Roma para el evento que cada 4 años congrega a representantes del mundo benedictino. El Papa recordó que esa unión nace del camino iniciado por León XIII para la Confederación Benedictina y posteriormente alentado por el Concilio Vaticano II en el derecho Perfecta Caritatis. Este camino común cobra aún mayor importancia ya que busca vivir y promover el carisma benedictino en todo el mundo a través de una sinodalidad espiritual que convierte la singularidad de cada persona en una riqueza para todos. El Santo Padre también recordó sus recientes peregrinaciones durante sus vacaciones de verano en Castel Gandolfo a los monasterios benedictinos de Subiaco y Monte Cassino. Al reflexionar sobre el silencio y la paz de estos santuarios y al verlos aquí hoy, no puedo evitar alegrarme al observar que, como dice el Evangelio, de una pequeña semilla brotó un gran árbol. En efecto, una viña se extendió y llenó la tierra y dio fruto abundante, porque, como le gustaba decir a mi venerable predecesor, está profundamente arraigada en el Señor. Finalmente, León XIV expresó su agradecimiento a los religiosos y religiosas por su oración, su presencia humilde y silenciosa, su ofrenda de vida cotidiana y oculta, su guía espiritual, su reflexión teológica y sus valores comunitarios. De visita en estos días en Roma y tras su encuentro con el Papa, el Cardenal Pedro Barreto Jimeno, arzobispo emérito de Huancayo y presidente de la Red Eclesial Panamazónica, pudo conversar con Patricia Nestorosa sobre las expectativas del viaje apostólico que el Papa realizará a Perú en noviembre próximo. Escuchemos.
8: ¿Cómo siente el termómetro de las emociones y de los preparativos? ¿A qué punto van?
9: Sí, yo desde fuera podríamos afirmar que es una avalancha de esperanza, de alegría, de ilusión. Siempre una visita papal hace surgir el movimiento de la fe, de la alegría, de la esperanza y sobre todo, creo yo, y esa es la voluntad no solamente de Dios, sino también del Papa León XIV, que se demuestre con la caridad. Fe, esperanza y caridad. De nada sirve la fe si no promueve la esperanza. De nada sirve la esperanza si no se promueve la caridad, el amor, la fraternidad. Y en ese sentido creo que va a haber un huaico, no destructivo, un huaico de amor, un huaico de esperanza, de renovación.
8: ¿Un huaico?
9: Huaico es cuando se desprende de una montaña, un nevado. Oh. El huaico es el movimiento. Yeah. Y un huaico tiene una cuestión negativa, porque destruye, es una fuerza incontenible, no que destruye, sino que fortalece la esperanza.
2: Y bien, termina así nuestro informativo en lengua española. Gracias una vez más por haber estado con nosotros. Alabado sea Jesucristo, laudetur Jesus Christus.
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10: Hoy, en el Santoral de la Iglesia Católica, recordamos la festividad de la exaltación de la Santa Cruz, una fecha de profundo significado espiritual que se celebra cada 14 de septiembre. Esta festividad conmemora el hallazgo de la Vera Cruz por Santa Elena, madre del emperador Constantino en el siglo IV. La Vera Cruz se considera la cruz en la que Jesús fue crucificado, y su descubrimiento marcó un momento fundamental en la historia cristiana. La exaltación de la Santa Cruz nos invita a reflexionar sobre el sacrificio redentor de Jesús en la cruz y la importancia de la cruz como símbolo de la fe cristiana. Es un día para recordar que a través del sufrimiento y la muerte de Cristo en la cruz, la humanidad encuentra la esperanza y la salvación. La cruz se convierte en un recordatorio poderoso de la gracia divina y el amor incondicional de Dios por todos nosotros. En esta festividad, los fieles elevan sus corazones en oración y veneración de la Santa Cruz, buscando renovar su compromiso con la fe y recordando que, a pesar de los desafíos y las dificultades de la vida, la cruz siempre nos guía hacia la luz y la vida eterna. Que la exaltación de la Santa Cruz nos inspire a abrazar la cruz en nuestras vidas con fe y esperanza, sabiendo que a través de ella encontramos la redención y el amor divino.

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Dice el Salmo número 85. El amor y la verdad se encontrarán, se besarán la paz y la justicia. De la tierra brotará la verdad y desde el cielo se asomará la justicia. El Señor mismo nos dará bienestar y nuestra tierra rendirá su fruto. La justicia será su mensajero y le preparará el camino.

perdona nuestras ofensas, como también nosotros perdonamos a los que nos ofenden. No nos dejes caer en la tentación y líbranos del mal.

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0: Caritas para mí es amor, es servicio, es una oportunidad de unión también porque te conoces con gente que quizás no viste en tu vida, todos con un propósito común que es acompañar a los demás.
1: Te permite tener una dinámica de transformación nuestro personal en la ayuda comunitaria, en el ser parte de una comunidad más grande, sino también de transformar los espacios en donde habitamos.
2: Somos un espacio, una comunidad, un grupo que transforma, que busca transformar y lleva lo mejor que tenemos para poder responder a las necesidades del pueblo.
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profunda diferencia entre estas dos clases de fe: creer en alguien o creer en algo. La fe que salva, que cura y que da poder es una fe centrada en Dios como ser, más que una fe doctrinal. Es una fe que nace de una relación amorosa con Dios y que se refleja en buenas acciones y una vida correcta. Una fe viva es la fe que da fuerzas en las crisis y no se tambalea tan fácil cuando llegan las penas. Todo lo contrario de lo que pasa con una fe superficial y ocasional, que se cae como un árbol sin raíces en medio de la tempestad. La fe actuante que yo necesito es aquella de la que habla el apóstol Santiago en su carta, diciendo: así como el cuerpo sin espíritu está muerto, así también la fe sin obras está muerta. Con una fe viva puedo alejar los temores, puedo confiar y puedo esperar días mejores, lleno de optimismo.

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1: Dice San Pablo en la segunda carta a Timoteo: toda la escritura está inspirada por Dios y es útil para enseñar, para reprender, para corregir y para educar en la justicia, a fin de que el siervo de Dios sea perfecto y esté preparado para hacer siempre el bien. Segunda carta a Timoteo, capítulo 3, versículos 16 y 17. Septiembre, mes

0: Para mí la fe es todo en lo que uno se puede apoyar para salir adelante, es confiar en que Dios tiene un mejor plan para nosotros y quizás tenían que estar acá para escuchar hablar de Dios, para que justamente Él, que no nos abandona y va a buscar a esta oveja perdida donde esté, los encuentre y que tengan un nuevo camino y una nueva oportunidad afuera.
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ahora los invitamos a meditar los misterios de nuestro Señor contemplados a través del corazón de María. Rezamos juntos el Santo Rosario.

0: En el nombre del Padre, del Hijo y del Espíritu Santo. Amén. Hoy contemplamos los misterios gozosos. En el primer misterio contemplamos la anunciación del ángel a María y la encarnación del Hijo de Dios. El ángel le dijo: «No temas, María, porque Dios te ha favorecido. Concebirás y darás a luz un hijo y le pondrás por nombre Jesús». María dijo entonces: «Yo soy la servidora del Señor, que se cumpla en mí lo que has dicho». Y el ángel se alejó. Padre nuestro que estás en el cielo, santificado sea tu nombre. Venga a nosotros tu reino, hágase tu voluntad en la tierra como en el cielo.
1: Danos hoy nuestro pan de cada día, perdona nuestras ofensas, como también nosotros perdonamos a los que nos ofenden. No nos dejes caer en la tentación y líbranos del mal. Amén.
0: Dios te salve María, llena eres de gracia, el Señor es contigo, bendita tú eres entre todas las mujeres y bendito es el fruto de tu vientre Jesús.
1: Santa María, Madre de Dios, ruega por nosotros pecadores, ahora y en la hora de nuestra muerte. Amén.
0: Dios te salve María, llena eres de gracia, el Señor es contigo, bendita tú eres entre todas las mujeres y bendito es el fruto de tu vientre Jesús.
1: Santa María, Madre de Dios, ruega por nosotros pecadores, ahora y en la hora de nuestra muerte. Amén.
0: Dios te salve María, llena eres de gracia, el Señor es contigo, bendita tú eres entre todas las mujeres y bendito es el fruto de tu vientre Jesús.
1: Santa María, Madre de Dios, ruega por nosotros pecadores, ahora y en la hora de nuestra muerte. Amén.
0: Dios te salve María, llena eres de gracia, el Señor es contigo, bendita tú eres entre todas las mujeres y bendito es el fruto de tu vientre Jesús.
1: Santa María, Madre de Dios, ruega por nosotros pecadores, ahora y en la hora de nuestra muerte. Amén.
0: Dios te salve María, llena eres de gracia, el Señor es contigo, bendita tú eres entre todas las mujeres y bendito es el fruto de tu vientre Jesús.
1: Santa María, Madre de Dios, ruega por nosotros pecadores, ahora y en la hora de nuestra muerte. Amén.
0: Dios te salve María, llena eres de gracia, el Señor es contigo, bendita tú eres entre todas las mujeres y bendito es el fruto de tu vientre Jesús.
1: Santa María, Madre de Dios, ruega por nosotros pecadores, ahora y en la hora de nuestra muerte. Amén.
0: Dios te salve María, llena eres de gracia, el Señor es contigo, bendita tú eres entre todas las mujeres y bendito es el fruto de tu vientre Jesús.
1: Santa María, Madre de Dios, ruega por nosotros pecadores, ahora y en la hora de nuestra muerte. Amén.
0: Dios te salve María, llena eres de gracia, el Señor es contigo, bendita tú eres entre todas las mujeres y bendito es el fruto de tu vientre Jesús.
1: Santa María, Madre de Dios, ruega por nosotros pecadores, ahora y en la hora de nuestra muerte. Amén.
0: Dios te salve María, llena eres de gracia, el Señor es contigo, bendita tú eres entre todas las mujeres y bendito es el fruto de tu vientre Jesús.
1: Santa María, Madre de Dios, ruega por nosotros pecadores, ahora y en la hora de nuestra muerte. Amén.
0: Dios te salve María, llena eres de gracia, el Señor es contigo, bendita tú eres entre todas las mujeres y bendito es el fruto de tu vientre Jesús.
1: Santa María, Madre de Dios, ruega por nosotros pecadores, ahora y en la hora de nuestra muerte. Amén.
0: Gloria al Padre, al Hijo y al Espíritu Santo.
1: Como era en el principio, ahora y siempre, por los siglos de los siglos. Amén.

0: En el segundo misterio gozoso contemplamos la visita de María a su prima Santa Isabel. Apenas esta oyó el saludo de María, el niño saltó de alegría en su seno, e Isabel, llena del Espíritu Santo, exclamó: «Tú eres bendita entre todas las mujeres, y bendito es el fruto de tu vientre». Oremos.
1: Padre nuestro que estás en el cielo, santificado sea tu nombre. Venga a nosotros tu reino, y hágase tu voluntad en la tierra como en el cielo.
0: Danos hoy nuestro pan de cada día, perdona nuestras ofensas, como también nosotros perdonamos a los que nos ofenden. No nos dejes caer en la tentación, y líbranos del mal. Amén.
1: Dios te salve María, llena eres de gracia, el Señor es contigo. Bendita tú eres entre todas las mujeres, y bendito es el fruto de tu vientre, Jesús.
0: Santa María, Madre de Dios, ruega por nosotros pecadores, ahora y en la hora de nuestra muerte. Amén.
1: Dios te salve María, llena eres de gracia, el Señor es contigo. Bendita tú eres entre todas las mujeres, y bendito es el fruto de tu vientre, Jesús.
0: Santa María, Madre de Dios, ruega por nosotros pecadores, ahora y en la hora de nuestra muerte. Amén.
1: Dios te salve María, llena eres de gracia, el Señor es contigo. Bendita tú eres entre todas las mujeres, y bendito es el fruto de tu vientre, Jesús.
0: Santa María, Madre de Dios, ruega por nosotros pecadores, ahora y en la hora de nuestra muerte. Amén.
1: Dios te salve María, llena eres de gracia, el Señor es contigo. Bendita tú eres entre todas las mujeres, y bendito es el fruto de tu vientre, Jesús.
0: Santa María, Madre de Dios, ruega por nosotros pecadores, ahora y en la hora de nuestra muerte. Amén.
1: Dios te salve María, llena eres de gracia, el Señor es contigo. Bendita tú eres entre todas las mujeres, y bendito es el fruto de tu vientre, Jesús.
0: Santa María, Madre de Dios, ruega por nosotros pecadores, ahora y en la hora de nuestra muerte. Amén.
1: Dios te salve María, llena eres de gracia, el Señor es contigo. Bendita tú eres entre todas las mujeres, y bendito es el fruto de tu vientre, Jesús.
0: Santa María, Madre de Dios, ruega por nosotros pecadores, ahora y en la hora de nuestra muerte. Amén.
1: Dios te salve María, llena eres de gracia, el Señor es contigo. Bendita tú eres entre todas las mujeres, y bendito es el fruto de tu vientre, Jesús.
0: Santa María, Madre de Dios, ruega por nosotros pecadores, ahora y en la hora de nuestra muerte. Amén.
1: Dios te salve María, llena eres de gracia, el Señor es contigo. Bendita tú eres entre todas las mujeres, y bendito es el fruto de tu vientre, Jesús.
0: Santa María, Madre de Dios, ruega por nosotros pecadores, ahora y en la hora de nuestra muerte. Amén.
1: Dios te salve María, llena eres de gracia, el Señor es contigo. Bendita tú eres entre todas las mujeres, y bendito es el fruto de tu vientre, Jesús.
0: Santa María, Madre de Dios, ruega por nosotros pecadores, ahora y en la hora de nuestra muerte. Amén.
1: Dios te salve María, llena eres de gracia, el Señor es contigo. Bendita tú eres entre todas las mujeres, y bendito es el fruto de tu vientre, Jesús.
0: Gloria, Santa María, Madre de Dios, ruega por nosotros pecadores, ahora y en la hora de nuestra muerte. Amén.
1: Gloria al Padre, al Hijo y al Espíritu Santo.
0: Como era en un principio, ahora y siempre, por los siglos de los siglos. Amén.

0: En el tercer misterio gozoso contemplamos el nacimiento de Jesús en Belén. Mientras se encontraban en Belén, le llegó el tiempo de ser madre, y María dio a luz a su hijo primogénito. Lo envolvió en pañales y lo acostó en un pesebre, porque no había lugar para ellos en el albergue. Padre nuestro que estás en el cielo, santificado sea tu nombre. Venga a nosotros tu reino. Hágase tu voluntad en la tierra como en el cielo.
1: Danos hoy nuestro pan de cada día. Perdona nuestras ofensas, como también nosotros perdonamos a los que nos ofenden. No nos dejes caer en la tentación y líbranos del mal. Amén.
0: Dios te salve María, llena eres de gracia, el Señor es contigo. Bendita tú eres entre todas las mujeres, y bendito es el fruto de tu vientre Jesús.
1: Santa María, Madre de Dios, ruega por nosotros pecadores, ahora y en la hora de nuestra muerte. Amén.
0: Dios te salve María, llena eres de gracia, el Señor es contigo. Bendita tú eres entre todas las mujeres, y bendito es el fruto de tu vientre Jesús.
1: Santa María, Madre de Dios, ruega por nosotros pecadores, ahora y en la hora de nuestra muerte. Amén.
0: Dios te salve María, llena eres de gracia, el Señor es contigo. Bendita tú eres entre todas las mujeres, y bendito es el fruto de tu vientre Jesús.
1: Santa María, Madre de Dios, ruega por nosotros pecadores, ahora y en la hora de nuestra muerte. Amén.
0: Dios te salve María, llena eres de gracia, el Señor es contigo. Bendita tú eres entre todas las mujeres y bendito es el fruto de tu vientre Jesús.
1: Santa María, Madre de Dios, ruega por nosotros pecadores, ahora y en la hora de nuestra muerte. Amén.
0: Dios te salve María, llena eres de gracia, el Señor es contigo. Bendita tú eres entre todas las mujeres y bendito es el fruto de tu vientre Jesús.
1: Santa María,
0: todas las mujeres y bendito es el fruto de tu vientre Jesús.
1: Santa María, Madre de Dios, ruega por nosotros pecadores, ahora y en la hora de nuestra muerte. Amén.
0: Dios te salve María, llena eres de gracia, el Señor es contigo.

0: todas las mujeres, y bendito es el fruto de tu vientre, Jesús.
1: Santa María, Madre de Dios, ruega por nosotros pecadores, ahora y en la hora de nuestra muerte. Amén.
0: Dios te salve María, llena eres de gracia, el Señor es contigo. Bendita tú eres entre todas las mujeres, y bendito es el fruto de tu vientre, Jesús.
1: Santa María, Madre de Dios, ruega por nosotros pecadores, ahora y en la hora de nuestra muerte. Amén.
0: Dios te salve María, llena eres de gracia, el Señor es contigo. Bendita tú eres entre todas las mujeres, y bendito es el fruto de tu vientre, Jesús.
1: Santa María, Madre de Dios, ruega por nosotros pecadores, ahora y en la hora de nuestra muerte. Amén.
0: Dios te salve María, llena eres de gracia, el Señor es contigo. Bendita tú eres entre todas las mujeres, y bendito es el fruto de tu vientre, Jesús.
1: Santa María, Madre de Dios, ruega por nosotros pecadores, ahora y en la hora de nuestra muerte. Amén.
0: Gloria al Padre, al Hijo y al Espíritu Santo.
1: Como era en el principio, ahora y siempre, por los siglos de los siglos. Amén.

0: En el cuarto misterio gozoso contemplamos la presentación del niño en el templo y la purificación de la Virgen María. Cuando llegó el día fijado por la ley de Moisés para la purificación, llevaron al niño a Jerusalén para presentarlo al Señor. Como está escrito en la ley, todo varón primogénito será consagrado al Señor. También debían ofrecer en sacrificio un par de tórtolas o de pichones de paloma, como ordena la ley del Señor. Oremos.
1: Padre nuestro que estás en el cielo, santificado sea tu nombre. Venga a nosotros tu reino, y hágase tu voluntad en la tierra como en el cielo.
0: Danos hoy nuestro pan de cada día y perdona nuestras ofensas, como también nosotros perdonamos a los que nos ofenden. No nos dejes caer en la tentación y líbranos del mal. Amén.
1: Dios te salve María, llena eres de gracia, el Señor es contigo. Bendita tú eres entre todas las mujeres, y bendito es el fruto de tu vientre Jesús.
0: Santa María, Madre de Dios, ruega por nosotros pecadores, ahora y en la hora de nuestra muerte. Amén.
1: Dios te salve María, llena eres de gracia, el Señor es contigo. Bendita tú eres entre todas las mujeres, y bendito es el fruto de tu vientre, Jesús.
0: Santa María, Madre de Dios, ruega por nosotros pecadores, ahora y en la hora de nuestra muerte. Amén.
1: Dios te salve María, llena eres de gracia, el Señor es contigo. Bendita tú eres entre todas las mujeres, y bendito es el fruto de tu vientre, Jesús.
0: Santa María, Madre de Dios, ruega por nosotros pecadores, ahora y en la hora de nuestra muerte. Amén.
1: Dios te salve María, llena eres de gracia, el Señor es contigo. Bendita tú eres entre todas las mujeres, y bendito es el fruto de tu vientre, Jesús.
0: Santa María, Madre de Dios, ruega por nosotros pecadores, ahora y en la hora de nuestra muerte. Amén.
1: Dios te salve María, llena eres de gracia, el Señor es contigo. Bendita tú eres entre todas las mujeres, y bendito es el fruto de tu vientre, Jesús.
0: Santa María, Madre de Dios, ruega por nosotros pecadores, ahora y en la hora de nuestra muerte. Amén.
1: Dios te salve María, llena eres de gracia, el Señor es contigo. Bendita tú eres entre todas las mujeres, y bendito es el fruto de tu vientre, Jesús.
0: Santa María, Madre de Dios, ruega por nosotros pecadores, ahora y en la hora de nuestra muerte. Amén.
1: Dios te salve María, llena eres de gracia, el Señor es contigo. Bendita tú eres entre todas las mujeres, y bendito es el fruto de tu vientre, Jesús.
0: Santa María, Madre de Dios, ruega por nosotros.

0: nosotros pecadores, ahora y en la hora de nuestra muerte. Amén.
1: Dios te salve María, llena eres de gracia, el Señor es contigo. Bendita tú eres entre todas las mujeres, y bendito es el fruto de tu vientre Jesús.
0: Santa María, Madre de Dios, ruega por nosotros pecadores, ahora y en la hora de nuestra muerte. Amén.
1: Dios te salve María, llena eres de gracia, el Señor es contigo. Bendita tú eres entre todas las mujeres, y bendito es el fruto de tu vientre, Jesús.
0: Santa María, Madre de Dios, ruega por nosotros pecadores, ahora y en la hora de nuestra muerte. Amén.
1: Dios te salve María, llena eres de gracia, el Señor es contigo. Bendita tú eres entre todas las mujeres, y bendito es el fruto de tu vientre, Jesús.
0: Gloria, Santa María, Madre de Dios, ruega por nosotros pecadores, ahora y en la hora de nuestra muerte. Amén.
1: Gloria al Padre, al Hijo y al Espíritu Santo.
0: Como era en un principio, ahora y siempre, por los siglos de los siglos. Amén.

0: En el quinto misterio gozoso contemplamos el niño perdido y hallado en el templo. Cuando el niño cumplió 12 años, subieron como de costumbre, y acabada la fiesta, María y José regresaron, pero Jesús permaneció en Jerusalén sin que ellos se dieran cuenta. Al tercer día lo hallaron en el templo en medio de los doctores de la ley, escuchándolos y haciéndoles preguntas. Padre nuestro que estás en el cielo, santificado sea tu nombre, venga a nosotros tu reino, hágase tu voluntad en la tierra como en el cielo.
1: Danos hoy nuestro pan de cada día, perdona nuestras ofensas, como también nosotros perdonamos a los que nos ofenden. No nos dejes caer en la tentación y líbranos del mal. Amén.
0: Dios te salve María, llena eres de gracia, el Señor es contigo. Bendita tú eres entre todas las mujeres y bendito es el fruto de tu vientre Jesús.
1: Santa María, Madre de Dios, ruega por nosotros pecadores, ahora y en la hora de nuestra muerte. Amén.
0: Dios te salve María, llena eres de gracia, el Señor es contigo. Bendita tú eres entre todas las mujeres y bendito es el fruto de tu vientre Jesús.
1: Santa María, Madre de Dios, ruega por nosotros pecadores, ahora y en la hora de nuestra muerte. Amén.
0: Dios te salve María, llena eres de gracia, el Señor es contigo. Bendita tú eres entre todas las mujeres y bendito es el fruto de tu vientre Jesús.
1: Santa María, Madre de Dios, ruega por nosotros pecadores, ahora y en la hora de nuestra muerte. Amén.
0: Dios te salve María, llena eres de gracia, el Señor es contigo. Bendita tú eres entre todas las mujeres y bendito es el fruto de tu vientre, Jesús.
1: Santa María, Madre de Dios, ruega por nosotros pecadores, ahora y en la hora de nuestra muerte. Amén.
0: Dios te salve María, llena eres de gracia, el Señor es contigo. Bendita tú eres entre todas las mujeres y bendito es el fruto de tu vientre, Jesús.
1: Santa María, Madre de Dios, ruega por nosotros pecadores, ahora y en la hora de nuestra muerte. Amén.
0: Dios te salve María, llena eres de gracia, el Señor es contigo. Bendita tú eres entre todas las mujeres y bendito es el fruto de tu vientre, Jesús.
1: Santa María, Madre de Dios, ruega por nosotros pecadores, ahora y en la hora de nuestra muerte. Amén.
0: Dios te salve María, llena eres de gracia, el Señor es contigo. Bendita tú eres entre todas las mujeres y bendito es el fruto de tu vientre, Jesús.
1: Santa María, Madre de Dios, ruega por nosotros pecadores, ahora y en la hora de nuestra muerte. Amén.
0: Dios te salve María, llena eres de gracia, el Señor es contigo. Bendita tú eres entre todas las mujeres y bendito es el fruto de tu vientre, Jesús.
1: Santa María, Madre de Dios, ruega por nosotros pecadores, ahora y en la hora de nuestra muerte. Amén.
0: Dios te salve María, llena eres de gracia, el Señor es contigo. Bendita tú eres entre todas las mujeres y bendito es el fruto de tu vientre, Jesús.
1: Santa María, Madre de Dios, ruega por nosotros pecadores, ahora y en la hora de nuestra muerte. Amén.
0: Dios te salve María, llena eres de gracia, el Señor es contigo. Bendita tú eres entre todas las mujeres y bendito es el fruto de tu vientre, Jesús.
1: Santa María, Madre de Dios, ruega por nosotros pecadores, ahora y en la hora de nuestra muerte. Amén.
0: Gloria al Padre, al Hijo y al Espíritu Santo.
1: Como era en el principio, ahora y siempre, por los siglos de los siglos. Amén.

0: Rezamos por el Papa, por la Iglesia, por las almas del purgatorio y por las vocaciones sacerdotales y religiosas. Padre nuestro que estás en el cielo, santificado sea tu nombre. Venga a nosotros tu reino. Hágase tu voluntad en la tierra como en el cielo.
1: Danos hoy nuestro pan de cada día y perdona nuestras ofensas, como también nosotros perdonamos a los que nos ofenden. No nos dejes caer en la tentación y líbranos del mal. Amén.
0: Dios te salve María, llena eres de gracia, el Señor es contigo. Bendita tú eres entre todas las mujeres y bendito es el fruto de tu vientre, Jesús.
1: Santa María, Madre de Dios, ruega por nosotros pecadores, ahora y en la hora de nuestra muerte. Amén.
0: Dios te salve María, llena eres de gracia, el Señor es contigo. Bendita tú eres entre todas las mujeres y bendito es el fruto de tu vientre, Jesús.
1: Santa María, Madre de Dios, ruega por nosotros pecadores, ahora y en la hora de nuestra muerte. Amén.
0: Dios te salve María, llena eres de gracia, el Señor es contigo. Bendita tú eres entre todas las mujeres y bendito es el fruto de tu vientre, Jesús.
1: Santa María, Madre de Dios, ruega por nosotros pecadores, ahora y en la hora de nuestra muerte. Amén.
0: Gloria al Padre, al Hijo y al Espíritu Santo.
1: Como era en el principio, ahora y siempre, por los siglos de los siglos. Amén.
0: Bendita sea tu pureza y eternamente lo sea, pues todo un Dios se recrea en tan graciosa belleza. A ti, celestial princesa, Virgen Sagrada María, yo te ofrezco en este día alma, vida y corazón. Mírame con compasión, no me dejes, Madre mía. En el nombre del Padre, del Hijo y del Espíritu Santo. Amén.

María, que atás y desatás los nudos de la vida, atame los pies, para que no camine los senderos del consumismo, la droga, la violencia. Pero desatame los pasos que me lleven a la casa del enfermo, a visitar a los presos, a la comunidad de los hermanos. Desatados seremos con vos, María, desatadores de nudos, de dolores, discípulos de Jesús, el hombre nuevo que desató los nudos de la muerte, el que puso en tus manos, María, y en las nuestras, el poder de atar y desatar con la fuerza que viene desde el cielo.

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Ninguna persona que haya invocado la misericordia del Señor ha quedado decepcionada. Por eso, con plena confianza y unidos al sacrificio de Jesús, suplicamos por la dolorosa pasión del Hijo de Dios, la misericordia del Padre que todo lo sana y todo lo redime. Ahora rezamos juntos la coronilla a la Divina Misericordia.

0: rezamos la coronilla de la Divina Misericordia. En el nombre del Padre, del Hijo y del Espíritu Santo. Amén. Padre nuestro que estás en el cielo, santificado sea tu nombre. Venga a nosotros tu reino. Hágase tu voluntad en la tierra como en el cielo.
1: Danos hoy nuestro pan de cada día. Perdona nuestras ofensas, como también nosotros perdonamos a los que nos ofenden. No nos dejes caer en la tentación y líbranos del mal. Amén.
0: Dios te salve María, llena eres de gracia. El Señor es contigo. Bendita tú eres entre todas las mujeres y bendito es el fruto de tu vientre, Jesús.
1: Santa María, Madre de Dios, ruega por nosotros pecadores, ahora y en la hora de nuestra muerte. Amén.
0: Creo en Dios, Padre Todopoderoso, Creador del cielo y de la tierra. Creo en Jesucristo, su único Hijo, nuestro Señor, que fue concebido por obra y gracia del Espíritu Santo. Nació de Santa María Virgen, padeció bajo el poder de Poncio Pilato, fue crucificado, muerto y sepultado, descendió a los infiernos, al tercer día resucitó de entre los muertos, subió a los cielos y está sentado a la derecha de Dios Padre Todopoderoso. Desde allí ha de venir a juzgar a vivos y muertos.
1: Creo en el Espíritu Santo, la Santa Iglesia Católica, la comunión de los santos, el perdón de los pecados, la resurrección de la carne y la vida eterna. Amén.
0: Padre eterno, te ofrezco el cuerpo, la sangre, el alma y la divinidad de tu amadísimo Hijo, nuestro Señor Jesucristo, para el perdón de nuestros pecados y los del mundo entero. Por su dolorosa pasión,
1: ten misericordia de nosotros y del mundo entero.
0: Por su dolorosa pasión,
1: ten misericordia de nosotros y del mundo entero.
0: Por su dolorosa pasión,
1: ten misericordia de nosotros y del mundo entero.
0: Por su dolorosa pasión,
1: ten misericordia de nosotros y del mundo entero.
0: Por su dolorosa pasión,
1: ten misericordia de nosotros y del mundo entero.
0: Por su dolorosa pasión,
1: ten misericordia de nosotros y del mundo entero.
0: Por su dolorosa pasión,
1: ten misericordia de nosotros y del mundo entero.
0: Por su dolorosa pasión,
1: ten misericordia de nosotros y del mundo entero.
0: Por su dolorosa pasión,
1: ten misericordia de nosotros y del mundo entero.
0: Por su dolorosa pasión,
1: ten misericordia de nosotros y del mundo entero.
0: Padre eterno, te ofrezco el cuerpo, la sangre, el alma y la divinidad de tu amadísimo Hijo, nuestro Señor Jesucristo, para el perdón de nuestros pecados y los del mundo entero.
1: Por su dolorosa pasión,
0: ten misericordia de nosotros y del mundo entero.
1: Por su dolorosa pasión,
0: ten misericordia de nosotros y del mundo entero.
1: Por su dolorosa pasión,
0: ten misericordia de nosotros y del mundo entero.
1: Por su dolorosa pasión,
0: ten misericordia de nosotros y del mundo entero.
1: Por su dolorosa pasión,
0: ten misericordia de nosotros y del mundo entero.
1: Por su dolorosa pasión,
0: ten misericordia de nosotros y del mundo entero.
1: Por su dolorosa pasión,
0: ten misericordia de nosotros y del mundo entero.
1: Por su dolorosa pasión,
0: ten misericordia de nosotros y del mundo entero.
1: Por su dolorosa pasión,
0: ten misericordia de nosotros y del mundo entero.
1: Por su dolorosa pasión,
0: ten misericordia de nosotros y del mundo entero. Padre eterno, te ofrezco el cuerpo, la sangre, el alma y la divinidad de tu amadísimo Hijo, nuestro Señor Jesucristo, para el perdón de nuestros pecados y los del mundo entero. Por su dolorosa pasión,
1: ten misericordia de nosotros y del mundo entero.
0: Por su dolorosa pasión,
1: ten misericordia de nosotros y del mundo entero.
0: Por su dolorosa pasión,
1: ten misericordia de nosotros y del mundo entero.
0: Por su dolorosa pasión,
1: ten misericordia de nosotros y del mundo entero.
0: Por su dolorosa pasión,
1: ten misericordia de nosotros y del mundo entero.
0: Por su dolorosa pasión,
1: ten misericordia de nosotros y del mundo entero.
0: Por su dolorosa pasión,
1: ten misericordia de nosotros y del mundo entero.
0: Por su dolorosa pasión,
1: ten misericordia de nosotros y del mundo entero.
0: Por su dolorosa pasión,
1: ten misericordia de nosotros y del mundo entero.
0: Por su dolorosa pasión,
1: ten misericordia de nosotros y del mundo entero.
0: Padre eterno, te ofrezco el cuerpo, la sangre, el alma y la divinidad de tu amadísimo Hijo, nuestro Señor Jesucristo, para el perdón de nuestros pecados y los del mundo entero.
1: Por su dolorosa pasión,
0: ten misericordia de nosotros y del mundo entero.
1: Por su dolorosa pasión,
0: ten misericordia de nosotros y del mundo entero.
1: Por su dolorosa pasión,
0: ten misericordia de nosotros y del mundo entero.
1: Por su dolorosa pasión,
0: ten misericordia de nosotros y del mundo entero.
1: Por su dolorosa pasión,
0: ten misericordia de nosotros y del mundo entero.
1: Por su dolorosa pasión,
0: ten misericordia de nosotros y del mundo entero.
1: Por su dolorosa pasión,
0: ten misericordia de nosotros y del mundo entero.
1: Por su dolorosa pasión,
0: ten misericordia de nosotros y del mundo entero.
1: Por su dolorosa pasión,
0: ten misericordia de nosotros y del mundo entero.
1: Por su dolorosa pasión,
0: ten misericordia de nosotros y del mundo entero. Padre eterno, te ofrezco el cuerpo, la sangre, el alma y la divinidad de tu amadísimo Hijo, nuestro Señor Jesucristo, para el perdón de nuestros pecados y los del mundo entero. Por su dolorosa pasión,
1: ten misericordia de nosotros y del mundo entero.
0: Por su dolorosa pasión,
1: ten misericordia de nosotros y del mundo entero.
0: Por su dolorosa pasión,
1: ten misericordia de nosotros y del mundo entero.
0: Por su dolorosa pasión,
1: ten misericordia de nosotros y del mundo entero.
0: Por su dolorosa pasión,
1: ten misericordia de nosotros y del mundo entero.
0: Por su dolorosa pasión,
1: ten misericordia de nosotros y del mundo entero.
0: Por su dolorosa pasión,
1: ten misericordia de nosotros y del mundo entero.
0: Por su dolorosa pasión,
1: ten misericordia de nosotros y del mundo entero.
0: Por su dolorosa pasión,
1: ten misericordia de nosotros y del mundo entero.
0: Por su dolorosa pasión,
1: ten misericordia de nosotros y del mundo entero.
0: Santo Dios, Santo fuerte, Santo inmortal,
1: ten piedad de nosotros y del mundo entero.
0: Santo Dios, Santo fuerte, Santo inmortal,
1: ten piedad de nosotros y del mundo entero.
0: Santo Dios, Santo fuerte, Santo inmortal,
1: ten piedad de nosotros y del mundo entero.
0: En el nombre del Padre, del Hijo y del Espíritu Santo. Amén. Amén.

En cierta ocasión dijo San Bernardo a su hermana Umbelina: «No sé, pero preveo que vas a ser santa». «¿Así?», le dijo la joven entre risueña y escéptica. «Y dime, querido hermano, tú que eres tan sabio, ¿cuáles son las señales de esa santidad?». «Está muy claro», dijo San Bernardo. «No has perdido nunca el buen humor y sigues siendo capaz de reírte de ti misma. Esa es una señal clarísima, porque el infierno jamás ha producido buen humor».

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Bueno, nos encontramos una vez más con ustedes, queridos oyentes, para este encuentro vinculado con la sed de Dios que todos tenemos, vida de peregrinos. Como bien saben, este título nos hace referencia a la vida moral, porque nuestra vida moral, nuestro caminar en la vida es un peregrinar, ¿no es cierto?, hacia la casa del Padre, impulsados por la sed de Dios, que nos habla de la esperanza que tenemos, ¿no?, de seguir caminando, nos da fuerza para llegar hasta el Padre. Y todo esto lo hacemos, claro, en la persona de Jesucristo, el Hijo de Dios hecho hombre, ¿no? ¿Por qué ponemos como centro de nuestro peregrinar, de nuestra sed del Padre, al Hijo Jesucristo? Porque la vida moral, nuestra vida moral, nuestro caminar, está ciertamente en estrecha relación con la revelación de Dios y con la fe, ¿no? Y con la revelación que nos da dos puntos de referencia que son claves, que son la alianza. Dios hizo alianza con nosotros y Dios nos ha elegido. Esto ya lo vemos en el Antiguo Testamento. Qué bueno es ir a la palabra de Dios para tomar siempre los puntos de referencia. Dios elige un pueblo. Recordemos algunas citas, enseguida van a venir a la memoria de ustedes. Así dice el Señor: Israel es mi hijo primogénito, y yo te lo ordeno que dejes salir a mi hijo para que me sirva. Si te niegas a soltarlo, yo daré muerte a tu hijo primogénito. Esto está en el libro del Éxodo, en el capítulo 4, versículo 22, y son las instrucciones, ¿no?, que Yahvé le da a Moisés cuando se dirija al faraón. Si tomamos un profeta como Jeremías, podemos encontrar esta expresión. Dice Dios, ¿no?: los conduciré, los guiaré, seré un padre para Israel, Efraín será mi primogénito. Lo encontramos en el profeta Jeremías, capítulo 31, en el versículo 9. Y después también, para tomar una última cita del Antiguo Testamento, tenemos esta hermosa imagen de nuestro peregrinar que nos da el profeta Oseas, que son siempre imágenes nupciales. Dice el texto de Oseas, capítulo 11, versículo 1, cuando Israel era niño lo amé y desde Egipto llamé a mi hijo. Prestemos atención cómo en cada uno de estos textos siempre está la referencia a la alianza que Dios hace con su pueblo, a la elección que significa esa alianza de un pueblo concreto, con personas concretas, y cómo en todos los casos los llama de hijos. Es como un hijo el pueblo de Dios, ¿no? Y entonces Yahvé se conduce respecto del pueblo como un padre. De esa manera se conduce. Y en el Nuevo Testamento volvemos a encontrar esto, claro, de un modo novedoso, porque ya lo encontramos en Jesucristo y entramos en el núcleo de nuestra reflexión. Porque en Jesucristo se celebra la alianza nueva y eterna, ¿no? Una vez más, apelemos a algún texto del Nuevo Testamento. Vamos primero al Evangelio según San Juan. No me eligieron ustedes a mí, yo los elegí a ustedes y los destiné para que vayan y den fruto, un fruto que permanezcan. Así, lo que pidan al Padre en mi nombre, Él se lo concederá. Texto de Juan, capítulo 15, versículo 16. Fíjense cómo insiste el Señor en esta palabra de elección. Y finalmente, un texto de la Epístola a los Romanos, el capítulo 8, versículo 29, ¿no?, que comienza de esta manera: a los que eligió de antemano, los destinó a reproducir la imagen de su Hijo, ¿no? Dios, desde siempre, desde la eternidad, nos eligió. Volvemos entonces a insistir en esta relación entre nuestro peregrinar y lo que nos dice la revelación de Dios y asume nuestra fe. ¿Por qué estamos caminando? ¿Por qué tenemos sed de Dios? ¿Por qué la vida moral? Bueno, porque Dios hizo alianza en Cristo con nosotros, nos eligió, y para seguirlo a San Juan, para que ese caminar sea un caminar que dé mucho fruto.

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1: Continuando con nuestra reflexión, ¿no?, donde ponemos en relación este peregrinar, animados por la sed de Dios, camino hacia la casa del Padre, y esta centralidad de Cristo, nos volvemos a preguntar, bueno, ¿por qué en Cristo? Queremos ahora como subrayar la centralidad de Cristo para nuestra vida moral. Porque vamos a tomar un texto del Concilio Vaticano II en la conocida Constitución Pastoral Gaudium et Spes, en el número 22, que nos dice que el misterio del hombre solo se esclarece a la luz del misterio del Verbo encarnado. Conocida expresión muy densa, muy profunda, que nos habla de nuestra realidad, que no se entiende, no se esclarece, no se comprende, sino a la luz del Verbo encarnado. ¿Y por qué esto es así? ¿Por qué esta centralidad de Cristo? Bueno, porque esto lo dice San Pablo. Ahora vamos a la Epístola a los Efesios, capítulo 1, versículo 4, porque San Pablo nos va a recordar que eternamente, es decir, desde siempre, nosotros hemos sido elegidos en Cristo Jesús por el Padre. A ver si recordamos este texto, este inicio del capítulo 1, versículo 4 de la carta de San Pablo a los Efesios. Bendito sea Dios, Padre de nuestro Señor Jesucristo. Por Él, antes de la creación del mundo, nos eligió para que por el amor fuéramos consagrados e irreprochables en su presencia. Fíjense qué fuerte la expresión y qué hermosa la invitación al caminar, ¿no? Fuerte la expresión porque la bendición que el Padre nos da es en Jesucristo, en quien hemos sido elegidos. Eso queda absolutamente subrayado y claro. ¿Y para qué? Y ahí viene la dimensión moral, la dimensión de nuestro caminar. Para que en la vida, ¿no?, en nuestra vida de hijos, de elegidos, seamos consagrados, somos de Dios, e irreprochables en su presencia, es decir, caminando en la vida, peregrinando con la honestidad que nace de esta elección, de esta consagración.

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1: Bueno, podemos ahora como terminar este pequeño texto que estamos analizando, estos textos de la Sagrada Escritura, esta relación, ¿no?, entre nuestra vida moral, nuestro peregrinar y Cristo el Señor, ¿no? Porque la vida moral, el peregrinar, el caminar, va a estar siempre, o debería estar, en coherencia, ¿no?, en sintonía entre lo que soy y lo que realizo, ¿no? Si soy hijo de Dios, bueno, ¿cómo voy a vivir como hijo de Dios, ¿no es cierto?, en Cristo el Hijo? Por eso, vivir moralmente es, ante todo, tomar conciencia de quién soy. Yo no puedo peregrinar si primero no descubro, no tomo conciencia, no reflexiono acerca de que soy hijo de Dios por esta sed que tengo en mí mismo, ¿no es cierto? Tomando conciencia, recreo los vínculos, los cuido, los alimento, los fortalezco, ¿no? Vínculo, obviamente, con el Padre, porque soy hijo. Vínculo con los demás, que son mis hermanos, porque todos somos hijos de Dios. Y vínculo conmigo mismo, una sana relación conmigo mismo. ¿Por qué? Porque soy justamente hijo de Dios. ¿Y cómo recreo, cómo cultivo, cómo sostengo estos vínculos, cómo los alimento? Bueno, todo comienza con el bautismo. Punto de partida hermoso y esencial, ¿no? Junto con el bautismo, los otros sacramentos que me van acompañando a lo largo de mi vida, y la palabra de Dios oída y la palabra de Dios recibida en la Eucaristía, que va a ser el sacramento por excelencia del Hijo. Bueno, este es nuestro peregrinar. Esta es la sed de Dios. Este es el hermoso desafío que nos plantea la vida moral.

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0: ¿Qué tal la gente? ¿Cómo les va? ¿Cómo están? Bienvenidos amigos a nuestro Con Sabor a las Cosas Nuestras. Buen comienzo de semana, buena gente, buen comienzo de semana. Nosotros lo empezamos con Magalí Juárez, querida amiga platense, profesora ya, Magalí Juárez, cuando la conocimos hace algún buen tiempo, era una jovencita que estaba iniciando los estudios secundarios o finalizando los primarios, y hoy es toda una señorita ejerciendo la profesión de profesora de música y de algo más que no recuerdo, y cantando en los sitios más importantes, no solo de su ciudad, sino también de diferentes lugares del país. Magalí Juárez. Vaya el saludo para su papá y su mamá, queridos amigos. Lo que estábamos escuchando de Teresa Parodi y Monchito Merlo, Tu jazmín en flor. En la cortina musical, el cordobés Modesto Tisera, con Chacarera de los Ponce. Modesto Tisera, que es un reconocido humorista y referente del humor cordobés. Modesto Tisera, que cuenta con 96 años de edad. Él había nacido en Laguna Larga, en Córdoba. Y acá lo recordamos interpretando esta chacarera que pertenece al Chango Rodríguez. ¿Qué tal ha sido el fin de semana? Espero que bueno. De nuestra parte, excelente. La verdad que excelente. Un fin de semana movido por cantidad de actividades sociales. El viernes estuvimos con el colega Noni Gauna, comiendo algo, viendo el partido de Boca, que felizmente ganó 3-1 a los santiagueños de Central Córdoba. Así que contentos el viernes, El sábado no me estuve reuniendo con mis hermanos para festejar el Día del Hermano. Saben ustedes que el 5 de septiembre se celebró, se conmemoró, se recordó el Día Mundial del Hermano. Y bueno, nosotros nos pudimos reunir recién este sábado, así que lo hicimos. Comimos unos ricos pescados a la parrilla y unas ricas empanadas también de pescado. Así que bien. El día sábado por la noche estuvimos celebrando, festejándole los 73 años al querido amigo Carlos el Gordo Dettler en la vecina localidad de Seguí. Músico, bandoneonista, el Carlos Dettler lo estuvimos recordando el jueves en el día de su cumpleaños, y fue un cumpleaños, fue una fiesta sorpresa. Así que llegó al salón pensando que iba por otra cuestión artística, que era la cena de una institución del pueblo, y resultó ser su cumpleaños. Una fiesta hermosísima, hermosísima, que pudimos disfrutarla con una gran cantidad de amigos, y bueno, muchos amigos del Gordo, obviamente, pero también con amigos personales, con gente conocida del ambiente de la música. Así que pasamos una muy, muy, muy linda velada. A ver si tenemos algo.
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0: Esto fue una juntada de músicos. Carlos está en el bandoneón, lo tenemos a Mario Schinff en la batería, Batisti en el acordeón, Félix Avero en la guitarra, cantando Melo Chort. A ver, ponga un poquito, porque esto no es folclore, pero es música popular.

Viejo éxito de Pomada. Hoy estoy a tu lado. Mi promesa cumplí, dice esta página. Tema romántico. Mi promesa es el título. La voz de Milo Short. Ahí estaba, ¿ves? Música sí, y obviamente música de fiesta también, pero de esto se encargaron los muchachos, ex integrantes, algunos de Rubén y sus Rebeldes, otros ex integrantes de Grupo Géminis, se reunieron y después de... Acá fue al revés, acá fue después de la mástica, llegó la mística con la música y momentos maravillosos. Una muy linda fiesta, muy muy linda fiesta. La celebración del cumpleaños número 73 del querido gordo Carlos Detler. Y el domingo al mediodía, invitado por mi hija y mi yerno a comer también enseguí. Así que ya que estábamos, nos quedamos y obviamente aprovechamos bien el día domingo. Espero que ustedes también hayan tenido un muy buen fin de semana, que lo hayan disfrutado, que lo hayan pasado lindo con la familia, con los amigos, saliendo. Así que un muy lindo fin de semana, ¿eh? Y con las pilas cargadas para vivir y extender de la mejor manera esta semana, ya promediando prácticamente el mes de septiembre, ¿no? Mañana si iniciamos o llegamos, mañana llegamos a la mitad del mes de septiembre ya. Bueno, y a seguir cuidándonos del frío por unos días más, ¿sí? A seguir cuidándonos del frío por unos días más. Me acercaron Chipá, tenemos mate y les cuento lo que tenemos para nuestro programa del día de hoy. Efemérides folclóricas argentinas. Estaré hablando de Edgar Estigarribia, el poeta del Guarán. Célebre poeta, recitador, letrista, chamamecero. Así que estaremos compartiendo obras de su creación, con la interpretación musical de Tarragó Ross, ¿sí? Que lo elegía a Edgar Estigarribia como autor, junto a otros de las páginas que interpretaba precisamente el rey del chamamé. Quien se quiera comunicar con nosotros, la línea es el 34-34-066-875. Se los repito, 34-34-066-875. Nos encuentran en Instagram, en Facebook y en YouTube como Con Sabor a las Cosas Nuestras. Un día atrasado el saludo para los bailarines de folclore, porque ayer, recordando el día del fallecimiento de el chúcaro Santiago Ayala, es que se conmemoró el día del bailarín folclórico argentino. Así que para todos los bailarines del folclore de nuestro país, vaya nuestro saludo. Contado todo, vendido todo, compartimos la música junto a Nacho Salazar. Nos deja de su autoría El Arañao.

Les cuento que un día como hoy del año 1922 nace en Curuzú, Cuatiá, provincia de Corrientes, Edgar Emilio Estigarribia, poeta, glosista, recitador, llamado el poeta del Guarán. Condujo programas radiales, uno fue Nostalgia del Terruño, formó los conjuntos Melodía Guaraní y Los Reyes del Chamamé. Autor de Por ahí cantaba Garay, Alpargata tuya porá y Caña con Ruda, entre otros. Sus restos descansan en su pueblo natal junto a los de su amigo Tarragorros.

0: Las carreras de UMA.
1: En 1926 nace en Puerto Santa Cruz Miguel Brascó, poeta, escritor, periodista, letrista, dibujante, abogado, creador del personaje humorístico llamado Gregorio, autor de las caricaturas de personajes de la política, de la literatura y del folclore argentino. Entre sus libros se destacan Tránsito de Soledad, Raíz Desnuda y una antología de la poesía universal. Participó de la colección Canción Estampa, de Editorial Lagos, en 1973, con la ilustración de la partitura de La Cueca del Perro y La Laucha, de Alberto Ventura Lloverás y Osvaldo Rocha. Se pertenecen en la letra los temas Santafecino de Veras, Agua y Sol del Paraná y la cantata Los Sonidos del Nuevo Mundo, con la música de Ariel Ramírez, entre otras realizaciones.

En 1931 nace en Catamarca Luis Víctor El Pato Gentilini, intérprete de guitarra, quena, piano, charango y cantor. Integrante a fines de los años 1950 de Los Labriegos, que luego tomarían el nombre de Quinteto Guaira Sumaj, autor del Camino del Pueblo y Guarden la Luna, con Juan José Agüero, Zamba de la Siesta, La Telera y Ramón el Potrerizo, con Sánchez Vera, Canción de Cuna para el Niño de la Zafra, con Manuel Aldonate, y con su letra y música compuso Zamba para la Ausencia, además de música para cine.

En 1936 nace en Salta Hernán Figueroa Reyes, cantor, autor, compositor, hijo del escritor Hernán Figueroa Araoz y de Mariela Reyes, fundador de los Huancahuá en 1960, y superados algunos problemas en su voz, continuó su carrera como solista. Indiscutible ídolo popular, el escenario del Festival de Peñas de Villa María lleva su nombre. Autor de Zamba del Cantor Enamorado, que es lo que tenemos en la cortina, Zamba para mis amigos, Zamba del Gaucho Guerrero, Decime que sí y A mi San Bernardo, entre otras. Grabó El Corralero de Sauvalle Vergara y El Tata está viejo de Carret, temas que lo consagraron nacionalmente. Propietario de una peña folclórica, condujo programas radiales y televisivos y fue director artístico del sello CBS Columbia. Murió en un accidente automovilístico después de 2 días de agonía. El accidente ocurrió en un viaje a Rosario donde debía actuar. Al morir, Hernán Figueroa Reyes tenía 36 años de edad.

0: En 1941 muere asesinado por la policía en General Alvear, Mendoza, Juan Bautista Bairoleto, más conocido como el Gaucho Bairoleto. Sus alias eran Marcelino Sánchez, Martín Mirando o el Pampeano. Radicada su familia en La Pampa, tuvo problemas con la policía, cumpliendo prisión por homicidio. Convertido en asaltante, fue constantemente perseguido por localidades pampeanas y cuyanas. Su personalidad ahondó en el alma popular, que lo convirtió en un verdadero mito. El último bandido romántico permanece en la leyenda. Se le pide y se le ruega. En General Alvear, lugar donde descansan sus restos, convertido en un verdadero santuario popular, acuden los promesantes con pedido de salud, trabajo o amor. Se le atribuyen numerosos milagros. Los recuerdan novelas, películas, piezas teatrales, dibujos y canciones con autores como Juan Carlos Bustiazo Ortiz, Arbelo y Gobi, Antonio Echeverría, Gustavo Coria, Lázaro Montes y León Gieco, entre otros. Al morir, Juan Bautista Bairoleto tenía 46 años de edad.
1: Y el más asesino para la autoridad, de mirada fría y ojos muy hundidos, decían los partes cumpliendo su rol, pero eso, señores, siempre ha sucedido, de mirar al viento y andar bajo el sol.

0: este pasado.
1: En 1944 nace en Buenos Aires Marián Farías Gómez, cantante mezzo-soprano. En 1963, ante el alejamiento imprevisto y obligado de Hernán Figueroa Reyes, ingresa a los Huancahuá, convocada por su hermano Chango Farías Gómez y por Blacky. En ese tiempo, asesora artística del conjunto, grabando para Odeón varios 33 dobles y dos larga duración, uno de los cuales incluye La Misa Criolla. Como solista graba varios discos simples y dobles, y su primer larga duración. En 1967, la empresa DAEFA, con el apoyo del Ministerio de Relaciones y Culto, inició una gira por Rusia, integrando el espectáculo Baguala, que con la dirección de Juan Silver integraban Los Trovadores, Luis Amaya, Chito Ceballos, Mercedes Sosa y el ballet folclórico de Néstor Pérez Fernández. Este espectáculo se presentó en 16 repúblicas soviéticas durante 3 meses y 2 meses más por casi toda Europa. Exiliada en España durante 5 años, recorrió la península compartiendo escenarios con artistas argentinos y sudamericanos. En 1985 es nominada por la Fundación Conex como una de las 5 mejores cantantes de la música folclórica de los últimos 100 años. Se desempeñó como directora de folclore, artesanías y comunidades originarias de la provincia de Buenos Aires.

Y por último, recordamos que en el año 2002 muere en Buenos Aires Lolita Torres. Su verdadero nombre, Beatriz Mariana Torres, cantante y actriz. Participó en 17 películas, entre otras, filmó Joven, Viuda y Estanciera en 1970, donde actuó Luis Landricina, y Allá en el Norte, con la participación de Marta de los Ríos. Son recordadas sus interpretaciones grabadas de Canción de las Simples Cosas y Agua y Sol del Paraná, entre otras de proyección folclórica. Al morir, Lolita Torres tenía 72 años de edad.

Fichas y personalidades que forman parte de nuestra historia folclórica argentina y que nosotros recordamos aquí en Con Sabor a las Cosas Nuestras. Y recordando al cantor enamorado Hernán Figueroa Reyes, compartimos esta página que le pertenece y que lleva por título Zamba para mis amigos.

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como el bajo de un acordeón. De un palo hueco viene el ruido, lo va arrastrando desde su nido, negro y fornido el mamangán.

El maestro Tarragó Ros nos dejaba de Edgar Estigarribia, Serafín Altamirano y Tarragó Ros, Dema y Tema Zumba Lindo. Don Edgar Emilio Estigarribia, correntino nacido en Curuzú, Cuatía, el 14 de septiembre del año 1923, que fuera poeta, libretista y glosista. Su niñez transcurre en la segunda sección rural del departamento. Creció conociendo las labores del campo, los paisanos y sus costumbres, que junto con el paisaje circundante inspirarían su obra autoral. En su adolescencia, junto a su compoblano Tarragó Ros, integra distintos conjuntos del género, realizando presentaciones en los salones de la época. En el año 1943 se integra el conjunto Melodías Guaraníes, que dirigían Tarragó Ros y Adolfo Vargas, con el que hace sus primeras presentaciones en Buenos Aires. Posteriormente se incorpora al conjunto Los Hijos de Corrientes, de Emilio Chamorro, con el que hace sus primeras grabaciones como recitador para el sello RCA Víctor. Cuando su compinche Tarragó Ros se radica en Rosario, en la provincia de Santa Fe, para formar su propio conjunto, Estigarribia lo acompaña en la experiencia, iniciándose además en la difusión del género a través de audiciones radiales como Nostalgias del Terruño, donde expresa con amor provinciano sus poemas y recuerdos.

Barrio Centenario, lo que pasaba, de Edgar Estigarribia y Caruso, el maestro Tarragorros. Don Edgar Estigarribia, que a finales de la década del 50... Barrio Centenario, lo que pasaba, de Edgar Estigarribia y Caruso, el maestro Tarragorros.

más recordadas de su carrera, realizando grabaciones para el sello Odeón, con posterioridad al fallecimiento de Tarragó Ross en 1978, Edgar Estigarribia regresa a Curuzú Cuatiá, donde se crea la audición El Poeta del Guarán, que se irradiaba por LT25, Radio Guaraní. En 1980 es convocado por sus antiguos camaradas del conjunto de Ross para formar el conjunto Los Reyes del Chamamé. Junto a Los Reyes, Estigarribia recorre importantes escenarios como Cosquín y Jesús María, grabando 8 discos para el sello Emi Odeón, además de un disco junto a la señora Ramona Galarza. Llevan la firma de Estigarribia obras como El Yaré, Caña con Ruda, Por ahí cantaba Garay, Me llaman el Tacurú, Puerto Monte Caseros, Debajo del Alero y La Cañada Mala, entre otras composiciones. Edgar Emilio Estigarribia falleció en Rosario, en la provincia de Santa Fe, el 25 de abril de 1989. Sus restos descansan en su Curuzú Cuatiá natal.

0: como muchas veces lo hago por ahí, no puedo, pero cuando tengo libre ese horario aprovecho para escucharlo como siempre. Me encanta su programa y qué bueno que lo puedo escuchar hoy. Así que bueno, que tengan una feliz jornada, que sigan por muchos años con su programa. Me encanta.
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Gustavo Reynoso, trío en la cortina. Para ti, Alejandro, lo que estamos escuchando cuando estamos en el final de nuestro programa.

Nos vamos agradeciéndoles que hayan estado compartiendo con nosotros toda esta hora de argentinidad. Invitándolos para mañana, que volveremos a estar con ustedes compartiendo un programa de características similares a las del día de hoy. Nos vamos a ir con este amigo, con Gustavo Reynoso y su trío. Nos deja en este final de programa de Ernesto Montiel, El Rancho Solo. Pero antes, los invito para mañana, ¿sí? A esta misma hora, en este mismo punto del dial. Y además, les recuerdo que una vez finalizado, con Sabor a las Cosas Nuestras, hay una muy buena programación de la radio. Los invito a que se queden. Será hasta mañana. Que Dios los bendiga. Chao.

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2: Otra de las zambas que no podrían faltar es la que vamos a hacer a continuación.
3: Es una zamba que habla de quien fue y seguirá siendo, a mi humilde entender, uno de los mejores cantores que dio el país. Quiero dedicárselo a mi familia, a mi hermano que está presente por ahí, que la cara de mi papá. Allá está. Párate, Daniel, párate. Párate.

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Muy buenos días, queridos hermanos. Bienvenidos a Palabra de Vida, un espacio en donde juntos compartimos como comunidad el Evangelio, la reflexión, música y oración. Por eso siempre, animados por la presencia del Espíritu Santo, disponemos nuestros corazones, nuestros espacios, para que la palabra proclamada sea anidada, habitada en nuestros corazones.

Evangelio de nuestro Señor Jesucristo, según San Juan, capítulo 3, versículos 13 al 17. Jesús dijo a Nicodemo: Nadie ha subido al cielo, sino el que descendió del cielo, el Hijo del Hombre que está en el cielo. De la misma manera que Moisés levantó en alto la serpiente en el desierto, también es necesario que el Hijo del Hombre sea levantado en alto para que todos los que creen en Él tengan vida eterna. Sí, Dios amó tanto al mundo que entregó a su Hijo único para que todo el que cree en Él no muera, sino que tenga vida eterna. Porque Dios no envió a su Hijo para juzgar al mundo, sino para que el mundo se salve por Él. Palabra del Señor.

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1: Y en este día tenemos el Evangelio según San Juan, capítulo 3, versículo 13 y 17. Pero también la Iglesia está celebrando una fiesta que a primera vista puede parecer extraña. La exaltación de la Santa Cruz. Para muchos jóvenes la cruz puede sonar a fracaso o aburrimiento. Para nuestros adultos, a veces se asocia al peso de los años, de la enfermedad o de las pérdidas. Pero hoy Jesús nos viene a cambiar la mirada. Nos invita a pasar de la noche a la luz. Por eso aparece este personaje Nicodemo. Y con él podríamos conectar Nicodemo y nuestras propias noches. Fíjense en que el Evangelio nos sitúa en un diálogo íntimo. Jesús está hablando con Nicodemo, un hombre sabio, mayor, con prestigio, pero que va a buscar a Jesús de noche porque tiene el corazón lleno de preguntas, dudas. Jesús no echa a Nicodemo por ir de noche. Lo recibe, lo escucha y le revela el secreto más grande de la historia. ¿Cuántas veces nos sentimos como Nicodemo? Andamos de noche. Nos sentimos en una eterna noche, sin luz, sin sol, sin respuestas, ahogados en dudas. ¿Cuántas veces como jóvenes vivimos estas noches cuando nos encontramos sin futuro, cuando se siente la presión social, cuando te gana la ansiedad por encajar, la ansiedad por resolver cosas, situaciones, miedos, temores del futuro, o rebobinando y volviendo a quedar como empantanado en cosas del pasado? Y a veces como adultos mayores también atravesamos nuestras noches cuando llega la soledad, el cansancio físico, la incertidumbre, el miedo, los recuerdos. Por eso, en este Evangelio, la respuesta de Jesús es invitar a Nicodemo y a nosotros a mirar a la cruz para sanar, para iluminar. Este es el símbolo que tiene fuerza en este Evangelio de este día, con esta fiesta que estamos celebrando. Jesús le recuerda a Nicodemo una antigua historia del desierto, cuando el pueblo estaba enfermo por el veneno de las serpientes. Moisés levantó una serpiente de bronce en un asta y todo el que la miraba sanaba. Jesús le dice, así tiene que ser elevado el Hijo del Hombre, para que todo el que crea en él tenga vida eterna. El Papa Francisco nos recordaba una clave hermosa para entender este misterio. El misterio de la cruz solo se entiende de rodillas, en la oración e incluso con lágrimas. No es un madero de tortura, es el árbol de la vida. Jesús baja hasta lo más profundo de nuestras humillaciones para tomarnos de la mano y hacernos subir con él. Pero también, por su parte, si recordamos al Papa Benedicto XVI, explicaba que la cruz de Cristo es la cumbre del amor. Al mirarla, vemos que Dios no nos responde al sufrimiento con teorías filosóficas, sino compartiendo nuestro dolor desde adentro para transformarlo en resurrección. Por eso aparece este detalle del amor de Dios, que es la salvación y no la condena. Llegamos al corazón del Evangelio. Una frase que tendríamos que grabarnos en el alma sería: porque Dios no envió a su Hijo al mundo para condenar al mundo, sino para que el mundo se salve por él. Si estás escuchando esto y sentís el peso de la culpa, el miedo al juicio de los demás o el temor de que tu vida ya no tiene sentido, escucha bien. Abrí los oídos. Dios no vino a señalarte con el dedo. Vino a abrazarte con los brazos abiertos en la cruz. En la cruz está el te amo de Dios, escrito con sangre y entrega. De esta manera, vamos a poner en oración nuestras realidades, nuestras cruces, nuestros miedos, nuestras ansiedades, para que sean transformadas por la presencia de Dios en nuestras vidas, para que sean redimidas, para que encontremos la paz, la alegría, el volver a encontrar el gusto por la vida, el que aprendas a valorarte, el que quieras mejorar. Todo en tus manos, Señor.

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1: Continuando con este momento de reflexión, de oración, qué desafío poder descubrir en la cruz el mapa del amor de Dios y no solamente verla como un dije, un signo, un decorado, como algo que es parte de un paisaje que fue cristiano, sino que podamos descubrirlo y redescubrirla como el mapa del amor de Dios. Cuando vayas caminando y levantes la mirada y te encuentres con alguna iglesia y desde afuera puedas ver en las cúpulas, en los campanarios, una cruz, o quizás en alguna esquina, al costado de la ruta, en la entrada de alguno de los pueblos. El signo de la cruz es el signo del amor de Dios. Poder mirarla y verla todos los días, porque quizás está en ese trayecto que haces de tu casa al trabajo, de la facu a tu casa, cuando vas a visitar algún familiar, algún amigo, siempre aparece alguna cruz. Y ese aparecer tiene que recordarnos este deseo del amor de Dios, esta certeza de la presencia de Dios, que no está ahí para controlar como si fuese el ojo gigante, no sé, una cámara que observa si cumplimos o no cumplimos las leyes de tránsito, sino que está ahí para que recordemos el amor de Dios, para que nos sintamos unidos en comunidad de fe. Él no vino para señalarte tus errores, vino para abrazarte con los brazos abiertos en la cruz. Vino para animarte a que, reconociendo con humildad nuestras debilidades, le pidamos a Él la fortaleza de crecer, sanar, madurar. Qué misterio esta fiesta, porque mirando a la cruz y ahí a Cristo crucificado, nosotros no vemos un signo de muerte, sino el mapa del amor de Dios, el signo de la resurrección, el signo del amor, de la entrega de Dios por todos, hecho una vez y para siempre. ¿Qué moraleja la de esta fiesta? Vivimos en la cultura del filtro, el retoque digital, donde parece que para ser aceptados tenemos que filtrarnos, caretear lo que somos, ocultar nuestras debilidades, nuestros dolores o el paso de los años. Nos da pánico mostrarnos vulnerables. Esta fiesta tiene el contraste, pero la exaltación de la cruz, Jesús hace algo que vuelve a ser revolucionario. En este tiempo se muestra totalmente sin filtros. En el Calvario no hay edición, no hay poses para la foto, no hay iluminación perfecta. Es el dolor real, la entrega cruda, el cuerpo desgastado. Dios no maquilla su amor para hacernos creer que todo es fácil, que paren de sufrir. No nos vende una publicidad engañosa de felicidad. En la cruz, Dios nos muestra su amor tal cual es, real, concreto, capaz de abrazar la imperfección. Un amor genuino, original, profundo, sin doblez. Por eso, vos que sos joven, que a veces sentís la tremenda presión de tener que mostrar una vida exitosa, feliz, Jesús hoy te dice desde la cruz que su valor no depende de cuántos likes acumulen, sino de lo mucho que son amados en su realidad más auténtica. Qué pregunta, ¿no? De verdad, ¿cuántos amigos tenés? Los que te figuran en el Instagram y en las demás redes sociales, o lo que tenés al lado tuyo. Si es que tenés a alguien al lado tuyo. Y vos, que sos adulto, que tal vez sentís que la sociedad actual te invisibiliza porque ya no encajás en este estándar estético, porque ya no sos productivo. La cruz te recuerda que las marcas de la vida, las arrugas y el desgaste físico no son imperfecciones que haya que ocultar. Para Dios son el signo de una vida entregada y sus ojos los miran con una ternura infinita, sin filtro que distorsionen tu dignidad. De esta manera la cruz es el mapa del amor de Dios porque no nos miente. Mientras el mundo nos pide esconder nuestras heridas bajo capas de apariencia, Jesús eleva sus heridas en la cruz para decirnos: esto es lo que soy por vos. No te careteo, mi amor. Te lo entrego todo. De esta manera vamos finalizando este encuentro en la palabra de Dios, reconociendo que en la cruz se manifiesta para nosotros la vida eterna, el amor profundo de Dios. Nos encontramos mañana nuevamente para seguir disfrutando de la palabra de Dios en comunidad, aquí en Palabra de Vida.

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2: Muy buenas, estimados oyentes de Radio Vaticana y Vatican News. Bienvenidos al programa informativo en lengua española. Un fraternal saludo de la redacción hispanoamericana y de quien les acompaña, Sebastián Sansón Ferrari, este lunes 14 de septiembre de 2026, en la 24ª semana del tiempo ordinario. La Iglesia celebra la fiesta de la Exaltación de la Santa Cruz y la memoria litúrgica, entre otros, de San Alberto, patriarca de Jerusalén. A su vez, el Papa León XIV celebra hoy su 71 cumpleaños. Hoy destacamos: dar testimonio de la antigua y nueva apertura cultural de la Iglesia. Este lunes, el Santo Padre visitó la Biblioteca Apostólica Vaticana para inaugurar la exposición ACVA, Catástrofe y Maravilla. En su alocución, el pontífice alentó a los miembros de esta institución a dar testimonio de la antigua y nueva apertura cultural de la Iglesia. Un signo de esta cordialidad cultural es la delicada diplomacia, que encuentra un camino abierto entre los documentos y libros de los archivos y la Biblioteca Vaticana. Felicidades, León XIV. La Iglesia Universal envía sus mejores augurios al Sumo Pontífice en el día de su cumpleaños. Considerando el aumento del patrimonio bibliográfico de la Santa Sede, así como de la producción documental por parte de sus entidades, el Papa establece mediante un quirógrafo una ampliación de los espacios a disposición del Archivo Apostólico y la Biblioteca Apostólica Vaticana y solicita que se proceda a la construcción de un nuevo edificio que satisfaga sus necesidades. Enseguida los detalles de la información. Buena sintonía.

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1: El Papa inauguró este lunes 14 de septiembre la exposición ACVA en la Biblioteca Apostólica Vaticana. En su discurso, el sumo pontífice elogió la misión de las instituciones encargadas de preservar la memoria de la Iglesia, como nos cuenta Renato Martínez.
2: Al inicio de su discurso, el Santo Padre saludó a las autoridades y al personal que trabaja en estas dos instituciones vaticanas, así como a algunos invitados y benefactores, a quienes expresó su profunda gratitud.
3: Per la prima volta da pontefice visitò la Biblioteca Vaticana sulla scia dei miei predecessori.
2: Luego, siguiendo los pasos de sus predecesores, quienes visitaron la Biblioteca Vaticana, el pontífice señaló que esta visita pretende ser una muestra de cercanía y aprecio del Papa por la misión del Archivo Apostólico y la Biblioteca Apostólica al servicio del desarrollo y la difusión de la cultura en beneficio de la Iglesia y de toda la humanidad.
3: Pensando ad una biblioteca, la si immagina un ambiente pacato, tranquillo.
2: Asimismo, el Santo Padre señaló que cuando uno piensa en una biblioteca, uno imagina un ambiente apacible y tranquilo. En efecto, los libros son silenciosos y exigen silencio. En realidad, precisó el Papa, si bien un libro reconforta, también despierta inquietud, alimentando el deseo y el valor de investigar. En este sentido, el Santo Padre narró la historia de San Agustín, quien, lleno de vida y tormento debido a las poderosas fuerzas que chocaban en su interior, durante años lanzó gritos desesperados, hasta que una voz infantil lo alcanzó cantando.
3: Prendi e leggi, prendi e leggi. Subito prese un libro dalle mani di un amico.
2: Toma y lee, toma y lee. Inmediatamente tomó un libro de un amigo, la carta de San Pablo a los Romanos. La leyó y una luz casi de certeza penetró en su corazón, y toda la oscuridad de la duda se disipó. La duda se desvaneció, pero no el deseo, que en cambio se fortaleció, impulsándolo a explorar toda la amplitud y profundidad de las Sagradas Escrituras. Y para responder a la pregunta, ¿cómo describir la biblioteca del Papa?, León XIV usó una metáfora y dijo que la biblioteca apostólica es un corazón.
3: El palpito del cuore es el símbolo de la vida y resulta de dos movimientos contrarios.
2: El latido del corazón es símbolo de vida y resulta de dos movimientos opuestos, la sístole y la diástole, concentración y relajación, movimiento hacia el centro y hacia la periferia. La biblioteca apostólica también se mantiene viva en la medida en que garantiza su propia sístole y diástole. De esta manera, destacó el Papa León XIV, la Biblioteca Apostólica Vaticana da testimonio de la antigua y nueva apertura cultural de la Iglesia. Y al comentar la exposición sobre el agua que inicia hoy, el pontífice dijo que esto es signo de esta cordialidad cultural, de la delicada diplomacia que se encuentran en los documentos y en los libros.
3: Anche il ciclo di mostre iniziato oggi lo conferma.
2: La serie de exposiciones que hoy comienza también lo confirma. Un signo de esta cordialidad cultural es la dedicada diplomacia que encuentra un camino abierto entre los documentos y libros de los archivos y la Biblioteca Vaticana, una de las puertas de reconciliación mencionadas en la encíclica Magnífica Humanitas. Así pues, adelante, fieles al pasado y fieles al futuro, con sus propios lenguajes y medios, encuentren nuevas puertas de reconciliación. Finalmente, antes de impartirles la bendición apostólica, el Santo Padre señaló que hoy ha emitido un quirógrafo sobre los nuevos espacios destinados para la biblioteca y el archivo apostólico, con el fin de preservar y promover la memoria cultural de la Iglesia.
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1: Considerando el aumento del patrimonio bibliográfico de la Santa Sede, así como de la producción documental de sus instituciones, el Papa León XIV establece, mediante un quirógrafo, una ampliación de los espacios a disposición del Archivo Apostólico Vaticano y de la Biblioteca Apostólica Vaticana, y pide que se proceda a la construcción de un nuevo edificio que satisfaga sus necesidades. Nos informa Álvaro Vargas Martino.
0: El Archivo Apostólico Vaticano y la Biblioteca Apostólica Vaticana dispondrán de nuevos espacios. Así lo establece el Papa León XIV mediante un quirógrafo en el que destina a ambas instituciones un área adicional dentro del estado de la Ciudad del Vaticano y solicita que se proceda a la construcción de un nuevo edificio. La necesidad surge del hecho de que el notable incremento que se ha registrado en las últimas décadas del patrimonio bibliográfico de la Santa Sede, así como de la producción documental por parte de sus instituciones, ha hecho que los espacios disponibles para el archivo y la biblioteca resulten insuficientes. El quirógrafo recuerda que para dar una respuesta adecuada a la necesidad de nuevos espacios de conservación, el Papa Francisco había identificado en la zona extraterritorial del Laterano un lugar adecuado para tal fin. Sin embargo, en los últimos meses han surgido oportunidades inéditas para crear nuevos espacios dentro del territorio del Estado de la Ciudad del Vaticano, que según se lee en el documento, son sin duda preferibles por múltiples razones a la solución ya identificada. Por lo tanto, León XIV, siguiendo la tradición de cuidado secular de sus predecesores hacia las instituciones que preservan y custodian la memoria administrativa y cultural de la sede apostólica, tras recoger la información pertinente y opiniones de personas competentes, dispone que se destine al Archivo Apostólico Vaticano y a la Biblioteca Apostólica Vaticana el área de la llamada Fontana del Autoparco y su área adyacente, de acuerdo con los límites indicados en el plano adjunto. El Papa solicita además que se proceda de acuerdo con los principios arquitectónicos y tecnológicos más modernos y, respetando la normativa vigente, a la construcción de un nuevo edificio destinado principalmente a las necesidades del Archivo Apostólico Vaticano y de la Biblioteca Apostólica Vaticana, distribuyendo los espacios de manera equitativa y reservando una parte para otros servicios del Estado de la Ciudad del Vaticano.
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1: Hoy es un día muy especial para la Iglesia Universal. Felicidades, León XIV. El Santo Padre celebra este lunes 14 de septiembre sus 71 cumpleaños. Y desde distintos rincones del mundo llegan mensajes de afecto, oración y buenos deseos para el Sumo Pontífice. Una jornada que invita también a mirar su ministerio al frente de la Iglesia, su cercanía con los fieles y el desafío de seguir llevando un mensaje de esperanza y unidad. En esta fecha significativa, la comunidad católica se une para acompañar al Papa León XIV con sus oraciones y para desearle salud, fortaleza y sabiduría en su ministerio petrino. El reporte de Mireia Bonilla.
6: Desde Honduras, feliz cumpleaños, Santidad. Le queremos mucho y toda la Iglesia Católica ora por usted. Feliz cumpleaños.
7: Querido Santo Padre, desde Panamá quiero hacerle llegar un abrazo muy especial en el día de su cumpleaños.
8: Papa León, quiero transmitirte a través de Radio Vaticana un afecto muy sincero, dando gracias a Dios porque es Dios mismo el que te puso como sucesor de nuestro querido Papa Francisco.
9: En el cumpleaños de nuestro querido León XIV, debemos regalarle el ser instrumentos de una paz desarmada y desarmante.
8: Feliz cumpleaños, León XIV, porque tú eres un signo y un líder de esperanza puesta en acción.
4: Desde Radio Vaticana queremos felicitar con muchísimo cariño a nuestro querido Papa León XIV. Santo Padre, le deseamos un muy feliz cumpleaños, que Dios le conceda mucha salud, alegría y fortaleza para continuar guiando a la Iglesia.
10: El Papa León XIV recordó este domingo a las víctimas de los atentados del 11 de septiembre del 2001, cuando se cumplen 25 años de esta tragedia. Durante el Ángelus, el pontífice rezó por las 2.977 personas que perdieron la vida y por todos aquellos que todavía sufren las consecuencias de aquellos ataques.
5: Renuevo mis oraciones por quienes perdieron la vida y por quienes continúan llorando las heridas de aquel trágico día.
10: León XIV afirmó que recordar el 11 de septiembre no debe llevar solamente al dolor, sino también a renovar el compromiso de construir un mundo más pacífico. Ante los conflictos y la violencia que continúan en distintas partes del mundo, invitó especialmente a los creyentes a rezar por la paz, pero también a trabajar por ella con acciones concretas, confiando esta intención a la intercesión de la Virgen María.
11: At a time when conflict and violence
5: en un momento en que el conflicto y la violencia afligen a tantos de nuestros hermanos y hermanas, invito a todos a orar para que el Señor conceda al mundo el don de la paz. El recuerdo del trágico suceso de hace 25 años nos impulsa a renovar nuestro compromiso con la paz, ante todo mediante la oración que encomendamos a la intercesión de la Virgen María.
10: El Papa, antes en su alocución previa al Ángelus, a partir del Evangelio de Mateo, recordó la enseñanza de Jesús de perdonar hasta 70 veces 7, es decir, sin poner límites. León XIV explicó que la falta de perdón alimenta el rencor, la venganza y los conflictos, mientras que perdonar permite sanar las heridas y recuperar la paz. Reiteró que todo nos lo da Dios por puro amor. Así, el don y el perdón, que son la base de nuestra existencia, nos libera y devuelve la luz, vence al odio y al rencor. Como ejemplo, recordó a San Pedro, quien negó a Jesús, pero después recibió su perdón y una nueva oportunidad para seguirlo.
5: Al encontrarse con el resucitado a orillas del lago, escuchó una única pregunta: Simón, ¿me amas? Acompañada de una invitación: sígueme. Exactamente como al principio, el día de su primer encuentro, como si nada hubiera pasado. Y esta caridad que olvida y sana supondrá para el primero de los apóstoles la confirmación de su misión.
10: Así el Papa subrayó que perdonar no significa olvidar el pasado, sino abrir un camino para comenzar de nuevo.
5: Como si nada hubiera pasado. Y esta caridad que olvida y sana supondrá para el primero de los apóstoles la confirmación de su misión.

Hasta aquí, amigos oyentes, el programa informativo en lengua española de Radio Vaticán y Vatican News. Gracias por habernos acompañado. Laudetur Jesus Christus, alabado sea Jesucristo.

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1: La catequista de primera comunión nos sentó frente al sagrario en la capilla. Hagan silencio, nos dijo, y van a poder escuchar a Dios que les habla en el corazón. Yo me callé, pero no pude escuchar ni una palabra. Más de grande, lo busqué con la inteligencia. Hablaba con él, me imaginaba que me contestaba, y así me comunicaba con él. Hasta que un día alguien volvió a recordarme lo del corazón, pero me aclaró que en nuestro interior hay sentimientos, emociones, y que Dios nos habla en ese lenguaje. Todo lo que te deja en paz, me dijo, viene de Dios, y todo lo que te deja inquieto, del otro. ¿Te acordás de esos dibujitos animados en los que aparecía un angelito en un hombro y un diablito en el otro? Todos tenemos esas dos voces que resuenan en nuestro corazón. Si aprendiéramos a escucharlas, nos ahorraríamos muchos problemas. En lo que va de la semana, ¿qué te llenó de paz el corazón? ¿Qué te dejó inquieto?
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saludamos a María, la reconocemos como Madre de Misericordia e intercesora del género humano ante aquel a quien ella engendró. Por eso, le consagramos nuestro día en la oración del Ángelus.

0: En el nombre del Padre, y del Hijo, y del Espíritu Santo. Amén. El ángel del Señor anunció a María.
1: Y concibió por obra y gracia del Espíritu Santo.
0: Dios te salve María, llena eres de gracia, el Señor es contigo. Bendita tú eres entre todas las mujeres, y bendito es el fruto de tu vientre Jesús.
1: Santa María, Madre de Dios, ruega por nosotros pecadores, ahora y en la hora de nuestra muerte. Amén.
0: He aquí la esclava del Señor.
1: Hágase en mí según tu palabra.
0: Dios te salve María, llena eres de gracia, el Señor es contigo. Bendita tú eres entre todas las mujeres, y bendito es el fruto de tu vientre Jesús.
1: Santa María, Madre de Dios, ruega por nosotros pecadores, ahora y en la hora de nuestra muerte. Amén.
0: Y el Verbo se hizo carne.
1: Y habitó entre nosotros.
0: Dios te salve María, llena eres de gracia, el Señor es contigo. Bendita tú eres entre todas las mujeres, y bendito es el fruto de tu vientre Jesús.
1: Santa María, Madre de Dios, ruega por nosotros pecadores, ahora y en la hora de nuestra muerte. Amén.
0: Ruega por nosotros, Santa Madre de Dios,
1: para que seamos dignos de alcanzar las promesas y gracias de Jesucristo.
0: Infunde, Señor, tu gracia en nuestros corazones, para que cuantos por el anuncio del ángel hemos conocido la encarnación de tu Hijo Jesucristo, por su pasión y su cruz, lleguemos a la gloria de su resurrección. Por Jesucristo nuestro Señor. Amén. Gloria al Padre, y al Hijo, y al Espíritu Santo.
1: Como era en el principio, ahora y siempre, por los siglos de los siglos. Amén.

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0: sabes.
1: Hola, hola, ¿cómo le va? Aquí estamos, en este lunes 14 de septiembre. Estamos promediando ya el mes de septiembre y es una alegría encontrarnos con usted desde Radio Grote, la radio de la Federación de los Círculos Católicos de Obreros, que usted puede escuchar a través de www.radiogrote.com, también, por supuesto, con nuestra aplicación telefónica, pero ciertamente la posibilidad de encontrarnos cada día en este horario es para nosotros una alegría y mucho le agradecemos a la comunidad de radios que nos acompaña y también a usted que generosamente nos escucha en estas numerosas radios que hoy le proponen este programa. Y pensaba, ¿no? Hoy tenía como dos ideas del padre Grote para comenzar el programa. Una, eso que él decía que quería ser misionero y para hacerlo poner sus energías al servicio de la ciencia, de la santidad. Pero también el padre Grote decía que el estudio y la consideración de la vida del Santo Padre desplegaron ante mis ojos las más amplias perspectivas. Y yo quise comenzar con estas dos ideas porque ciertamente hoy el Papa León XIV está cumpliendo años, 71 años cumple el Santo Padre hoy. Y lo hizo, de algún modo tuvo una celebración inesperada en su cumpleaños porque fue a inaugurar una exposición en la Biblioteca Apostólica Vaticana y el y bueno, durante la visita realizó también no solamente la inauguración de la muestra, sino que tuvo una recepción que tal vez no esperaba, porque los trabajadores de ambas instituciones sorprendieron hace algunas horas al Santo Padre recibiéndolo cantando la tradicional canción italiana Tanti auguri a te, feliz cumpleaños a ti, ¿no? Cosa que el Papa recibió con alegría este gesto, y al finalizar el saludo apagó una vela que le habían puesto en una torta que estaba preparada para él. Pero además el Papa compartió un recuerdo personal relacionado con los libros y la cultura, porque curiosamente su mamá fue bibliotecaria, y ayer se celebró el Día del Bibliotecario también, ¿no? Y el Papa explicó que esa referencia personal, precisamente el día de su cumpleaños, le permitió recordar con una sonrisa a su madre bibliotecaria, viendo también en esa condición un signo de la providencia, ¿no? En lo que significaba el lugar donde celebró su cumpleaños y lo que era ese momento. Y la verdad que ciertamente fue una grata alegría para el Papa León XIV ese momento, y bueno, por supuesto le están llegando saludos de todo el mundo, ¿no? De su diócesis de Chiclayo, por supuesto, de Perú, de Argentina, de todos lados. Y fíjense, ¿no? Qué notable, ¿no? Porque acá lo hemos dicho muchas veces, esto de que el Papa León XIV erige ese nombre, precisamente porque daba cuenta de que la revolución de la inteligencia artificial implicaba un ayornamiento y una ponerse firmes en lo que era la mirada, ese tema. De hecho, en Magnífica Humanidad el Papa desgrana esas problemáticas. Y esto tiene que ver con algo que circuló fuertemente este fin de semana, que tiene que ver con todo el problema de la inteligencia artificial. Y digo el problema concretamente, porque lo que llama la atención, es la cantidad de noticias, yo diría, ciertamente preocupantes que estamos viendo en torno al tema de la inteligencia artificial. El viernes se advirtió a través del FBI planificaciones y reportes sospechosos en Buenos Aires, Chaco, Santa Fe, Entre Ríos y Córdoba sobre adolescentes que buscaban ayuda por la inteligencia artificial para asesinar, comprar armas, armar explosivos. Y fíjense, ¿no?, que paralelamente, a nivel mundial, los tres grandes popes de la inteligencia artificial, Amodei, Altman y Musk, pidieron cautela porque investigadores de la inteligencia artificial apuntan a que cada vez es más difícil controlar la inteligencia artificial. El desafío está ligado al llamado alineamiento, es decir, lograr que sistemas cada vez más capaces actúen de acuerdo con los intereses y fuera de los límites humanos. Cualquier semejanza con Terminator no sé si es pura realidad, no es pura casualidad. Pero lo cierto es que, llamativamente, tanto Sam Altman, que es el CEO de OpenAI, o sea, Open Inteligencia Artificial, como también los otros encargados de todas estas formidables plataformas, los tres coincidieron en la necesidad de limitar esta realidad, ¿no? Porque, como bien explicaba un artículo que leía este fin de semana, la inteligencia artificial podría poner en riesgo a la humanidad. Incluso hay un artículo que dice, podría acabar con la humanidad, ¿no? Un artículo que publicó el diario La Nación este fin de semana. Es decir, muchos temas que tienen que ver con esto, ¿no? Y entonces uno observa la genialidad profética de Francisco cuando dijo que la inteligencia artificial iba a ser más perniciosa, más dañina, sobre todo para el mundo laboral, decía él, que lo que había sido la revolución industrial. Y de hecho, el Papa León XIV, o el Cardenal Prevost, elige ese nombre precisamente porque se daba cuenta de que había que iluminar esa problemática en este tiempo, ¿no? Como lo había hecho León XIII en su tiempo con la doctrina social de la Iglesia, y donde ciertamente se iluminó también nuestro querido padre Federico Grote. Así que bueno, estas son las noticias con las cuales queríamos comenzar hoy el programa, porque ciertamente vamos a hablar más de esto, pero aquí estamos en Radio Grote, en la ciudad de Buenos Aires, y también una cantidad, 15 radios que nos están acompañando. Pero antes de ir a los títulos y saludarla primero a Micaela Martín, nuestra productora, vamos a ir rápidamente a nuestro primer invitado, que ya tiene la generosidad de estar en comunión con nosotros, en línea con nosotros. Lo presentamos entonces.
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1: Nos vamos a ir a la Ciudad de México para saludar al licenciado Daniel Casillas Martín. Licenciado Tito Garabal lo saluda desde Buenos Aires. ¿Cómo le va?
2: Tito, muy buenas tardes por allá, buenos días desde acá, muy tempranito, Dios me los bendiga. A la orden, buen Tito, y a toda tu comunidad.
1: Muchas gracias, Daniel, por la gentileza de atendernos. ¿Está viajando para Buenos Aires, Daniel?
2: Así es, señor, ya estamos a punto de subir el pie en el estribo.
1: Bueno, y viene a Buenos Aires para presentar su libro Cristiada Guadalupana, ¿no? Que me explicaba el doctor Rafael Breive, un amigo querido de muchos años, que ciertamente es una propuesta más que interesante, yo diría hasta no demasiado conocida. ¿Qué es esto de la Cristiada Guadalupana, Daniel?
2: Bueno, primero el antecedente. En México se celebra el centenario, pues, de alguna forma se hace remembranza a la gesta heroica martirial de la epopeya cristera. Esto es cuando las leyes impías contra la Iglesia, por Plutarco Elías Calles en 1926, obligó a la supresión del culto y al levantamiento armado para la defensa de la Iglesia. Ya anteriormente las leyes de reforma habían prescrito que los bienes de la Iglesia pasaran a manos del Estado, al igual que las escuelas. Y también pues viene la expulsión de sacerdotes, monjes y demás, y supresión de órdenes monásticas. Y en eso, pues en 1926, el entonces presidente Plutarco Elías Calles emitió un código penal para los efectos de justamente de que cualquier manifestación pública en la calle de la religiosidad católica, en especial, fuese suprimido con cárcel y demás. Entonces, ante esto hubo un levantamiento armado bajo guerra justa, y entonces ese es el antecedente por lo cual, pues, de 1926 a 1929, en México, para el mundo, ofrece una defensa heroica de la Iglesia católica. Esto es, fue sellada con sangre de mártires, y bueno, ahora son muchos santos. Y esa es la primera parte en cuanto a la cristiada, ¿no?
1: Y entre esos mártires está su tío abuelo, porque usted es sobrino nieto del mártir Anacleto González Flores, nada menos.
2: Sí, mi tío abuelo, Anacleto González Torres, beato ahora, y es el patrono de los laicos mexicanos. Él, pues, prácticamente ordenó, un gran organizador, líder, orador, Organizó a las personas, a los católicos, medios de comunicación muy eficientes y demás, con boicots previo a evitar cualquier conflicto bélico y demás. Entonces, pero bueno, él le valió un testimonio de sangre, porque era el principal abanderado de la lucha en favor de la iglesia.
1: Y
2: Y bueno.
1: precisamente, no, no, termine, termine, por favor.
2: Sí, bueno, y bueno, ya lo que a mí me toca como sobrino nieto es, en nobleza obliga, ¿no? Hacer que su testimonio sea conocido y demás. Y en el libro, pues, narro pues sus peripecias en cuanto a lo guadalupano, porque Cristiada Guadalupana es, de alguna forma, la intervención de la Santísima Virgen de Guadalupe en dicha gesta heroica martiriana.
1: Lo estamos llamando porque usted precisamente, y lo decíamos recién, está por venir a Buenos Aires porque el próximo jueves se va a presentar su libro aquí en la ciudad de Buenos Aires,
2: En
1: en
2: el
1: la
2: centro
1: sede,
2: guadalupano.
1: en el Centro Guadalupano de Bartolomé Mitre en 1721, ¿no? El lugar cerquita del Congreso Nacional. Así que bueno, para esta presentación sin duda queremos invitar a los oyentes que nos están escuchando. Porque lo que entiendo por lo que me explicaba el doctor Breivik, yo no he leído todavía el libro, espero conocerlo personalmente el próximo jueves ahí en la editorial Guadalupana, ¿no? El lugar este tan particular que el doctor Breivik lleva adelante con formidables propuestas editoriales. Pero digamos, el libro, me imagino que le ha llevado compendiar enorme cantidad de trabajos, licenciado
2: Sí,
1: Castillas.
2: bueno, son 441 referencias
1: ¡Qué bárbaro!
2: bibliográficas, hemerográficas, autores, cerca de 90 autores relativos específicamente a un tema sobre el arraigo de la Virgen de Guadalupe y su influencia en el pueblo mexicano, y cómo es que ella, aparte de ser invocada a grito de viva Cristo Rey, viva la Virgen de Guadalupe, era el santo seña y el grito de guerra para combatir al entonces los federales o el ejército regular, que estaba de alguna forma persiguiendo, no, sí, persiguiendo a los católicos. Entonces, bajo el amparo del grito viva Cristo Rey, viva la Virgen de Guadalupe, salían al frente. Era el santo y seña de combate, era el grito valeroso antes del fusilamiento, era las últimas palabras postreras, era el motivo para salir a la batalla, y bueno, y se expresó en banderas, estandartes, cañones, un cañón guadalupano, en regimientos que llamaban Guadalupe, Batallón Guadalupe, en una serie de oraciones, juramentos y demás, donde pues la Virgen de Guadalupe intervenía inclusive en los milagros que aquí también ocurrieron aquí en la Guerra de las Malvinas, donde la Virgen de Luján llegó a tener balas que en la medallita de que traía el soldado argentino, ¿no? Allá pasaron también cosas muy interesantes sobre ese particular.
1: Entre esas cosas interesantes que pasaron allí en esta Cristiada Guadalupana, ¿cuál podría adelantarnos? Si bien, por supuesto, hay que leer el libro Cristiada Guadalupana que va a ser presentado el jueves 17 de septiembre, pero ¿alguno de esos hechos que a usted particularmente lo hayan conmovido de una manera especial, estimado Casillas?
2: Híjole, Joselito Sánchez del Río, un santo de 14 años, muy joven, es un niño prácticamente, que ustedes ya lo vieron en la película La Cristiada,
1: Sí.
2: y donde prácticamente le entrega su caballo al general para que siga adelante, unido a las huestes como abanderado. Fue aprisionado por su propio padrino, ¿no? En el mismo templo, y José Sánchez del Río dijo, y el templo tenían de caballerizas, y hasta que al padrino le mató dos gallos, al estilo antiguo, dándole vueltas a los gallos, y al caballo lo dejó ciego, porque dice, en la iglesia no es un establo, es la iglesia para adorar a Dios. Él escribe una carta a su mamá y a su tía, donde dice: Mañana, estoy condenado a morir, y muero por Cristo Rey y por la Virgen de Guadalupe. Dile a Magdalena que no me que ya platiqué con el capitán que la deje venir, ¿no? Que la dejen venir y entrar. Ella le llevaba la cena, ¿no? En realidad la cena era el Sagrado Viático. Y este niño muere, simplemente le decían, viva el gobierno, pero no digas viva Cristo Rey, no digas eso, viva Cristo Rey, volví a decir. Y bueno, le desollaron la planta de los pies, le hicieron caminar cerca de un kilómetro para llevarlo al panteón, después le dan un tiro de gracia, ¿no? Estando vivo, ¿cuál tiro de gracia? Pero él murió, viva Cristo Rey, viva la Virgen de Guadalupe. Y
1: qué bárbaro.
2: Es Cifuentes del Río, y otros, ¿no? Ahí, pues, Joséito Sánchez del Río, pues, le pide, invoca a la Virgen de Guadalupe en la carta. Y bueno, esa es una pequeña demostración. Otros, hay un tal José Hernández que en el pelote, ya frente al pelotón de fusilamiento, tomó aire, dijo, viva Cristo Rey, y empezó a correr. Y los tiradores le empezaron a tirar y no le pegaban. Dice, viva Cristo Rey, viva Cristo Rey, viva la Virgen de Guadalupe, y seguía zigzagueando y total, no le pegaron un solo tiro, José Hernández, ¿no?
1: ¡Qué bárbaro!
2: Híjole, no, hay otras cositas muy interesantes. Hay un niño de la canica, un niño se llama José Natividad Herrera y Delgado, que el jueves sí me la voy a reservar ahí en la charla, para que ustedes puedan considerar el grado de martirio de estos niños, ¿no? El grado de entrega a Jesucristo, el grado de ofrendar su vida, su sangre, para encontrarse con nuestro Dios, uno y trino, ¿no? Y entre otras, ¿no? Ya narraré otros milagros atribuidos a la Virgen de Guadalupe.
1: No vamos a adelantar todo el libro, pero lo importante es estar el jueves. ¿Viene de Ciudad de México, Daniel, o está en otro lado usted ahora?
2: Nosotros estamos en Guadalajara, en lo que ustedes llaman provincia de Jalisco. Ajá. O estado de Jalisco. Guadalajara es la segunda ciudad más importante de la República Mexicana, y bueno, es también cuna de la Cristiada y es un centro de importante de manifestación católica y de defensa heroica y martirial de tantos mártires que ofrendaron su vida por Cristo.
1: Sí, yo recuerdo, y se me ha ido el nombre, el arzobispo que fue asesinado en una playa de estacionamiento, ¿no? A quien tuve el placer de conocer una vez que había venido a la Argentina, ¿no? Que fue asesinado por los cárteles de drogas.
2: Juan Jesús Posadas Ocampo.
1: Posadas Ocampo, exactamente.
2: Y justamente él venía de una reunión de excristeros. Así se le llamaba a los que estaban combatiendo la cristiada, ¿no?
1: Un hombre formidable.
2: Venía de una reunión de excristeros cuando la supuesta confusión.
1: Un hombre extraordinario, muy simpático, muy, con un carácter muy afable, ¿no? Pero con un compromiso evangélico notable, que la verdad fue una pérdida enorme, ¿no? Por la forma en que lo asesinan, ¿no? Un mártir de este tiempo, sí, sin duda.
2: Sí, así es. Poco se habla, pero él venía justamente de esa reunión de donde pues hablaban pues de que pues había que levantar el espíritu, si no de guerra, sí el espíritu combativo, ¿no?
1: Claro.
2: El espíritu de poder volver a ofrender, ofrendar la vida, pero de una forma más activa, más práctica, más etcétera, según los tiempos de cuando ocurrió, ¿no? No una lucha armada.
1: Daniel, estoy esperando, bueno, seguramente el jueves tendré el placer de saludarlo y ya ver el libro, pero me impactó la tapa, ¿no? Esa imagen de ese chico jovencito y esas personas que lo acompañan, todos arriba de los caballos y con un estandarte impresionante de la Virgen de Guadalupe. Realmente una portada muy muy fuerte, ¿no? Que tiene mucho que ver con la fuerza de la fe y con el compromiso también y con la batalla de la fe, con la cristiada guadalupana. La verdad que es una imagen lindísima la de la portada del libro.
2: Gracias, Tito. Gracias. Y sí, quisimos evocar esa parte de esa mirada profunda del joven que te está llamando y la gente, oye, nosotros luchamos. Hemos tenido el buen combate. Y esa es la expresión para todo el católico de hoy, ¿no? Hemos luchado el buen combate. Eso es lo que he tratado de hacerlo, bajo el amparo y patrocinio de la Santísima Virgen de Guadalupe.
1: Porque, como bien dicen en ustedes los mexicanos, yo lo aprendí alguna vez que estuve allí en ocasión de la visita de San Juan Pablo II, en México el 90% son católicos, pero el 99% son guadalupanos.
2: México siempre fiel.
1: Vuelvo a la cristiada guadalupana, que es el título del libro y lo que da origen al libro. ¿Me recuerda nuevamente la fecha en que ocurrieron todos estos hechos, estimado Daniel?
2: Sí, fue de 1926 a 1929, en México, la llamada cristiada, en los arreglos, había una segunda etapa, una segunda cristiada, porque el gobierno no respetó los acuerdos, siguió matando a los líderes cabecillas cristeros y no hubo ninguna firma de ningún pacto, ni mucho menos, simplemente era un modus vivendi y en realidad fue un modus moriendi.
1: Qué bárbaro. Daniel, bueno, no le robo más tiempo porque cuando antes de un viaje siempre hay muchas cosas por hacer. Agradezco mucho que se venga a la Argentina y vamos a pedirle a los oyentes que están en este momento con nosotros que el próximo jueves 17 de septiembre a las 18 horas se acerquen a la librería guadalupana ahí en la calle Bartolo. Centro Guadalupano, perdón. Siempre,
2: Bartolomé y eso que Mitre.
1: Siempre, sabe que yo lo conozco desde que se inauguró el Centro Guadalupano y siempre le digo librería guadalupana, no Centro Guadalupano, porque es mucho más que una librería el Centro Guadalupano que dirige el querido Rafael Braide. Así que esto es en Bartolomé Mitre 1721, el jueves a las 18, con la presencia del licenciado Daniel Casillas Martín, que viene a la Argentina para presentar su libro Cristiada Guadalupana, que ya nos estuvo adelantando algo aquí hoy en la radio. Daniel, le mando un abrazo grande, mi afecto y mi oración por su trabajo, y gracias por compartir algo de todo eso ahora con nosotros.
2: ¡Viva Cristo Rey! ¡Viva la Virgen de Guadalupe!
1: Así es, viva eso. ¡Viva Cristo Rey! ¡Viva la Virgen de Guadalupe! Un abrazo grande, Daniel.
2: Dios me lo bendiga, Tito.
1: Mañana. Igualmente.
2: Nos vemos el jueves.
1: Nos vemos el jueves. El licenciado Daniel Casillas Martín, autor del libro Cristiada Guadalupana, el compromiso de los laicos hasta dar la vida con la ayuda de la Virgen de Guadalupe. Formidable propuesta. Gracias al doctor Rafael Braide Obel por haberme la hecho llegar el anuncio y poder compartir hoy el diálogo con el licenciado Daniel Casillas Martín, que está saliendo ahora desde Guadalajara para venir a Buenos Aires y presentarnos el libro este jueves a las 18. Le repito la dirección, si puede vaya, porque además el Centro Guadalupano es fantástico, la cantidad de cosas que hay ahí. Bartolomé Mitre 1721, vale la pena, así que por eso hoy queríamos comenzar la semana de esta manera, con una buena propuesta para compartir desde este programa. Bueno, hoy comenzamos distinto, pero es que lo que pasa es que el licenciado Daniel Casillas Martín tenía que ya irse para el aeropuerto para venirse para la Argentina, así que no lo queríamos hacer esperar y nos parecía importante hablar con él porque cuando llega tiene una intensa actividad en el país y bueno, sobre todo para que usted también se prepare. Esto es el jueves, así que tiene tiempo de ordenar la semana y estar el próximo jueves allí. Así que ahora sí la saludo a la señora Micaela Martín, que hoy me recibió con una sonrisa, pero de oreja a oreja, no entraba en la cara la sonrisa de Micaela Martín, y tiene que ver, claro, con lo que pasó ayer en España, ¿no? Donde el querido Franco Colapinto se mandó un fin de semana extraordinario, y además con un broche de oro, con esa bandera que le dio un mendocino que estaba ahí colaborando, se acercó para saludarlo, y Franco paró y la agarró y dio la vuelta con la bandera ante la alegría de los muchos argentinos que estaban en España. Así que realmente, bueno, Micaela, compartimos la alegría, ayer, cuando terminó la carrera nos escribimos con Micaela, disfrutando la alegría compartida. Bueno, dicho esto, que es uno de los títulos del día, porque todos están hablando de esto también, por favor no le escriban, no le insulten a Gasly, no hagamos locuras, no hagamos esas cosas de que realmente no le hacen bien a nadie, ¿no? No le hacen bien a nadie, déjenlo tranquilo al muchacho, se tiene que recomponer, no es fácil también que quien viene de atrás lo esté empujando y le esté haciendo las cosas mejor que él. Piensen que Gasly, después de 10 años, hizo una pole position, que ahora se encuentra con un chico que tenía todas las carreras, que le viene pisando todo. Así que bueno, ¿a qué voy? Porque la última vez también, no me acuerdo a quién fue que lo había obstaculizado a Franco, y a los comisarios de la FIA y todo, los insultaron, les dijeron de todo. No hagan esas cosas, no hagamos esas cosas. Si queremos que vuelva la Fórmula 1 a la Argentina, ¿no? Ayer lo escuchaba a Cocho López, el formidable piloto, no Cochito, Cochito es el hijo, a Cocho López, el hombre que llegó a correr también junto a Carlos Alberto Reutemann, hablando de la importancia de todo, de cómo se están alineando los planetas para que vuelva la Fórmula 1 a la Argentina, ¿no? Y en esto sí, un reconocimiento enorme al jefe de gobierno de la Ciudad de Buenos Aires, que dijo, bueno, vamos a hacer el autódromo nuevo. Esto es un dato no menor para que vuelva esto, que es mucho más que un gran premio de Fórmula 1. Así que bueno, la alegría de Micaela es compartida. A mí me faltó que ganara Independiente, que al final sobre la hora los Santos nos empataron, pero bueno, estará contento nuestro buen amigo Francisco. Títulos rápidos. Primero, saludo a las radios que nos están acompañando, que no lo había hecho todavía. Hoy lo hacemos un poco más tarde. Usted está con nosotros aquí en Radio Grote, pero también está con nosotros en FM Cristal, está con nosotros en Mercedes, en Radio Santa María, con la ayuda de nuestro operador Lucho Mestrovich. Un abrazo, Lucho, y muchas gracias. También estamos aquí en Paraná, en FM 104.1 Radio Corazón, y con ustedes estamos también en el sur de la Argentina, en Comodoro Rivadavia y zona de influencia, donde llega la potente FM 97.9 Radio Magna. También gracias a usted que está con nosotros ahora en Corrientes, en FM 102.5, Radio San Cayetano, con la ayuda enorme siempre, cada día, de nuestro amigo operador, chamigo operador, Mariano Martínez. Un abrazo, Mariano, y gracias a toda la gente de Corrientes que nos permite compartir el programa ahora con ustedes. Estamos también en Radio Arcángel de Chaco, estamos también con ustedes en el conurbano bonaerense norte, a través de Radio Santa María, FM 90.3. Bueno, son algunas de las radios que generosamente conforman esta comunidad de radios. Y voy con algunos títulos antes de ir con nuestra próxima noticia, que ciertamente fue la primera, la tuvimos que hacer como lo vimos, de esta manera, porque era, ya se lo explicaba, tenía que viajar nuestro entrevistado, así que no queríamos perderlo. Bueno, títulos. Milei está encabezando una nueva reunión de gabinete, se está trabajando el proyecto Malvinas y el presupuesto 2027. Son los dos ejes de la reunión de hoy. El presidente recibió a su equipo, como cada lunes desde hace 4 semanas, la agenda legislativa y el intercambio con diputados y senadores es el tema. Se realizó en todo el país la colecta nacional Más por Menos. De todos modos, se puede seguir colaborando, usted lo sabe, así que los que quieran pueden seguirse sumando en la página de la colecta Más por Menos. ¿Qué otras noticias tenemos? Bueno, con la mira en la Unión Europea, los líderes de Escocia, Gales e Irlanda del Norte están desafiando a Londres. El tiempo de Westminster está llegando a su fin. Así dice la declaración conjunta, donde los primeros ministros de esas tres naciones dijeron que su futuro está en la Unión Europea. Es decir, lo que quieren salir es del Brexit famoso, que realmente le ha ocasionado enormes problemas a todo el Reino Unido. Bueno, tensión, dice el diario La Nación. Trump sube el tono contra las advertencias de la inteligencia artificial y habla de una conspiración enfermiza. Así la definió, ¿no? No es un tema menor también que Trump se haya metido en este revuelo del cual hablábamos al comenzar el programa. Atención, la gente que circula por Buenos Aires, hay 3 carriles restringidos por obras, por lo tanto hay un caos de tránsito en la avenida Lugones, hasta 20 kilómetros de cola, es un lío tremendo el que se está armando, porque hay caos de tránsito en la General Paz y Lugones por la interrupción de 3 carriles por una obra de Metrogas. La verdad que el tránsito en Buenos Aires está siendo insufrible. Hoy en Panamericana dice que había más de 20 kilómetros de congestión. Tremendo, tremendo. Así que bueno, esperemos que esto se resuelva pronto. Pero nos vamos ya a ir a nuestro próximo invitado. Dejamos los títulos del día que estábamos compartiendo aquí en Radio Grote y en esta comunidad de 15 radios que nos están acompañando cada día en este horario y hoy para hablar de temas que nos parecen significativos e importantes y para eso con prestigiosos invitados. Lo presentamos a nuestro próximo invitado.
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1: El gusto de saludar a quien es profesor, divulgador especializado en tecnologías emergentes y cultura digital, Joan Wyck. No sé si dije bien el apellido, Joan. Tito Garabal lo saluda.
3: Muy buenos días, Tito. Es Zweig, casi.
1: ¿Cómo se diría bien, Joan?
3: Joan Zweig.
1: Joan Zweig. Bueno, vamos a tratar de ir aprendiéndolo en la charla. Joan, yo le agradezco mucho que nos atienda porque estaba comentando al comenzar el programa y ahora recién también todo lo que se viene hablando del tema de inteligencia artificial en estos días. No creo que lo primero que nos impresionó fue lo que vimos el viernes con estos jóvenes que fueron algunos detenidos, otros que se hicieron operativos en Buenos Aires, concretamente por el tema de algunas planificaciones que algunos jóvenes pedían a través de inteligencia artificial, pero también veíamos la llamada de atención de los tres popes de la inteligencia artificial sobre el peligro de la inteligencia artificial. Me gustaría su opinión, que es un especializado en este tema.
3: A ver, primero de todo, bajar un poco el dramatismo. Es cierto que las consecuencias que hoy en día estamos observando, pero bueno, la semana pasada hablamos de una posible extinción de la humanidad, hablamos de adolescentes usando modelos de lenguaje para poder cometer crímenes o para poder cometer atrocidades. Vemos, y las cosas no hay que analizarlas de una forma lineal, ¿no? Porque todo es multicausal, ¿no? Entonces me parece que eso es importante para destacar. Entonces, si analizamos un poquito el mapa, hay como una gran guerra técnica, tecnológica, que se divide entre los aceleracionistas y los desaceleracionistas, que también un poco está la guerra entre Estados Unidos y China, ¿no? Porque si Estados Unidos decide frenar el avance con modelos de lenguaje, ahí China va tomando cada vez más preponderancia, y lo que no quiere compañías como OpenAI o Anthropic es que le venga su próximo TikTok. Entonces, es en primer lugar geopolítico. En materia tecnológica, es cierto que hoy en día los modelos, hay una gran guerra por la aceleración técnica, eso es cierto. Y también hay que entender, si vamos al aspecto económico, que estas compañías están muy próximas a salir a bolsa. Entonces, el discurso o el marketing del fin del mundo vende muy bien, porque lo que hace es, uno va a querer ser parte de una compañía que tiene la posibilidad o tiene la responsabilidad de una posible, y pongo entre muchas comillas, extinción de la especie humana, ¿no? Entonces, eso en materia económica. Y entonces me parece que hay que analizar las cosas en perspectiva, ¿no? Y creo que, otra vez, hay que preocuparse, creo que hay que preocuparnos por lo que muestran, no tanto por lo que anuncian. A mí me preocupa personalmente mucho más los resultados de las pruebas PISA lanzados la semana pasada y chicos en escuelas primarias o secundarias sin lectocomprensura básica, que estas posturas tan apocalípticas, ¿no?, o tan alarmistas con respecto a la inteligencia artificial.
1: Profesor, sabe que es muy interesante, justamente de este tema de las pruebas PISA y demás hablábamos el viernes aquí con el secretario de Educación de la Nación, ¿no? Lo que pasa es que, claro, durante el fin de semana uno leyó algunos títulos que realmente eran llamativos, preocupante, porque incluso creo que fue La Nación que publicaba un artículo del New York Times donde decía la inteligencia artificial podría acabar con la humanidad, creo que era el título del artículo, con lo cual estábamos viendo. O, otro artículo de Jorge Liotti que hablaba sobre la revolución del impacto laboral de la inteligencia artificial y ponía también datos preocupantes. O sea, creo que todo, y por supuesto lo que vimos también de los operativos a partir de la amenaza que hubo del FBI a través de las policías locales, ¿no? Entonces, esto generó todo un momento este fin de semana bastante llamativo, donde se hizo yo diría, una preocupación adicional, ¿no? ¿Qué puede pasar con esto?
3: Sí, los títulos arman un clima perfecto, ¿no? Y un clima de apocalipsis. Y, claro. conviene separarlos porque son cosas distintas. El de extinción, y todo esto lo digo como autor y divulgador tecnológico, el de extinción sí. Es un pronóstico sobre una máquina que no existe. Dicho por gente que sale a la bolsa en pocas semanas. Primer lugar. El de Liotti sobre el trabajo es un dato sobre algo que ya está pasando. Sí. Que es una consecuencia concreta y real, que son desaparecen los trabajos del primer escalón, los juniors, en los que aprendían haciendo. Y lo de Quilmes, esta alerta del FBI que alertó a la policía argentina, muestra lo tercero, muestra que la herramienta ya está en manos de cualquiera y los sistemas que la rodean son muy frágiles. Entonces, las dos últimas son las que me preocupan a mí porque son de hoy. La primera es alarma que vende diarios porque no te pide nada mañana, ¿no? En ese sentido. Entonces, y vuelvo al tema de Quilmes que generó mucha sensibilidad.
1: Sí, claro.
3: No hace falta una superinteligencia para hacer daño. Alcanza con un humano con malas intenciones y una herramienta buena que hoy en día la regulación está muy por detrás de las posibilidades tecnológicas, ¿no? ¿Se entiende?
1: Sí. Ahora, este llamado a un mayor control, digamos, ¿obedece solamente a un tema comercial o realmente los popes de la inteligencia artificial están creyendo que esto se les puede ir de las manos, profesor?
3: Creo que hay un poco de ambas cosas, ¿no? Creo que hay un poco de las dos cosas. Hay un tema comercial porque ninguna de estas compañías gana dinero. Entonces, si uno analiza un poco los resultados y los estados contables, estas compañías no ganan dinero. La única que gana dinero hoy en día es la que fabrica las palas, Nvidia, que presentó resultados hace muy poquitas semanas. Entonces, creo que las consecuencias estas de modelos que se escapan de estos campos de control son reales, pero analicemos el momento hoy a 14 de septiembre. Hay 3 o 4 competidores que se pelean a muerte, que se pusieron de acuerdo en 48 horas en pedir que se frene, y una de ellos sale a bolsa en 5 semanas, entonces... Personalmente nunca vi a 3 corredores pedir que paren la carrera cuando van últimos, ¿no? Entonces, la regulación que se piden es la barrera de entrada de tu competencia mañana. Entonces, pueden ser sinceros y muy oportunos a la vez. Las dos cosas no se excluyen. Creo que va un poco de la mano, pero hoy los modelos de lenguaje, al menos los que están lanzados al público... operan bajo probabilidad estadística. No existe esta capacidad de automejora constante o esto de potencial conciencia, ¿no?, de la inteligencia artificial. Yo eso hoy no lo veo, no lo analizo, ¿no? Hoy y la inteligencia artificial es extremadamente poderosa, pero creo que hay que separar las cosas. Me parece que es muy importante separarlas.
1: Sabe que es muy interesante como usted lo explica, sobre todo porque la verdad, justamente el fin de semana estaba con 2 profesores de matemáticas que estaban viendo la aplicación de sobre un ejercicio y la inteligencia artificial les daba una respuesta incorrecta y ellas le planteaban que era incorrecto. Terminó la inteligencia artificial pidiendo perdón por haberse equivocado, lo cual a mí me impactó, ¿no? que digamos, el que respondía por inteligencia artificial le pidiera perdón a estas docentes por haberse equivocado ellos en lo que habían dicho, que no era así y era ciertamente así. Después dijeron, habíamos interpretado mal el gráfico, una cosa por el estilo. Pero me impactó que le pidiera perdón por haberse equivocado.
3: A ver, acá eso que contás, Tito, se llama alucinación desde el aspecto más técnico. La máquina y los modelos de lenguaje no buscan la verdad. Lo que van a hacer es predecir la palabra más probable que sigue. Y cuando no se calla, inventa, y lo inventa con la misma seguridad con la que dice algo cierto. Y el perdón también es predicción. Aprendió que cuando vos la corregís, lo que sigue es disculparse. Entonces, no es que siente nada, completa la frase. Por eso, vuelvo a este punto, me preocupa menos la extinción que docentes recibiendo respuestas falsas dichas con total confianza.
1: Claro.
3: El problema no es que no está en que se equivoquen los modelos de lenguaje, está en que nunca duda, y una herramienta que nunca duda enseña a no dudar. Y ahí vuelvo a los resultados de las pruebas PISA, y ahí volvemos al concepto académico que se llama sedentarismo cognitivo, esto de ser más vagos cognitivamente, dependiendo de máquinas que piensen por nosotros y que definan, decidan por nosotros. Y eso lo veo como una consecuencia muy concreta y real a hoy, septiembre de 2026, que tenemos que ocuparnos y tenemos que prepararnos para enfrentar las consecuencias, ¿no?
1: Qué bueno, le agradezco la clarificación, porque las dos docentes están, lo que plantea es, fíjate si le pasa esto a un alumno, ¿no? Que confía en que el dato que le habían mandado era correcto y ellos no sabían, digamos, que era un error y no se animan a discutirle a la inteligencia artificial. El alumno compra lo que le tiró la inteligencia artificial y en ese caso era un error.
3: Sí, hay algo ahí de la psicología, del sesgo de la mecanización, ¿no?
1: Claro.
3: Nosotros le confiamos mucho. Entonces, la máquina, el alumno le va a creer a la inteligencia artificial como o más que a un profesor. Solamente que el profesor tiene muchas más cosas en juego. Tiene su nombre, su cargo, tiene la mirada de los chicos. La máquina no pierde nada cuando se equivoca. Un alumno claro. de 15, 12 años no le discute algo que le contestan dos segundos. Nosotros tenemos que entrenar la desconfianza porque crecimos sin inteligencia artificial. Nosotros, me refiero a las generaciones más grandes. Ellos crecen con esto como primera fuente. Por eso digo que la habilidad del siglo es dudar, enseñarle a pedirle la fuente, a preguntarle dos veces distinto, a contrastar. Si el alumno compra sin discutir, no aprendió el tema, aprendió a obedecer lo que le ofrece la máquina como fácil, como conveniente.
1: Bueno, a la luz de las pruebas PISA que usted mencionaba, yo creo que eso es lo más seguro que va a suceder, ¿no?
3: Ojalá que tomemos cartas en el asunto. Y no podemos esperar que la regulación venga, ni que la responsabilidad corporativa. Entonces, un chico que no sabe hacer una regla de tres tampoco puede darse cuenta de que la máquina se equivocó, Tito.
1: Claro,
3: para discutir la inteligencia artificial, primero hay que saber algo. Entonces, mientras miramos el cielo esperando el meteorito de 2036, el dato de hoy dice que ya estamos pensando que la responsabilidad corporativa. Entonces, un chico que no sabe hacer una regla de tres tampoco puede darse cuenta de que la máquina se equivocó, Tito.
1: Claro,
3: para discutir la inteligencia artificial, primero hay que saber algo.

0: planteando este tema, se está planteando este tema, se está tratando de ayudar a los alumnos a convivir con esta, con este tema de la inteligencia artificial, o todavía no hay nada de eso?
1: A ver, creo que poco y algo desparejo, ¿no? La ciudad de Buenos Aires sacó el celular de las aulas de primaria, que creo que es un buen primer paso. Algunas provincias tienen programas de alfabetización en inteligencia artificial, pero no existe una política nacional. Y la mayoría de los docentes está resolviendo esto cada uno solo, cada uno en su aula, sin formación. El resultado es que en muchas escuelas el tema se piensa como prohibición y prohibir, desde mi punto de vista, no termina enseñando. Entonces, creo que la discusión que falta es la discusión pedagógica, que la inteligencia artificial se use para corregir lo que el chico hizo y nunca para hacerlo por él. Hoy los chicos llegan con la herramienta antes que el sistema tenga la regla, ¿no? Y esto me parece
0: Claro.
1: que es la verdad. Que se enseña a dudar de la respuesta como se enseñaba a buscar en la enciclopedia, ¿no? Creo que un poco más por eso. Y hay iniciativas, pero pasa en Argentina como pasa en todo el mundo eso, ¿eh?
0: Cuando yo le comenté recién el caso de que había pedido perdón, usted mencionó una palabra, eso para la inteligencia artificial es, y yo no la noté y no la memo, no la puedo memorizar, y usted lo dijo con una claridad, esa palabra era una, no era laguna, pero digamos, algo usted la definió de una manera
1: Sí,
0: muy particular.
1: alucinación, alucinación.
0: Alucinación,
1: Así
0: alucinación.
1: se le dice en la industria. Eso, Tito, es cuando el modelo inventa un dato falso y lo presenta como cierto con una naturalidad total.
0: Claro.
1: Y el pedido de perdón es la segunda parte del mismo fenómeno, ¿no? Porque si la máquina no reconoce el error, predice que después de una corrección viene una disculpa, ¿no? Entonces, si vos le decís que se equivocó en algo que estaba bien, también te va a pedir perdón. No va a verificar, va a complacer. Y ese es el mayor riesgo que hoy en día tenemos.
0: Qué bárbaro. Le
1: Entonces.
0: hago, la verdad que, sabe que cuando usted la mencionó me golpeó fuerte, porque yo la asociaba, es como que la inteligencia artificial se droga y digamos, se alucina con algo que no existe, ¿no? Y después se me borró la palabra, por eso le pedí que la volviera a repetir, porque parece que es muy, muy gráfica y muy pedagógica la palabra, ¿no? Para entender lo que pasó. La pregunta es esto: hay que estar preocupado, es decir, ¿se puede llegar a generar empresas donde no haya personas y sean manejadas íntegramente por inteligencia artificial?
1: Vimos muchos casos, la semana pasada vimos también un noticiero realizado con inteligencia artificial de un emprendedor llamado Santiago Siri. Creo que preocupados no hay que estar, hay que estar muy atentos.
0: Claro.
1: Una empresa ya está integrada por inteligencia artificial, ya pasa, hay sistemas que atienden, que cotizan, que programan, que le pasan tareas a otros sistemas. Lo que me preocupa esto está en la discusión esta semana en el Congreso, que es esto de darle personería jurídica a empresas gestionadas por inteligencia artificial.
0: Claro.
1: Ahí hay que frenar y preguntarnos, cuando ese sistema se equivoca, ¿quién va a responder? Una máquina no va presa, no paga una multa, no pierde el nombre. Entonces, si no hay un humano con el nombre en la puerta, lo que armaste no es una empresa, es una forma de que nadie sea responsable. Entonces, la tecnología para eso ya está, las reglas todavía no están. Y creo que el orden correcto es justamente al revés.
0: Y acá en Argentina el proceso que el gobierno ha tratado de llevar adelante es de una libertad amplia, me parece, con respecto a otros países, ¿no?
1: Argentina claramente tomó una postura de desregulación de la inteligencia
0: Claro.
1: artificial. Claramente. Y hoy en día vemos como varias posturas, vemos las posturas es una postura argentina como lugar para que se instalen las empresas, no como lugar que las regule. Y bueno, vimos OpenAI anunció el año pasado un megacentro en la Patagonia potencial. Yo no lo critico como apuesta. Un país tiene que atraer inversiones. Lo que yo me pregunto críticamente es qué queda de este lado. Porque si quedan decisiones, si quedan talento, o solamente quedan la factura de luz y los servidores de otros. Y creo que hay una contradicción que vale la pena acá marcar. un gobierno que cree en la

0: responsabilidad individual no puede aprobar empresas gestionadas por IA sin un humano responsable. Eso no es libertad. Eso es mucho más impunidad. Entonces, no es libertad, es impunidad. Eso se parece menos a libertad que a impunidad, ¿no? Me parece. Entonces, una cosa es atraer inversiones con el Super Digi, con ese tipo de proyectos de centros de datos y estrenar todo esto. Otra cosa es qué nos queda una vez que lo hagamos.
1: Profesor, yo le agradezco. Me imagino que estos días lo deben tener bastante ocupado desde todos los ambientes, ¿no? Porque obviamente este fin de semana explotó fuertemente el tema, inclusive con todo lo que significa, incluso con los artículos también tipo catástrofe que usted ve que estábamos mencionando antes, pero me imagino que no hay muchas personas que, como usted, sepan explicarnos lo que está pasando y ponerlo en su medida exactamente, porque la verdad que algunos informes ya lo comparaban con Terminator, lo que se venía, ¿no?
0: Gracias, gracias, gracias a ustedes, Tito, por el espacio y por hacer las preguntas que importan en ese sentido. Sí, fue muy demandado esta semana para un poco bajar el dramatismo, esclarecer y poner en contexto. Yo me quedo con la idea de que la inteligencia artificial, vamos a decidir nosotros según cuánto sigamos pensando. Entonces, creo que tenemos que enseñar mucho más a enseñar a dudar es mucho más urgente que prohibir la superinteligencia. Entonces creo que no hablemos tanto del meteorito, de Terminator, hablemos más de la escuela, hablemos más del trabajo, hablemos más de los chicos, hablemos más de los menores, hablemos más de las políticas de Estado, que eso va a perdurar mucho más que el potencial meteorito que venga con la inteligencia artificial o esta autonomía propia.
1: Suerte que quedó grabado este mensaje final porque es para ponerlo en un cuadrito y leerlo cada 5 minutos. Profesor Joan, muchas
0: Gracias,
1: gracias. Le
0: Tito.
1: mando un abrazo y espero no haberle hecho muchas preguntas estúpidas, pero en este tema realmente uno no sabe qué es lo estúpido y qué es lo importante.
0: Nada es estúpido, nada es estúpido, todo construye. Un abrazo muy grande y siempre a disposición.
1: Un
0: Abrazo.
1: abrazo grande, mi afecto y mi oración por usted y su trabajo. Joan, muchas gracias.
0: Afecto.
1: Impresionante, impresionante. La verdad que clarísimo este hombre. Yo lo iba escuchando y justo me pasó esto del fin de semana y la verdad que yo decía, ¿cómo la inteligencia artificial pide perdón? Me encantó eso de la alucinación que le provocaron estas profesoras de matemática a la inteligencia artificial, que después pidió perdón y dijo, bueno, no había comprendido bien el gráfico. Pero digo, yo no se me hubiera ocurrido que, no sé, Micaela, pero que la inteligencia artificial iba a pedir perdón, la verdad es que yo no se me hubiera ocurrido. Es impresionante, perdón, me equivoqué, lo voy a volver a ver. No sé cómo fue la frase, pero el pedido de perdón era concreto, ¿no? Y directo, ¿no? Cosa que a veces a los humanos nos cuesta más. Que va, primero, que vio una, si eso en vez de dárselo a dos profesoras que sabían, se lo dan a un alumno, el alumno va al día siguiente y se encuentra que lo que había hecho estaba mal. Pero bueno, es lo que pasa. Clarísimo el profesor Joan Zweig, ¿eh? La verdad, dos temas hoy para pensar, ¿no? El compromiso del laico con la cristiana guadalupana, con el licenciado Daniel Casillas Martín, y ahora la charla con el amigo Joan Zweig, un hombre que precisamente, como lo presentamos recién, se dedica a... Es profesor y es divulgador especializado en tecnologías emergentes y cultura digital, que era el tema del fin de semana, ¿eh? Así que muchas gracias, Micaela, por el aporte. Y la verdad que estos también son los programas que nos gustan hacer, ¿no? Tomar de pronto las noticias fuertes, pero tratar de iluminarla desde lo que significan los procesos, yo me animo a decir, hasta educativos, si ustedes quieren, ¿no? Porque ese es un tema de la inteligencia artificial en el cual la mayoría estamos en ascuas. La usamos para alguna que otra cosa, qué sé yo, pero no mucho más. Bueno, se me está terminando el programa y todavía tengo algunas cosas por decir. Como siempre, cada radio tiene sus maravillosas programaciones. Y nosotros, Dios mediante, nos encontramos mañana. Antes debo decirle que hoy es la fiesta de la exaltación de la cruz. La cruz nos recuerda el amor infinito de Cristo y hoy en esta fiesta vale la pena celebrarla, ¿no? Sobre todo lo que significa esa cruz que el Eusebio de Cesarea, el general Constantino, hijo de Santa Elena, que respetaba a los cristianos, cuando se encuentra con la cruz, hace un vuelco fenomenal, así que genera todo un proceso. Y bueno, así que esto todo está muy muy bien explicado en el portal Así Prensa, pero lo que quería decir es que hoy celebremos este día, ¿eh? Hoy se celebra la fiesta de la Exaltación de la Cruz. Un saludo a la gente que vive en la localidad de Exaltación de la Cruz, porque hoy es el día en el cual todos, ahí especialmente porque es su patronazgo, recuerdan y honran la cruz en la que murió nuestro Señor, ¿no? Y al contemplar ese madero en el que nuestro Salvador vertió su preciosísima sangre, bueno, es puerta abierta al misterio divino derramado sin medida sobre el género humano. La cruz de Cristo, enseñaba San Juan Pablo II, es la cruz en la que se muere para vivir en Dios y con Dios. Así que con esto terminamos en Clave Grotti y decimos gracias y Dios mediante hasta mañana.
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Buenas. Nos ponemos en la presencia del Señor, en el nombre del Padre, del Hijo y del Espíritu Santo. Amén. La gracia, la paz y el amor de Jesús esté con todos ustedes. Dispongamos nuestro corazón al arrepentimiento. Tú que has venido a buscar al que estaba perdido, Señor, ten piedad. Tú que has querido dar la vida en rescate por todos, Cristo, ten piedad. Tú que reúnes a tus hijos dispersos, Señor, ten piedad. Que el Señor Todopoderoso, el Señor del amor, tenga misericordia de todos nosotros, perdone nuestros pecados y nos lleve a la vida eterna. Amén. Gloria a Dios en el cielo y en la tierra, paz a los hombres que ama el Señor. Por tu inmensa gloria te alabamos, te bendecimos, te adoramos, te glorificamos, te damos gracias, Señor Dios, Rey celestial, Dios Padre todopoderoso, Señor Hijo único Jesucristo, Señor Dios, Cordero de Dios, Hijo del Padre, tú que quitas el pecado del mundo, ten piedad de nosotros. Tú que quitas el pecado del mundo, atiende nuestra súplica. Tú que estás sentado a la derecha del Padre, ten piedad de nosotros, porque solo tú eres santo, solo tú, Señor, solo tú, Altísimo Jesucristo, con el Espíritu Santo, en la gloria de Dios Padre. Amén. Oremos. Dios nuestro, que has querido que tu Hijo unigénito sufriera el tormento de la cruz para salvar al género humano, concédenos que después de haber conocido este misterio en la tierra, podamos alcanzar en el cielo el premio de su redención. Por nuestro Señor Jesucristo, tu Hijo, que siendo Dios, vive y reina contigo en la unidad del Espíritu Santo, por los siglos de los siglos. Amén.

Lectura del libro de los números. En el camino por el desierto, el pueblo perdió la paciencia y comenzó a hablar contra Dios y contra Moisés. ¿Por qué nos hicieron salir de Egipto para hacernos morir en el desierto? Aquí no hay pan ni agua, y ya estamos hartos de esta comida miserable. Entonces el Señor envió contra el pueblo unas serpientes abrasadoras que mordieron a la gente. Y así murieron muchos israelitas. El pueblo acudió a Moisés y le dijo: Hemos pecado hablando contra el Señor y contra ti. Intercede delante del Señor para que aleje de nosotros esas serpientes. Moisés intercedió por el pueblo y el Señor le dijo: Fabrica una serpiente abrasadora y colócala sobre un mástil. Y todo el que haya sido mordido, al mirarla, quedará sano. Moisés hizo una serpiente de bronce y la puso sobre un mástil. Y cuando alguien era mordido por una serpiente, miraba hacia la serpiente de bronce y quedaba sano. Palabra de Dios.

0: Pueblo mío, escucha mi enseñanza, presta atención a las palabras de mi boca. Yo voy a recitar un poema, a revelar enigmas del pasado.
1: No olviden las proezas del Señor.
0: Cuando los hacía morir, lo buscaban y se volvían a él ansiosamente. Recordaban que Dios era su roca y el Altísimo su libertador.
1: No olviden las proezas del Señor.
0: Pero lo elogiaban de labios para afuera y mentían con sus lenguas. Su corazón no era sincero con él y no eran fieles a su alianza.
1: No olviden las proezas del Señor.
0: El Señor, que es compasivo, los perdonaba en lugar de exterminarlos. Una y otra vez reprimió su enojo y no dio rienda suelta a su furor.

El Señor esté con ustedes. Evangelio de nuestro Señor Jesucristo según San Juan. Jesús dijo: Nadie ha subido al cielo, sino el que descendió del cielo, el Hijo del Hombre que está en el cielo. De la misma manera que Moisés levantó en alto la serpiente en el desierto, también es necesario que el Hijo del Hombre sea levantado en alto, para que todos los que creen en Él tengan vida eterna. Sí, Dios amó tanto al mundo que entregó a su Hijo único para que todo el que cree en Él no muera, sino que tenga vida eterna. Porque Dios no envió a su Hijo para juzgar al mundo, sino para que el mundo se salve por él. Palabra del Señor. En esta misa, en esta fiesta, ponemos especialmente nuestra mirada en la cruz. Ponemos especialmente la mirada en este gesto de amor y de entrega. Ponemos la mirada en un Jesús que entrega su vida por amor a nosotros, que es una entrega del Espíritu y es una entrega del Padre. El Padre da a su Hijo también por amor a nosotros. Hay veces que tenemos una falsa imagen de lo que es Dios. Pensamos que está lejos, juzgando, aprobando o desaprobando lo que hacemos o lo que decimos o lo que dejamos de hacer. Pero Dios entregó a su Hijo por amor. Dios no juzga, sino que ama. Y nos da una posibilidad. Por eso hoy poner la mirada en la cruz es también darnos cuenta de cuán amados somos. Así, en nuestras miserias, en nuestros límites, en nuestros pecados, en nuestras múltiples quejas, como el pueblo de Israel en el desierto, con nuestras múltiples quejas, Dios nos ama y es capaz de entregar su vida por amor a nosotros. Qué bueno es hacer ese ejercicio de una autoestima sana, no de una autoestima que se siente querida por la cantidad de likes, de me gustas, de seguidores, de amigos o de lo que fuese, sino una autoestima de saber que tan valioso soy que Jesús fue capaz de dar la vida por mí. Y a partir de ahí empezar a construir una historia distinta. A partir de ahí, empezar a vivir como un hijo amado y empezar a actuar como un hijo amado. Dice que Cristo Jesús se anonadó a sí mismo, se rebajó, vino al mundo, se hizo el más pequeño, nació pobre entre los más pobres en un pesebre, en un lugar de animales. Pasó su vida haciendo el bien y entrega su vida por amor. Ese es el camino que lleva a la resurrección y a la vida en plenitud. El camino del servicio y de la entrega generosa, del anuncio con palabras, con obras y con la propia vida, de que Dios está cerca en medio nuestro, que Dios nos ama, que somos sus hijos y que nos cuida, y que nos quiere demostrar siempre su amor. Este camino que atravesó Cristo Jesús es una invitación para cada uno de nosotros. Nosotros los cristianos tenemos que ser otros Cristos en medio del mundo. Por eso no tenemos que buscar los lugares de poder, sino el lugar del servicio, el lugar del amor, el lugar de la entrega. Porque hemos sido amados con un amor tan grande que no nos queda otra que devolver un poco de ese amor. Dice en la primera lectura del pueblo de Israel que era mordido por una serpiente, y este mástil con la serpiente abrasadora de bronce, es el signo de las farmacias. Viene de ahí, de la Biblia. Cada vez que lo mordían, tenían que mirar ese mástil y quedaban sanos. Bueno, cada vez que te muerda el pecado, cada vez que te muerda la falta de autoestima, cada vez que te muerdan tus límites, mira la cruz. Dios te ama y te invita mucho más. Ese amor vence el pecado, ese amor vence la muerte. Ese amor es resurrección y vida en plenitud. Que así sea.

0: Los invito a ponernos de pie y vamos a presentarle al Señor todas nuestras intenciones y necesidades.
1: A cada intención respondemos, por tu cruz, escúchanos, Señor.
0: Por tu cruz, escúchanos, Señor.
1: Por la Iglesia, para que pueda anunciar libremente al mundo entero la fuerza y la sabiduría de la cruz, oremos.
0: Por tu cruz, escúchanos, Señor.
1: Por nuestros dirigentes y gobernantes, para que se dejen iluminar por la cruz salvadora de Cristo, oremos.
0: Por tu cruz, escúchanos, Señor.
1: Por los países que sufren a causa de la guerra, el terrorismo y la violencia, para que encuentren el camino de la reconciliación, la concordia y la paz, oremos.
0: Por tu cruz, escúchanos, Señor.
1: Por aquellos que sufren en el cuerpo, la mente o el espíritu, para que encuentren consuelo y paz en la cruz redentora de Cristo, oremos.
0: Por tu cruz, escúchanos, Señor.
1: Por todos los que por medio de la radio, la televisión y las redes sociales participamos de esta misa, para que sepamos glorificar la cruz del Señor, atendiendo con esmero a los pobres, débiles, enfermos y necesitados, oremos.
0: Por tu cruz, escúchanos, Señor. Escucha, Padre bueno, todas estas intenciones junto con las que llevamos en lo profundo de nuestro corazón. Por Jesucristo nuestro Señor. Amén.

Recemos, querida familia, para que este sacrificio sea agradable a Dios Padre Todopoderoso. Señor, reciba de tus manos este sacrificio para el avance y gloria de su nombre, para nuestro bien y de toda su santa iglesia. Te pedimos, Señor, que este sacrificio ofrecido sobre la cruz para borrar los pecados del mundo nos purifique de todas nuestras culpas. Por Jesucristo nuestro Señor. Amén. El Señor esté con ustedes. Levantemos el corazón. Demos gracias al Señor nuestro Dios. En verdad es justo y necesario, es nuestro deber y salvación darte gracias siempre y en todo lugar, Señor Padre Santo, Dios Todopoderoso y Eterno, porque estableciste la salvación del género humano en el madero de la cruz, para que donde tuvo origen la muerte, de allí resurgiera la vida, y el que venció en un árbol fuera en un árbol vencido, por Jesucristo Señor nuestro. Por él los ángeles alaban tu grandeza, te adoran las dominaciones, se estremecen las potestades. En el cielo te aclaman con alegría las virtudes celestiales y los santos serafines. Permítenos asociarnos a sus voces, cantando humildemente tu alabanza.

Santo eres en verdad, Señor, fuente de toda santidad. Por eso te pedimos que santifiques estos dones con la efusión de tu Espíritu, de manera que se conviertan para nosotros en el cuerpo y la sangre de Jesucristo nuestro Señor. Él mismo, cuando iba a ser entregado a su pasión voluntariamente aceptada, tomó pan. Dándote gracias, lo partió y lo dio a sus discípulos diciendo: tomen y coman todos de él, porque esto es mi cuerpo, que será entregado por ustedes.

Del mismo modo, acabada la cena, tomó el cáliz y dándote gracias de nuevo, lo pasó a sus discípulos diciendo: tomen y beban todos de él, porque este es el cáliz de mi sangre, sangre de la alianza nueva y eterna, que será derramada por ustedes y por muchos para el perdón de los pecados. Hagan esto en conmemoración mía.

0: Querida familia, este es el misterio de la fe.
1: Proclamamos tu resurrección. Ven, Señor Jesús.
0: Así, Padre, al celebrar ahora el memorial de la muerte y resurrección de tu Hijo, te ofrecemos el pan de vida y el cáliz de salvación, y te damos gracias porque nos haces dignos de servirte en tu presencia. Te pedimos humildemente que el Espíritu Santo congregue en la unidad a cuantos participamos del cuerpo y la sangre de Cristo. Acuérdate, Señor, de tu Iglesia extendida por toda la tierra, y con el Papa León XIV, con nuestro arzobispo Jorge, conmigo, indigno servidor tuyo, y todos los pastores que cuidan de tu pueblo, llévala a su perfección por la caridad. Acuérdate también de nuestros hermanos que se durmieron en la esperanza de la resurrección. Y de todos los que han muerto en tu misericordia, admítelos a contemplar la luz de tu rostro. Ten misericordia de todos nosotros, y así con María, la Virgen Madre de Dios, su esposo San José, los apóstoles y cuantos vivieron en tu amistad a través de los tiempos, merezcamos por tu Hijo Jesucristo compartir la vida eterna y cantar tus alabanzas. Por Cristo, con Él y en Él, a ti Dios Padre omnipotente, en la unidad del Espíritu Santo, todo honor y toda gloria por los siglos de los siglos. Amén. Recemos llenos de humildad y de confianza. Recemos como Jesús nos enseñó. Padre nuestro que estás en el cielo, santificado sea tu nombre. Venga a nosotros tu reino. Hágase tu voluntad en la tierra como en el cielo. Danos hoy nuestro pan de cada día. Perdona nuestras ofensas como también nosotros perdonamos a los que nos ofenden. No nos dejes caer en la tentación y líbranos del mal. Líbranos de todos los males, Señor, y concédenos la paz en nuestros días, para que, ayudados por tu misericordia, vivamos siempre libres de pecado y protegidos de toda perturbación, mientras esperamos la venida gloriosa de nuestro Salvador Jesucristo.
1: Tuyo es el reino, tuyo el poder, por siempre, Señor.
0: Señor Jesucristo, que dijiste a tus apóstoles: la paz les dejo, mi paz les doy. No tengas en cuenta nuestros pecados, sino la fe de tu Iglesia. Y conforme a tu palabra, concédele la paz y la unidad. Tú que vives y reinas por los siglos de los siglos. Amén. La paz del Señor esté con ustedes. En Cristo compartimos la paz.

Este es el Cordero de Dios que quita el pecado del mundo. Felices nosotros los invitados a la cena del Señor. Señor, yo no soy digno de que entres en mi casa, pero una palabra tuya bastará para sanarme.

Señor, oremos. Señor Jesucristo, alimentados con tu sagrada Eucaristía, te pedimos humildemente que lleves a la gloria de la resurrección a los que has redimido en el madero salvador de la cruz. Tú que vives y reinas por los siglos de los siglos. Amén. Nos encomendamos al cuidado amoroso de la Virgencita. Dios te salve María, llena eres de gracia, el Señor es contigo. Bendita tú eres entre todas las mujeres y bendito es el fruto de tu vientre Jesús. Santa María, Madre de Dios, ruega por nosotros pecadores, ahora y en la hora de nuestra muerte. Amén. El Señor esté con ustedes. Los bendiga el Señor Todopoderoso, en el nombre del Padre, del Hijo y del Espíritu Santo. Amén. La alegría en el Señor es nuestra fortaleza. Vayamos a anunciarla en paz.

Creo, Jesús mío, que estás realmente presente en el Santísimo Sacramento del altar. Te amo sobre todas las cosas y deseo recibirte en mi alma. Pero como ahora no puedo recibirte sacramentado, te pido que vengas al menos espiritualmente a mi corazón. Como si ya te hubiese recibido, te abrazo y me uno toda a ti. No permitas, Señor, que jamás me separe de ti.

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0: Buenas tardes a todos. Hoy celebramos la fiesta de la exaltación de la Santa Cruz, las segundas vísperas. El trono donde nuestro Señor murió totalmente despojado para enriquecernos a nosotros con el don de la salvación. Unamos nuestros corazones a toda la Iglesia en esta alabanza. Dios mío, ven en mi auxilio.
1: Señor, date prisa en socorrerme. Gloria al Padre, y al Hijo, y al Espíritu Santo, como era en el principio, ahora y siempre, por los siglos de los siglos. Amén. Aleluya.
0: Las banderas reales se adelantan, y la cruz misteriosa en ellas brilla. La cruz en que la vida sufrió muerte, y en que sufriendo muerte nos dio vida.
1: Ella sostuvo el sacrosanto cuerpo que, al ser herido por la lanza dura, derramó sangre y agua en abundancia, para lavar con ellas nuestras culpas.
0: En ella se cumplió perfectamente lo que David profetizó en su verso, cuando dijo a los pueblos de la tierra: «Nuestro Dios reinará desde un madero».
1: Árbol lleno de luz, árbol hermoso, árbol orando con la regia púrpura y destinado a que su tronco digno sintiera el roce de la carne pura.
0: Dichosa cruz que con tus brazos firmes, en que estuvo colgado nuestro precio, fuiste balanza para el cuerpo santo que arrebató su presa a los infiernos.
1: A ti, que eres la única esperanza, te ensalzamos, oh cruz, y te rogamos que acrecientes la gracia de los justos y borres los delitos de los malos.
0: Recibe, oh Trinidad, fuente salubre, la alabanza de todos los espíritus, y tú que con tu cruz nos das el triunfo, añádenos el premio, oh Jesucristo. Amén. Oh gran obra de amor, cuando en el árbol murió la vida, con su muerte destruyó la misma muerte. Oráculo del Señor a mi Señor, siéntate a mi derecha, y haré de tus enemigos estrado de tus pies.
1: Desde Sión extenderá el Señor el poder de tu cetro. Somete en la batalla a tus enemigos.
0: Eres príncipe desde el día de tu nacimiento con esplendor de santidad. Yo mismo te engendré como rocío antes de la aurora.
1: El Señor lo ha jurado y no se arrepiente. Tú eres sacerdote para siempre a la manera de Melquisedec.
0: El Señor a tu derecha el día de su ira quebrantará a los reces, en su camino beberá del torrente. Por eso levantará la cabeza.
1: Gloria al Padre y al Hijo y al Espíritu Santo, como era en el principio, ahora y siempre, por los siglos de los siglos. Amén. Oh gran obra de amor, cuando en el árbol murió la vida, con su muerte destruyó la misma muerte.
0: Adoramos, Señor, tu cruz y recordamos tu gloriosa muerte. Compadécete de nosotros, tú que por nosotros padeciste.
1: Amor, cuando en el árbol murió la vida, con su muerte destruyó la misma muerte.

0: obra de amor. Cuando en el árbol murió la vida, con su muerte destruyó la misma muerte.
1: Adoramos, Señor, tu cruz y recordamos tu gloriosa muerte. Compadécete de nosotros, tú que por nosotros padeciste.
0: Amor. Cuando en el árbol murió la vida, con su muerte destruyó la misma muerte.
1: Adoramos, Señor, tu cruz y recordamos tu gloriosa muerte. Compadécete de nosotros, tú que por nosotros padeciste.
0: Amor. Cuando en el árbol murió la vida, con su muerte destruyó la misma muerte.
1: Adoramos, Señor, tu cruz y recordamos tu gloriosa muerte. Compadécete de nosotros, tú que por nosotros padeciste.
0: Amor. Cuando en el árbol murió la vida, con su muerte destruyó la misma muerte.
1: Adoramos, Señor, tu cruz y recordamos tu gloriosa muerte. Compadécete de nosotros, tú que por nosotros padeciste.
2: Las llaves representan a San Pedro, ¿no?
3: Claro.
2: Entonces, bueno, esos símbolos ayudaban al pueblo a entender quiénes eran esos personajes. Sí. Pensemos que no se leía.
4: Claro,
2: entonces,
4: sí. Era todo por símbolos.
2: El arte era, bueno. Pero esta obra no solo se pintaba en aquel momento, como por ejemplo con Botticelli, en el primer renacimiento florentino, que elude a un acto violento, momentos anteriores a que pase la decapitación como tal, con líneas nítidas, bueno, lo típico del Renacimiento, ¿no? El volver a las tradiciones greco-romanas. No solo pasaba en esos momentos, sino que a lo largo de la historia, incluso a día de hoy, se sigue representando. Para seguir el recorrido, ubican la Capilla Sixtina.
3: Sí.
2: ¿Recuerdan quién pintó la bóveda de la Capilla Sixtina?
3: Miguel Ángel.
2: Sí. Exactamente.
3: ¡Opa! Estoy pero descosiendo ya hoy.
2: Bueno,
4: ¿estás para dar punto de fuga a vos?
3: No, jamás.
2: En cualquier momento. Bueno, en la Capilla Sixtina aparece representada esta obra de Judith Holofernes, ¿no? Es justo el momento de donde se escapan, el después de Judith con su sirvienta escapando con la bolsa de Holofernes, una bolsa con la cabeza de Holofernes.
4: Claro.
2: Puntualmente. El Renacimiento se caracteriza por estas cuestiones de una iluminación bastante pareja. No hay tantos claroscuros como las obras que vamos a ver a continuación. Por ejemplo, la de Artemisa Gentileschi, que es del barroco, donde acá sí prima los claroscuros. Vamos a ver zonas de la imagen que están muy bien iluminadas, generalmente por luces que vienen de las velas, entonces suelen ser relativamente cálidas, y espacios de mucha oscuridad. Entonces genera un contraste que a la visión de aquel que está ante la obra, bueno, le impacta, tiene muchísimo dramatismo.
4: Claro.
2: ¿Vieron como cuando estamos en un campamento y contamos historias de terror y desde abajo nos ponemos una linterna?
3: Sí.
2: ¿Qué pasa? Se nos crean sombras en distintas partes de la cara. Y eso genera como ese dramatismo de historias de terror. Bueno, algo parecido sucede en el barroco. Son imágenes con mucho dramatismo, muy potentes. Pero también, porque pensemos que ahí estamos hablando de los años 1600, 1620, ¿no? Bueno, si nos vamos un poquito más para acá, incluso para el siglo pasado, el siglo XX, tenemos a Klimt, que probablemente les suena o seguramente lo tienen en la cabeza. Tiene un cuadro muy interesante, El Beso se llama, que bueno, ha sido incluso representado en distintas películas. ¿Vieron, por ejemplo, La Isla Siniestra de DiCaprio? No sé si la tienen en mente.
3: ¿O la ubico o no la vi?
2: Bueno, no importa.
4: Sí, la tengo, el cuadro.
2: En este caso, Klimt, que es del Art Nouveau,
3: es de los inicios
2: del modernismo. Para que nos pongamos en contexto, si fueron a España, estuvieron en Barcelona, vieron un montón de imágenes del Art Nouveau e incluso de edificios. Y acá en Buenos Aires también hay muchísimos edificios que son de estilo Art Nouveau, porque pensemos que queríamos imitarnos a las capitales europeas.
4: Sí.
2: Entonces, muchos de los edificios son de corte francés. Los molinos, por ejemplo. Las violetas.
4: Claro.
2: La tienen en la cafetería de la Violeta. Es Art Nouveau. Bueno, Klimt es la representación del Art Nouveau, pero pictórico.

0: es decir, pintada.
1: Claro.
0: En este caso, él también representa a Judith. Y acá es muy loco porque vos ves la imagen y es una representación completamente distinta a lo que veníamos viendo. Resalta muchísimo el color amarillo, muy
1: Sí.
0: característico de sus obras. Se centra en la figura de Judith, no tanto en la de Holofernes, por esta cuestión de que ella es la valiente en la historia, ella es la verdadera
1: Claro.
0: protagonista. Y un poco la figura de Holofernes queda relegada. Y aparte, hay como un simbolismo que nos lleva a pensar en lo bella que era Judith. A ver, si pudo enamorar a un alto mando de un ejército,
1: Claro.
0: probablemente era muy bella. Así que, sí, representaba eso como una femme
2: Sí,
0: fatale.
2: claro.
0: Así que bueno, esa es mi invitación, a que cuando vayan a un museo de arte, se tomen unos minutitos
2: Sí.
0: frente
1: Sí.
0: a las obras, que puedan ver cómo se ven, qué significado tienen y en qué
2: Claro.
0: contexto fueron pintadas.
2: Claro. Genial, bárbaro.
1: Y al
2: Tenés
1: lado de qué
2: como
1: otras obras está, a ver si sigue un hilo conductor.
0: tal cual, tal cual.
2: metió ahí
0: Muy bien,
2: su
0: Bauti. Ah,
2: bocadito
1: estoy
2: el
1: aprendiendo,
2: señor.
1: estoy
0: Para mí,
1: aprendiendo.
0: lo que tenemos que hacer, además de ir a esto de que hablamos de la columna anterior, también podemos ir a visitar juntos un museo.
2: Sí, me
1: El
2: encantaría.
1: Bellas Artes, ponele.
2: No,
1: Sí.
2: totalmente. Para mí, Lucas es el verdadero guía.
1: Sí, nada. Lucas es un guía crack.
2: No, pero sí está buenísimo. Ya tengo como un punteadito
0: Punteadito,
2: de cosas
1: sí.
2: para tener en cuenta, así que lo voy a aplicar. Ojalá muy pronto. Sábado 14, es verdad, sábado 14 de noviembre,
1: La noche de los
2: noche de
1: museos.
2: los museos, es cierto.
1: Ahí, ¿eh?
2: Ahí
1: Y
2: ya te quiero
1: hacemos un
2: ver.
1: vlogcito para el lunes,
0: Me
1: ¿o no?
0: gustó, me gustó la idea. No, no, yo no cobro nada, simplemente que vayamos después a tomar algo.
1: Ay.
0: Yo me tengo que
2: Ay, qué
0: concentrar.
2: planazo. Y bueno, pero por lo menos, aunque le invitamos todos
1: Lo
2: una
1: invitamos a una
2: cerveza,
1: comidita.
2: una
1: Una
2: bebida no
1: comidita, una
2: alcohólica, digo.
1: bebidita.
2: Bueno, Lucas, como
1: Gracias,
2: siempre,
1: Lucas.
2: genial. Muchas
0: Gracias
2: gracias.
0: a ustedes.
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0: Voy yo. Bueno. Voy yo.
1: Vas vos.
0: ¿Qué tal? Hemos vuelto.
1: Muy bien.
0: Ya con lo último de este programa de Hagamos Lío. Se pasa rápido, como siempre decimos.
1: Y para empezar un lunes, se pasó rápido.
0: Se pasó rápido. Sí. Y tenemos lo último, los últimos datos así económicos del día, como para arrancar. No sé si es algo bueno o algo malo, ya veremos. Marcelo Recico, ¿cómo va? ¿Todo bien?
2: Todo bien, chicos. ¿Ustedes cómo andan?
0: Todo
1: muy bien.
0: Bueno, un poco teníamos ganas de hablar de créditos hipotecarios. La semana pasada el gobierno hizo una licitación de plazos fijos.
1: Sí.
0: ¿Qué es eso exactamente? Explicado en católico, como se dice.
2: Bueno, los plazos fijos, obviamente, ya saben, ¿no?
0: Es claro,
2: los depósitos
0: fijos,
2: que uno pone en el banco de dinero. Y bueno, recibe una tasa de interés que se llama pasiva, uh-huh. Que es para el banco la tasa menor. Porque, bueno, el banco cuando presta cobra una tasa más alta, sí. Uh-huh. Y lo que recibe otorga una tasa de interés menor. Uh-huh. Entonces, la que cobra más alto por los créditos que otorga se llama activa, y la pasiva es la que te pagan por tener tus ahorros en el banco, ¿no? Uh-huh. Bueno, ahora tenemos las billeteras virtuales, uh-huh. y todo eso que, bueno, que compiten un poco con el sistema bancario, ¿no?
0: Sí.
2: Son como instrumentos financieros que compiten, ¿no? Y bueno, y el gobierno está comprometido en tratar de ofrecer créditos, ¿no? Sí. Porque bueno, se supone que hay estabilidad, ¿no? Que está funcionando, digamos, el ajuste y que baja un poquito la inflación. Y bueno, y las tasas de interés seguían muy altas, ¿no? Entonces el Estado puede generar algunos esquemas de incentivos para que los bancos presten, y sobre todo lo importante es que baje la tasa de interés, ¿no?
1: Uh-huh.
2: Porque si vos tenés créditos, pero la tasa de interés es altísima, bueno, la gente no puede tomar el crédito.
0: Claro.
2: Y en la medida que no toma el crédito, no puede hacer la operación que se necesita, en este caso, comprarse una casa o ampliar la casa, ¿no? O hacer una construcción, ¿no? Uh-huh. Entonces, bueno, el

0: fondos o incentivar a los bancos para que presten a una tasa menor créditos hipotecarios, ¿no?
1: Sí. Claro, con eso tiene que ver lo de la licitación.
0: Claro.
1: Decís, sí. Sí.
0: Bueno, entiendo que es un mecanismo para que el dinero que está en los plazos fijos, los bancos lo puedan ofrecer a una tasa menor, ¿no? Así que bueno, supongo que es un incentivo. A veces el Banco Central, el Banco Central es el banco de los bancos, un
2: Sí.
0: poco, ¿no? Los bancos cuando necesitan pedir prestado no le piden a alguien, sino que le piden al Banco Central. El Banco Central tiene distintas tasas a las que les cobra a los bancos y trata de cobrarle no tasas muy altas, porque si no los bancos lo trasladan a la población, ¿no? En los
1: Claro.
0: créditos. Entonces, y bueno, tiene unas tasas que son las tasas que los economistas llamamos de referencia. Por ejemplo, los pases activos y pasivos son la plata que le presta el Banco Central a los bancos o a veces toma, ¿no?
2: Claro.
0: Entonces, por la tasa de interés que cobra ahí, el banco puede cobrar más o menos, ¿no? Y bueno, entiendo que estas licitaciones serían algunos plazos fijos que los bancos tienen en el Banco Central, y el Banco Central, no sé, o les está pagando una tasa de interés superior, o les paga o les cobra menos por el crédito que les da el Banco Central a los bancos.
2: Claro.
0: Así pueden prestar a una tasa menor.
1: Sí, sí, sí.
2: Hablando de los créditos, ¿existen distintos tipos de créditos dependiendo para lo que se use? ¿O es siempre el mismo crédito a misma tasa?
0: No, obviamente los créditos hipotecarios, primero, están los créditos a empresas y a particulares,
2: Bien.
0: ¿no?
1: Sí.
0: Después hay créditos también, por ejemplo, que son para exportadores, donde los bancos se animan a prestar con otra tranquilidad porque pueden recuperar dólares y pueden otorgar créditos también a exportadores. Y bueno, después tenemos distintos montos, obviamente, y bueno, generalmente se clasifican por el tipo de operación a la que está financiando.
2: Claro.
0: La compra de una casa es un crédito hipotecario, créditos para la compra de un auto. Después los bancos y las tarjetas de crédito, si vos compras algo y no tenés fondos, bueno, te lo financian, te cobran una tasa de interés muy
2: Sí.
0: alta, pero te están generando un crédito para el consumo, digamos, ¿no?
2: Claro.
0: Y bueno, y después hay muchas cosas que, bueno, uno cuando compra algo en cuotas y son cuotas fijas a 12 meses, a 6 meses, bueno, ahí hay implícita una tasa, ¿no?
2: Claro.
1: Claro.
0: Así que, bueno, hay muchos tipos de créditos y no hay una clasificación así
1: No, no, claro.
0: canónica que.
1: Sí, y dentro de los créditos hipotecarios también hay como distintos tipos, ¿no? Están los créditos UVA, los créditos a tasa fija, ¿cómo es
0: Sí,
1: eso?
0: bueno, los créditos a tasa UVA es un sistema que se copió un poquito de Chile, que son las unidades de fomento, que bueno, se transforma el dinero en un valor fijo. Y bueno, la ventaja que tiene eso es que de alguna manera genera como una especie digamos, de evitar la inflación, ¿no?
2: Claro.
0: Es para evitar un poco la inflación y poder calcularlo de una manera más, más práctica, ¿no?
1: Sí.
0: Eso dio mucho resultado en Chile. Aquí en Argentina, claro, si sube la inflación, sonaste, ¿no?
2: Claro.
1: Claro.
0: En un momento se dieron en la época de Macri. Se relanzaron diciendo que bueno, que se iba a controlar la inflación y que iba a andar todo bien, después subió la inflación, ¿no? Así que bueno, no terminó de ser la cobertura que debería ser, ¿no? Así que bueno, todo depende un poco cómo evolucione la estabilidad de la
1: Claro,
0: economía, ¿no?
1: sí.
0: La inflación. Bueno, un concepto muy importante es la tasa de interés real,
2: Sí.
0: que es la tasa de interés menos la inflación, ¿no?
2: Claro. Sí.
0: Suponete que a vos te cobran a tasa fija un crédito a, no sé, a 12 meses.

0: ¿no? Pero bueno, vos tenés que la inflación es 2% mensual. Suponte que te cobran, no sé, 6% mensual. Pero bueno, con la inflación, supongamos que, que a uno le ajustan el sueldo de acuerdo a la inflación, ¿no?
1: Sí,
0: Entonces
1: supongamos.
0: supongamos, ¿no? También tenés que suponer eso, ¿no? Pero bueno, la tasa de interés real es la tasa de interés nominal, o sea, lo que figura ahí el numerito, menos la tasa de inflación, ¿no?
1: Sí.
0: Entonces, bueno, si uno
1: Lo
0: pide
1: más
0: un
1: importante a
0: crédito,
1: tener en cuenta.
0: claro, voy a poner un caso bien extremo didáctico. Si la tasa de inflación es 50% y vos tomaste un crédito al 55%, parece altísima, pero si la inflación es
1: Claro.
0: 50% y a
1: Claro.
0: vos te están ajustando el sueldo, tu salario, al 50% o al 45%, la tasa que en el fondo estás pagando es menor, ¿no?
1: Claro.
0: Le tenés que restar la inflación, ¿no?
1: Sí.
0: Entonces la tasa de interés real es la tasa de interés nominal menos la inflación de la tasa de interés que quieras revisar, ¿no?
1: Sí.
0: También, ¿qué pasa? Durante una temporada bastante larga, acá en la Argentina, la inflación era tan alta que si vos ponías un plazo fijo y te daban una tasa de inflación, supongamos el 5% mensual, y la inflación era el 7% mensual, quería decir que cada vez tenías menos plata en tu plazo fijo.
1: Claro.
0: Porque, bueno, la inflación te comía ese depósito
1: Sí,
0: y
1: sí,
0: lo que
1: sí.
0: te daba el banco no
1: Sí,
0: era
1: claro.
0: suficiente
1: Sí, que
0: para pasar
1: supuestamente,
0: la tasa de
1: claro, que
0: interés,
1: supuestamente
0: ¿no?
1: el
0: Sí.
1: plazo fijo es para cubrirte de eso, ¿no?
0: Claro, entonces una cosa que generalmente los economistas creemos es que para que la tasa de interés funcione, tiene que haber una tasa de interés real positiva.
1: Sí.
0: Porque si te la está tragando, digamos, si la está tragando la inflación es mayor que la tasa de interés que te genera el banco en tu depósito a plazo fijo, quiere decir que estás desincentivando el ahorro en la economía, ¿no?
1: Sí,
0: Porque la
1: claro.
0: gente no va a poner la plata en el banco, salvo pequeños montos para transacciones,
1: Sí.
0: porque toda la plata que pongas ahí vas a perder
1: Sí.
0: plata,
1: Sí,
0: ¿no? Entonces
1: totalmente.
0: ahí la alternativa habitual en la Argentina era comprar los dólares, ¿no?
1: Exacto, sí. Bueno, Marcelo, muy interesante. Muchas gracias, como siempre.
0: Bueno, me alegro que pudimos tener un pasaje más didáctico.
1: Sí, sí, sí, sí, sí. No, no, y está bueno como aclarar La idea. estas cuestiones. Más que nada también, qué sé yo, para nosotros que somos, Bajar a tierra. claro, somos chicos por ahora. Si en algún Si en momento algún se nos ocurre momento comprar se
0: una
1: nos casa y ocurre, si tenemos la posibilidad, la pero no veo cada vez vamos a más empezar con difícil, no
0: eso.
1: sé, veremos, veremos.
0: Lo que era muy bueno en una época cuando había créditos a tasa fija y había mucha
1: Claro.
0: inflación. ¿Qué pasa? Bueno, vos tenías siempre el mismo
1: Sí.
0: monto, pero ese monto se lo iba comiendo la inflación. Ahí la inflación se comía tus deudas,
1: Sí.
0: ¿no? A veces se come tus ahorros, a veces come las
1: Sí.
0: deudas,
1: Sí.
0: a veces hay estabilidad y cambia el juego.
1: Sí.
0: Y bueno, acá como siempre pasamos de un esquema a otro, hay que tener mucho cuidado porque te van cambiando las reglas del juego todo el
1: Sí.
0: tiempo, ¿no?
1: Sí, exacto. Estar atento. Muchas gracias, Marcelo.
0: Gracias,
1: No, por
0: Martelo.
1: favor, nos
0: Nos
1: vemos la
0: vemos
1: próxima.
0: pronto.
1: Dale. Bueno, nosotros hemos terminado este programa muy Cerramos el divertido. lunes. Fue un programa divertido. Sí. O sea, siempre en general es muy entretenido, Pero divertido. pero divertido. Ah. Bueno, nos vemos mañana para más diversión. Dale. Muchas gracias a la producción, como siempre, Belén Galindo, Facundo González, Sofía Bongiovanni, a las autoridades de la UCA y a RB21 por el espacio, como siempre, y a todas nuestras repetidoras que emiten este programa Sí. y al Magister Federico Ravera también. Gran abrazo. Gran abrazo. Bueno, nos vemos mañana, ¿te Dale,
0: parece?
1: hasta mañana.

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